0: en duda la existencia de Dios como hombre, o sea, la ambivalencia de Dios hombre y Dios, y perdón, de Cristo hombre y de Cristo Dios. Uh-huh. Entonces ahí empiezan a haber divergencias. Pero yo creo que esas cosas no terminan siendo tan importantes, ¿viste? Son comederos de coco que hacen que la gente se aleje en sí.
1: Sí. No es la esencia.
0: Y no es la esencia, no es la esencia. La propuesta de Cristo, según lo que yo puedo entender con mi modesta, simple interpretación, es el amor sobre todas las cosas, el amor de uno mismo, ¿no? Porque él propone el amor de uno mismo, es decir, cuida tu cuerpo, que es la casa de tu espíritu. El espíritu tuyo vive dentro de tu cuerpo. Cuida tu cuerpo, es la casa de tu espíritu. Y el amor con los seres que te rodean. Amá a los demás como te amas vos. Uh-huh. Entonces yo creo que con ese principio no tenemos mucho más que hablar. No hay mucho más que hablar.
1: Y contame un poco más de la Biblia. Sé que al principio tuvieron, bueno, cierto control, ¿no?, de la iglesia, como querían cerciorarse.
0: Controlaba todo la iglesia.
1: Me imagino.
0: Controlaba todo porque estaban entongados con el poder.
1: Claro.
0: Entonces, después nos enteramos. En ese momento no lo sabíamos nosotros. Uno de los tipos que nos atendió en la curia, el Monseñor Grasselli,
1: sí,
0: era uno de los curas represores.
1: Sí.
0: Y y nosotros, la verdad, que cuando lo vimos pensábamos que estábamos hablando con un santo, ¿viste?
1: Claro.
0: Él se portó como un santo con nosotros, verdaderamente, ¿eh? Nos atendió bárbaro, sí, bárbaro, sí, bárbaro, con mucho amor. Yo sentí cariño y amor por parte de él, tengo que reconocerlo. Sería falso, ¿viste?, si yo dijera lo contrario. Sentí eso, no sentí ni soberbia, ni superioridad, ni arrogancia por parte de él, al contrario, sentí amor.
1: Invocaron algo interesante de él, algo importante.
0: Yo lo sentí así, uh-huh. Yo lo sentí así. Y eso que estábamos paralizados de miedo, estábamos los cuatro paralizados. Nunca habíamos entrado en un palacio así. Ese es la curia, es el lugar donde el gobierno de la iglesia, de toda la iglesia argentina, y donde está el cardenal, donde está, uh-huh, el cardenal, la autoridad máxima de la iglesia.
1: Sí, sí.
0: Este hombre que nos atendió era el secretario del cardenal. O sea que después de este hombre venía el cardenal.
1: Está en el corazón de la iglesia.
0: Estábamos en el corazón de la iglesia. Vos fijate, nosotros habíamos salido de Quilmes, de la casa de Gordo Godoy. Salimos del colectivo en el 22, ¿viste?
1: Sí, sí.
0: Y fuimos a parar ahí. Y
1: ya estaba avanzada la composición y la grabación.
0: Tenía todas las letras abajo del brazo.
1: Okay.
0: Yo le llevé todas las letras manuscritas abajo del brazo. No, manuscritas no, porque estábamos con Grace. Yo estaba con Grace y Grace me había escrito todas las letras en ese momento teníamos una Remington.
1: Ok.
0: Y bueno, nos habían pedido. Una mañana llegamos a Dijoki, que era la grabadora con la que estábamos siguiendo adelante. Mandioc había quebrado.
1: Ah.
0: Y nos habíamos quedado con Mandioc, con Dijoki, que había comprado las cintas a Mandioca.
1: Ok. En la mitad de la grabación.
0: En la mitad de la grabación quiebra Mandioca y vamos a parar a Dijoki.
1: Ok.
0: Entonces una mañana llegamos a la compañía con los muchachos y estaba Jorge, estaba Gallego Luque, uh-huh, Luis Luque, que era el dueño de Dijoki. Así, muy preocupado, él fumaba en boquilla, tenía boquilla, y la manejaba de un lado para otro, de una comisura de la boca para la otra.
1: Sí, sí.
0: Decía, sí, no, nos mandaron a llamar de la curia, decía, muy preocupado, y nosotros no sabemos qué carajo de la curia, ¿viste?
1: Sí.
0: No, nos mandaron a llamar de la curia, vamos a tener que ir a la curia. Vos tenés las letras, me decía, pero todo, él sabía que las tenía,
1: sí,
0: pero estaba preocupadísimo.
1: Sí.
0: Digo, sí, yo las tengo, sí. Y yo, bueno, hay que llevárselas, dice. Claro, porque si en ese momento, El obispo nos decía, hasta acá llegó a mi amor, se cortó todo.
1: Sí, era problema con los milicos directamente, ¿no?
0: Y estaban entongados, ¿viste?
1: Sí, sí, sí.
0: Así que fuimos con un auto, nos mandaron con un auto, con un remis. Los cuatro estábamos refumados, con el pelo que nos llevaba por el hombro y con la letra bajo el brazo, ¿viste? Con un olor a pachuli. y entra el auto a la curia y atrás se cierran los portones, hacen la puerta en atrás.
1: Hicimos película.
0: No salimos nunca más. No. ¿Para qué me habré metido? Le decía a Willy, ¿viste? Y bueno, nos ponen en una sala así palaciega, era una cosa, un lujo.
1: Opulencia máxima.
0: Una cosa terrible, unas arañas, unos sillones, una cosa que nosotros no habíamos visto en las películas, habíamos visto cosas así. Y nos dejaron ahí, ¿viste? Que nos adobáramos un poco, ¿viste? Y al rato aparece este personaje, así era como un santo, man. Era como, claro, sí, era sí. Como un, no sé,
1: todo vestido así,
0: un santo, apareció un santo, viste, y viene y nos saluda así, pero con una amabilidad, un amor, un cariño. Uh-huh. Y se sienta ahí muy tranquilo, sí, hablaba muy tranquilo, muy pausado, y nosotros qué pasa, que estamos haciendo la Biblia, somos rockeros, no sé qué. Nos metimos acá un solo con la guitarra, ¿no? Y dice, bueno, bárbaro, dice, déjenme las letras, dice, yo las voy a leer, qué sé yo. Y yo se las, con los ojos cerrados, le doy la letra, así como diciendo, acá cagamos, ¿viste?
1: Sí, sí.
0: Y nos fuimos. Las puertas, los portones se abrieron.
1: Se abrieron.
0: Y bueno, al poco tiempo nos enteramos por teléfono, por una carta, no sé cómo fue, de que les había encantado. Las letras les habían encantado. Y no solo nos permitieron seguir, sino que además nos apoyaron. Porque en la primera edición de la Biblia, que fue un tiraje grandísimo que tuvimos, nunca nos dieron ni un disquito así chiquitito de cartón, por los discos que vendimos.
1: Nada.
0: Con Willy estamos, no seguro, recontra seguro que superamos el millón de discos ampliamente. Nunca nos dieron nada, ni una estampilla nos dieron, uh-huh. Nunca nadie. O sea que todas esas entidades como ADI, por ejemplo, uh-huh. Tan emblemática y qué sé yo, Box Day no existió.
1: Permiso, quiero agarrar la Biblia
0: que traje acá para mi colección, porque me gustaría que me cuentes también un poco de la tapa.
1: Sí, lo vi. Si fue idea tuya.
0: Fue idea de Willy y mía, de los dos. Uh-huh. Estuvimos trabajando con nuestro la persona que hacía la gráfica.
1: Sí.
0: Y bueno, salió lo que salió.
1: Bueno, acá está el dibujo de Willy.
0: Este fue el dibujo de Willy. Con este poema, uh-huh. Nació primero el poema y después el dibujo. Una noche estábamos con Grace,
1: sí.
0: En el abasto, nos habíamos casado con Grace en el 16 de noviembre de 1970 y estábamos haciendo los resúmenes de la Biblia. Ella me ayudaba, escribía la con la computadora,
1: con la máquina de escribir,
0: y yo le daba los manuscritos, ¿no? papeles y papeles, mete. Y bueno, dejábamos de trabajar cuando no podíamos más, ¿no? Que no es que poníamos un horario, era cuando nos caíamos arriba de la mesa, ¿viste? Ahí terminábamos. Y bueno, nos fuimos a acostar los dos exhaustos. Y a eso de las 3, 4 de la mañana, no sé qué hora era, me levanto así como un zombie y me pongo arriba de la mesa y escribo ese poema. Siento que subo y que me miro por dentro y me reconozco, y a mi lado estoy yo, y me acerco y no muero, y ahora soy sueño. Y le digo, mira Willy, mira lo que escribí. Y yo, wow, loco, qué impresionante. Y dice, mira, yo le voy a hacer un dibujo. Y agarró y hizo ese dibujo.
1: Y hice ese dibujo así. Sí. Él dibujaba así de todo, un artista completo.
0: Willy era impresionante como dibujaba, muy bueno. A nivel dibujo era excelente.
1: Sí, impresionante. Es muy, muy expresivo este dibujo.
0: Sí.
1: Está como enraizado, ¿no?
0: Sí, el hombre que está buscando a Dios, ¿no? Que tiene que sacarse las raíces. Y bueno, y ese fue el emblema de la Biblia según Box Day. Nos costó, es el día de hoy que todavía nos cuesta, porque la gente dice la Biblia nada más, no es la Biblia, es la Biblia según Box Day. Acá tendría que decir según Box Day.
1: Okay.
0: Se lo sacaron.
1: Ah.
0: Se lo sacaron.
1: O sea, ¿y la tapa qué es? Es como una especie de papiro,
0: ¿no? Es como una especie de cuero, ¿no? Como
1: sí.
0: Un cuero que acá tiene como unos remaches.
1: Sí. Como un libro, la portada.
0: Como un libro, así como unos remaches, ¿viste? Así,
1: una Biblia antigua.
0: Que tiene el cuero, ¿no?
1: Sí, sí.
0: Y bueno, eso fue más o menos lo que se pudo conseguir. Y después las letras las invirtieron.
1: Sí,
0: a los libros sapienciales le pusieron profecías y las profecías le pusieron libros sapienciales. Y nosotros durante 50 años le dijimos que estaba mal escrito y dijeron, sí, lo vamos a cambiar. Nunca lo cambiaron.
1: Porque claro, porque pasa algo que mientras estaban grabando la Biblia,
2: les roban las cintas, ¿no?
0: Sí, sí, sí.
2: ¿Y saben quién? ¿Hoy se sabe quién?
0: Sí, fue Álvarez.
2: Álvarez, mira.
0: Sí, fue Álvarez.
2: ¿Y por qué?
0: Y porque él las quería vender a otro lado. Porque él no había asumido que las había vendido.
2: Claro.
0: Él creía que seguían siendo de él. Mm. Y fue a venderlas a creo que fue a Music Hall. Y el de Music Hall lo llamó a DJ y le dijo, claro, mira, acá viene acá Niñato a ofrecernos la cinta y nosotros sabemos que son de ustedes. Y bueno, ahí cayó la policía, la recuperó. Y cuando vuelven a lo de a la DJ, sí, las cintas originales, sí, la, o sea, nosotros estábamos grabando en la cinta grande, ajá, de cuatro canales. Nosotros, sí, tenemos cuatro canales nada más en, sí, esa época. Cuando vuelven las cintas a DJ, sí, este, Rodríguez Luque decide mandar a imprimir. Y no estaban terminadas la obra.
2: ¿Y por qué? Porque no querían gastar más.
0: No querían seguir, no, no querían correr más riesgos. A él le significó que ya eran bastante riesgos lo que había corrido. Porque la había perdido, sí, habían, sí, sí, desaparecido.
2: Y ellos veían, porque ellos obviamente son una empresa y querían ganar guita, me, claro, imagino. ¿Veían un rédito económico de esto? Como que ya veían que...
0: Ganaron
2: esto,
0: un montón de guita.
2: Sí, lo sé, pero antes de que salga...
0: Ellos estaban seguros.
2: Estaban seguros.
0: Estaban seguros de que iba a ser un golazo.
2: Mirá qué loco.
0: Ellos tenían un depósito. Ellos estaban en la calle Pedro Goyena. Pedro Goyena y Avenida La Plata.
2: Sí.
0: Y tenían... La oficina la tenían ahí. Y abajo, en la planta baja, tenían el depósito. Todo el depósito completo estaba con Biblias. Llegaban hasta el techo. Todas las paredes eran de Biblias. O sea, tenían una producción, camiones de Biblias salían.
2: ¿Y fue instantáneo el éxito?
0: Fue instantáneo.
2: Los jóvenes, los grandes.
0: Fue instantáneo, todo. Pero no solo en la venta, fue instantáneo también cuando la tocamos. Cuando la tocamos por primera vez, la, sí, gente ovacionaba de una. Nos pasó con Presente también.
2: Pues esto fue antes que Pink Floyd y todo.
0: Sí,
2: todo
0: fue un disco
2: importante.
0: Bueno, ahí nosotros tuvimos comentarios de que los Pink Floyd escucharon la Biblia.
2: Eso escuché, sí.
0: No sé si es un invento.
2: Sí. Puede tranquilamente.
0: Ser invento, sí, pero hay posibilidades. Puede, sí, ser, ¿por qué no?
2: Sí, sí.
0: Por ejemplo, Ian Hunter,
2: sí,
0: creo que era de Uriah Heep o alguno de esos, uh-huh, quería grabar Libros Sapienciales en esa época.
2: Sé que grabaron un cover tuyo allá en Inglaterra, ¿no?
0: Sí, no, no, no, no, no, una versión hicieron.
2: Una versión.
0: Es una versión de Canción por una Mujer, sí.
2: Eso.
0: Sí, los Heavy Metal Kids lo grabaron.
2: Eso.
0: Lo grabaron y lo tocaron en vivo por todo el mundo, porque ellos estaban trabajando en ese momento con Alice Cooper.
2: Sí.
0: Entonces tocaron en Inglaterra, en Estados Unidos, en Japón, y con el repertorio incluían Canción por una Mujer.
2: Y algo que nos salteamos es el disco Caliente, que fue antes de la...
0: Ah, es anterior.
2: Sí, y eso también, ¿cómo fue esa la experiencia? ¿Fue rápida la grabación de ese disco? Porque también tiene...
0: Sí, fue más rápida.
2: Quizás tu mayor éxito, el mayor éxito de vos, que es Presente, no sé que, si coincidís con eso, ¿no? La canción Presente.
0: Es que no nos queda más remedio, porque sí, sí. No nos queda más remedio. Si dijéramos que no, la gente se moriría de risa, sí, de nosotros, sí, dos, ¿viste?
2: Claro, ya de la gente, ya.
0: Claro, y evidentemente es la canción más popular de Box Day, de todo el repertorio,
2: sí,
0: de Box,
2: sí, Day. Y de la historia de la, claro, música argentina.
0: Entonces no podemos hacer nada, no, contra, no, eso.
2: ¿Y te gusta esa canción? ¿O ya estás cansado?
0: Es que ya pasó la época de me gusta o no me gusta. Claro. Significa para mí tanto, claro, en mi vida, que es como mi nombre, ¿no? Es como, claro, mi apellido. Yo me llamo Ricardo Zulé, Box Day,
2: Presente.
0: Sí, la Biblia.
2: Todo concluye. Claro. Sí, sí, tal cual. Y eso me interesa, tu conexión con la filosofía antigua española, ¿era? La que te da la inspiración, de porque Presente viene de un poema, ¿no? Español, antiguo.
0: Pues. Sí, vienen de varias cosas, ¿no? Pero hay una parte que es la de las coplas de Manrique, uh-huh, a la muerte de su padre. Uh-huh. Que yo en ese momento estaba leyéndolo en el secundario, estábamos en cuarto año nacional de Quilmes, que justamente fue cuando la conocí a mi amor, que la quiero con toda mi alma, aún habiendo pasado 53 años, la quiero tanto que ahora cuando la nombro me saltan las lágrimas, ¿viste? Porque la quiero un montón, ¿viste? Significa para mí tanto que...
2: Tu vida, ¿sí?
0: Que seguiría escribiendo canciones, no sé, creo que después de muerto voy a seguir escribiendo canciones para ella, ¿viste? Y En ese momento estábamos en el secundario, teníamos una profesora maravillosa, yo creía que era un vivo bárbaro, ¿viste? Y hacía bromas y chistes, como uno de los estúpidos más estúpidos que hay en la división, ¿viste?
2: Sí, sí.
0: Que yo me creía un vivo bárbaro. Y me estaba perdiendo una profesora increíble que teníamos, que sabía una barbaridad de literatura. Y ella, con toda su angelicalidad, que era como una especie de ángel, ¿no? Muy suavecita, él hablaba muy suavecito y hablaba y decía, no, que las coplas, esto y lo otro. Y a mí me parecía una cosa ridícula, porque yo era muy superado en ese momento, ¿viste? Y suponía de que no pasaba nada, y me estaba entrando hasta el fondo de mi corazón lo que me estaba hablando esa mujer, ¿viste? Y yo digo, no, qué coplas, mi coplas, esto, que no sé qué, que no sé cuánto, ¿viste? Y cuando me puse a leer lo que era ese libro, un librito chiquitito así ese, impresionante, impresionante lo que decía, porque la verdad te planteaba lo que era la muerte, y lo que era la vida, y lo que era lo efímero de todo este paso, ¿no?
2: ¿Ves alguna conexión con el Carmina Burana en ese sentido?
0: Lo conocí después a Carmina Burana. Carmina Burana lo conocí en España en el año 89, más o menos.
2: ¿El texto o la música también?
0: La música, claro. Pero está muy relacionado. Sí, está muy relacionado uno con el otro.
2: Es la obra maestra.
0: Es extraordinario. Y bueno, y otra de las cosas también que me influenció fue el hecho de que en ese momento andábamos medio de novio con Grace.
2: Sí.
0: Y Grace decidió que mejor no siguiéramos.
2: Menos mal.
0: Y entonces a mí me mató eso, me mató, me produjo una cosa terrible, que es el día de hoy que todavía lo siento, todavía lo siento. Es como
2: ese temor de perderla.
0: Claro, ¿viste cuando esas heridas profundas que le pasa a la gente, que se quiebran la pata o algo así, sí, que pasan los años y va a llover y le duele?
2: Sí.
0: Bueno, algo así, ¿viste? No se me fue más. Lo tengo ahí, ¿viste? Lo tengo, el dolor de haberla perdido a ella, lo tengo ahí. No quiero volver a pasar por eso.
2: ¿Y por qué ella no se encontraba con vos?
0: Éramos muy chicos, ella tenía 16 años, claro. Yo tenía 17 y era un loco, ¿viste?
2: Claro.
0: Era un chifladeli. Entonces a ella la asusté un poco, ¿viste? Como sí, yo era. Era totalmente platónico lo nuestro.
2: Sí,
0: ¿eh?
2: Sí.
0: Y pero muy profundo. Yo me quería casar ahí nomás, a los 17 me quería casar. Yo era totalmente loco, ¿viste?
2: Sí, sí.
0: Y a ella se asustó un poco. Mm. Entonces dijo, mejor me doy un paso al costado.
2: ¿Y fue mucho tiempo eso?
0: Y pasaron del 67 al 70 que nos volvimos a encontrar.
2: Un montón.
0: 3 años pasaron.
2: Para un joven.
0: 3 años para mí fue de sí, agonía. Sí. 3 años de agonía.
2: Pero te hizo componer cosas hermosas.
0: Escribí un montón de canciones en esa época de dolor. Y a continuación, cuando la vi a ella, seguí escribiendo y escribiendo y escribiendo porque era una fuente de inspiración.
2: ¿No sentís que como, no sé si que hay un destino, pero las cosas por algo pasan? Porque gracias a eso también salieron cosas hermosas, ¿no? De ese dolor que tuviste.
0: Sí, sí, sí, por supuesto. Sí, todo tiene un motivo en la vida, no es al cohete. Uno cree que es al cohete las cosas, pero no.
2: No piensa que controla, ¿no? Pero
0: no, ¿qué vas a controlar? No controlas nada. No,
2: como
0: no.
2: Dice Facundo Cabral, me parece que dice... Si quieres hacer reír a Dios, cuéntale tus planes.
0: Claro, se debe de morir de risa, ¿viste? Sí. Los planes nuestros, ¿viste? Pero claro, Él nos creó, y nos creó así, medio tontitos. Entonces, lógicamente, yo me paso haciendo planes que después tengo que modificar, ¿no?
2: Claro.
0: Y sacando conclusiones que después tengo que decir, no, pero no era así la cosa. Por ejemplo, yo tuve 3 años en el industrial.
2: Sí.
0: Hice los primeros 3 años del secundario en el industrial.
2: Sí.
0: Y fueron, creo que era algo parecido como si fuera el infierno, ¿no? El infierno de Dante. Yo creo que Dante se inspiró en el industrial de Quilmes. Era el infierno eso.
2: Sí, sí, sí, aburridísimo.
0: Era una cosa que era como que te estaban poniendo astillas de bambú en las uñas, ¿viste? Y digo, yo digo, esto es una cosa que me manda Dios porque yo no me merezco esto, ¿viste?
2: Claro.
0: Bueno, y al final pude liberarme de eso. Tuvieron que pasar 50 años, 60, 70, no sé cuántos años pasaron, hasta que me di cuenta de que ese dolor que yo sufrí me sirvió para construir los violines y la viola de amore que construí. Ahora, yo soy luthier ahora.
2: Sí, sí.
0: Pero gracias a eso. ¿Por qué?
2: Yo tengo un amigo que se llama Matías Krom, que lo debes conocer, y me contó que vos le pediste ayuda, ¿no? Para hacer.
0: Por supuesto, los maestros. Es un maestro.
2: Él hace instrumentos.
0: Tuve que pedir ayuda a los maestros y tuve la suerte, mirá la suerte que tengo. de contactarme con esos nietos que son cúspide.
2: Sí, sí, encima muy joven.
0: Es un pibito.
2: Sí, sí.
0: Y hace unos instrumentos que te morís, viste, te morís.
2: Sí, sí.
0: Bueno, las clavijas de la viola de amores que yo tengo las hizo él.
1: Mirá.
0: El plano de la viola de amores que yo hice me lo trajo él de Cremona. Junto con Gervasio Barreiro,
2: uh-huh.
0: otro pibe,
1: sí.
0: gigante de la lutería argentina.
1: Qué talento que hay en Argentina.
0: Y bueno, y el maestro que yo tengo cotidiano mío está acá en Espeleta, se llama Raúl Pacini, y es quien me enseña, quien me pone a disposición el taller y que me habilitó con el conocimiento de la lutería.
1: ¿Y a qué edad descubriste la pasión por la lutería?
0: Yo la descubrí cuando era chico, pero no me daba cuenta, porque mi papá arreglaba los violines.
1: Mm.
0: Cuando yo era muy chico, mi papá aparecía con polvos y sustancias muy raras que mezclaba y las ponía a calentar y después le pasaba a los violines. Y por ejemplo decía una frase muy curiosa que a mi mamá que le decía, no había lo de Carincanta, decía. Yo le digo, bueno, ¿dónde se irá este Carincanta lo que debe de ser, viste? Y después me enteré que Carincanta es un luthier de Finlandia que se vino a vivir a Bernal. Y es una dinastía de luthieres conocidas mundialmente. Entonces mi viejo se iba a arreglar los arcos o los violines a lo de Carincanta. Y yo después terminé yendo a lo de Carincanta también. Actualmente existe Carincanta y están los hijos de Carincanta. Y toda una dinastía.
1: Una locura.
0: Y bueno,
1: otro que está dando vuelta por ahí también era Repiso, me imagino.
0: Bueno, Repiso me regaló la Gibson Les Paul que me trajeron de Estados Unidos. Fue una de las primeras Les Paul.
1: ¿La Gold Top o negra?
0: La Gold Top.
1: Sí, Gold Top.
0: Que llegaron acá a Argentina en el año 69. Imagínate, era una Gibson Les Paul 68. Que me trajeron nueva, flamante, con estuche
1: y
0: todo.
1: Y se te partió.
0: Y estábamos haciendo, en ese momento hacíamos 5 shows por noche. 5 shows por noche. Vos te imaginás, ¿no?
1: En 5 lugares diferentes.
0: Y teníamos unos plomos que estaban totalmente.
1: Y sí.
0: En un estado lamentable, ¿viste? Estaban. Chupaban y fumaban como para el campeonato. Entonces llegamos a uno de los. A uno de los shows y uno de los plomos, Luis creo que era que hablaba con la Z, sí, hablaba, me decía, Ricardo, me parece que se rompió la Gibson. Y se le había partido acá la cabeza.
1: Oh,
0: y yo me quería morir, viste. Entonces me habló Edelmiro Molinari, y me dijo, mira, hay un gallego muy bueno que te la puede arreglar. Y se la llevé a él y me la arregló barro.
1: Tenía carácter fuerte de repiso, me dijeron.
0: Mira, sabes que yo no lo conocí.
1: Ah, ok.
0: Se la llevaron los plomos, me la arreglaron y me la trajeron.
1: Y quedó perfecto.
0: Quedó perfecta.
1: Sí, era el mejor luthier.
0: Yo lo conocí por la obra. Uh-huh. Eran las guitarras que hacía, eran maravillosas.
1: Sí. Muy buenas, claro.
0: Sí, sí. Pero no lo conocí personalmente.
1: Almendra, varios tenían los repisos.
0: Sí. Claudio Gavis tenía repiso también.
1: Claudio Gavis, sí, la sigue teniendo. Y bueno, entonces empezaste, o sea, si bien siempre estuvo relacionado con la lutería, empezaste de grande a meter mano.
0: Empecé a meter mano en Ranela, cuando yo vivía en Ranela, hice algunas cosas de lutería.
1: Sí.
0: En España hice algunas cosas de lutería. Pero acá apareció Ramón Pacini, luthier, maestro luthier, que me trajo la novedad de que habían puesto una escuela de lutería con el nombre mío. Entonces a mí me hizo sentir como una especie de compromiso, ¿no?
1: Uh-huh.
0: Y me empecé a acercar a la escuela. Hasta que un día me dijo, ¿no te querés hacer tu propio violín? Y le digo, por supuesto. Y dice, ¿cuándo querés? Y ya. Así que al día siguiente empezamos a hacer el violín.
1: Y bueno,
0: fue mi primera práctica, es con el violín que estoy tocando ahora, ¿no?
1: Ah, mira.
0: Y a continuación empecé a hacer lo de la viola de amore, que era algo que yo tenía pendiente, hacía más o menos 40 años que estoy con el asunto de la viola de amore, que era hacérmela. Y finalmente, después de mucho buscar los planos, me costó mucho conseguir los planos. Después de buscar mucho tiempo los planos y engancharlo a Ramón para que me ayude a hacerla, la pudimos terminar. Y ya la estoy usando.
1: Me encantaría un día que me la presentes.
0: Es hermosa, mira, es hermosa. Sí. Es un instrumento muy raro, muy poco conocido.
1: Tiene las fotos.
0: 14 cuerdas. Las cuales se tocan 7 y las otras 7 son de resonancia. Y se toca como un violín, o sea, en el brazo, el brazo es.
1: Sí.
0: Y es como un hermano menor de la viola da gamba.
1: Uh-huh.
0: Es una viola da braccio, es esta.
1: Sí. O sea, te debe gustar también Jordi Savall, ¿no?
0: Ah, me encanta, sí, sí, sí, me encanta.
1: Jordi Savall, impresionante. Sí. Bueno, toda la música antigua, así.
0: Sí.
1: Ahora, entonces, el violín que vos siempre usabas en vivo es el único que hiciste vos, o sea, el primer y único violín que hiciste.
0: Este es el primer violín que hice, por ahora. Este año vamos a empezar a hacer un violín barroco, vamos a hacer, sí, con Luis, con
1: Matías.
0: No, con Matías no, con Ramón, okay, acá en Quilmes, uh-huh, en Espeleta. Uh-huh. Y vamos a hacer otra viola de amores. Vamos a hacer la número 2.
1: Hermoso.
0: Sí, sí, estamos en por ahora. Este año vamos a empezar a hacer un violín barroco, vamos a hacer, sí, con Luis, con
1: Matías.
0: No, con Matías no, con Ramón, okay, acá en Quilmes, uh-huh, en Espeleta.

0: y los tengo medio arrinconados, ¿viste? Porque soy el primero que usa Viola de Amores para el rock.
1: Uf.
0: Así que los tipos están ahí mirando a ver qué va a ser el enchiflado este, ¿viste?
1: Sí, sí,
0: Viola de Amores.
1: Impresionante.
0: Es un amigo muy querido, muy querido. Este, se llama Tom Georgi.
1: Sí.
0: Es este violista de Amores también.
1: Sí.
0: Pero es violinista.
1: ¿Y vos lo usás para tus composiciones rockeras?
0: Claro, estoy tocando rock con la Viola de Amores. El tema de la Viola de Amores viene como, vendría a ser como un upgrade de los violinistas.
1: Claro.
0: O sea, no existe un violista de Amores únicamente. Todos los que tocan Viola de Amores son violinistas.
1: Claro.
0: Entonces llega un punto donde el violinista pega un salto y pasa a la Viola de Amores. Hubo tipos muy grosos que tocaron, Vivaldi, Bach, Tartini, Locatelli, o sea, tipos que fueron
1: trascendentales,
0: bisagras del violín históricamente, ¿no?
1: Sí, sí, sí. Paganini llegó a tocar, no sé.
0: Mirá, Paganini no sé si tuvo Viola de Amores, pero Locatelli es el padre de Paganini.
1: Ok.
0: Y tocaba Viola de Amores y componía para Viola de Amores. Así que no sería nada raro que haya tenido algún flirteo con la Viola de Amores Paganini. No sería nada raro.
1: Un instrumento que habría que hacerle un documental, algo para enaltecer un poquito la historia, porque es un instrumento que no lo conoce.
0: Yo encantadísimo. Si tenés ganas de hacerlo,
1: lo hacemos.
0: Le metemos pata, porque
1: sí,
0: da para mucho.
1: Sí, me llamamos a Matías.
0: Y la raíz está en la India.
1: O sea, bueno, el Rush.
0: Para que te des una idea.
1: Sí,
0: la raíz de la Viola de Amores está en la India.
1: Entonces yo tengo un instrumento que se llama sarangi, que ese arco es de la India, y yo ahí en casa, y te lo tengo que mostrar porque te va a flashear, porque se usa con arco, es más antiguo obviamente que el violín, y viene del Rush, que es el instrumento ese de arco que tocan los indios, y que es muy hermoso, muy
0: interesante. Sí, sí, sí. La India es la cuna de la música.
1: Sí.
0: Básicamente porque son los más antiguos.
1: Exacto.
0: En la tierra no existen culturas más antiguas.
1: No.
0: Por ejemplo, desde el punto de vista arqueológico, antropológico, los restos más antiguos son africanos. Pero la parte cultural,
1: sí, civilización.
0: Por ejemplo, la civilización de la India no tiene contra en cuanto a antigüedad.
1: No, no, eso es lo que más me fascina. Sí. Estuve hace poco ahí, hice un documental que estoy por sacar de la música de allá, y es la arquitectura, todo
0: es alucinante,
1: magnánimo,
0: y además tiene un vínculo con el tema de los extraterrestres.
1: Sí.
0: Están muy vinculados, ellos hablan mucho de eso.
1: Sí, sí.
0: De las naves.
1: Sí, vímanas le dicen ellos.
0: Sí.
1: De las naves, ya hace miles de años que hablan de eso.
0: Sí, hablan mucho de eso, hablan mucho de las naves. Bueno, en la Biblia también se habla mucho de eso.
1: Sí, sí, sí.
0: Sí, sí.
1: ¿Vos, ufólogo se dice cuando te considerás ufólogo?
0: Yo lo que pasa es que tuve encuentros con naves. Yo no sé si son extraterrestres, pero son naves que no son de acá.
1: Ok, de otro.
0: No la puedo comparar con nada.
1: ¿Cómo fue? ¿Era joven?
0: Fue en Ranela, la que yo tuve. Todas las que tuve fueron en grupo. O sea, no estaba solo, había gente conmigo.
1: Ok.
0: La de Grace, mi esposa, una noche de verano del año 88, sí. Grace estaba embarazada de Ivancito, que es el varón más jovencito. Estábamos en el jardín de Ranela, y sobre los árboles del golf club aparece un tren. Tenía el tamaño de un tren, totalmente silencioso, con una luz que apuntaba para abajo, pero más bien hacia atrás, o sea, se desplazaba hacia adelante, pero la luz apuntaba hacia atrás, como investigando, como inspeccionando,
1: sí.
0: Y no tenía ningún ruido, iba excesivamente bajo para el tamaño que tenía, y demasiado lento, muy lento iba. Y en un momento se prenden las luces de las ventanillas.
1: Sí.
0: Tenía un montón de ventanillas redondas, muchísimas. Y no sé, nosotros calculamos que debía de tener más de 100 metros. No sé, tal vez 150, 200 metros, no sé cuánto.
1: Fascinante.
0: Y nos daba risa, porque era una exageración.

0: Exageración lo que estábamos viendo. Era una
1: Encima lo vieron los dos juntos.
0: Algo. Los dos juntos, era una pasada, era una cosa que me pareció un chiste lo que me estaban haciendo.
1: Sí.
0: Lo que no tenemos claro cómo desapareció. Me parece que desapareció en un momento.
1: Sí, era de noche.
0: Era de noche, sí. Uh-huh. Serían cerca de la medianoche. Después veíamos otros que eran unos orbs, como le dicen ellos, que salían del horizonte. Como vivíamos en Ranel, se ve el horizonte. Salían del horizonte, subían hasta el cenit, donde estábamos nosotros, 8 naves en formación.
1: Sí.
0: Se mantenían estáticas en el cielo,
1: sí,
0: de noche también, y después juntas se iban hacia el río. Y a los 45 minutos volvían a repetirse. Y así durante toda la noche, hasta las 3, 4 de la mañana, que yo me iba a dormir. No sé si paraban ahí, pero yo me iba a dormir ya a esa hora.
1: Interesante.
0: Y lo veíamos todo el barrio. Todo el mundo decía, oh, los platos voladores, y se sentaban en las poltronas,
1: sí,
0: así,
1: sí,
0: en las...
1: ¿Eso también en los 80?
0: También en esa época. Se sentaban, todo el barrio se sentaba a tomar mate, mirá cómo se... los platos voladores.
1: Y impresionante.
0: Era impresionante, sí, sí. Nadie dijo nada, nunca nadie dio ninguna.
1: Son esas cosas que si no estuviste ahí no lo podés creer.
0: No lo podés creer.
1: No.
0: Y después hubo otra con el asunto de que yo, como vuelo los pájaros, los halcones, ¿viste?
1: Ajá.
0: En invierno... Uh-huh.
1: Te dejo una conexión muy interesante con los pájaros en general o con los halcones.
0: No, con los halcones. En general con la naturaleza.
1: Okay.
0: Pero el vínculo es a través de los halcones. Yo me iba a volar los pájaros, en esa época todavía no estaba la autopista.
1: Sí.
0: Me iba a volar los pájaros cerca del río, que es un lugar muy amplio.
1: Sí.
0: Los halcones necesitan mucho espacio para volar. Entonces preparaba las cosas de noche, porque era invierno.
1: Sí.
0: Y ponía la radio. Te estoy hablando también de esa época. Ponía la radio, escuchaba, ¿no? Y el tipo de la radio decía que había una luz desde las 2 de la mañana estacionada sobre Buenos Aires, que no sabían lo que era. Bueno, yo me fui con la copla esa al volar el pájaro, salimos de noche,
1: sí,
0: y cuando llego al campo había amanecido, ¿no? Y largo el pájaro para volar. Entonces el pájaro empieza a dar vueltas, sí, y a tomar altura y qué sé yo, y en ese momento lo veo,
1: sí,
0: a la luz esa. Era una cosa. Era un orb, una bola,
1: sí, sí, de energía.
0: Pero en ese momento era metálica, era de metal, era una cosa como metálica. No sé si era plateada, pero daba la sensación como que fuera metálica,
1: sí,
0: y estaba,
1: sí,
0: parada, no iba ni para atrás ni para adelante.
1: ¿Y tu halcón se pasó cerca?
0: No, estaba altísimo.
1: Ah, está altísimo.
0: Estaba altísimo, estaba altísimo, altísimo, altísimo. En ese momento nosotros estábamos haciendo un trabajo en los aeropuertos.
1: Sí.
0: Para espantar las bandadas de pájaros,
1: sí,
0: y que no tuvieran
1: problemas con las hélices,
0: no se las tragaran, sí, los aviones.
1: Sí, es un peligro.
0: Y teníamos uno de nuestros equipos, estaba volando en la base aérea de Morón,
1: sí,
0: que son aviones de combate.
1: Uh-huh.
0: Entonces ellos, los chicos, mis compañeros, me contaron de que en un momento mandaron un avión de combate a ver dónde estaba la nave esa. Y dice que el techo que tenía la nave de combate nuestra llegaba a los 30.000 metros y el piloto decía que estaba por lo menos a 30.000 metros más el objeto.
1: O sea, era bastante grande para verlo desde el
0: era piso. Bien grande, era bien grande y bien estática estaba, y o sea, no era un globo que se movía con el viento, era una cosa que estaba parada ahí. Bueno, volví a casa con el pájaro, los chicos ya se habían levantado porque tenían que ir al colegio en ese época, iban a la tarde,
1: sí.
0: Y con el... yo tenía prismáticos.
1: Sí.
0: Con los prismáticos se los mostraba a los chicos. Venga, venga, ven, los platos voladores, le decía. Miraban los chicos y miraban con... uy, no puede ser el plato volador, decían.
1: Qué locura.
0: Y bueno, quedó ahí, nos fuimos a hacer las cosas, y qué sé yo. Y después en la televisión decían de que se había empezado a mover hacia la cordillera. Y muy despacio, muy despacio, muy despacio llegó hasta Chile. A las 12 de la noche más o menos estaba volando, se había parado sobre Santiago de Chile.
1: O sea que lo vio miles.
0: Nunca nadie dio ninguna explicación, fue una cosa normal.
1: Sí,
0: cosa que esté arriba del cielo argentino,
1: sí,
0: recorriéndola.
1: Sí,
0: y
1: sí,
0: que
1: sí,
0: los aviones ni pueden llegar hasta ahí.
1: No.
0: Bueno, no pasa nada, muchacho. No le hace nada.
1: No le hace nada. No lo cansamos, ya está.
0: No, ya está.
1: Y que esto de los halcones es interesante, ¿cómo eso viene de tu viejo? ¿El tema de las aves? ¿O?
0: Viene de mi viejo y de mis tíos, porque tenían un amor muy grande con las aves. Ellos en esa época tenían unos jaulones. Ellos eran de mi papá y mi mamá, eran de Villa Urquiza.
1: Okay. ¿Eran colombófilos? No.
0: No, mi viejo había sido un poco colombófilo de chico. Y sabía, porque él me contó cosas de las palomas, ¿no? Pero yo después fui colombófilo. Mis tíos tenían unos jaulones grandes ahí en Villurquiza, donde tenían pájaros que cantaban, muchos pajaritos que cantaban, corbatitas, cabecita negra, que es como una. Los cabecitas negras son como mariposa, parece sí, mariposa. Sí, jilgueros, mistos, zorzales, cardenales. Y yo veía que ellos le daban mucha atención, medio como que los veneraban, ¿viste? Y eso me da una sensación de amor muy grande, ¿viste? Lo que tenía. Por un lado el canto, porque era maravilloso como cantaba. Y por otro lado la veneración que tenían ellos por esos pájaros. Y que mi papá lo tenía un poco menos, porque no tenía los jaulones, tenía unas jaulitas chiquititas. Pero él todas las mañanas lo sacaba afuera a tomar aire y les ponía las semillitas y les ponía el agua y los dejaba ahí. También yo le veía mucho amor a mi papá por eso. Y todo lo que representaba amor me atraía, ¿viste? Me atraía mucho, ¿no?
1: Y la ternura, ¿no?
0: El cariño hacia las cosas bellas, hacia la belleza.
1: Viste que los persas son muy de los aves, hay muchos poemas, muchos filósofos como Rumi, sufis, ¿viste? Han escrito todo el mundo.
0: A mí me estaba llamando mucho lo de los sufis.
1: Sí, habla mucho, hay muchos libros sobre pájaros, ¿sabes? Sí. Hay como una conexión espiritual ahí.
0: Sí, con las palomas también, son muy copados con las palomas. Y bueno, y los halcones también, los halcones me llevaron por muchos caminos, ¿no? Yo recorrí mucho con los halcones.
1: ¿Y ahora tenés?
0: Sí, yo me dedico con los halcones. Lo que pasa es que la gente, es muy difícil hablar de los halcones porque es muy amplio. Entonces el vínculo de los halcones no es solamente el hecho de tenerlos, porque los halcones están en todos lados.
1: Claro.
0: Es un pájaro omnipresente.
1: Claro.
0: Entonces no es necesario que yo lo tenga, él está conmigo. Por ejemplo,
1: claro, como no sos el dueño, sos un compañero.
0: No soy el dueño. Y ellos, por ejemplo, nosotros ahora acá en casa tenemos una familia de halcones que vienen casi todos los días.
1: Ah, ellos, claro, no viven en tu casa, van y te visitan.
0: Y un poco viven en mi casa. Un poco viven en mi casa.
1: Le da de comer y.
0: Sí, sí. Están, mira, se llaman paraguteos, son unos gavilanes grandotes. Okay. Y acá ahora en Quilmes hay un montón, ¿viste? Hay familias, porque claro, como hay tanta basura.
1: Claro.
0: Ellos no comen basura, pero sí comen las ratas y comen las palomas, porque tanto las ratas como las palomas están en el tema de la basura,
1: claro.
0: De una manera o de otra.
1: Sí, sí.
0: Entonces ellos son unos reguladores de esas poblaciones. Entonces hay mucho.
1: Sí.
0: No podría haber mucho si no hubiera comida.
1: Claro.
0: Entonces María Elena, que es nuestra hija del medio, que vive con nosotros, ya está tan acostumbrada al tema de los halcones que viene y me dice, mira, papá, ya hay un paraguteo arriba de tal lado. Y yo me voy con el telescopio a ver, para confirmar, a ver si está ahí, a ver el sexo, a ver qué macho, hembra, sí, qué edad tiene, ¿viste? Si está sano, o sea, ser siempre una...
1: A todo un ornitólogo eso.
0: Y yo soy un ornitólogo de a pie.
1: Claro.
0: Pero
1: claro, no académico, sino...
0: Llevo una nota de todas las cosas que hago, porque mi maestro de cetrería me propuso eso, que yo no fuera nunca un académico. Fue como una especie de juramento que hice con él. Que yo no me corrompiera con eso de la ornitología, porque perdería todo el romanticismo que tiene la cetrería. La cetrería no está vinculada con la ornitología. La ornitología está vinculada con la cetrería.
1: Okay. ¿Cetrería es el arte de estar con halcones?
0: Es el arte de cazar con halcones.
1: Okay, cazando.
0: La cetrería es el arte de cazar porque los halcones son cazadores.
1: Okay.
0: Entonces, para tener un vínculo con ellos, se usa... su actividad principal, son cazadores. Como actividad principal son cazadores. Entonces, la relación nace desde las épocas más remotas del hombre, cuando el hombre era cazador.
1: Sí.
0: El hombre fue cazador y recolector. Pescador, recolector y cazador. Así vivían los hombres. Entonces trataban de buscar vínculos con criaturas afines con sus actividades. Entonces descubren la cetrería, ¿no? Okay. Descubren el vínculo de la cetrería. Hay un episodio al que siempre hago referencia, que es el del príncipe que lo destierra, ¿no? Un príncipe asiático es desterrado.
1: Sí.
0: Y es condenado a vivir en el destierro, en el desierto, con su hermano. Entonces padecen la tribulación del hambre, de la sed, de la enfermedad, ¿no? De la, de la intemperie. Uh-huh. Y un día iban caminando, muertos de hambre, buscando alguna solución, y ven como un halcón cae del cielo y derriba un pato. Entonces, el hermano le dice al príncipe, vamos a espantar al halcón, dice, para poder comer, claro. Así podemos comer. Y el príncipe dice, no, vamos a esperar un poco. Dice, deja, que él no se lo va a poder comer todo. Dice, déjalo que coma todo lo que él quiera, y cuando se vaya, nosotros vamos a comer lo que él deja. Así mañana va a volver a cazar y nosotros vamos a poder volver a comer de él. Claro. Hicieron así. Entonces, al día siguiente, en lugar de esperar de que el pato se levantara de la laguna, sí, cuando el halcón estaba en el cielo alto, uh-huh, ellos le levantaron el pato, fueron y espantaron los patos, y el halcón cazó de los patos que ellos le levantaron, y aprendió el halcón de que ellos le levantaban patos. Okay. Entonces todos los días el halcón venía para que ellos le levantaran patos. Mirá. Esa es la cetrería.
1: Ahí está.
0: Entonces, cuando termina el remate de la leyenda, ¿no?
1: Sí.
0: O de la historia, no sé, sí, si es leyenda o historia.
1: Sí, tiene sentido.
0: Cuando el príncipe y el hermano vuelven al pueblo con el halcón en el puño, dice, el mundo comprendió más tarde, o conoció más tarde, al príncipe con el nombre de Genghis Khan.
1: Sé que Genghis Khan usaba una técnica para incendiar ciudades. ¿La sabes esa? Fue una técnica, esto es real, que incendiaba aves y las soltaba incendiadas sobre las ciudades. Entonces, incendiaban ciudades enteras a través de las aves que mandaban prendidas fuego. Entonces mi imaginato, bueno, por algo fue Genghis Khan, ¿no? O sea, claro, conquistó la mitad del mundo, ¿no? Y así usaba esa técnica que era terrible. Sí. Y enjaulaban, prendían fuego y las soltaban.
0: Sí.
1: Entonces, bueno, incendiaban ciudades así, con aves.
0: Después hay otra también muy linda, que es la de la nobleza de Gavilán, ¿no?
1: ¿Cómo es?
0: Habla de la nobleza de Gavilán, porque la gente cree que las rapaces son animales...
1: Claro, agresivos, ¿no?
0: Agresivos, maléficos, ¿no? Uh-huh. Y lo único que son cazadores, son carnívoros, como el hombre, ¿no? Sí, nosotros somos carnívoros, aunque hay muchos veganos...
1: Yo soy vegetariano, por ejemplo.
0: Pero somos carnívoros, claro. Nuestro cuerpo está hecho para la carne, ¿no? Uh-huh. Entre otras cosas. Y las rapaces no pueden, esas rapaces no pueden disolver los vegetales. Okay. Se tragan un pasto y a la mañana lo devuelven, claro, intacto, sin ningún proceso de, claro, de digestión. No pueden disolver los vegetales.
1: Sí, como el león, que tiene un intestino delgado chico.
0: Claro, cortito, es muy cortito, sí.
1: Porque si no se pudre la carne.
0: Exacto.
1: Es muy largo el...
0: Entonces dice que al anochecer, sí, en el invierno, ajá, cuando hace mucho frío en Castilla, pues es una historia castellana, el gavilán, que es el pirata de la espesura, dice, atrapa un gorrión, pero no lo mata. Dice que se lo pone entre las plumas del pecho, se lo pone así entre las plumas del pecho, para pasar la noche. Entonces el calor del gorrioncito lo calienta a él, ¿viste? Y al amanecer abre la mano para que el gorrión se vaya, ¿no? Y ese día él, para cazar, toma el camino inverso a la que tomó el gorrión, para no encontrarse con él.
1: Hermoso. Hermosísimo. Que cuántas enseñanzas, ¿no? En la naturaleza y en los sabios que guardan estas historias, ¿no?

0: Bueno, no te quiero quitar mucho más tiempo, pero me gustaría volver un poco a tu carrera musical, sobre todo para continuar, porque sé que después vos te fuiste a Inglaterra en el 74, ¿no? Después de este disco, ¿no?
1: Sí, exacto.
0: Y fuiste ibas a armar una banda con Papo en Inglaterra.
1: Armamos una banda con Papo en Inglaterra y preparábamos un disco así de Vuelta a Casa. Después fue Vuelta a Casa. Pero claro, en ese momento tuvimos problemas con el tema de la plata, porque nuestro productor era CBS Argentina
0: Okay.
1: y ellos estaban de acuerdo en solventar los gastos.
0: Okay.
1: Pero vino acá lo que se llamó el Rodrigazo, que fue una de estas cosas que pasan desgraciadamente en Argentina, y los precios se fueron a las nubes, y así que nuestro productor cayó y no lo pude hacer. Así que volví a la Argentina y lo hice en RCA Víctor.
0: ¿Y por qué en Inglaterra? Allá
1: No,
0: pasaba la cosa.
1: nosotros considerábamos que en ese momento Inglaterra era el centro de del rock, y no estábamos equivocados, porque la verdad que vimos cada cosa. Con Papo fuimos a ver varios conciertos,
0: Imagina histórica, ¿no?
1: fuimos a ver Led Zeppelin y fuimos a ver Black Sabbath.
0: Uf.
1: Y salimos los dos, fuimos con Grace
0: Claro.
1: y con Gabriel, con mi hijo más chico, que era el único que tenía en ese momento. Así que salimos los cuatro totalmente
0: Detonado.
1: dado vuelta, pero mal, ¿viste?
0: Y sonaba muy fuerte, me imagino, ¿no?
1: Terrible
0: Una
1: lo que
0: bola de
1: pasamos,
0: ruido era.
1: terrible, terrible, terrible, un sonido terrible.
0: Son mis dos bandas favoritas.
1: A los Black Sabbath los vimos en el Odeon Hammersmith, en el último, en la última silla de todo, en el último asiento, en el fondo de todo,
0: Sí.
1: pero gracias a Dios, porque teníamos la pared atrás y
0: Claro.
1: eso nos contenía por el sonido,
0: Yo te pateaba así.
1: golpeábamos así contra la pared.
0: Me imagino esa batería,
1: Estaba
0: todo.
1: enloquecido, Ozzy Osbourne estaba enloquecido, pegaba unos saltos así, ¿viste?
0: Oh.
1: Estaba como loco.
0: O sea, viviste ahí en su mejor momento.
1: Iron Man, tocando Iron Man,
0: Oh,
1: sí.
0: no, esa gravedad, ¿no?
1: Era terrible. Papo
0: Y
1: estaba recontra influenciado por
0: sí,
1: él.
0: lo sé.
1: Sí.
0: Mismo sé que, bueno, Botafogo, yo lo entrevisté a Botafogo y me contó que iba a ser plomo de Black Sabbath y al final se quedó con Papo
1: Sí.
0: para hacer. Sí, no, me imagino Inglaterra también, algo pasó en Inglaterra que todas las mejores bandas.
1: Sí, él cuando yo llegué, él venía de Holanda. Él estaba, iba mucho a Holanda, porque también había mucha movida en Holanda. No la de Londres, pero había
0: Claro.
1: mucha movida. Y se había traído, había ido a comprar
0: Focus,
1: un
0: ¿no?
1: auto. Se trajo un escarabajo de estos,
0: Sí,
1: Volkswagen.
0: sí.
1: Y bueno, y con ese recorríamos todo Londres. Él nos hizo,
0: Papo,
1: sí, agente de turismo era Papo. Y anduvimos por todos lados, inclusive me acuerdo una vez que, boludo, che, dice, vamos a ver a los Who que tocan en Wembley, vamos, vamos, sí, vamos, vamos a verlo, y nos fuimos a Wembley, el hombre de mierda era, ¿viste? Y llegamos a la boletería así,
0: sí.
1: cansadísimo, tenés mi entrada para ver a los Who ya, démelo. Y dice, no, y se tocaron ayer, ese tipo, la
0: No,
1: puta madre.
0: claro, no había internet como para
1: No,
0: enterarse todo
1: no,
0: rápido.
1: teníamos una revista que se llamaba Time Out.
0: Okay.
1: Y si no, Melody Maker, creo que era el Melody Maker.
0: Sí, sigue estando, me parece.
1: Sí, eran las dos revistas con las que nos manejábamos para las programaciones. Apenas nos vimos conciertos,
0: No,
1: pero
0: la Hip Pink Floyd llegaron a ver.
1: vimos a Pink Floyd en el campo, en Oxford. Fue terrible. Dark Side of the Moon vimos
0: Uy,
1: en el año
0: vivo, claro.
1: 75.
0: Claro, porque encima del 73
1: Acababan de
0: años.
1: sacar Wish You Were Here.
0: Ah, recién.
1: No, era terrible, con sonido cuadrafónico, ¿viste? Sonido cuadrafónico en el campo. Después nos enteramos que había 150.000 personas. Nosotros veíamos mucha gente, pero no sabíamos que
0: Claro.
1: había 150.000 personas.
0: Impresionante.
1: Sonaban que era. ¿Viste el disco?
0: Sí.
1: Bueno, 100 veces mejor.
0: Oh.
1: Una cosa así,
0: La
1: ¿viste?
0: mística.
1: Era
0: Y
1: terrible.
0: además con la gente
1: La
0: toda conectada en
1: gente
0: eso.
1: estaba recontra compadre, un espectáculo, la gente era un espectáculo, venía de todas partes del mundo.
0: ¿Y pensaste quedarte a vivir allá para
1: Por
0: siempre?
1: supuesto, no, la palabra para siempre nunca la usé.
0: Ok.
1: Y es más, últimamente tampoco la uso
0: Ok,
1: mucho.
0: ok.
1: Pero sí, me hubiera gustado. Me sigue gustando,
0: Sí,
1: me
0: sí,
1: sigue
0: sí.
1: gustando.
0: ¿Y volviste
1: Como
0: por un
1: me sigue
0: tema?
1: gustando España. España me encanta, te
0: El
1: digo.
0: sur.
1: Sacando a los españoles,
0: Excepto
1: España me
0: ellos.
1: parece bar. No, no, mentira, los quiero mucho a los españoles. Lo que pasa es que me cuesta,
0: Sí.
1: casi tanto como a ellos, soportarme a mí. Yo soy muy argentino, ese es el problema, ¿viste? Para ellos, los argentinos les va mal, no les va muy bien, ¿viste? Somos medio muy melosos, somos muy pesados cuando hablamos, ¿viste? La manera de ser, ¿viste?
0: Muy pasional.
1: Eso de la psicoanálisis, le hincha tanto lo del psicoanálisis, ¿viste? Que somos todos psicoanalistas. Y la culpa la tienen ellos. No sé si vos te acordás, bueno, un pozo chico, pero acá hubo un grosso de la primera época que se llamaba Pony Michar Vegas. Un poeta, cantor, viste, el psiquiatra. Uh-huh. Y bueno, él cuando migra a España fue uno de los embajadores principales de todos los que llegábamos a España. Todos los que llegábamos a España en algún momento teníamos que ir a ver a Pony Michar Vega, ¿viste? Sí. Porque era un grosso. Y bueno, él trabajaba de eso, de psiquiatra. Le fue muy bien. Y bueno, tuve muchas conversaciones con él, una gran amistad y qué sé yo, y nos pusimos a hablar con eso de que éramos todos psicoanalistas acá. Y me dice, mira, la culpa la tienen ellos, dice, porque Ortega y Gasset hace las traducciones del psicoanálisis y produce la migración en la época de Franco de todos los psicoanalistas españoles a Argentina. Entonces se establece los seguidores de Freud y el psicoanálisis, el centro, en Argentina. Mirá. Entonces no fue una consecuencia de la franela argentina, sino que fue una consecuencia de la migración española con sus traducciones. Ortega y Gasset traduce del alemán al castellano los métodos del psicoanálisis.
0: Bueno, es el país con más cantidad de psicólogos per cápita del mundo.
1: Pero a consecuencia de esta migración, no fue una cosa argentina por la gloria de Argentina.
0: Sí, sí, sí.
1: Ellos por ahí no lo saben.
0: No, yo no sabía.
1: Y nos achacan a nosotros eso. Mirá,
0: pero sabía que había tampoco esa intolerancia al psicoanálisis.
1: Les hincha bastante las guindas, viste, de que nosotros seamos tan psicoanalistas.
0: ¿Verdad? Ok. Y bueno, entonces.
1: Entre otras cosas, no es solamente eso,
0: ¿Y vos te tuviste que volver de Inglaterra por un tema económico? O porque claro, no te bancaba más la productora, ¿no? No,
1: yo fui por un tema económico, digamos, como base, pero también fue una cuestión de adaptación. Era difícil la adaptación.
0: Claro.
1: No nos adaptamos tan fácilmente.
0: Muy frío, ¿no?
1: Mirá, la gente que nosotros conocimos, un amor total, ¿viste? Una gente hermosa, maravillosa, que nos ayudó un montón. Pero éramos muy jovencitos. Y evidentemente teníamos muchas cosas que hacer acá. No habíamos terminado de hacer lo que tenemos que hacer.
0: Claro.
1: Así que bueno, hubo que venir acá a padecer la situación, porque cuando caímos en la Argentina en el año 75 fue terrible como estaba. Y se fue empeorando cada vez más. Y bueno, nos tocó a nosotros sufrir ese momento. Y llegamos en el fin del 75, estuvimos 75 y 76. Y en el 77 compramos la casa en Ranela.
0: Okay.
1: Así que nos fuimos para Ranela con Gris.
0: ¿Y cómo era Papo en esa época? ¿Es el Papo que conocemos todos?
1: Y Papo tenía dos personalidades.
0: Sí.
1: Tenía una personalidad así heavy metal, de que no me importa nada, rompo todo.
0: Ajá.
1: Y un tierno.
0: Sí,
1: era
0: sí.
1: Un tierno. Con nosotros tenía esa personalidad. Nos quiso mucho, nos protegió mucho, tanto a mí como a mi familia, a Grecia, a Gabrielito. Porque él veía y se daba cuenta, viste, de que nosotros éramos vulnerables,
0: claro.
1: Al ser una familia,
0: sí, sí.
1: Éramos más vulnerables que él.
0: Y estamos hablando de un Papo de 20 y pico de años.
1: Los dos teníamos 25.
0: Sí.
1: Y y él tenía un hijo también, de la edad de Gabriel,
0: sí.
1: Y lloraba porque no lo podía ver, porque lo tenía lejos, porque tenía una esposa muy linda, nos hablaba de la esposa que era muy linda, y efectivamente era muy linda la esposa de Papo. No sé si esposa, la mamá del hijo.
0: Ok.
1: Y con nosotros fue un tierno y un protector. Él sacó toda esa parte paternal, que nunca mostró en la vida real, no mostraba eso.
0: Una coraza,
1: él rompía todo, ¿viste?
0: Sí,
1: rompo
0: sí.
1: todo, no me importa nada, ¿viste?
0: Sí, sí.
1: Pero contaba Héctor Stark, contaba de que vivía en un primer piso, ¿no?
0: Sí.
1: O en un segundo piso. Y que Papo le iba a buscar, ¿no? A Héctor Stark. Y porque hacía milanesa, la madre hacía milanesa,
0: sí.
1: Y iba a la casa milanesa a comer milanesa. Y dice que tocaba el portero eléctrico y decía, está Héctor, señora. Pero se escuchaba más por la ventana que por el portero.
0: Tengo zarrón. Claro, no, no me imagino. Y esa, o sea, después volviste, o sea, ¿cómo ustedes se separaron en el 74 por diferencias complicadas con Boxey o simplemente porque querían hacer cada una suya?
1: Nosotros tuvimos diferencias desde el vamos,
0: Sí, desde
1: desde el arranque. Éramos muy distintos, veníamos de extracciones sociales muy distintas. Y supimos manejarla hasta un punto.
0: Sí.
1: Hasta un punto la supimos manejar. Yo era el hijo del profesor. Mi papá era profesor, vivía en un ambiente de cultura.
0: Okay.
1: Los compañeros de él después fueron personas de las que usaron su apellido para nombrar las calles. Entonces, el nivel de cultura que tenía mi viejo, el ambiente en el que vivía, era un ambiente excepcional, no era un ambiente común. Encima, fue director de algunas escuelas y fue subdirector del San Jorge de Quilmes, que es una de las escuelas más grandes de la Argentina. Entonces yo aprendí muchas cosas adentro de San Jorge, que era como vivir en Inglaterra, ¿viste?
0: Sí.
1: Entonces todo lo de Inglaterra para mí desde chico, mi papá entró ahí cuando yo nací. Desde chico formaban parte de mi vida, el béisbol, la iglesia de los anglicanos, el órgano de la iglesia, la pileta de natación, yo aprendí a nadar ahí, el rugby,
0: Okay.
1: me acuerdo que una vez me llevó a la biblioteca y tenía un cocodrilo embalsamado arriba, que me impresionó
0: O
1: muchísimo.
0: sea, tuviste una crianza argento-británica, básicamente.
1: Argento-británica por la profesión de mi papá.
0: Okay.
1: Mi papá era profesor de inglés y entonces en mi casa había libros en
0: Eso te iba a
1: inglés.
0: decir, porque cuando me dijiste que fuiste a Nueva York o a Inglaterra, me imagino lo fluido de tu inglés, porque para hablar así
1: Y
0: como
1: yo
0: hablas acá.
1: hablaba de chico inglés por mi viejo, porque mi viejo hablaba inglés no solo con los alumnos, sino en el ambiente que se manejaba. Por ejemplo, nosotros íbamos a la pileta de Quilmes, de la Rambla de Quilmes.
0: Sí.
1: Ahora le dicen el pejerrey porque no sabe, la gente pobrecita no sabe.
0: Claro.
1: El pejerrey no existía cuando estaba la Rambla. Y para nosotros era la Rambla de Quilmes, que es totalmente británica, pero
0: Sí.
1: al recontrarremango. Yo después de haber estado, por ejemplo, en Bristol
0: Sí.
1: o en Brighton,
0: Sí.
1: Me doy cuenta que los que lo hicieron, los tipos lo hicieron con ese molde, ¿no? Cuando yo era chico no sabía que era así,
0: Sí. Sí.
1: pero el concepto de arquitectónico era totalmente british. Y
0: Y no, y no con, y la crianza tuya no tenía mucho que ver, por ejemplo, con la de Willy o la de
1: no,
0: Juan Carlos.
1: era la contrapartida.
0: Claro.
1: Era la
0: Me
1: contrapartida.
0: imagino que con Rubén era como más. No, no, no había diferencia entre ustedes, con vos con Rubén, ¿no?
1: Sí. Había
0: Sí,
1: diferencias
0: claro.
1: sociales, sí, había
0: Sociales.
1: diferencias sociales y culturales.
0: Y eso se
1: Pero en la
0: notaba.
1: música no.
0: No, la música
1: En la
0: no.
1: música yo sentía, lo único que sentía por él era admiración.
0: Okay.
1: O sea, la música nos unía totalmente, lo mismo que con Willy. Willy era un tipo muy rústico, pero era muy inteligente. Y además era muy culto. Porque él, por ejemplo, había sido acomodador o caramelero, no sé qué, del cine en Buenos Aires. Entonces había visto muchas películas en inglés. El tipo hablaba muy bien inglés. Era bárbaro como
0: Sí,
1: hablaba.
0: sí.
1: En Estados Unidos nosotros con Willy nos manejábamos, pero como si estuviéramos en Quilmes, ¿viste? Y
0: Impresionante.
1: no era nada académico como lo aprendió, porque tenía el oído del músico,
0: Claro.
1: como es un gran músico.
0: Qué personaje, ¿no?
1: Era un personaje, Willy, verdaderamente un personaje. Aparte el aspecto que tenía,
0: Sí.
1: parecía un norteamericano.
0: Claro.
1: Se había comprado unos pantalones a cuadros.
0: Sí, sí,
1: Así tenía
0: sí.
1: el pelo, era medio colorado
0: Sí,
1: Willy,
0: sí.
1: ¿viste? El pelo muy largo y la barba y qué sé yo. Y era igual que cualquiera de estos, ¿no?
0: Impresionante.
1: Y el idioma nos ayudó mucho, el idioma nos ayudó mucho.
0: O sea que se quiere mucho, más allá de las diferencias
1: Yo
0: externas.
1: lo quiero y le agradezco a Willy todas las cosas que hizo por mí y por mi carrera y todo lo que me enseñó. Fue un gran maestro para mí. Pero lógico, las personas no son nada más que no tienen
0: No.
1: una sola parte, no tenemos la parte de atrás, la parte de arriba, la parte del costado. Y hubo cosas que, bueno, no funcionaron como era lógico, como es normal que pase, ¿viste? Y fue bueno, fue sano que nos separáramos.
0: En el 74 y después.
1: Tuvimos muchas separaciones,
0: Sí.
1: tuvimos muchas reuniones y también eso también fue sano, porque nos demostró lo que sí valía y lo que no valía. Y bueno, nos obligó tanto a él como a mí a luchar mucho para poder seguir adelante con nuestra carrera como músicos. Es el día de hoy que seguimos luchando, tanto él como yo, para poder seguir adelante en la carrera. Es difícil ser músico.
0: Uf, y más en Argentina.
1: Es complicado, sí, sí. Pero yo estoy re agradecido y re orgulloso de serlo.
0: Qué lindo. Es una conexión con un mundo espiritual, ¿no? Es directo.
1: Absolutamente, creo. Absolutamente.
0: Bueno, sobre todo lo que está conectado.
1: Y ¿no? metafísico también, sí. Metafísico. Hay veces que nos ponemos a tocar. Mira, tengo un grupo de música litúrgica con mi esposa.
0: Sí.
1: Tengo un violonchelista, Verónica Ruiz, y sí. un guitarrista, Gabriel Miño. Y hay veces que nos ponemos a tocar, ¿no? Y por ahí pasan dos horas y media, y parece que fueran cinco minutos que pasaron. O sea que el tiempo, la música y la espiritualidad medio como que se ríe del tiempo, ¿no?
0: Sí, sí, sí.
1: Como que no le importa.
0: Y porque está más allá de estas leyes.
1: Lo desprecia, ¿no? Sí, como lo desprecia. Dice, vos quién sos, ¿qué venís acá a decirme que pasaron dos horas? Si pasaron cinco minutos nada más.
0: Sí, sí, sí. Yo creo que es... Eso es lo que a mí me da bálsamo, tranquilidad, de que no voy a morir con este cuerpo, ¿no?
1: No, vas a morir, tu cuerpo va a morir, pero lo que está dentro no.
0: No, eso lo sé porque también me da la noción, no sé vos, de que hace mucho que estoy vivo, más allá del cuerpo.
1: Bueno, sí, eso fue una cosa muy linda que me mandó Edwards, también otro galés rosarino, Ernesto Edwards. Un filósofo, un profesor de filosofía de la Universidad de Rosario, que tiene la particularidad de enseñar filosofía con las letras del rock nacional.
0: Capo.
1: Un capo total. Y escribe unas columnas en los diarios alucinantes. Y bueno, me mandó ahora está viviendo en Inglaterra.
0: Sí.
1: Como era lógico que pasara, ¿no? Sí. Y me mandó una columna que escribió sobre sobre muchas cosas, pero en particular sobre un filósofo griego, como 800 años antes de Cristo, de un nombre que no puedo pronunciar porque hago arcadas, ¿viste? Sí, de tantas consonantes que tiene. Sí. Y el tipo decía de que aprender es recordar. Es que parecería como que no estamos aprendiendo nada, que nada es para aprender, sino que simplemente, o sobre todo, es para recordar. Que nosotros tenemos esa información ya. Que todo esto ya estaba dentro nuestro.
0: Sí, sí. Hay como una intuición interna.
1: Y hay momentos que uno piensa, uno dice, sí, la verdad que sí, que es así.
0: Bueno, viste que la palabra recordar quiere decir volver a pasar por el corazón.
1: Claro, pasarlo por recordar. El cuadro, exacto, sí. Exacto.
0: Muy, muy interesante.
1: Así que mira, fíjate, el filósofo 800 años antes de Cristo, ya estaba proponiendo eso, ¿no? Aprender es recordar.
0: Sí, sí, sí.
1: O sea que anularíamos el proceso del aprendizaje.
0: Porque viste que el tiempo y espacio es una noción muy material, muy de este plano.
1: Y lo necesitamos para poder vivir.
0: Exacto, es parte de las leyes.
1: Como lo de arriba y abajo. ¿Qué arriba y abajo? ¿De dónde arriba?
0: Exacto. Sí, sí, están todos, de cada.
1: No, no podemos vivir, tenemos que tener convenciones, convenimos.
0: Sí, sí, sí.
1: Ciertas.
0: Puntos cardinales.
1: Ciertos arreglos, como para decir, bueno, así más o menos la podemos pichulear, ¿viste?
0: Sí, sí, sí.
1: Pero si nos ponemos muy estrictos, nada de eso existe.
0: ¿Y cómo te llevas con la idea? De tu muerte, ¿le tenés miedo o la esperás con calma?
1: Mira, la muerte como un fenómeno inevitable, uh-huh. Es un misterio, ¿no? Es misterioso. Yo tuve, por ejemplo, las pérdidas hace poquito de mi mamá, de mi cuñado y de mi sobrina. Murieron en un lapso de poco tiempo. Y verlos ya fallecidos confirman la sensación de que ellos ya no están en ese cuerpo. O sea, vos ves el cuerpo fallecido y lo primero que percibís es la ausencia del espíritu. No están, no tiene espíritu, es una cosa, una materia inerte.
0: Sí.
1: Entonces, eso de alguna manera me propone a mí el hecho de que hay una liberación de todo lo espiritual en el momento de la muerte y que la muerte no es un estado. Sino es un paso. Uno no está muerto, uno falleció.
0: Estuve hace unos meses en Benares, en la India, y viste que ahí están los crematorios a la orilla del Ganges, y pude ver al lado mío muchos muertos, unos 200, porque 200 muertos por día creman más o menos, y veía el paso del fuego, cómo quemaba ese cuerpo que una persona que yo no conocía, pero sí me presentaban porque estaban los familiares ahí y con, muy contentos diciendo, mira, te presento a mi abuelo, y le sacaban los trapos y me mostraron al abuelo con mucha alegría, venimos de Bombay con el cuerpo de mi abuelo, cantando mantras, y veíamos cómo lo sumergían en el Ganges y después lo ponían arriba de la pira y prendían fuego, y veía ese momento en que se hace cenizas, algo que le damos demasiada importancia, ¿no? Que es importante, sí, y sagrado, pero pensamos que es nuestra identidad, ¿no?
1: Un reportaje que le hicieron a Harrison, sí, que era un hombre muy influenciado por estas culturas.
0: Sí, él también era Hare Krishna.
1: Y le preguntaban sobre la muerte de Lennon, ¿no? Uh-huh. Y él, casi de una manera fría, decía de que, bueno, que en realidad era como haber cambiado el traje, ¿no? Que se cambió el traje, que ahora tenía un traje celestial. Uh-huh. Que había dejado el traje este y ahora tenía otro traje.
0: Exacto.
1: Y el tipo que hacía la nota, mucho no le gustaba, ¿viste? Porque él esperaba otra cosa.
0: Claro.
1: Pero bueno, él tenía ese concepto. Yo no tengo el mismo concepto, pero es bastante parecido, ¿no?
0: Sí, sí, sí.
1: No sé si vamos a tener traje en el otro lado.
0: Y por lo menos no de carne.
1: Claro, pero puedo concebir perfectamente el tema de la eternidad. Es más, yo no creo que haya en ninguna persona que no tenga el concepto de la eternidad en sí mismo, ¿no? Como elemento inherente a la humanidad, ¿no? A el concepto de lo eterno, de lo que no tiene ni principio ni fin.
0: Exacto.
1: Y
0: que no es lo mismo que infinito, que no tiene fin nada más.
1: No, que no tiene ni principio ni fin. Exacto. Y además existe desde siempre. Uh-huh. Existió desde siempre.
0: Exacto.
1: Ese concepto yo creo que está dentro de todos nosotros, de una manera o de otra está dentro de nosotros.
0: Bueno, algo que me aprendí cuando era monje es que tiene sentido, ¿viste? Cuando uno ama algo que lo quiere eternizar, naturalmente. Es la noción, por ejemplo, vos amás a tu esposa y querés estar toda tu vida con ella. O amás el violín, los halcones, y querés lo más parecido a eternizarlo, que te acompañe a tu eternidad. Entonces hay como una tendencia natural del alma, ¿no? De uno mismo, a llevárselo con uno, porque sabe que este cuerpo lo va a dejar acá, ¿no? Pero como que hay una noción natural de querer que lo acompañe con el tiempo. Las cosas,
1: sí,
0: que ama, ¿no?
1: En realidad todas las cosas materiales van a quedar acá. Sí. Pienso yo en los instrumentos, ¿no? Sí. Una vez pensábamos, ¿a quién le tocará, ¿no? Estas guitarras.
0: Bueno, ahí estábamos con el caso de la guitarra de Gadi,
1: claro,
0: que ahora es mía, y que le voy a poner Box Day a la guitarra, porque sí, yo nombro mi guitarra. Y esto que decís vos, ¿no? Va pasando.
1: Claro, yo tengo, por ejemplo, un violín que tiene 180 años. Uf. Es de la época de San Martín. Cuando San Martín murió, este violín lo estaban haciendo o ya estaba hecho. Y cuando lo agarro, ¿no?, me pongo a tocar y escucho la voz que tiene. Digo, ¿cuántos habrán tocado este violín? ¿Cuántos habrán escuchado este sonido? ¿Y cuántos lo seguirán escuchando después de mí?
0: Tal cual. Bueno, yo me dedico a eso, a vender instrumentos antiguos, y es lo que digo siempre. ¿Cuántos corazones y emociones pasaron, por ejemplo, con esta guitarra que tiene 150 años?
1: Claro.
0: Eso queda impregnado en la madera, viste, absorbe.
1: Y, sí,
0: y es lo que decía Chupanqui, ¿no? La guitarra sabía de música antes de ser guitarra, porque en el árbol ya cantaban pájaros, ¿no?
1: Sí.
0: Y eso después se convierte en una guitarra.
1: Qué lindo eso es hermoso, ¿no?
0: Como, ¿viste?
1: Hay una también que escuché que es parecido, ¿no? Que decía que sufría la barra de hierro, sufría porque la golpeaban encima del yunque caliente hasta tener el color blanco, amarillento, y el martillo caía cruel sobre la barra, y se preguntaba a la barra ¿por qué tengo que pasar por esto? Mientras la aplastaban contra el yunque. Hasta que un día se transformó en espada, ¿no? Uno no sabe por qué le pasa lo que le pasa, ¿no?
0: Sí, sí.
1: Pero tiene un fin todo eso.
0: Se termina templando, ¿no?
1: Todo ese sufrimiento, todo ese sacrificio, ese dolor, termina teniendo un fin.
0: Tal cual. Gracias, Ricardo.
1: Bueno, muchas gracias.
0: Gracias por esta charla. Realmente ya me influenciás desde que soy muy chiquito con tu obra. Te conocí hace unos años en el Auditorio de Verano, pero sabía que iba a haber como una conexión interesante en la charla, porque
1: bueno,
0: viste, cuando uno intuye más allá de que lo, más allá de lo físico, como que hay cosas que las coincidencias, ¿no?
1: Totalmente. Yo también estoy contento de haberte conocido y ojalá esto sea útil de alguna manera.
0: Muchas gracias. Yo creo que la gente lo va a saber apreciar.
1: Gracias.
0: Gracias.

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dicen que la distancia es el olvido. 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

todas las cartas de amor son ridículas. No serían cartas de amor si no fuesen ridículas. También escribí en mis tiempos cartas de amor, como las demás, ridículas. Las cartas de amor, si hay amor, tienen que ser ridículas. Pero al final, solo las criaturas que nunca han escrito cartas de amor son las que son ridículas. Quien volviera al tiempo en que escribía sin darme cuenta cartas de amor ridículas. La verdad es que hoy mis recuerdos de aquellas cartas de amor son los que son ridículos. Todas las palabras esdrújulas, igual que los sentimientos esdrújulos, son naturalmente ridículas.

0: iba pasando de track en track, escuchaba 2, 3, 10 segundos de cada track y lo pasaba y lo pasaba. Y se daba vuelta y decía, rock and roll, Argentina, the Bible. Decía,
1: la locura. Bienvenidos a Fonograma, acá Goura, en mi hogar, Goura's Music. Y hoy tengo un invitado al que aprecio mucho, porque aprecio su historia musical, Willy Quiroga.
0: Hola, ¿cómo estás? Willy. Bien, gracias. Muy amable de invitarme.
1: Gracias, Willy, por venir, porque encima venís de lejos, venís desde Quilmes.
0: Vengo de muy lejos a vivir aquí.
1: Exactamente. Bueno, ojalá te quedes
0: en la casa acá, que está cerca del río, en Quilmes.
1: Sí, sí.
0: Tal es así que le compuse un tema que se llama Río de Blues, que se lo compuse al río de Quilmes.
1: No sabía, mira.
0: Al río de Quilmes, sin S. Los argentinos nos comemos las S, pero de una manera así, estamos llenos de S.
1: Sí, sí. Que te quería preguntar un poquito, porque vos no naciste en Quilmes, naciste en Córdoba, ¿no?
0: Nací en la ciudad, no nací en Córdoba, nací en Río Cuarto.
1: Ah, en Río Cuarto, ok.
0: Río Cuarto es la segunda ciudad de Córdoba. Okay. Es muy grande, una linda ciudad. Nací en un barrio muy pobre que tenía dos nombres, o sea, era el pueblo o el barrio, Alberdi. Y estaba fuera de lo que digamos de la ciudad, porque estaba la estación de tren. Y para acá venía toda la ciudad, todos los edificios que se ven. Y para allá estaban las casitas, ¿no? Y calles de este lado estaba todo asfaltado, de allá eran todas calles de arena, ¿sí? Y bueno, yo me acuerdo de todo eso, de la arena, algunos recuerdos tengo. Porque vine muy, muy chico, me trajeron mis padres a el barrio de Barracas. Barracas.
1: Barrio bohemio.
0: Barrio de bohemio, sí. Pegado a la boca, porque era Pinzón, que Pinzón le pega en el medio de la frente a la cancha de Boca y la avenida Patricios, o sea que estaba a 3 cuadras de la cancha de Boca. La avenida Patricios es el límite o lo que separa la Boca y Barracas. Y bueno, me crié ahí. Barrio de muchos israelitas, muchos armenios, porque había muchos negocios de ropa, distribuidores de caramelos y cosas. Pero no, mis tíos trabajaban en el Petit Café, que era un bar que estaba en Santa Fe y Callao. Un bar donde todo el mundo decía que iban los petiteros.
1: Ah,
0: porque era el Petit Café. Y Petitero quería, era la banda media así, como decir, que no sé, medio despectiva.
1: Uh-huh. Como decir cheto, algo así.
0: Era como de lo que vino después, como decir cheto, sí.
1: Y cuando entonces viniste desde chico, ¿y tus papás eran músicos o escuchaban mucha música?
0: No.
1: El amor por la música nació de vos.
0: Sobre eso yo tengo que contarte algo, entonces, porque, a ver, quiero empezar por el principio de todo.
1: Dale.
0: Yo, todos los años, a mí, mejor dicho, no yo, a mí, me enviaban todos los años en las vacaciones a Río Cuarto. Los 3 meses los pasaba en Río Cuarto. Y a veces los pasaba en una estancia que se llamaba Buena Vista, que era un lugar hermoso, que también le compuse un tema que se llama Torcasas y Pinos, que es un muy lindo tema. Cuántos recuerdos. Y tenía un primo, que ya no está, peluquero, y me quería mucho, ¿no? Era mayor que yo, lejos, yo tenía 10 años en ese momento, de lo que yo recuerdo.
1: Uh-huh.
0: Y tenía una discoteca alucinante, porque tenía, aparte de música clásica, de Tchaikovsky, Beethoven, Brahms, todo lo que se te ocurra. Tenía música centroamericana, tenía jazz, tenía folclore, tenía todo. Y yo me pasaba horas ahí. O sea que desde los 10 años que me fui llenando la cabeza de música, de todo tipo de música. Y tal es así que hoy en día, por ejemplo, sigo escuchando música clásica, escucho rock, por supuesto, pero hay días que... A ver, no siempre uno escucha la misma música. Yo le recomiendo a la gente que no escuche únicamente una sola música. Después te cuento lo de si mi familia era. Pero te quiero decir que yo conocía a un pibe que tocaba rock y nos encontrábamos, charlábamos. Cuando yo vivía ahí en Palermo, me quedaba cerca ir. Y bueno, hablábamos de rock, tocábamos un poco, zapábamos, qué sé yo. Tocaba bien el pibe. Pero un día viene Rubén y me trae a Led Zeppelin. Y cuando escucho ese disco de Led Zeppelin y escucho Escalera al Cielo, que para mí es uno de los mejores temas, ahora que lo nombro me siento la emoción. Y cuando termina el tema, me dice Rubén, ¿y te gustó? Está bárbaro, le digo. No podía ni hablar porque estaba muy emocionado, casi llorando. Viste, me pegó muy fuerte ese tema. Y a partir de ahí empecé a escuchar mucho a Led Zeppelin, a Pink Floyd. Claro. Todo eso. Y entonces un día le digo a este pibe, digo, che, me trajeron, ¿viste la banda que apareció? ¿Qué banda? Le digo, Led Zeppelin. Nice. ¿Cómo no? ¿Lo escuchaste? Sí, pero eso no es música. ¿Cómo que no es música? No, esa no es música verdadera. Le digo, ¿y cuál es la música verdadera para vos? La música verdadera son los Rolling Stones, loco. ¿Y no hay otra banda para vos? No, yo los Rolling Stones. Final de la historia, nunca más lo fui a ver. Porque una persona con tan poco sentido de tan cerrado, ¿no? Su forma de apreciar la música y contrastaba con la mía, que a mí me gusta escuchar de todo. Yo escucho folclore, hice folclore y me gusta el tango. Me crié en barracas, claro. O sea, me crié con el tango. Y nada, no fui nunca más, o sea, eso. Y después, con respecto a...
1: ¿El que te lo presentó fue Rubén Basualto?
0: ¿Eh?
1: ¿Rubén Basualto fue el que te presentó Led Zeppelin? No, antes fue.
0: No, él me trajo.
1: Ah, Rubén.
0: Él trajo el disco, sí.
1: Ok. ¿Esto qué? ¿74 más o menos?
0: ¿74? Claro, 74. Y bueno, nosotros ya hemos hecho la Biblia en el 71.
1: Claro, ya éramos gay.
0: Y yo no sé si no nos copiaron.
1: Ah, seguramente.
0: No, vos te reís. No, pero a ver... Yo lo que digo es que pasó algo muy raro en los 60. Fíjate que aparece Santana, aparece Pink Floyd, aparece Led Zeppelin, aparece Box Day, Manal, Almendra, bla, bla, bla. Toda una cosa nueva en el mundo. Entonces, yo pienso que algo pasó. Somos contemporáneos, por ejemplo,
1: sí, con
0: esas bandas.
1: Algo descendió, algo del aire, no sé.
0: Algo, sí, creo que hablaban de la época, esta es la época de Acuario, ¿te acordás?
1: Sí.
0: Debe ser, qué sé yo mucho de eso no entiendo. Pero mundialmente fue como una ruptura, ¿no? Woodstock, Jimi Hendrix,
1: uf.
0: Cream.
1: No, es por todos lados al mismo tiempo.
0: Sí, por eso.
1: Sí, Creedence. Fue una explosión. ¿Te gusta Creedence?
0: ¿Cómo, perdón?
1: Creedence, ¿te gusta?
0: Sí, claro. Me acuerdo que fuimos un día, teníamos que tocar en una discoteca que estaba ahí en Cocodril, creo que se llamaba, que estaba en Martínez. Entonces, como teníamos que tocar en la noche, nos habían dicho que podíamos probar sonido y ensayar ahí. Y Y bueno, llegamos, armamos todo, que este y que el otro. Y estaba los discos ahí, estaba el sistema, y estaba el tipo limpiando. Le digo, ¿podemos poner el sistema? Y dice, sí, te lo prendo. Lo prendió. ¿Qué querés escuchar? No sé, a ver, me voy a fijar. Y por ahí vemos un disco que dice Creedence Clearwater Revival. ¿Y esto qué es? Nos morimos.
1: Sí, sí.
0: Nos morimos. No podíamos creer. Aparte con el volumen que le pusimos, claro. Que estás adentro de un boliche.
1: ¿Qué disco te
0: acordás? No podíamos creer lo que estábamos escuchando.
1: ¿Te acordás cuál disco? ¿Cómo era la tapa?
0: No me acuerdo la tapa. Pero era uno de los primeros.
1: Sí. Están como en el pasto.
0: Me parece que sí.
1: Que es el que tiene el tema Green River, esos temas, ¿no?
0: ¿Cuál?
1: Green River.
0: Ah, sí.
1: Tiene que estar ahí ese.
0: Sí, sí. Y bueno, esa banda le pegó muy fuerte acá en Argentina, ¿viste? Porque hoy todavía la gente en los boliches, mientras estás esperando para actuar o que este que lo otro, ¿viste? Estás en el camarín, sentís que están poniendo a Creedence a todo trapo, sí, todo sí. El tiempo. Sí, realmente esa banda hizo.
1: Sí, sí, cambió. Y marcó un sonido y una época.
0: Marcó un sonido, pero son temas sencillos.
1: Sí, sí, pero tienen algo.
0: Pero tienen algo. Y a mí me parece que. Yo vi, hace poco vi una película de Creedence.
1: Sí.
0: Cuando tocó en el.
1: Albert Hall.
0: ¿Eh? En Albert Hall.
1: Sí, lo vi, buenísimo.
0: Y está bárbaro el tipo, ¿no? Porque tiene la energía que tiene. ¿Cómo se llama?
1: John Fogerty.
0: John.
1: Sí.
0: Pero el batero.
1: Uf.
0: Sí, yo lo veía lo que hacía. Yo digo, este tipo, claro, era el alma del conjunto. Sí. Como en realidad es eso, ¿no? Si vos tenés un buen batero, es la columna vertebral de una banda. Imagínate si tenés un batero que se va de tiempo, que sí. Los breaks, esto, no se puede. Y yo tuve la suerte de tener a Basualto, que admiraba a Bonzo, y también tenía cosas muy locas. Por eso estuvimos 43 años juntos.
1: ¿Vos le pusiste el mote de pulpo?
0: No, la gente, porque cuando él hacía solo parecía que tenía como otros más brazos.
1: Un colibrí.
0: Sí. Y bueno, y con respecto a que me preguntaste primero, que no me olvido, si yo tenía algún pariente de músico, no.
1: Pero a los 10, con toda esa influencia musical...
0: Toda esa influencia musical que yo tenía en la cabeza, me acuerdo que estaba trabajando de panadero con mi viejo. Yo había salido de la Escuela de Oficiales de Aeronáutica, que por eso le puse Match 4 a la banda cuando se armó. Pero yo en ese momento tenía 17 años.
1: Okay. ¿Esto es 61 más o menos?
0: ¿Eh?
1: No, en el no, 57.
0: Antes, 57.
1: Sí,
0: 57. Y nadie te tomaba, nadie te daba laburo porque te iban a sortear, a los 18 años te sorteaban para la colimba. Mm. Entonces, mis padres estaban separados y bueno, un día lo voy a ver, digo, a ver si me tira alguna galletita, ya que era panadero.
1: Sí, sí.
0: Me dice, sí, venía a trabajar conmigo. Bueno, me fui a trabajar con él, y, o sea que mi vida era ser panadero, ¿viste? Estaba seteado para ser panadero. Yo conocía todo, ¿viste? Incluso me acuerdo que, aparte de trabajar dentro de la cuadra, que se llama la cuadra donde se hace el pan y trabaja, tenía que salir a repartir pan, con el pan a las sucursales, con carro y caballo. O sea, ¿viste?
1: Eso ya en Barracas era.
0: ¿Eh?
1: Eso fue en Barracas.
0: No, eso fue en... No, en Barraca estaba ahí con mi pariente. No, esto eran Virreyes.
1: Virreyes.
0: Una estación antes de San Fernando.
1: Sí, sí, zona norte.
0: No, me tuve que ir, sí, ya con mi mamá en ese entonces estábamos viviendo en Parque Patricio. Prácticamente Caseros y Rioja. Pero no tenía laburo yo. Entonces, ya. Bueno, me dio trabajo, qué sé yo qué. Y un día viene un amigo y me dice, mira lo que compré. Y pone un disco y dice, Digo, ¿qué es esto? No podía creer lo que estaba escuchando. Bueno, y entonces estuvimos como 2 horas vuelta y vuelta, ¿viste? Porque era un winco.
1: Sí.
0: Y yo iba de la panadería, iba al lado que había un boliche. Esto lo conté muchas veces, pero es, la verdad es así.
1: Sí, sí.
0: Al lado había un boliche, entonces yo era amigo del hijo del dueño y me iba a tomar alguna copita, alguna cosa, un café, charlar. Y había un señor que tocaba la guitarra. Tomaba mucho, muchísimo. Tenía más de 60, 70 años. Tocaba bien dentro de todo lo que estaba. Pero la paraba en la mesa o la ponía arriba de la mesa con el mástil y pasa uno que salía la guitarra volando, ping, contra la pared. Entonces, le digo, un día me aguanté como 2 o 3 meses esa historia, ¿viste? Me dolía la guitarra, él no, él se quería matar por mí. Y un día me animé, porque imagínate, tenía 17 años, el tipo tenía mayor, ¿viste? Le digo, maestro, la va a romper toda. Me salió de adentro. Me dice, nah, ese me compro otra. Le digo, bueno, le digo, pero si piensa así, ¿por qué no me la vende? Yo quiero aprender. Me dice, bueno, digo, ¿cuánto quieres? Compramos una botella de vino, me dijo. Y yo, hasta que no le di la botella de vino, no creía que era cierto. Le di la botella de vino y me dice, toma, esta es tuya. Y ahí, por eso yo a la gente le digo que no hay que perder las esperanzas de conseguir lo que uno anhela. Yo en mi cabeza estaba lo de ser músico, pero no sabía tocar ningún instrumento. Lo único que hacía era cantar, ojo. Yo cantaba, trataba de imitar a Elvis Presley, trataba de imitar a los plateros. Cuando vinieron los plateros, los vi los plateros, y la voz del tenor, ¿viste? ¿No? Only you. Entonces, bueno, agarro la guitarra y me voy a estudiar con un profesor 2 meses. Me enseñó el La, el Re y el Mi. ¿Viste? Y después me dice, después va subiendo, entraste. Y yo tengo la suerte de tener mucha memoria. Entonces, ya está, ya entendía todo. Cara dura de este, pero...
1: Almendra, ahí ya que te quiero hacer festejo. Almendra, vení. Ella da amor, por si acaso.
0: Bueno.
1: Ahí la sacamos ahí. Ella cariñosa.
0: Como verán, esto es verdad. ¿Esto lo editan después?
1: Sí, depende. A veces sí, a veces
0: no. No, porque a veces queda lindo que vean.
1: Sí.
0: Bueno. ¿Y en qué estaba?
1: Habías visto a los plateros.
0: Ah, sí. Y yo cantaba. Entonces, con esta guitarra fui en 2 meses, creo. Yo ya había entendido todo, empecé a rasguear. Y había un vecino que era cliente y había formado un conjunto folclórico. Y tenían 3 voces. Uh-huh. Y me invitaron a tocar con ellos. Así armábamos 4 voces. Y cantar a 4 voces.
1: Uf.
0: Cuando sentís que armonizan las voces en el aire, es una sensación, no sé cómo decir, gloriosa.
1: Sí.
0: No se puede creer.
1: Sí, por los fronterizos, ¿no?
0: Claro, exactamente era lo que hacíamos, los fronterizos. Teníamos las 4 voces, yo era el grave, y así, el que hacía la primera, yo hacía la segunda, la primera, la tercia, no, yo hacía el grave, la segunda, la primera, y teníamos uno que cantaba arriba, tipo Madeo, ¿viste? Madeo, que tenía la voz arriba. Y bueno, y se nos fue bien, estuvimos trabajando con Margarita Palacios, que era si uno lo busca... sabe que fue muy conocida Margarita, creo que era de Jujuy, cantaba muy bien y aparte tenía un conjunto folclórico que lo manejaba el hijo. Y nosotros nos contrataron para hacer de soporte, o sea, de apertura. Nosotros tocábamos 7, 8 chacareras y temas y zambas. y después ellos hacían el coro de viaje. Y ahí aprendí a tomar empanadas, locro y vino.
1: El arte de la peña.
0: Era lo único que había.
1: Sí, sí.
0: Y ¿cómo es? Y no, quiero volver a bueno, ahí hice. Después vino un loco que tocaba la guitarra eléctrica y me vino a decir si quería tocar el bajo. Y le digo, mirá, no tengo la menor idea. Yo tengo una guitarra criolla, estoy cantando folclore. No, el bajo es una boludez, me dice. Tun, tun, tun, tun, tun. Ah, ¿es así? Y le digo, bueno, si es tan fácil, dale. Dice, sí, porque yo tengo un bajo y te lo traigo. Bueno, los perros saben reconocerla.
1: Sí, sí, sí.
0: Nunca ningún perro me tiró mala onda.
1: Mira.
0: Bueno, y bueno, ahí me trajo un bajo, aprendí a tocar el bajo. Lógicamente era todo tónicas y viste. Y eso es cuando tenía ya 18, 19 años. Y cuando tenía 22, en el año 62, ¿quién aparece? Los Beatles. Que ahí fue donde mi amigo me trajo el disco ese. Y después me trajo el otro, y luego nos volvimos fanáticos los dos. Y ya fui a un shop de guitarras y me compré una eléctrica. Me compré una Frati.
1: Sí. Sí, sí, sí. He tenido varias.
0: De Casa Núñez, ¿no?
1: Claro, ¿ahí la compraste en Casa Núñez?
0: Sí, creo que sí.
1: Sí, sí.
0: Y un equipito, el equipo era de esos con a rosca, ¿te acordás los cables a rosca?
1: Sí, sí, que sí.
0: Sí, y que parecía, y bueno, y el bafle era una mesita de luz.
1: Sí.
0: Con patitas. Y el cabezal era una cosita así que parecía una radio.
1: Tipo un geloso, una onda así, del tamaño.
0: Sí, un poco más alto que un geloso, okay. Pero cuadradita así y tenía controles. Qué sé yo. Y bueno, cuando tocábamos dos o tres, chefábamos, pues tenía como dos o tres entradas. Y entonces se habrá tenido 15 watts, 20 watts.
1: Sí, sí.
0: Y enchufábamos los tres y volaba el equipo.
1: Me imagino.
0: Bueno. Bueno, eso fue que yo empecé a tocar, había estudiado, había trabajado con uno de los trabajos que yo hice, porque yo siempre trabajé. Uh-huh. Desde los 12 años, como mis viejos eran separados y estaba viviendo en la casa de unos parientes, tenía que trabajar, sí o sí. Me decían, acá gratis no se come. Claro. Entonces había trabajado en un laboratorio dental durante 2 años y uno de los dueños era americano, radicado acá, y me enseñó bastante inglés. Y aparte, cuando venía para acá, pasé por Gaona y Nazca, y a una cuadra de Gaona y Nazca había un cine. Entonces, cuando dejé de trabajar allá, trabajé en el cine, que era el Cine Imperio, y trabajé de caramelero. Hice los trabajos que hice, trabajé de mozo de bar, mozo de parrilla. Yo fui
1: y hasta ese
0: siempre.
1: Momento no pensabas en dedicarte a la música de lleno, era algo como un hobby, una especie de hobby.
0: Era un hobby que claro. Tenía yo, ¿viste? No. No, pero a ver, no, esto fue antes de los 17 años,
1: okay.
0: Claro, no, fue okay. Mucho antes.
1: Okay.
0: Después de todo eso, mi mamá me dijo: quiero que seas militar, y me fui a la escuela de oficiales.
1: ¿Y cómo fue esa experiencia?
0: Lo bueno que aprendí, porque era raro, ¿viste? O sea, ellos plantean que hay una diferencia entre el civil y el militar. Pero hubo algo que aprendí que es la
1: ¿cómo disciplina?
0: Es la palabra. La forma de ser,
1: okay.
0: Debe ser real, no parecida. No sé, o sea, no hay que parecer, hay que ser de una manera. Que eso me ayudó mucho en mi vida. Y bueno, por eso le puse Mach 4, que Mach 1 es donde está la barrera del sonido en aviación. Entonces, como éramos cuatro, se me quemaron los fusiles. Dije, cuatro veces la velocidad del sonido.
1: Claro, impresionante.
0: Y bueno, así transcurrió mi vida, 62. Y me peleo con mi viejo porque empiezo a tocar, ¿viste? Mi viejo no quería que fuera músico. Entonces me voy a la casa de mi mamá en Berazategui. Ahí en Berazategui armo un grupo. Y me peleo con mi viejo porque empiezo a tocar, ¿viste? Mi viejo no quería que fuera músico. Entonces me voy a la casa de mi mamá en Berazategui.

0: pero uno nunca está fuera del sistema.
1: No.
0: Es imposible, es un sueño. Y después tenía un dúo folclórico que con mi amigo Chango, que se fue, pero muy buen cantante, muy buen guitarrista, y hacíamos un dúo de folclore y nos iba muy bien. Y tocábamos siempre en una pizzería que primero la dueña no quería. No, con la guitarra está acá, no, decía la italiana. Pero no, hace mucho patifondo. Digo, bueno, mamina, digo, por lo menos déjenos tocar acá sentado en la entrada.
1: Sí.
0: Y que tocábamos y cantábamos ahí, la gente pasaba, entraba y un día entraba tanta gente que me dijo... Dice, vayan a cantar adentro, dice.
1: De pronto.
0: Total, por la comida y la bebida no se hagan problemas, que es nuestro. Y claro, y afuera y se juntaba. Y cantábamos todos los días. Todos los días y todos los días se llenaba de gente. Y incluso teníamos hasta canciones nuestras, ¿viste? No solamente hacíamos repertorio.
1: Sí, sí, de pronto se tomó forma.
0: Y un día, entre toda la gente que fue la prima de Rubén Basualto. Entonces, no la conocí para nada, yo no la conocía. Estaba entre el público y yo nunca la conocí. Después me enteré lo que había pasado. Y después se encuentra con Rubén y le pregunta, ¿qué estás haciendo? Y dice, no, estamos armando una banda. Y dice, está Soblé, Godoy y yo. Y dice, pero queremos hacer un cuarteto. Y ella le dice, mirá, dice, allá en Berazategui hay un flaquito que toca la guitarra y canta. Y ese era yo. Bueno, me fueron a buscar y yo con los músicos anteriores había tenido discrepancias, porque, che, ensayamos mañana a las 2, sí, dale. Y había uno que no venía, por ejemplo, el batero.
1: Sí,
0: ¿qué
1: sí.
0: te pasó? No, me quedé hablando con Juanita, viste, que yo quiero andar con él. No le podía decir, te veo mañana, justo tenía que hacer el día del ensayo, ¿viste? Y me comí todos esos rollos. Entonces, cuando me vienen a buscar los tres, cuando le dijo Rubén eso, me vienen a buscar los tres, y quedamos para un sábado a las 2 de la tarde. Y yo siempre soy tempranero, ¿viste? Entonces estaba llegando como a las 2 menos cuarto, y llegamos todos a las 2 menos cuarto. Yo dije, esto va bien.
1: Ya arrancó bien.
0: Arrancó bien. Y después creo que el primer día no tocamos ni una nota. Hablamos de lo que queríamos hacer, qué banda te gustaba a vos. A Ricardo le gustaban los Rolling Stones. Tocaba Walking the Dog. Yeah, Walking the Dog. I got a witness. I need a witness. Y a mí, yo a los Beatles.
1: Claro.
0: She's a woman, ping. Y después tocábamos temas de los Birds, de los Hollies, sí. De los Bee Gees.
1: ¿De zombies?
0: De aquellos Bee Gees.
1: Sí, ok.
0: De aquellos Bee Gees.
1: Sí.
0: ¿Los zombies?
1: Sí, viste que hay una banda también de esa época que se llamaba The Zombies.
0: No recuerdo los zombies. ¿Sabes? Los Hollies sí.
1: Los Hollies sí. ¿The Kings? ¿Te acordás de la banda esta, The Kings? De los 60.
0: Los Kings.
1: Sí, los Kings.
0: Ah, sí, los Kings, sí. Fueron los primeros en hacer esa onda. Sí. Había otra banda que yo escuchaba que me regalaron un disco que se llamaba Los Hula Baloos. Y que, no sé, desaparecieron. Por ejemplo, no sé qué pasó. Y bueno, después empezó a escuchar de todo. Bueno,
1: y entonces ahí empezaron a hacer temas en inglés. Ahí lo que
0: ya claro, sabía. Porque Ricardo, el padre de Ricardo era, era profesor de inglés.
1: Sí.
0: Y él sabía bastante inglés y yo sabía bastante inglés. Sí. O sea. Y en ese entonces todo el mundo cantaba en inglés. Después aparecen Los Gatos, Almendra, Manal, pero cuando nosotros empezamos en el 67. No es como ahora, que vos haces grabás una canción ahora y a los 5 minutos en Japón están escuchándote. No, ya estaban Los Gatos. Los Gatos estaban en el 64, 65 creo, y Manal y Almendra también, 65, 66. Nosotros en el 67 no lo habíamos escuchado porque no había esa difusión que hay hoy en día. Entonces, cantábamos en inglés. Y Peter Sugar,

0: fue mi primer tema, que es Azúcar Amargo. Se lo compuse a mi mujer, que la conocí un año antes de la banda, de armar la banda. Y Ricardo compuso I Wanna Be, Quien Yo Quiero Ser, que era una canción de amor. Y él, ahí se vio, él tocaba todo ese tipo de cosas, ¿no? Ese tipo de... Y yo era más rockero.
1: Claro. Y empezaste tocando la guitarra vos, ¿no? Ahí en la banda.
0: Yo tocaba la guitarra, tocaba la guitarra. Hasta que un día se nos ocurre... ¿Por qué no empezamos a hacer temas nuestros? Porque habíamos escuchado ya...
1: A la balsa.
0: A Los Gatos. Bueno, dijimos, entonces empezamos a tocar, yo, Mr. Sugar, se lo paso, se lo tocaron todos. Después, él quería hacer I Wanna Be, que tenía un re aumentado disminuido, viste, que yo no lo tenía ese. Algo como que le pasó a los Beatles, que no tenían el dominante, tuvieron que ir a otra ciudad.
1: Sí.
0: Entonces le digo, no sé cómo se hace, toma, le digo, le di la guitarra, le digo, toma. Y yo me quedo con el bajo así, viste. Y empezaron a tocar todos. Y yo agarré y me colgué el bajo, que era lo mejor que me podía haber pasado, porque yo amaba el bajo, yo quería tocar el bajo. Y así quedó de manera tácita, o sea, no dijimos. No. Él se quedó como guitarrista, yo me quedé como bajista. Cada uno de los dos había conseguido lo que quería. Que eso es lo que realmente vale la pena.
1: Sí, tal cual, que sea natural.
0: Claro, es lo natural.
1: Exacto. Y Juan Carlos Godoy hacía la otra guitarra.
0: Claro, sí.
1: ¿Y le ponen Box Day ahí mismo o después es el nombre?
0: No, yo le puse Match 4 y con ese nombre salimos con Match 4.
1: Ok.
0: Y después ya en el año 68, casi 69, un amigo me dio una tarjeta, no sabíamos dónde ir, estábamos con un disquito que habíamos grabado para un cantante melódico que nos pagó con una grabación, una grabación que se hacía en un coso de plástico, qué sé yo.
1: Sí.
0: Y bueno, y nos movíamos a todos lados, y de todos lados nos decían que eso no... Bueno. Y entonces, con esa tarjeta de teléfono, llamo a esta persona y me dice, sí, cómo no, y dice, ¿cuándo nos vemos? Cuando vos digas, estamos acá en el centro. Ahora hay un supermercado, no sé qué, pero en Sarmiento y Paraná, abajo estaban salas de ensayos. Y entonces ahí ensayaban los tangueros, ensayaban los folcloristas, nosotros ensayábamos ahí también. Y bueno, estábamos ahí ensayando y le digo, bueno, podemos ir hoy si... Y él vivía en Sarmiento y Riobamba, ponele, o sea que estábamos recontra cerca.
1: Sí.
0: Bueno, fuimos y le pusimos el disquito y habíamos grabado Cuando un hombre ama a una mujer y Give Me Some Loving de la Spencer Davis Group.
1: Sí. Temazo. De Steve Winwood.
0: Sí. Y nada, viste, que ha cantado con voces, con todo, y al tipo le gustó. Y dice, ya está bueno lo que hacen. Dice, pero fíjense lo que estás haciendo hoy. Saca un play.
1: Sí.
0: Lo pone y escuchó, no hay que tener un out.
1: No.
0: Y nos dimos cuenta, yo creo que lo miré a Ricardo como diciéndole, esto es, no sé si él me miró a mí, no me acuerdo.
1: Sí, pero hubo ahí algo especial.
0: Hubo algo que nos rompió la cabeza, claro, esto, porque no le encontrábamos la forma de decir, porque la sintaxis y la pronunciación y la forma de hacer poesía.
1: Es difícil en español.
0: Y I wanna be, because I wanna be free. ¿Viste? Que eso no existe.
1: No.
0: Yo quiero ser porque quiero ser libre, lo decía en castellano. Claro. Eso no pega ni con cola.
1: No.
0: Entonces, había que encontrar eso. Y lo escuchamos a
1: Javier Martínez.
0: Y bueno, nos llevó a Mandioca y nos vinieron a ver a Quilmes. Y ahí en Quilmes tocamos en inglés, viste, en un boliche. Y la gente se puso re loca. Dice, bueno, los quiero ver en Buenos Aires. Porque acá ustedes son... ¿cómo es? Son de acá, son de este lugar. Los quiero ver a ver cómo lo toma la gente de Buenos Aires. Quizás la gente de Buenos Aires estaba más...
1: Empapada, más enroscada
0: en lo que era el rock de ese momento. Uh-huh. Bueno, y fuimos a tocar al Teatro Pairó.
1: Sí.
0: Y tiene una escalerita así para bajar, ¿viste? Y nosotros con nuestros trajecitos Beatles, las botitas, los flequillos, y había capelinas, cosas, y ellos nos miraban así, nosotros lo mirábamos también. Claro, éramos dos mundos paralelos que se rozaban, ¿viste? Entonces, bueno, de todas maneras, la gente nos fue a ver. Y les gustó porque la banda, o sea, si había un 10% que entendía lo que decíamos, el otro 90% se quedó con la fuerza que tenía el grupo.
1: Claro.
0: Y bueno, cuando terminamos, aparece un flaco, ¿viste? Loco.
1: El flaco.
0: No entiendo por qué cantan en inglés cuando hay todo un idioma a disposición. No entiendo. Y bueno, terminó de darnos el empujón. Para la gente quedó como que el flaco nos dijo que cantáramos. No, ya lo había hecho Javier Martínez.
1: Sí.
0: Simplemente con escucharlo cantar, claro, nos dimos cuenta que esa era la onda.
1: Pero fue como el soplido final el que les dio el flaco. Como...
0: Claro, y se acercaba más a lo que nosotros queríamos, porque había otros que cantaban en castellano, que eran los gatos. Pero, por ejemplo... Era buenísimo lo que hacían, pero sí. No se adecuaba a lo que nosotros queríamos hacer.
1: A su sonido, claro.
0: Viento,
1: claro.
0: Dile a la lluvia. Y nosotros queríamos...
1: Manal, era más parecido a Manal.
0: Yo pienso el día en vos, viste. Bueno,
1: sí, sí.
0: Claro, estábamos más con Manal, que evidentemente fui siempre fanático de Manal. Nos gustaba también Almendra, porque era una banda distinta, pero... Uh-huh.
1: Pero era más melódico, quizás,
0: más volado.
1: Sí, sí, más etérico.
0: Entonces, bueno, empezamos a hacer... Cuando el flaco nos dijo eso, yo ya directamente... Bitter Sugar, lo puse azúcar amargo, lo traduje. Eso se lo escribí a mi señora, que me hizo sudar la gota gorda para decirme que sí. Imagínate que la conocí un año antes de Box Day,
1: claro. Así
0: que laburé.
1: Y en esa época ya le pusieron el nombre Box Day, se transforma en Box Day, Match 4.
0: No, cuando, a ver, estaba Cuarta Dimensión, Sexta la Sociedad de los Siete, no sé, eran todos números, viste que
1: sí,
0: la gente le agarra, cuando le agarró esa de cambiar la C por la K,
1: sí.
0: Bueno. Y esos nombres raros. Yo recuerdo una banda que le había puesto el tío Fela, por ejemplo, ¿viste? Pero eso vino años después. Pero quiero decir que en esa época, entonces Jorge Álvarez y Pedro Pujol dicen, no, otra banda más con un número. Dice, no, ¿por qué no le cambian el nombre? Entonces, bueno... Y llegué temprano un día a un lugar que teníamos que encontrarnos con este chico que empezó a ser el manager nuestro y que nos llevó a...
1: Jorge Álvarez.
0: A Jorge Álvarez y Pedro Pujol, a Mandioca.
1: Claro, Mandioca.
0: Y agarro un librito de esos que son para la universidad, viste, que está como sintetizado.
1: Claro.
0: Y bueno, mirá lo que es... El destino, no lo abrí por la primera hoja, lo abrí por el medio. Y era un libro, la tapa me acuerdo, era un libro que decía, ¿qué es la justicia? Y era un filósofo alemán que hablaba de lo que era la justicia. Y justo en la página que yo lo abro decía que no siempre el que está siendo juzgado está de acuerdo en ser juzgado porque lo que él hizo para él estaba bien. así que no sé qué es lo que me quieren, ¿no? Dice, pero concluye, ¿no? Dice, pero como todos sabemos que finalmente la mayoría es la que dicta lo que está bien y lo que está mal, porque todos sabemos que Vox Populi es Vox Dei. Este es el nombre.
1: Claro, la, bueno, la voz del pueblo es la voz de Dios, quiere decir, sería la traducción.
0: ¿Voz Vox, de Dios?
1: Digo, Vox Populi, Vox Dei, es la voz del pueblo, es la voz de Dios. Eso
0: exacto,
1: quiere decir.
0: Vox Populi, Vox Dei.
1: Claro.
0: La voz del pueblo es la voz de Dios. Bueno, pero no me quedé con Vox Populi, nada, me quedé con
1: claro, Vox Dei. Está buenísimo. Y encima estaban los amplificadores Vox también. Que
0: sí, cuando vinieron los chicos les dije, a uno no le gustó, el otro dijo que era más importante la música, el único que me dijo que sí era Rubén Basualto. Y bueno, cuando le dijimos a Jorge Ola, que ya teníamos el nombre, que iba a ser Vox, digo, por fin, decían, viste, por fin, un nombre que sea en latín, aparte nada claro, de inglés ni nada. Bueno. Y bueno, nos llevaron a grabar y grabamos Azúcar Amargo y Quiero Ser en castellano. Y
1: o un sea, día, sería, un día ¿arrancan un con este disco directamente?
0: ¿Eh?
1: ¿Arrancan con Caliente directamente? No, ¿o graban algo antes?
0: No, primero grabamos esos dos discos. Okay. Eso, los simples de
1: claro, de eso, esos simples, ok.
0: Vamos a ver cómo andaba. Y lo pusieron en la radio y hubo varias radios que lo empezaron a tocar. Yo me morí cuando lo escuché por la radio. Y bueno, después nos dijeron, bueno, vamos a grabar un disco. Y fuimos a...
1: ¿A TNT? No.
0: No, no, a DJ Jockey. Piratas.
1: Sí, ¿no? Una empresa...
0: Los piratas.
1: ¿Venía Almendra? Sí, sí, es una empresa medio tránfuga, ¿no?
0: Sí, o sea, nosotros con la Biblia vendimos millones de Biblias, sí, y nunca nos pagó.
1: Sí.
0: Si nos pagó el 5% de todo lo que se vendió, yo me di cuenta por la cantidad de Biblias que tuve que firmar, que era...
1: Claro.
0: Aparte fue toda una conmoción, viste, que habíamos hecho en esa época, hacer la Biblia, en época de los militares. Hacer sí, una cosa como esa, cuando todo el mundo hacía rock y hacía esto, hacía el otro, nosotros salimos con esa historia y...
1: 1970, era más o menos, 1971.
0: Pero igual, el primer disco, por ejemplo, sí, Caliente.
1: Sí, Caliente.
0: Tiene, sigue siempre adelante sin mirar atrás, ¿viste? Sí. Y después Ricardo dice, ahí en tu piel algo que arde, allí en tu cuerpo, entre las carnes. Salir con esas letras en esa época fue muy loco.
1: Sí, sí.
0: Y realmente a la gente le pegó y ahí levantamos muchos fanáticos y ya directamente nos posicionamos dentro. Y como segunda cosa, hacemos la Biblia y...
1: Claro, acá
0: y
1: tengo,
0: ya,
1: la,
0: chao.
1: Tengo la Biblia, es mi disco favorito del rock nacional y el de muchos, no solamente mío.
0: Sí, el otro día estaba escuchando, viste que en YouTube... Hay unos que comentan discos.
1: Sí, ¿viste? Exacto.
0: Una pareja, uh-huh, y empezaron. Escuchaban, oh, escucha el sonido de ese bajo, oh, la guitarra, el ritmo, esto, el otro, ¿viste? Muerto. Lo que pasa es que eso lo escuchan ahora. Y cuando nosotros hicimos todo lo que hicimos, cuando todas las bandas, como Manal y todo, los managers acá eran tipos que no tenían la menor idea de que existía un mundo fuera de Argentina. Lo único que sabían era venderle un show a la Sociedad de Fomento de Villa Carlitos,
1: sí, por sí, ejemplo. La fiesta del tomate.
0: Y ganarse, claro, y ganarse ellos su comisión.
1: Música acá a bailar.
0: No, no, porque eso era una... Pero aparte nos pasó con la Biblia, nos pasó algo muy loco. Cuando sale la Biblia, nosotros nos vamos a Nueva York en el 71.
1: Uh-huh. ¿Antes de grabar la Biblia?
0: No, con la Biblia.
1: Con la Biblia.
0: Con la Biblia en la mano.
1: Ah, ok, perfecto.
0: Y lo conocimos a Eddie Kramer, que uh-huh, era el socio de Jimi Hendrix.
1: Ni más ni menos.
0: Estábamos en el estudio de Electric Lady. O Electric Lady es el tema, el disco, creo. Electric no, Lady Land, creo, Lady, me parece okay, que okay, es el estudio. un estudio recontra loco, ¿viste? Con paisaje marciano, toda una cosa de loco. No, y el tipo de Kramer, tipazo, un ingeniero, que yo lo vi con muchas bandas después, trabajando de, viste, en la producción. Lógicamente un tipo de eso no escucha todo el disco, ¿viste? Iba pasando de track en track, escuchaba 2, 3, 10 segundos de cada track y lo pasaba y lo pasaba. Y se daba vuelta y decía, rock and roll, Argentina, the Bible.
1: La locura.
0: Y bueno, cuando terminó, ¿viste? Dice, no me gusta cómo está. Dice, y yo le digo, bueno, le digo, mandamos a pedir los másters de allá y lo No. Y dijo algo que es muy, muy americano. We have to start from scratch. Start from scratch quiere decir desde acá, desde abajo de todo. Empezar desde el mismo principio. O sea, que había que poner cintas vírgenes,
1: sí, sí,
0: y grabar todo. Mirá, y nosotros cometimos el error de decirle que teníamos contrato con DJ que nos robó todo.
1: Sí.
0: Si le hubiéramos dicho que sí, que queríamos firmar con él,
1: sí,
0: le mandaba $2,000, $3,000 y le tiraban la banda por la cabeza.
1: Claro.
0: Que esa es una de las cosas de las cuales yo pienso que tanto Ricardo como yo, nunca hablamos de eso.
1: Sí.
0: Pero pienso que nos arrepentimos de que pasó el tren y lo tomamos.
1: Y bueno, cosas que pasan y tenían que pasar.
0: Imagínate lo que hubiera sido la Biblia saliendo de
1: Electric
0: con Lady, la producción de Eddie Kramer, desde Electric Light, desde Estados Unidos al mundo. Porque Estados Unidos e Inglaterra tienen un...
1: Quizás cambió la historia del rock nacional entero.
0: Yo pienso que sí. Ahora estaríamos tocando en Noruega, por ejemplo, qué sé yo, no sé.
1: Sí.
0: Y no solamente la Biblia, sino todo lo que conlleva. Después seguimos grabando, Jeremías Pies de Plomo, que
1: claro, claro.
0: Seguimos una banda reconocida. Tal es así que cuando viene Joe Cocker acá, nuestro manager, en un momento de descanso se va a almorzar con el manager. Entonces el manager le pregunta al pibe, porque hablaba muy bien inglés, después nos contó. Dice, vos aparte de estar acá trabajando con la producción de Joe Cocker, dice, ¿qué más haces? No, yo soy manager de una banda. ¿Y cómo andan? Bien, bien, andan bien. ¿Cuántos discos tienen? 7. Son millonarios, le dijo el tipo. ¿Entendés? Allá. Grabás un disco, te va bien, grabás 2, grabás 3, grabás 4, quiere decir que eso es una banda que arrasa.
1: Sí, sí, sí.
0: En ese entonces teníamos 7 discos.
1: Tremendo.
0: Entonces, la diferencia que hay entre lo que es el mundo y lo que es Argentina es...
1: Y eso que Argentina es un país más rockero que los demás de Sudamérica en general. Que...
0: Lógicamente. Por eso yo estoy, a todo el mundo le estoy diciendo, mira, no me digas más rock nacional. Porque Guatemala, Honduras, cualquiera tiene rock nacional.
1: Claro, Uruguay.
0: Nosotros tenemos rock argentino, que es muy diferente a todos.
1: Sí, sí, sí, tal cual.
0: Muy diferente.
1: Sí, es un estilo en sí.
0: ¿Un estilo?
1: Un estilo propio, un estilo en sí que no es lo mismo que el rock.
0: No, es muy diferente.
1: Muy diferente. Sí, sí, sí.

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0: Te quería preguntar, cuando llegaron a Estados Unidos, ¿qué era, Nueva York, esto?
1: Nueva York, sí.
0: ¿Cómo era la vibra? Era como muy avanzada, ¿no? Me imagino a nivel cultural.
1: ¿La vida de ahí?
0: Sí.
1: Sí, claro.
0: Como siempre.
1: Ahí fuimos a ver a Deep Purple,
0: uf,
1: Fleetwood Mac, en el Madison. Y después fui a los, vi a los Ronings por TV. Sí, sí. Y era otro mundo, ¿viste? Realmente era otro mundo, era muy distinto. Por empezar, el sistema de sonido. Nosotros antes de irnos hicimos un recital en el Rex. Y el sistema de sonido que teníamos eran baffles de cuatro parlantes de 10 o de 12,
0: sí,
1: puestos en los distintos lugares del...
0: Marca Lea, ponele.
1: Viste que son como unas escaleras que tiene,
0: sí,
1: el Rex, no sé si tenés,
0: sí,
1: en vista, ¿te acordás?
0: Más o menos, no. No,
1: a los costados tiene como unas bajadas, escaleras, sí, muy grandes, o sea,
0: sí, sí, como
1: cuatro metros, calmado, cuatro, sí, metros, ya sé. Y ahí estaban puestos los baffles. No teníamos... retornos, que yo pienso que gracias a eso aprendimos a cantar sin desafinar, por ejemplo.
0: Claro.
1: ¿Viste? Porque hay tipos que dicen, no escucho nada, no escucho nada. Y, ¿qué sé yo? ¿Vos sabés dónde está la nota? ¡Ah!
0: Sí, sí.
1: Y bueno, y cuando llegamos allá vimos que había unos tipos panales de abejas, de un costado, todos bafles uno arriba del otro, así. Y del otro lado también.
0: Impresionante.
1: Y un sonido alucinante. Nos mirábamos con Ricardo y decíamos, mira lo que es esto.
0: Primer mundo.
1: Sí, y aparte la gente, lo diferente que era la gente, por ejemplo, nosotros estábamos entrando a la puerta, tenía one dime. El dime es una moneda de 10 centavos. Y después no, veíamos que arriba todo el mundo estaba fumando, ¿viste? Y después preguntábamos, y boludo, dice, estaban vendiendo porros a 10 centavos. ¿No te diste cuenta? Pasaban al lado tuyo, ¿no te diste cuenta?
0: Claro.
1: Bueno, ya está. Igual, de todas maneras, todo eso yo ya me olvidé, pero
0: sí,
1: quiero,
0: sí,
1: decir, en ese momento estaba fin hacerlo.
0: Claro, obvio. Era importante, además cambiaba, te diferenciaba del resto de la gente también, ¿no? Era como un... una especie de...
1: Sí, sí, a veces uno hace las cosas, qué sé yo, de alguna manera las hace.
0: Claro.
1: Y había una... Era el tercer día de estar ahí. Ya, nosotros llegamos el miércoles y el sábado estábamos viendo The Purple y Fleetwood Mac. Y una banda con un tipo que cantaba, que se movía, que se ve, todo vestido de plateado, que se ve, que me parece que era Black Oak Arkansas. No estoy seguro, pero me parece que era esa banda. Y después, nada, cuando entra Gillan, todo vestido de blanco y caminaba por el escenario, todo nervioso, ¿viste? Y entra el Lord y le pega al piano, ¡pen!, con la rodilla y joven del ruido. Pice con su batería, Glover. Y no salía. ¿Quién?
0: Rich.
1: Blackmore. La gente estaba...
0: Sí.
1: No salía. Tardó como 5 o 10 minutos en salir.
0: Era muy estrella.
1: Era un loco de la guerra. Pero después, cuando lo escuchamos tocar, dijimos, bueno. Y ahí escuchamos, por ejemplo, Deep Purple in Rock.
0: Claro.
1: Que tienen el vuelo de...
0: Lo tengo acá, el vinilo.
1: Claro.
0: Por acá. Pero sí, sí, esa voz aguda.
1: Tiene Speed King.
0: Sí. Sí, sí, temazo.
1: Todos los temas. Ah, el vuelo de la rata. Tan, tan, pam, pam, pam, pam.
0: No, tiene unos temazos.
1: Y después tocaron como. Porque después salió el Long Play Fireball. Y
0: sí,
1: creo que tocaron un tema que es hija de, no sé, hija de granjero, no sé, una cosa así, no me acuerdo. Pero un tema como diciendo que se venía un nuevo álbum. Y bueno, tuvimos la suerte de estar ahí, ver eso.
0: Y vinieron revolucionados después de eso, ¿eh? ¿No? Porque después de eso viene Jeremías Pies de Plomo cuando vienen, ¿no?
1: Por eso. Veníamos con una manija. Claro, yo empecé con Jeremías. Empecé y lo tocaba y no se me ocurría nada arriba. Y Ricardo pasaba, ¿viste? Escuchaba. Y un día me dice, ¿tenés algo para eso? Le digo, no. ¿Querés que le ponga algo? Dale, sacame del pozo. Y salió con eso, que el cemento se hunde su paso, el silencio vuela en pedazos, digo, la puta madre. Y en esa época, cuando aparece este tema, era lo más pesado que había en el rock nacional argentino. Uh-huh. Era lo más pesado que había en el rock argentino. Y todo el mundo estaba alucinado con eso, viste, aparte lo que hizo Rubén, que hizo una sobregrabación de los toms, pum, pum, pum, claro. Putum, putum, pum,
0: para darle más profundidad,
1: para darle más peso, no, claro. Y el tema sonaba que era
0: impresionante. No, es como escuchar Black Sabbath o una banda así de pesada, pero acá en Argentina muy temprano.
1: Fue muy temprano, sí. Sí, también.
0: En paralelo a eso estaba Papo, me imagino.
1: No sé si habíamos escuchado, pero Papo no era tan pesado.
0: No.
1: No, Papo no era pesado. Me acuerdo que, no sé si fue antes o después, que escuché I'm the Iron Man. ¿Viste? Sí, no, por supuesto que le escuchamos mucho todas esas bandas.
0: Sí, me imagino.
1: Todas, ¿viste? Black Sabbath. Y
0: hay una banda, no sé si la escuchaste, me imagino que sí, que se llama Free.
1: ¿Free?
0: Sí.
1: ¿Cómo canta Paul Rogers, loco? Para mí es una de las mejores voces.
0: Ah, impresionante.
1: Yo le afané mucho a Paul Rogers. La forma de cantar,
0: bueno,
1: de decir,
0: fue,
1: la fuerza.
0: Fue la opción antes de Robert Plant, fue una de las opciones para hacer... De
1: no,
0: decir,
1: no, pero, no, fue...
0: sí, no, Terry Reid.
1: Me parece que sí.
0: Terry Reid. Y además Paul Rogers, porque es muy amigo de Jimmy Page. Y bueno, viste la voz que tenía. Lo que pasa es que ella estaba con Free, entonces se prefirió quedarse en Free.
1: Sí, me parece que me las hizo, sí. No sé cuál escuché primero, pero escuché unos temazos.
0: Sí, Mr. Big. Hay uno que, viste, el batero como lento, viste, pesado también.
1: Mr. Big.
0: Sí, el tema. Y después Paul Kossoff, que el violero.
1: Paul Kossoff, el violero.
0: Que se murió re joven. Por eso se dividió.
1: Y el bajista, el negrito, el morochito.
0: Sí, no me acuerdo cómo se llama.
1: Que tocaba bárbaro.
0: Lemón. No, y claro, entonces todas esas influencias y empiezan a traer el rock pesado a Argentina.
1: Claro.
0: Sí. No, y se nota, este disco es muy pesado. A mí me encanta. Bueno, y después tienen temas tipo balada, me imagino, tipo folk, ¿no?
1: ¿Nosotros?
0: Sin Separarnos Más, no digo en este disco.
1: Y bueno, para Sin Separarnos Más, por ejemplo, es de Ricardo, yo te lo dije, claro, al principio.
0: Claro.
1: Ricardo era más ese tipo de cosas.
0: Sí, sí.
1: Tú puedes hacer lo que quieras de mí, ¿no? Esos no son temas míos.
0: Claro.
1: Por eso que era importante que estuviéramos los dos, porque él componía de una manera, yo componía de otra.
0: Se complementaba.
1: Y cuando nos complementamos para hacer, por ejemplo, Jeremías Pie de Plomo.
0: Las guerras,
1: viste, todo lo que fue la Biblia. Bueno, con respecto a eso, con las guerras, por ejemplo, ahora nombraste algo que fue importante: el hecho de ser respetuosos con los colegas. Me acuerdo que yo estaba tocando con un bajo más o menos y un equipo más o menos. Si vos escuchás el bajo del Génesis, ese tum, tum, viste, es un sonido grabado en cuatro canales, Y un día viene Edelmiro Molinari, que a ellos les habían traído los Marshall de Estados Unidos.
0: Sí.
1: Y me ve tocando con... Los Robertson eran buenos equipos,
0: sí,
1: ¿viste? Eran lo mejor que había acá. Pero él tenía un Marshall.
0: Claro, es otra cosa.
1: Me dice, está el Marshall ahí, ¿por qué no lo usas? ¿cómo voy a usar un Marshall si no te voy a pedir que me lo prestes o algo, qué sé yo? Le digo, yo no soy capaz de agarrar algo que no me pertenece. No, no, usalo, usalo. Así que si vos escuchás el disco, fíjate qué sonido diferente hay en las guerras, el bajo, con respecto a todo lo demás.
0: Claro, aumentó la calidad.
1: Y tenía un jazz bass y el Marshall.
0: Ya está. No, y otra cosa que me comentaron es que Rubén Basualto tenía una batería más o menos y Moro le presta su Ludwig, puede ser. Y también eso marcó también un poco el sonido de la Biblia, ¿no? Porque una mejor batería.
1: Sí, nosotros lo quisimos mucho a Morito, querido. Sí. También lo queremos al pibe. Siempre tuvimos muy buena relación con todos los músicos, con los Almendra, con los Manales. Uh-huh. Con Almendra fue la primera gira que hicimos a Tucumán.
0: Mirá.
1: Ellos fueron a tocar lo de ellos y nosotros fuimos a Tucumán con la Biblia nueva. Y hubo dos funciones de 3,000 y pico de personas cada una. Y siempre me acuerdo la frase de un hombre que había estudiado en España, que era esto que estudian las ¿cómo es?
0: Teólogo.
1: ¿Eh?
0: Teólogo.
1: Teólogo.
0: Sí.
1: Y luego cuando terminamos, fuimos a un lugar para tomar algo, que esté clote, comer, y nos empezó a preguntar, ¿y esto, por qué se les ocurrió la Biblia? Y cada uno dio una opinión. Uh-huh. Y el tipo dice esto que yo siempre me recuerdo. Dice, está bien, ya entendí. Esto tiene que ver con lo que estudié en teología. Que el Espíritu sopla donde Él quiere. O sea, nos tocó a nosotros.
0: Sí.
1: Y yo pienso que es una frase que...
0: Para una canción.
1: Y con respecto a lo que me preguntaste, si yo tenía algún familiar músico.
0: Sí.
1: Ya hacía rato que éramos los boxeos, ya estábamos 5 o 6 años de estar trabajando en todos lados.
0: Sí.
1: En un almuerzo en la casa de mi mamá, uno de los que estaban ahí me dice, pero vos, ¿dónde fuiste a estudiar? Yo no fui a estudiar a ningún lado. Uh-huh. Fui. Yo soy autodidacta.
0: Sí.
1: Porque tengo la suerte de tener muy buena memoria. Entonces miro una cosa, escucho una frase y ya está. Y salta mi mamá y dice, sí, pero hay algo que vos no sabés que yo nunca te dije. Entonces me cuenta que ella tenía, eran 12 hermanos, 12. En aquella época no había televisión, ¿viste? Entonces...
0: Había que entretenerse con
1: sí, mi otra abuela por el lado de los Quiroga tuvo como 20, se le murieron 4.
0: Había que matar el tiempo.
1: Claro. Y bueno, había un hermano que tocaba el bandoneón y otro que tocaba la guitarra. Y ella, viéndolos, tenía 14 años, y tocaba el bandoneón y tocaba la guitarra. ¿Viste? Sin haber estudiado nada, sino simplemente mirándolos.
0: Sí, sí.
1: Entonces yo pienso que algo tiene que ver con la genética.
0: Te pasó ahí el bastón tu mamá.
1: Exactamente. Exactamente. Yo pienso que de algún lado me salió toda esa... son muchas cosas. Todo lo que escuché en la casa de ese primo mío.
0: Sí, un montón de cosas.
1: Sí, son un montón de cosas que me unían a la música y...
0: Germinaron en vos.
1: Y terminaron en mí. Entonces, la vida te sorprende y te... Y te da cosas. La cantidad de las veces que la vida me ha ayudado en alguna cosa son incontables.
0: Sí, sí, sí. Y después, ¿cómo siguió evolucionando Box Day? Porque después, Es una nube, no hay duda, sigue, ¿no?
1: Sí.
0: Y después, Box Day para Box Day.
1: Sí.
0: ¿No? Y después se separan en el 74.
1: Bueno, no, ya nos separamos.
0: Ok.
1: Se va Soblé. Y ese fue el problema, se separaron, ¿sabes?
0: Ok.
1: Porque, a ver, es fácil etiquetar las cosas, uh-huh. ¿Viste? Las etiquetas, las pones en un cajón y ya está, sale.
0: Es cómodo.
1: Y claro, nadie vino a preguntarnos qué pasó. Simplemente él se fue y nadie vino a preguntarnos nada. Nosotros buscamos otros músicos que fueron Raúl Fernández y Enrique Avellaneda, uh-huh. e hicimos Ciegos de Siglos, que es un tema que yo compuse, que es Ciegos de Siglos porque el hombre tiene, hace siglos que viene evolucionando. Y ahí es como que digo que no hemos aprendido nada, y me parece que no hemos aprendido nada. Vos fijate la tensión que hay mundialmente hoy en día, que hay tres de un lado, sí. que son Rusia, China e Irán, sí. que acaba de
0: bombardear Israel.
1: De bombardear a Israel. Y del otro lado está Estados Unidos, Inglaterra, Francia, qué sé yo qué, que es la OTAN.
0: La OTAN, sí.
1: Y no hemos aprendido nada.
0: Seguimos que llevamos millones de años. Nos seguimos matando.
1: Lo único que hicimos es aprender a no tener tantos pelos en el cuerpo, no ser unos monos que se suben al árbol, sí. que hablar muy refinadamente, ¿viste? Que este que el otro, dice, pero intrínsecamente somos la misma cosa que peleaba por un hueso.
0: Exactamente.
1: Por eso también hay un tema que es el regreso del Dr. Jekyll, que habla de que nunca sentiste ganas de matar. En el fondo de tu alma escondido está Mr. Hyde. ¿Viste? Ese está en caliente. Está,
0: en caliente.
1: ¿Lo escuchaste?
0: Exacto. Sí, sí, acá está.
1: O sea, todo ese tipo de cosas nosotros las pensamos, ¿viste? Para eso estamos. O sea, si venís a la Tierra, venís a cumplir una función. La función que yo. Por eso digo que. Tengo 83 años y me preguntan, ¿por qué seguís tocando, ¿viste? Que este y que el otro, que te subís al escenario. Porque amo la música, es mi vida. Imagínate que desde los 17 que empecé, tengo 83. ¿Qué voy a hacer ahora? ¿Voy a poner una verdulería?
0: No.
1: Y a veces le digo, pero si pongo una verdulería, voy a poner una muy importante, con tres cajones de cada variedad.
0: Impresionante. Y te hago una consulta. ¿Vos seguís sintiendo la misma pasión? Ahí un poquito me la respondiste, pero ¿qué sentías cuando eras muy joven? ¿Ahora la música o sentís que he perdido un poquito de pasión?
1: No, para nada. No. Es muy distinto a lo que uno puede sentir cuando es joven, uh-huh. está aprendiendo. Tenés miedo de que el equipo deje de funcionar, que se te corte una cuerda, que te olvides la letra.
0: Sí, sí.
1: Y a medida que va pasando el tiempo y que ves que estás teniendo suerte con las cosas que decís, uh-huh. con los temas, y que la gente te dice, me encanta ese tema porque es lo mismo que yo pienso, y quiere decir que tenés una comunicación, porque finalmente yo pienso que el músico lo tendría que entender, el que escribe letras, que es alguien que se comunica con la gente, es un comunicador, ¿viste? No solamente son comunicadores los que están en la televisión, también un músico comunicador, porque le dice cosas a la gente y si la gente está de acuerdo, está todo fenómeno. Uh-huh. Y no sé, tengo tantas cosas en la cabeza que.
0: No, hablábamos de la pasión por la música, así digo.
1: Y bueno, no, imagínate, claro, es diferente. Hoy en día me siento más tranquilo. Me siento más conforme con tocar o cantar. Tengo muchos álbumes grabados, están 19 álbumes. Me quiero imaginar lo que diría el de Joe Cocker. Son recontra millonarios, claro, no, pero este es argentino.
0: Claro, no pasa acá.
1: Nada. ¿Viste? Porque nosotros, Almendra, Manal, todo, en una época que no era controlado. Hoy en día vos tenés que pasar factura por todo.
0: Claro.
1: ¿Cuántos discos reproduciste? Tanto, bueno, acá te hay que pagar tanto de impuestos.
0: Sí, hay leyes.
1: Antes no existía eso. Arreglaban entre dos tipos y decían, yo escuché una conversación cuando estábamos en Disjockey. Que los tres pilares de Disjockey, había muchos músicos, pero los tres pilares de Disjockey eran Charles Aznavour, Pepito Pérez y Buxay. Entre lo que veníamos los tres, manteníamos a toda la compañía. Y un día estábamos esperando que nos atendieran y había esas divisiones entre oficinas que no llegan al techo, sino no, que sí. Te queda un lugarcito.
0: Sí, sí.
1: Entonces se escuchaba lo que hablaban. ¡Che! Así hablaban. ¿Cómo le fue a Pepito Pérez allá en el norte de ahora? Y dice, vendió como 5.000. Bueno, ponele 2.000, 2.500 plomo, ¿para qué quiere más?
0: Claro, le robaban a dos manos.
1: Y sale cuando nos ve a Ricardo y a mí, que estábamos sentados ahí, que ya nos miramos nosotros dos, vuelve a entrar al toque y cambió. Eran susurros lo que hablaban.
0: Sí, sí, sí.
1: ¿Entendés?
0: Tremendo ladrones.
1: Y nosotros éramos tan boludos, porque es así. Yo me hubiera buscado un abogado y hubiera pedido un blanqueo de cuánto se vendió, viste, que me muestren los papeles, que este y que el otro. En fin. Todas esas cosas cambiaron, ¿viste? Sí, hoy en día yo manejo mejor, poco mejor.
0: Sí, sí,
1: lo que se fue, se fue.
0: ¿Y cómo te llevas con el éxito, con la admiración de la gente? En esa época y ahora, ¿no?
1: Bueno, en esa época, claro, me sentía enloquecido, pero hoy en día me lo tomo como cosa natural. Me dicen cosas que, palabras que, me lo dicen convencidos.
0: Sí, sí.
1: Viste, me dice, padre del rock. El padre, dije, ah, sí, hay padre del rock and roll, están los Manales, están los Almendras, los Gatos, todos esos somos padres. Uh-huh. No soy yo el único padre.
0: Claro.
1: No, vos sos, porque sos el más grande. Sí, bueno, yo soy el más grande, pero ¿eso qué significa? Y después otras cosas que no te puedo decir porque me da vergüenza.
0: Ok. ¿Y con la muerte? ¿Cómo te llevas?
1: Nada. Me está avisando cada vez que pasa el tiempo que se va acercando, no sé cuándo va a venir. Por eso estoy apurado en seguir componiendo más y más y más. Estoy componiendo mucho con el piano. No me pidas que toque la comparsita o cualquier cosa. Pero me estudié toda la armonización, oncena, novena, dividida, suspendido, ¿viste?
0: Sí, sí, sí. ¿Seguiste aprendiendo?
1: Sigo aprendiendo, ¿no? Aprendí sí, mucho de eso y utilizo para... Tengo una melodía y encuentro los acordes necesarios para eso. Yo compuse muchos temas con el piano.
0: Uh-huh. Sí, cuando te llamé me contaste, justo estaba componiendo un tema buenísimo en el piano, me dijiste.
1: Sí, estaba contento porque me salió al toque.
0: Excelente, a veces cae, ¿viste?
1: A veces sale al toque y a veces sale... A ver, yo tenía un tema que lo tocaba y me ampliaba, como se dice.
0: Sí.
1: Y mi mujer pasaba, y me dice... Pero qué lindo que es ese tema. Lo tenés que terminar, Willy. Dame un papel. ¿Viste? Tenés que estar así, atento. Esta canción la tengo que terminar, pero se escapa y se va lejos. Busco palabras y encuentro silencios. Parece que hoy no debiera cantar. ¿Viste? Y sigue.
0: Sí.
1: ¿Qué sé yo, viste? Y ese es un lindo tema.
0: Sí, sí.
1: Yo digo porque a la gente le gusta. En fin, yo pienso que el compositor tiene que ser como una especie de fotógrafo que ve la foto y dice, con esta me gano el Pulitzer.
0: Sí.
1: ¡Ja! Claro.
0: ¿Y de dónde sentís que viene la inspiración? ¿Sos un tipo místico?
1: Ojalá supiera dónde viene la inspiración, pero la inspiración viene de cualquier lado. O sea, palabras que alguien dice, por ejemplo... loco hacela callar.
0: Sí.
1: Hay un tipo que hablaba, no, él tenía solución para todo, que se dice, loco hacela callar. Viste, a la lengua, cortala, hermano. Viste, ya me tenía podrido. Entonces le compuse ese tema. Sigue siempre adelante y esa es la forma de pensar mía. Yo
0: claro.
1: Voy adelante y sin mirar atrás.
0: Sí, sí.
1: Que también, ahora te voy a decir, tiene su. Según quien la escucha.
0: Sí, yo entendí cuando...
1: Total que te importa un escollo más, ¿no? Y entonces viene un pibe un día y me dice, ¿qué quiere decir con eso? ¿Que tenés que hacer para adelante y que no te importa a nadie? Digo, no, trato yo de ponerme en un lugar bien y hacer lo mío.
0: Sí.
1: Pero él lo tomó por ese lado.
0: Yo cuando escuché el tema que está acá en este disco, yo pensé que hablabas de la mente, ¿viste? Cuando está la mente y te como que te habla demasiado y como diciendo, loco, hacerla callar. Pensé que hablaba como del...
1: No, por supuesto que tengo a alguien que habla conmigo dentro de la cabeza, claro. ¿Viste?
0: La conciencia.
1: Todos tenemos, sí, todos sí. Tenemos.
0: Eso te quería preguntar, ¿sos un tipo religioso, místico, espiritual? ¿Cómo lo sentís?
1: Trato de ser espiritual, porque... A ver, a pesar de que yo soy de cristiana y romana, la religión mía, cuando sos muy estudioso del universo y ves la dimensión que tiene nuestra galaxia, que es enorme, y que la Tierra gira alrededor, en un sistema planetario, alrededor de un sol que está en una de las puntas de las espiras, uno de los soles más pequeños que hay.
0: Sí.
1: Está Antares, que es la más cercana, 4 años luz, y es 40 veces mayor.
0: Sí.
1: Y hay millones de estrellas, y entre esos millones de estrellas tiene que haber un número bastante importante que tengan sistemas planetarios alrededor, que alguno dé la coincidencia de estar a una distancia equidistante de lo que puede ser, sí, que sí, tengan los mismos elementos, el carbono, el elemento, ¿no?
0: Sí, sí.
1: Y que pueda haber una raza más nueva que nosotros, que recién está empezando,
0: sí.
1: Y otra más, mucho más adelantada.
0: Sí.
1: Por eso cuando me dicen, ¿vos crees en los platos voladores? Claro que creo.
0: Sí, sí.
1: ¿Vos te crees que el universo fue creado para que nosotros en esta pequeña bola de fuego...
0: somos los únicos en todo el universo, mira.
1: Exacto.
0: Claro.
1: Entonces, no solamente está nuestra galaxia, hay miles de galaxias, miles.
0: Sí.
1: O sea, estamos hablando de algo muy, muy grande.
0: Sí, sí, sí.
1: Entonces, viste... Lo hizo en 6 días y el séptimo día descansó.
0: Sí.
1: No quiero hablar de eso, pero...
0: No entiendo. Pero sentís como alguna especie de presencia divina, más allá de lo religioso.
1: Para mí la presencia divina es el universo por haber existido. No sé cómo empezó.
0: Sí, sí, sí.
1: Hablan del Big Bang, que este y que el otro, bla, bla, bla.
0: Tonterías.
1: La molécula de hidrógeno, que no sé cómo fue.
0: Sí,
1: yo no soy científico.
0: Pero, ¿no te pasa que sentís, a mí me pasa, por ejemplo, que como una especie de regalo con el arte? Como que siento, como me siento acompañado, como que no estoy solo gracias a que existe el arte, porque para mí lo que le da sentido a la vida es el arte. Me refiero no solamente al arte plástico, musical, sino el sentido, darle como un sentido espiritual a las cosas, ¿no? Como una profundidad amorosa, ¿no?
1: Sí, pero eso es solo pensar en nosotros, los que hacemos música y ese tipo de cosas, pero pensemos en Favaloro, que es fruto de este universo y que no fue comprendido.
0: No.
1: ¿Viste?
0: Sí, sí.
1: Entonces, había alguna sala de musical grande que le van a cambiar el nombre, que yo le pondría Favaloro.
0: Sí, como dice la canción de Ataque 77, los buenos mueren, ¿no?
1: Exacto.
0: Sí, sí.
1: En fin, teniendo todos esos conocimientos, tanto haber leído tanto de ese tipo de cosas, saber o imaginar cuál es la dimensión del universo, y aparte nos movemos en un universo de contenedores y contenido. Este vaso contiene el líquido.
0: Sí.
1: Esta casa nos está conteniendo a nosotros que estamos acá charlando. El barrio nos contiene, la tierra nos contiene y este sistema planetario nos contiene.
0: Sí.
1: Ahora, si tenemos esa idea de que hay algo que contiene a lo que está dentro, ¿qué es lo que contiene y es tan grande que contiene a todo este universo? ¿Qué hay?
0: ¿Hay
1: algo más afuera o es una locura?
0: Y es una gran pregunta.
1: Es una gran pregunta,
0: es lo que
1: me hago tanto todo el tiempo.
0: Sí, a mí me deja sin dormir desde muy chiquito. Yo creo que desde los 5 años me levantaba con y con esas preocupaciones, y me largaba a llorar, le preguntaba a mis viejos, ¿viste? Decía, ¿ustedes se van a morir? Sí. ¿Y por qué Brasil entonces? ¿Para qué vinimos? ¿Cuál es el sentido, viste? Y esa búsqueda espiritual, bueno, hace que yo creo que a todos de alguna manera nos hace movernos, ¿no? Es lo que como nos genera movimiento, porque si no uno se queda, ¿no?
1: Sí, ante bueno, el sentido de haber nacido tiene que llevarnos a los millones de años de evolución que tuvo el ser humano, ¿viste? O sea, me parece que primero éramos una especie de monos, ¿viste? Uh-huh. Que bajamos del árbol y después necesitábamos ver más lejos y empezamos a erguirnos, sí, en vez de estar en cuatro patas, ¿viste? Pero nos tomó millones de años.
0: Sí.
1: Otros millones de años les tocó descubrir la rueda y así sucesivamente. Y vos fíjate que hoy en día, en 10 o 15 años va cambiando todo, es como una bola de nieve. Sí, a medida mayor cantidad de herramientas que el hombre tiene en sus manos,
0: sí,
1: va cada vez más rápido.
0: Sí, sí.
1: Entonces, no sé, yo pienso que es una evolución natural, así como evolucionan los planetas. Que, o sea, el sol en algún momento se va a ir.
0: Sí.
1: Y viste, entonces. Sí. Hay gente que ya está buscando otros planetas donde irse.
0: Tal cual, están ahí haciendo pruebas en Marte. ¿Y cómo te gusta la música actual? ¿Sentís que la música de antes era mejor? ¿Cómo te llevas con eso también?
1: ¿Qué música?
0: No, la música, bueno, depende. El rock, por ejemplo. ¿Sentís que el rock era mejor antes? ¿O vos sentís que también hay mucho por decir hoy y se está pasando?
1: Yo pienso que es difícil para los chicos de hoy, porque en aquel tiempo teníamos todo un campo adelante que estaba virgen. Entonces, pero hoy en día, por ejemplo, las bandas tocan mucho que se parecen a otras. Por ejemplo, no voy a nombrar ninguna, pero sí, muy rolinga, que decimos nosotros.
0: Sí. Con familias.
1: No le queda otra que imitar, porque no se les ocurre nada nuevo, porque está todo medio como inventado. Hoy en día es difícil. Antes era difícil porque no había medios de promocionar, no había equipos, instrumentos, bla, bla, bla, conocimientos. Y hoy en día es porque estamos superpoblados de músicos. Hay una uh-huh. cantidad de bandas increíbles,
0: sí,
1: que se les hace difícil, muy difícil. Muy difícil.
0: Hay como mucho ruido también, ¿no? Porque yo creo que en tu época, en la época que vos formaste boxeo, entre otras cosas, como que...
1: Estamos superpoblados de músicos. Hay una uh-huh. cantidad de bandas increíbles,
0: sí,
1: que se les hace difícil, muy difícil. Muy difícil.
0: Hay como mucho ruido también, ¿no? Porque yo creo que

0: Hoy en día, viste, viajamos en jet.
1: Sí.
0: Y, por ejemplo, el hecho de que aparezca el rap, el trap y todo eso, para mí es una cosa natural. Uh-huh. Así como apareció el rock argentino en ese momento, que después hubo toda una evolución. Un sube y baja, porque en realidad es como una sinusoide. Uh-huh. Pasa con la moda, que a veces se mezclan. Se me ocurre, viste, a alguien de esta época ponete un sombrero tipo 1920, por ejemplo, y todo el mundo dice, ¡ay, qué lindo, qué buena onda! Mirá. Y sí, porque estoy reciclando algo.
1: Claro.
0: Y con respecto a la música también. Entonces hay chicos que están haciendo cosas como el rap, el trap. Yo escucho música que me emociona. A mí la música me emociona. Yo escucho el concierto número 2 de Rachmaninoff y no puedo terminar de escucharlo sin llorar. Mm.
1: Es trascendental a todas las épocas, ¿viste? Hay ciertas músicas que, no importa la época que estés, habla de vos.
0: Claro. Cristina Aguilera, por ejemplo, cuando sí. canta Pero me acuerdo de vos.
1: Sí.
0: ¿Lo escuchaste?
1: No. No, capaz que sí, pero no sé el nombre.
0: Pero me acuerdo de vos, se llama. Entonces, es un tema que todos hemos pasado por momentos como los que ella cuenta. Entonces, sí. en este momento que me siento bien, que me siento valor, que este que el otro, y que mi vida se acomodó, que ya no sufro más, que este que el otro, bla, bla, bla, dice, pero me acuerdo de vos y mi alma se hace triza. ¿Viste?
1: Uh-huh. Sí, sí, sí. ¿Y tenés ídolos?
0: ¿Eh?
1: ¿Tenés ídolos?
0: No.
1: No.
0: Bah, sí, Paul McCartney.
1: Sí.
0: Yo toco lógica y canto por Paul. Paul para mí es un grosso. Pero admiro muchos músicos.
1: Okay.
0: Admiro muchos músicos. Tanto de cualquiera. De folclore, sí, de sí, tango. Sí. ¿Viste? Tengo cantantes de tango que para mí eran. O orquestas como la de Pugliese.
1: Sí.
0: Yo con respecto a la época de Pugliese, nosotros en Estrellas
1: sí.
0: conseguimos tener una temporada
1: sí.
0: de 3 meses. Uh-huh. Y entonces, antes de nosotros, tuvo una temporada Pugliese.
1: Uh-huh.
0: Y a mí me gusta el tango. Y los otros, que eran mucho más jóvenes que yo, tanto estoy hablando después del 75.
1: Sí.
0: Que estaba Rubén conmigo, pero ajá. estaba
1: Solé,
0: Solé se había ido.
1: Se había ido, porque en 78 después volvió.
0: No, Enrique Avellaneda y el otro chico.
1: Ok.
0: Y le decía, loco, tienen que venir a ver a Pugliese, es puro rock and roll. Ya, no, iba a escuchar tango. Bueno, al final que los convencí un día, cuando tocaron la yumba, que eso es un tango rock, ¿viste?
1: Sí, sí, sí.
0: Terminaron parados arriba de la butaca gritando maestro, maestro, ¿viste? Sí, y hoy en día todo el mundo lleva la cosita de
1: gol
0: porque es
1: anti-mufa,
0: dice. Sí, bueno, esas son locuras en Argentina.
1: Sí, sí, sí.
0: Con eso de la mufa le han hecho mucho daño a mucha gente.
1: Sí. Para, claro, exacto.
0: Y porque uno dice algo y hay algunos que lo creen.
1: Sí, tal cual. Tal cual, tal cual. Al final de la entrevista, a mí me gusta siempre hacer un regalo, un vinilo, un disco al invitado. A mí, vos me dijiste en un momento que te gustaba mucho Procol Harum. Y bueno, yo acá pensé en este disco: Procol Harum, Pájaros y Frutas Exóticas.
0: Impresionante.
1: Es un disco, bueno. Me imagino, bueno, estaba el guitarrista Robin Trower, que habíamos dicho, ¿no?
0: Sí, sí. Yo te digo, el que me hizo conocer Procol Harum
1: sí.
0: Fue Gustavo Gavis.
1: Claudio Gavis.
0: Claudio Gavis.
1: Sí.
0: No, me confundo porque a veces yo le digo Clavis Gaudio.
1: Clavis.
0: ¿Viste? En joda, decimos sí, sí, como, sí. no sé... Yo soy Wiga Quiroli.
1: Muy bueno.
0: O sea, claro. O Mila Frita con Papanesa. ¿Viste? Todas esas cosas son, sí, sí.

0: Taradece,
1: sí,
0: pero...
1: Sí, juego de palabras.
0: Sí, juego de palabras. Y no, me hizo conocer el otro, que tiene su blanca palidez.
1: Sí.
0: Y otros temas que están buenos.
1: Sí, el más conocido, el disco más conocido.
0: Sí, uno que tiene que es... Bueno, no te lo voy a cantar, pero...
1: Pero sí, sí. Bueno, cuando aparecieron Procol Harum, yo escuché que los Beatles se asustaron porque dijeron, esto nos pasan por arriba. Al principio pensaron que era la nueva banda que iba a superar a los Beatles. Pero bueno, se quedaron por ahí.
0: Sí, porque... Tiene que ver con la creación, y los Beatles fueron muy creativos. Sí. Los Beatles en cada álbum, cada tema de ese álbum era una creación, una creación, una creación,
1: sí,
0: otra creación.
1: Sí, sí, sí.
0: Sacaban otro álbum y era el primer tema hasta el último, era una creación continua, hasta que al final ya no pudieron tocar más en vivo.
1: Exacto.
0: ¿Viste? Y los tipos lo hicieron en cuanto en 6 años hicieron todo eso, ¿no? Una maravilla.
1: Para mí fueron Dios en la tierra.
0: Sí, sí, sí.
1: O sea, crearon. Fue antes y después de Cristo, antes y después de los Beatles.
0: Yo reconozco a los Rolling Stones, sí, que tienen una buena historia y todo lo demás. Pero no puedo dejar de sentirme más allegado a los Beatles.
1: Sí. La verdad que sí. Bueno, muchas gracias, Willy, por...
0: No, gracias a vos por este regalo y muchas gracias, en serio.
1: Gracias. Sabés que me gustaría también que, bueno, ahora lo hacemos tranquilo, me firmes esta guitarra, que quizás la gente no sabe, pero esta guitarra era de Gaddy Pampillón y yo la compré en su momento y ahora yo la bauticé Box Day en honor a ustedes y me encantaría, sería un honor para mí que la firmes.
0: Bueno, ¿esto lo está grabando esto?
1: Sí, sí, es una Fender... Stratocaster del año 66. Así, bueno, ahora lo hacemos tranqui.
0: No, yo lo que te quiero decir es que me das la oportunidad de decirle a la gente que todos lo que hicimos, que lo tuvimos como amigo en octubre, que estén atentos porque vamos a estar prácticamente todos los músicos haciéndole un homenaje a Gaddy Pampillón. Y que no se pierdan la oportunidad de ver a todos esos músicos que admiran.
1: Se reúnen para hacer tributo al gran Gaddy.
0: Al gran Gaddy, sí.
1: Fue un tipo muy querido. Yo no lo llegué a conocer nunca.
0: Es que era un buen tipo.
1: Sí.
0: Cuando sos buen tipo, todo el mundo te quiere. Ahora, si sos medio molesto,
1: sí.
0: Y vas a tener fanaticada. Yo tengo, por ejemplo, conozco uno que me dijeron, no te voy a dar nombres, pero me dijeron, no, él no tiene amigos, tiene fanáticos. Más claro, imposible.
1: Sí, impresionante. Bueno, gracias, Willy, gracias. Un honor,
0: gracias a ustedes por permitirme contar todas estas locuras que, gracias a Dios, pude vivir. La vida fue muy generosa conmigo.
1: Muchas gracias.
0: Oh, no, 3, 4.

Cathy James nació en Inishway, una pequeña isla de Irlanda del Sur, en el año de 1985. Cuando tenía 2 años de edad, su familia se trasladó a Colombia, donde creció y vive actualmente. Cathy empezó a estudiar violín desde los 9 años y a componer canciones desde los 13. Su inquieta búsqueda musical la llevó a Popayán, donde estudió guitarra clásica en el conservatorio y formó parte del coro de cámara de esa ciudad. Fue allí, en la Ciudad Blanca, donde grabó su primer álbum, Semillas de Paz.

en sus frases más representativas. 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

ya siento el musgo que refresca cada paso. Y en los guaduales oigo el viento susurrar. Me envuelve el verde de la selva con su abrazo. En mi ausencia había olvidado respirar. ¡Viva Katy James!

El día del baño ritual de la novia era una fiesta, todo un alboroto. La acompañaban las mujeres de la familia, las amigas, las vecinas. Y allí había pollos, guisaditos, borriquitas, rosquitas, dulces y

pantalón, una camiseta de algodón, un buzo. No debe haber alguien en el mundo que alguna vez no haya usado al menos alguna de estas tres prendas. Si podemos, las elegimos por el color, la forma, la calidad de las telas, la confección. Hay quienes las eligen por la marca y también hay millones de personas que no tienen la posibilidad de elegirlas, pero las han usado. ¿Te pusiste a pensar cómo se fabricaron? ¿Cuáles fueron los procesos de las materias primas? ¿Quién las cosió, las tiñó? ¿Qué sucede cuando nos desprendemos de ellas? ¿A dónde van a parar? La ropa protege, abriga, marca estatus social y o profesiones. Identifica muchas veces a culturas y regiones. Hay ropas para trabajar, para salir, para ir al colegio, para la montaña y el mar. Hace cientos de años que la ropa se ha convertido en un elemento esencial de nuestras vidas. Y también en una industria que crece a pasos agigantados. Moda ultrases a culturas y regiones. Hay ropas para trabajar, para salir, para ir al colegio, para la montaña y el mar. Hace cientos de años que la ropa se ha convertido en un elemento esencial de nuestras vidas.

0: compremos al menos 20 prendas cada año, más o menos a razón de una cada 3 semanas. El significado de rapidez en la moda se refiere a la velocidad de los procesos de producción y venta de la ropa, pero también a la brevedad del tiempo que la usamos. En los años 90, compañías como Zara y H&M popularizaron la moda rápida, es decir, un modelo caracterizado por ciclos de producción cortos y ropa de tendencia a precios accesibles. Con la llegada de los 2000 y las nuevas tecnologías, tanto de producción como de información, este tipo de negocio comenzó a acelerar, optimizando la logística y digitalizándose. Así, en la primera década del nuevo milenio, surgieron empresas como ASOS y Boho, representantes de la segunda generación de la moda rápida. Sin embargo, fue a partir de 2015 cuando asistimos al nacimiento de una tercera ola, la llamada moda ultra rápida, que ha dado un giro al modelo original. La reducción de los precios y los tiempos se acompañan de nuevas técnicas para la captura rápida de la atención de consumidores. Los gigantes chinos Shein y Temu son los rostros más visibles de esta revolución. Pero, ¿cómo han actualizado el modelo? Las principales innovaciones implementadas incluyen cadenas de suministro ágiles y escalables, utilizando un modelo de inventario propio y trabajando con proveedores que fabrican exclusivamente para ellas. Además, adoptan un enfoque de prueba y repetición. Es decir, se crean series muy cortas de un artículo y se lanzan al mercado para ver cómo funcionan. Si tienen éxito, producen más. También llevan a cabo agresivas campañas de marketing digital, utilizando influencers para crear comunidades leales y comprometidas. Las tácticas de gamificación han sido clave, logrando altos niveles de descargas de aplicaciones y de participación, a menudo a través de redes sociales como Instagram y TikTok. Como resultado, estas empresas han establecido un modelo 100% digital que incluye cadenas de suministro de fabricante a consumidor, diseño de productos basado en datos y precios más bajos que sus competidores. Ofrecen un extenso catálogo con aproximadamente 1000 artículos nuevos al día. Hasta la llegada de la moda ultra rápida, la industria de la moda tradicional se regía por solo 2 grandes temporadas principales al año: primavera-verano y otoño-invierno. Hoy, las micromodas han impuesto hasta 50 colecciones por año. Moda ultra rápida, la ropa que desviste al planeta.
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2: Hola amigas, amigos, amigues, y estamos acá nuevamente en esto que hemos denominado Sordos Gritos, la propuesta radial del Comité Provincial para la Prevención de la Tortura de la provincia de Neuquén.
3: Todo ese título largo.
2: Todo ese título. ¿Quién es más largo en realidad?
3: Marimari, Penny.
2: Marimari.
3: Chumleimi.
2: ¿Cómo estamos?
3: ¿Cómo leen?
2: Esa, muy bien ahí el Mapuzungún.
3: Estamos cursando, estamos aprendiendo.
2: Está muy bien, podemos pasar el chivo también del seminario, ¿no? Que se está dictando en la Universidad del Comahue.
3: No, todavía no empezó.
2: Que está por iniciarse.
3: La primera clase es el... Que, bueno, gracias por darme el pie, mirá. Sí, comienza el jueves 3 de septiembre, ese primer día de inicio. Es un seminario que se da todo el cuatrimestre, o sea, dura hasta diciembre. Es todos los jueves, 18-21, en la Universidad del Comahue, en la Facultad de Humanidades. Se llama, es el Gualmapuchi Nikimun Ka Nikuifike Gutram, que significa Seminario de Conocimiento, Lengua y Territorio, una perspectiva mapuche. Este es el séptimo año consecutivo que lo damos junto con Pedro Carimán y Angélica Cano, que son de la agrupación Kifuinchin. Un seminario que tiene la particularidad de ser un seminario optativo para los estudiantes de grado de las carreras de Historia y de Letras de la Facultad de Humanidades. Se puede acreditar como seminario de grado, y al mismo tiempo se da como seminario de extensión. Entonces todas aquellas personas que no están cursando las carreras de Historia, pero son docentes o gente que le interesa la temática, puede cursar el seminario, cursarlo con todas las mismas reglas que el resto. Sí. Después se entrega un trabajo final y se acredita eso. Tiene una acreditación que está por la Secretaría de Extensión de la Facultad.

0: humanidades. La verdad que es, y son seminarios que son muy interesantes, más allá que yo sea parte del equipo, porque siempre son bastante masivos, arrancan claro. más de 100 personas, después terminan siendo 60, 50, pero es un gran número en el cual se debate, se discute mucho sobre conocimiento, sobre historia mapuche, conocimiento mapuche y sobre Mapuzungún. O sea, claro. todas las clases, en todos los encuentros hay una instancia de aprendizaje en Mapuzungún y todas las personas que ingresan al seminario salen sabiendo saludar y presentarse por lo menos en Mapuzungún, que no es poco, ¿no? También sí, sí. hablamos del idioma de Gualmapu, de esta claro. tierra que habitamos.
1: Sí, como siempre señalamos, ¿no? Estando en territorio mapuche, uh-huh. poder acercarnos a la comovisión con toda la riqueza y complejidad que tiene, está buenísimo en una universidad nacional, uh-huh. así que... Y también al contarle a la audiencia, ¿no? Que algo que tenemos en agenda es en algún momento poder tener algún invitado, alguna invitada del pueblo mapuche para pensar y compartir un poco sobre ese conocimiento y cómo gestionan la conflictividad, ¿no?
0: La estamos produciendo esa nota. Sí, dentro, sí, de poquito, dentro de poco vamos a estar acá en el piso conversando con un Penny o una Lamien para justamente conversar esas aristas que puede tener la resolución de conflictos por fuera de lo que conocemos de un sistema punitivo que es el que nos domina hoy.
1: Claro, y esto que tenemos tan naturalizado, que es ¿no? la cárcel, la lógica que se pudra en la cárcel como y el castigo como la forma de resolver los conflictos, es algo que aprendimos, ¿no? Digo, que aprendimos, que lo hemos aprendido también, lo hemos consumido cientos de miles de veces en toda esa industria del entretenimiento y tiene que ver con una construcción cultural. Entonces está bueno conocer otras, por lo menos.
0: Sí, incluso fíjate, porque vos decís recién, esto decías que con esto de que se pudran en la cárcel, ¿no? Esa, si se quiere, esa mirada más de derecha sí, respecto sí. a esta cuestión. Pero una mirada, incluso hasta progresista, de decir la cárcel como espacio de resocialización, también es discutible.
1: Sí,
0: ¿no? Sabemos, sí, sí. Zaffaroni al lado de las tres redes, ¿no? La reeducación, resocialización y reinserción.
1: Sí.
0: Es como. También discutir esa finalidad de la pena en tanto supone o presupone que una persona que cometió un delito se desocializó
1: sí,
0: y en realidad esa comisión de delito o esa acción que cometió es parte de ese producto también de la sociedad en la que vive y la persona que comete ese delito no deja de estar socializado también en sus espacios de socialización. Entonces claro. la resocialización también es para discutirla y sí, podríamos sí. también dedicarle un programa entero un día.
1: Claro, porque esta lógica, aparte también se habla de la readaptación como si fuera alguien no adaptado, y en realidad muchas veces, como dice Zaffaroni, es la selectividad del sistema penal, ¿no? Cómo recae sobre personas quizás que tuvieron derechos vulnerados.
0: Uh-huh. Claro, por eso cuando hablamos de la pena, pues hay muchas aristas para encararla. Nosotros siempre hemos puesto en tela de juicio esta cuestión de la resocialización que la propia Constitución habla, ¿no? O sea, por eso digo, aún en un sistema legal en el que estamos y la propia Constitución que habla de la resocialización, también es para discutir ese concepto y cuál es el fin real que tiene una condena hoy por hoy y si esa finalidad es la única posible. Bueno, hay muchas otras culturas que no tienen ese concepto que hoy nos domina a nosotros, que ese que hoy prima en la sociedad, y también está bueno aprenderlo.
1: Claro. Pablo, cambio de tópico, pero me gustaría compartir con la audiencia que algo que pasó y que es importante, digamos, igual pues se escuche cuando se escuche el programa, va a seguir siendo importante, sí. que distintas organizaciones de derechos humanos, entre las que se encuentran Jóvenes por la Memoria, ATEN, IGES, APDH, presentaron una serie de firmas para que donde funcionaba el centro clandestino de detención, la escuelita, se ponga en funcionamiento un espacio para la memoria que lleve el nombre de Noemí Labrune, ¿no? Ajá. Así que es importante, nada, nos parece importante compartirlo porque, no, digamos, tener presente un espacio para la memoria donde podamos mantenerla viva, también proyectar futuro, y sobre determinadas reglas que son conquistas, ¿no?, vinculadas a los derechos humanos, nos parece fundamental para tener nuestra sociedad.
0: Sí, es muy importante, estuvo muy interesante este acto sería, ¿no? Esta actividad
1: sí,
0: que
1: sí,
0: se
1: sí.
0: hizo. Y recordar que ese espacio va a estar ubicado donde estuvo estuvo funcionando el Centro Clandestino de Detención, la escuelita, que queda atrás del Batallón de Ingeniero de Montaña 181, sobre la ruta 22, Mosconi, ahora claro. que ha cambiado de nombre, para quienes quieren ubicarse mejor, del Jumbo.
2: para atrás, ¿no? Ahí atrás estaba el centro clandestino de detención, el más importante de la región, y ahí la idea es construir ese espacio de la memoria, que sea muy importante para la región.
1: Y en otro orden de cosas, desde el
2: comité... Tenemos muchos órdenes de cosas.
1: Sí, sí, sí.
2: Interesante,
1: sí.
2: Está bueno.
1: Otro tópico, no, que estuvimos trabajando del comité de algo nuevo, distinto, que estamos poniendo en agenda, que tiene que ver justamente con algo que establece, ¿no? Digamos, la ley 24.660, digamos, toda la normativa vigente, que es el derecho de las personas privadas de su libertad a ver a sus seres queridos, y en ese sentido pusimos el foco en un monitoreo de visitas, ¿no?
2: Así es. Esto surge también como una preocupación que tuvimos dentro del comité de ver estos aspectos que hacen a los derechos de las personas privadas de su libertad, más allá del que siempre atendemos y permanentemente atendemos, que tiene que ver con las condiciones de habitabilidad y cómo están las unidades de detención, las comisarías y demás, y que uno de esos derechos, como siempre lo mencionábamos, también está la educación, el trabajo, el acceso a la educación, el trabajo, etcétera, era el tema del acceso a las visitas, básicamente la conexión con el exterior.
1: Claro.
2: ¿No? Que es un derecho que está contemplado en la ley 24.660, que es la ley de la ejecución de la pena, y en muchos tratados internacionales, en muchas resoluciones, de la importancia que es para que las personas privadas de su libertad mantengan ese vínculo con el exterior, que les va a garantizar posteriormente esto que decíamos hace un rato, ¿no? De esta, no digo, que no quiero decir reinserción social, pero sí esta
1: vinculación,
2: vuelta, esta vinculación con el exterior.
1: Claro.
2: Y cuando salgan al medio libre, poder estar vinculados, mantenerse esa vinculación, y a su vez a respetar y a garantizar el derecho de las personas que están fuera de las cárceles, y al derecho de las familias, a los hijos, hijas, a vincularse con sus padres y madres que están privados de su libertad.
1: Claro, y es un vínculo que, digamos, es clave, ¿no?, para la persona que está detenida, y esos puentes, el fortalecer esos vínculos afectivos, ¿no?, son claves, justamente como decías vos, Pablo, ¿no?, para la vida pospenitenciaria. Y quizás para contarle a la audiencia, ¿no?, en esa primera experiencia que hicimos, monitoreando en la unidad 16, un día de lluvia, lo que rápidamente pudimos observar es que no había condiciones, por lo menos, adecuadas para la espera, ¿no?, digamos.
2: Exactamente. Nosotros, en esta intención de monitorear el tema de las visitas, lo que hicimos fue elaborar un instrumento. Un instrumento que se llama, es un formulario, una forma de que incluye una metodología específica para poder realizar esta inspección, este monitoreo, y lo probamos en la 16, ¿no? Donde tres equipos al mismo tiempo trabajaban, por un lado, entrevistando a las autoridades de la unidad, otro equipo viendo cómo era el proceso de requisa, y otro equipo entrevistando a las personas que estaban llegando a la visita en el exterior. Y en esta particular, en este caso, lo que sucedió fue esto que decías recién, ¿no? Que encima fue un día de mucho frío, lloviendo, y pudimos constatar y realizar esas entrevistas también bajo la lluvia, donde que, por ejemplo, no hay un techo y no hay un espacio donde las personas que están intentando acceder a visitar a sus familiares dentro de la unidad puedan tener un techo y estar protegidos de la lluvia, primero, y segundo, del frío.
1: Claro, y que hacerle una imagen a la audiencia, pensemos que también hay niños, niñas acompañando esa visita. También poner en contexto, muchas de las familias son familias que están atravesando situaciones de pobreza, que hay muchos esfuerzos que hacen familias para ver a sus seres queridos, ¿no? Personas quizás que llegaron hasta allá con muchas dificultades, quizás no tenían forma tampoco, recursos para pagarse un pasaje, ¿no? Digamos, y también algo que hemos señalado en nuestros informes, ¿no?, que muchas veces la comida que paga el Estado en ese sistema de viandas terminan siendo desechadas por las personas privadas de su libertad. Entonces, en la familia, muchas veces la alimentación de las personas detenidas depende de esos alimentos que le terminan proveyendo a las familias. Es decir, familias pobres que tienen una sobrecarga a veces en sus economías, ¿no? Principalmente mujeres, ¿no?, que son las que llevan las comidas todas las semanas para que puedan cocinarse adentro de la unidad.
2: Sí, así es. Y eso, bueno, fue lo que hemos podido constatar en este primer monitoreo que hicimos. Todo que vayamos haciendo, así como todo el resto de inspecciones que hacemos, van a estar plasmados en el informe anual que haremos posteriormente, ¿no?, con todo esto, con los resultados de esta inspección.
1: Y otro eje que labura el comité, y en este caso, en realidad, en este este segmento que hemos denominado, ¿no?, Voces que se hacen oír, que intentamos que vayan circulando distintas experiencias de personas que trabajan en contextos de encierro o en distintos ejes vinculados a los derechos. Le pedimos a una comisionada del Comité Nacional para la Prevención de la Tortura que nos comparta un trabajo que vienen haciendo todas las semanas, ¿no? Vos lo compartiste, de hecho, ¿no, Pablo?, en una experiencia.
2: Sí, estuve justo en Buenos Aires, uno de los miércoles de marcha de jubilados, y participé junto con esta compañera y con otros compañeros y compañeras más del Comité Nacional de un monitoreo de esto que vas a contar ahora, que claro, estoy poleando, que es una manifestación social, ¿no?
1: Claro, tiene que ver con esto de también el comité dentro de las facultades es monitorear el ejercicio del derecho a la protesta. Uh-huh. Y bueno, que lamentablemente, ¿no?, puntualmente en la ciudad de Buenos Aires viene siendo recurrentemente un derecho bastante vapuleado y vulnerado.
2: Sí, sistemáticamente. Sí. Porque justamente hay un protocolo elaborado por la ex ministra de Seguridad, Patricia Bullrich, para prohibir, básicamente, para limitar el derecho a la protesta y reprimir a aquellas personas que se manifiesten de la manera que ellos consideran que no es adecuada, léase por fuera de las veredas.
1: Bueno, si te parece, escuchamos el testimonio de la comisionada Natalia Gabellini, comisionada del Comité Nacional para la Prevención de la Tortura.
3: Hola, mi nombre es Natalia Gabellini, soy comisionada nacional en representación de los mecanismos locales de prevención en el Comité Nacional para la Prevención de la Tortura. Una de las facultades que tiene el sistema nacional es la de monitorear el accionar de las fuerzas de seguridad durante las manifestaciones públicas. Saben ustedes que la responsabilidad del Estado de garantizar la seguridad debe confluir con la protección y garantía de derechos, entre los cuales el derecho a protesta es de vital importancia para la participación democrática, para la vida democrática. Y entonces, en esa confluencia, el accionar que tengan las fuerzas de seguridad resulta clave. A los monitoreos nosotros los realizamos en diversas jurisdicciones del país y de manera quizás más asidua en la ciudad de Buenos Aires, junto con el mecanismo local de la ciudad y la Comisión por la Memoria, que es el mecanismo local de la provincia de Buenos Aires. En todos los casos hemos registrado operativos en los que participan la Policía Federal Argentina, Gendarmería Nacional, Prefectura Naval, la Policía de Seguridad Aeroportuaria y la Policía de Ciudad. A veces están desplegadas todas las fuerzas y en otras ocasiones parcialmente, y bueno, sí trabajan de manera articulada. Respecto de los hallazgos, hemos relevado y hemos comunicado en diversas ocasiones situaciones de uso excesivo y desproporcionado de la fuerza, con, por ejemplo, utilización abusiva de gases lacrimógenos, de gas pimienta, en el uso de las tonfas, de las escopetas con balas de gomas que son disparadas por ahí a corta distancia o dirigidas de la cintura para arriba, en el despliegue de los camiones hidrantes. En la última manifestación hemos relevado, esto me parece importante marcarlo porque hay una diferencia importante en lo que respecta a la duración, hemos registrado casi 5 horas de represión y una extensión geográfica en el despliegue que afectaba transeúntes, vehículos particulares, colectivos, con gran cantidad de personas afectadas y heridas. A esto entonces se suma además las situaciones de violencia y de arbitrariedad en las detenciones, en ocasiones especialmente dirigidas a periodistas o a defensores de derechos humanos, y también hemos registrado denuncias por parte del gobierno nacional con utilización de figuras penales de extrema gravedad, como por ejemplo atentado al orden constitucional, ¿no? Entonces, frente a este panorama, el trabajo que hacen los mecanismos de prevención y el Comité Nacional requiere una dinámica organizada con equipos que tienen funciones específicas que actúan de manera coordinada antes, durante y después de la manifestación. El trabajo entonces comienza mucho antes, al tomar contacto con quienes organizan la protesta para conocer algunos aspectos del recorrido, la duración, los puntos de concentración, etcétera. Pero también se solicita información a las autoridades con la intención de poder conocer el protocolo que se va a aplicar, el despliegue de las fuerzas, el personal que va a estar a cargo, el armamento que está previsto, si se hubiera también previsto los establecimientos a donde eventualmente podrían alojarse personas detenidas, bueno, quiénes van a ser los responsables, las personas responsables del operativo. Y además, bueno, se notifica formalmente que se va a estar realizando el monitoreo. Y si se produjeran detenciones, se activa también el trabajo específico de un equipo destinado a eso, que va a buscar identificar a las personas detenidas, conocer a dónde han sido trasladadas, informar a familiares y organismos de derechos humanos, verificar el acceso a las salvaguardas correspondientes en el marco de entrevistas realizadas de manera presencial, y en articulación también interinstitucional. Bueno, de esta manera el monitoreo no va a terminar cuando finaliza la manifestación, sino que va a seguir con el seguimiento de las personas detenidas y con la sistematización de la información relevada para, bueno, producir también los informes y las gestiones correspondientes.
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0: Seguimos acá en Cerro Gritos. Estamos escuchando una canción invitada, que ahora la vamos a presentar. Pero el tema, creo que mencionó el tema porque es muy bonito. Yo no lo conocía, no conocía a esta mujer, Ana Tijoux, y en este caso con el coro Infanto Juvenil de Villarrica, que se llama Mi Verdad, la canción. Y muy la eligió, canción. Sí, muy linda canción. Y la eligió nuestra invitada de hoy, que es Angie Acosta.
1: ¿Cómo andan?
0: Hola Angie, ¿cómo estás? Angie es abogada, es militante de derechos humanos, es integrante de Sainuco. Y de Socorro Violeta.
1: Exacto.
0: Que es un espacio de asesoramiento y acompañamiento legal ante violencias machistas. Uh-huh. Así que vamos a hablar, tenemos muchísimo para hablar con vos, Angie, pero bueno, arranquemos por lo que el ¿estás bien primero?
1: Ay, yo sí, por dicha.
0: Además es amiga, tengo que decirlo.
1: Sí, sí, sí.
0: No puedo dejar de decirlo. Y bueno, queremos arrancar por algo, por uno de los temas que te vinculan los derechos humanos. Primero comenzar a hablar un poquito de vos. ¿Cómo y cuándo comenzó tu militancia en derechos humanos?
1: Mi militancia en derechos humanos es porque la Noé es mi abuela postiza, la Noé de la Brune, es mi vecina. Y
0: ese dato no lo dijimos, yo lo sabía, no lo dijimos.
1: No, pero la Noé postiza, o sea, no tengo nada.
0: No, pero
1: de
0: justamente
1: sangre,
0: hablamos, ¿sí? hablamos hace
1: sí,
0: un ratito.
1: Sí, lo escuchaba cuando venía en el camino.
0: De la Noé.
1: Entonces la Noé siempre tenía esa habilidad de ayudar a todo el mundo sin que nadie sepa lo que ella hacía. Y reunía grupos de personas todos los años y te llevaba de viaje, ¿sí? Entonces juntaba 7, 8 pibitas. Menores tenían que ser sí o sí menor de 18 años,
0: ajá,
1: ¿sí?
0: Mire.
1: Ella era mi vecina. En realidad se había contactado con mi papá. Mi papá, mi tío es lo mató la AAA en el 75. Entonces mi papá estaba haciendo una causa en la Corte Interamericana y la llama a la Noé diciéndole, yo estoy en esta, ayúdame. Después cuando llegamos a vivir acá, desde Córdoba, mi papá muere y ella siempre fue nuestra madrina, ¿sí? O sea, venía a mi casa, nos contaba cosas, etc. Y a mí me adoptó, es decir, por ejemplo, había empezado actividades de montaña y una vez viene un niño y me trae una mochila de mochilera, porque en mi casa no abundaba en la economía los bienes claro. materiales, ¿sí? Entonces, bueno, como siempre ahí pendiente. Entonces, uno de sus viajes que nos lleva a 7 chicas, inclusive sus nietas, de sangre, ¿sí? Nos lleva a todas a conocer toda la Patagonia. Cuando digo toda la Patagonia, es toda, y ella nos tenía una libreta de América Latina que nos hacía leer y llenar en la agenda y en un librito, y bueno, y ella me acercó, me contó de Jaime, me contó como toda la historia de ahí, ¿sí? De hecho, una de las chicas que llevaba también era hija de un luchador muy grande, de un obrero luchador muy grande, entonces ella como te unía las historias y te invitaba. Ella formaba parte de la PDH, yo en el secundario estuve ahí como en...
0: ¿Año, te acordás más o menos?
1: Sí, sí, todo esto en el año que me llevó de viaje fue en el 95.
0: Mirá.
1: ¿Sí? Pero yo la conozco desde el 91 a la Noé. Así que iba a mi casa, todo, nos invitaba.
2: ¿Y cuántos años tenías vos en el 95?
1: Yo ahí en el 95 tenía 17. Entonces ahí...
0: ¿Qué década, no? Es que década. Estamos en
2: claro.
0: el Menemato, ¿no?
2: Sí, sí. Reelección del menemismo.
0: Sí, una década importante.
1: Exacto. Bueno, entonces nos llevó por toda la Patagonia y el viaje era un viaje para conocer... No solamente la naturaleza, que tenías que aprenderte los nombres de los animales y la flora y la fauna, qué sé yo, sino que también para que escuches la historia. Entonces fuimos a ver la mina, ¿sí? Fuimos a ver todas las tierras de Benetton que había apropiado en la Patagonia. O sea,
2: claro, un seminario
1: sí, claro,
2: de formación
1: claro.
2: política.
1: Político,
2: no, pero qué cosa maravillosa, ¿eh?
1: Político, cultural sí, y de la naturaleza. Era como...
2: Y tejiendo redes, porque vinculándolas
1: exacto,
2: a ustedes, ¿no?
1: No,
2: alucinante.
1: No, muy bien. Entonces ella me cuenta que está en la PDH y yo empiezo, cuando tenía 19, en los jóvenes de la PDH. Un año estuve nada más, porque era medio aburrido, la verdad, para mí, que yo era como estaba en otra. Y bueno, y en ese momento, cuando yo tuve 19 años, creo que fue, sí, que fue el grupo, o 20, no me acuerdo, fue el triple crimen en Chipoleti, ¿sí? Ajá. Bueno, entonces ahí se conformó un grupo que se llamaba Plaza de la Justicia, que era justamente investigar por... Me estoy extendiendo mucho en la pregunta, ¿viste? Me hiciste una pregunta y me extiendo.
0: Bueno,
1: pero voy a unir varias cosas. Bueno, entonces, y de ahí, bueno, me puse como en ese grupo... articulábamos cosas. Yo me acuerdo que en la PH el primer trabajo que me dieron había un fotógrafo muy conocido que se llama, ya me va a salir el apellido, que falleció, que era un lindo, que sacó fotos a todo el movimiento de desocupados de Cutralcó, ¿sí? Uh-huh. Ay, ¿se recuerdan el apellido? Un fotógrafo muy conocido que falleció, bueno, un lindo, las imágenes que tenía. Entonces había que hacer una muestra de fotoperiodismo y yo era la encargada, me designó la PH claro. para que encontrar todas esas fotos y exhibirlas. Recuerden que estaba el caso también de Teresa Rodríguez,
0: claro,
1: ¿sí?
0: Sí, sí.
1: Que la PDH, como claro. exactamente, que la PDH justamente fue una de las precursoras de que se busque justicia, ¿no? y esclarecimiento de esa muerte. Bueno, nada. Y yo después, a partir de ahí, en el año, ya cuando estaba en la facultad, me llama Gladys Rodríguez y me dice que uno de los chicos, los integrantes de Zainuco, estaba muy hasta las manos. Recordemos que Gladys Rodríguez, ella formó parte de la PH, uh-huh. La unión ahí. Y me llama y dice, necesitamos ayuda legal.
0: Aclaremos, perdón, Gladys Rodríguez, la fundadora de Zainuco.
1: Sí, claramente. Sí, sí.
0: Era por parte de APH y se abre y arma Zainuco, quedamos a la de Zainuco.
1: Exacto. Pero. Bien, entonces, por eso estoy haciendo toda la historia sola. Bien, entonces, Gladys me llama y dice, uno de los compañeros de Zainuco, tenemos que hacer una acción procesal administrativa, que es una acción judicial, porque nos prohíben el ingreso a las unidades de detención. Entonces, solamente nos dejan entrar a cuando un interno o una interna nos llama en una celda aparte de como...
0: Tipo locutorio,
1: pero donde identifican a la persona y eso la pone en riesgo, porque si llamaban a Zainuco era para denunciar alguna pena, alguna vejación, claro. alguna tortura, ¿sí? Entonces decía, bueno, necesitamos sí o sí entrar a los pabellones como hacíamos antes, ¿sí? Para poder tener contacto con las presas y los presos y no que no corran en riesgo su vida. Recuerden que Zainuco en ese momento entraba a las unidades de detención y también había hecho un laburo re lindo, un libro con las detenidas de la unidad 16 que se llamaba Palabras Enrejadas. ¿Sí?
2: Justo hablamos el otro día de ese libro.
1: Sí, bueno. Sí,
2: que estaba el Cata, ¿no?
1: Uh-huh.
2: Sí, que se presentó en la Universidad del Comahue.
1: Y había muchos talleres había. Entonces,
2: Nancy, te puedo hacer igual una mini pausa, pero para poner a la audiencia en contexto, que quizás no todo el mundo sabe qué es Zainuco. ¿Querés
1: Zainuco,
2: contar
1: sí,
2: qué es Zainuco? Sí. Pensando en una audiencia, quizás sí. Alguien no sabe nada.
1: Es un organismo de derechos humanos que se crea justamente para...
0: A fines de los 90, ¿no?
1: Sí, a los fines de los 90, el 99 exactamente, para proteger los derechos de las personas privadas de la libertad. Y nace con esta idea de que la dictadura continúa en las cárceles, ¿no? Que todo ese aparato represivo del Estado que estuvo en la dictadura seguía fiel en las cárceles y que nadie... se hacía eco de toda esa situación. Por ejemplo, el submarino seco, ¿sí?
0: Claro.
1: Las torturas, tirarles agua caliente, dejarlos sin comida, todo lo que eran prácticas cotidianas de la dictadura militar continuaba en las cárceles y no había en la zona nadie que velara por la protección de sus derechos.
2: Claro.
1: ¿Bien? ¿Sí? Porque decís, bueno, la pena es la privación de la libertad, no todo lo demás. ¿Bien?
0: Claro. Exactamente. ¿Sí? Y déjame recordar, hacer un poquito de memoria también.
1: Uh-huh.
0: Porque algo que Gladys Rodríguez decía, cuando ella contaba, la Gladys, era que ella, como estuvo presa política en los 70s, le debe su vida a los presos comunes, entre comillas, ¿no?
1: Uh-huh.
0: Y siempre estuvo esa deuda para con los presos comunes. Siempre decía, entre comillas, lo claro, porque entre comillas, eso de presos... Y que están en las cárceles y que ella sobrevivió gracias a ellos. Entonces, de una manera, formar Zainuco era una forma de devolverle a ellos esta.
1: Sí, y desterrar la idea de los lúmpenes, ¿viste? Uh-huh. Sobre todo mucho en algunos organismos de derechos humanos, no todo bien, era la idea de las personas privadas de libertad como los lúmpenes, ¿viste? Como que no piensan, como no tienen una cuestión activa en la sociedad, como que también de alguna forma reproducían esa idea de que están ahí, hay que dejarlos que se estén ahí, que no hagan nada.
2: Sí, de la lógica, ¿sí? De buenos y malos y bueno,
1: exacto,
2: digamos, como
1: ¿no?
2: Una diferenciación entre el preso político y...
1: Sí, y cuando uno va, por eso también esa canción que elegí de Ana Tijoux, no dice mi verdad, porque uno cuando va, las verdades que escucha ahí, sí, de las personas detenidas, son otras, ¿no?
0: Claro.
1: Esas, sí, claro, es decir, yo trabajaba de sol a sol y ganaba 2 pesos y no me alcanzaba para ir a mi familia. Entonces un día robé y acá estoy, ¿sí? Entonces todas esas historias... de la gente marginada del sistema, de la que pisotean, la que se tiene que hacer sola, la que nadie le da una mano, cuando uno habla de libertad ahora es decir, bueno, ¿qué es la libertad? Y la libertad sobre todo en el sentido de que la libertad vociferada por un presidente así, con esa maldad, es como el antónimo de la igualdad, ¿no?
2: Claro.
1: Esa libertad excluye a la igualdad. Entonces, esas personas que nacen con esa desigualdad, sí, que culminan también con esa poca libertad de elegir, ¿no?
2: Claro.
1: Su vida.
2: Y te hago una pregunta, Angie, cuando vos empezaste a ir, ¿no? Digamos, porque viste, siempre cuando uno interviene en espacios, uno transforma ese espacio y también te transforma.
1: Uh-huh.
2: ¿Cuáles eran los preconceptos que vos tenías y cuáles fueron las cosas que te movilizaron y
1: no,
2: te dijeron?
1: Me divertía mucho en sentido del humor, porque son, o sea, muy rápidos y rápidas, sí. Yo sobre todo iba a la 11. ¿Sí? Nosotros íbamos sobre todo cuando nos llamaban, pero también en un momento tuvimos una comisión de protección a testigos, que fue la causa de los 24 torturadores, ¿sí? que eran varios, organismos de derechos humanos que justamente iban una vez por semana y los juntábamos en otra parte, que en el aula. También iba parte un representante del Poder Ejecutivo, la paradoja, ¿no? Porque el Poder Ejecutivo, que también la policía, iba a cuidar a los testigos que tampoco confiaban en su propio Poder Ejecutivo, ¿no? Claro. Son las paradojas del sistema, ¿no? Bueno, o sea, yo no confío en la propia policía y mando a alguien del Ejecutivo para proteger a la policía que tienen que cuidar a los presos. Bueno, en las paradojas. Entonces, no, nos divertíamos mucho y sobre todo la complicidad. Siempre la complicidad y que, o sea, como diciendo, yo sí me la mandé. Y la resiliencia. Yo también siempre rescato, no todas y todos tenemos resiliencia, no todos y todas las detenidas tienen resiliencia, pero sí la resiliencia de que los torturaban feo, los maltrataban, los pisoteaban y se reían, buscaban complicidad con el otro, con la otra, sobrevivían, resistían. Sí, la resistencia que tenían es tremendo. Yo siempre digo, eso es resistencia.
2: Y las solidaridades, ¿no? También que a veces lo hemos marcado nosotros.
1: Sí, eso. Son resistencia y solidaridades que yo no he conocido. Y resiliencia, bueno, yo siempre hablaba de Ramón Mancilla, que es nuestro preferido, que él lo ve sonriendo para acá.
3: Futuro entrevistado también.
2: Sí, lo tenemos ahí en agenda.
1: Que él siempre anda por la vida con una sonrisa, ¿no? Y problematizándose cosas y pese a las adversidades que sufrió, porque sí, sufrió. Yo cuando lo conozco, Ramón Mancilla, me dice, su cara es el mapa de toda la tortura que recibió, claro. ¿Sí? Y después se pudo poner algunos dientes, se pudo restablecer su nariz, pero... En aquella época donde cuando Sainuco estaba en el apogeo de la lucha para que lo dejen entrar a las unidades de detención, justamente era porque la violencia no se tercerizaba. La violencia la ejercían las personas que... los policías, básicamente, ¿sí? Claro. Entonces, ahora hay otra modalidad. Bueno, yo te doy una pastilla, te doy algo, vos con una faca haces algo, me eliminás el problema, causás un problema. O sea, la violencia se ha tercerizado.
2: O sea, ¿sí? Para explicar a la audiencia, quizás como... generar hostilidades, ¿no? Conflictividades entre personas privadas de su libertad para que la violencia no la ejerza un policía o el personal penitenciario, sino que la ejerza otra persona que está presa.
1: Exacto, que fue el caso, por ejemplo, más emblemático fue el de Cristian Ibaceta. Sí, claro. Cristian Ibaceta, el que denunciaba siempre todos los atropellos, el que no solamente denunciaba, sino que sostenía esas denuncias y nos permitía a nosotros ser sus abogados, nos pedía que seamos sus abogados y abogadas para defenderlos en los juicios. Y en eso sí hay que hacer como yo digo, si miro el tiempo para atrás, una nunca tiene el diario del lunes, ¿sí? Si bien los juicios sirvieron mucho para visibilizar la tortura en Neuquén y para avivar lo que había que tercerizar la violencia, esto que comentabas vos, de que tratar de que sean otros internos los que le peguen, los que amenacen, los que te manden a guardar silencio. Bueno, lo que aprendimos, sí, que como a la sociedad no le importan, que es una obviedad, ¿no?, las personas privadas de libertad, y a los jueces y las juezas tampoco. Entonces las constituciones siempre suelen ser hermosas y la constitución de la provincia de Neuquén señala que el juez o la jueza que permita que se torture va a tener también la pena como si hubiese torturado, ¿sí? ¿Y cómo se pasan eso por atrás de toda su conciencia y de su práctica y sus deberes, ¿no? Y recuerdo una vez que en un juicio de los 24 torturadores llegó un chico y había un juez llamado Martín... Marcovecchi, algo así, ¿sí? Que, bueno, después falleció, ¿sí? Que el juez se le reía cuando decía, yo voy a declarar, ¿para qué? Para que me vayan a pegar ahora de vuelta. Y decía, yo les pido protección. Y los jueces y las juezas, que son funcionarios públicos, es decir, que deben protegerlo de manera inmediata, se le reía. Claro. Con esa impunidad, ¿no? También. Entonces, también con el diario del lunes, decía, estos juicios, sí, visibilizaron, fueron a pedido de ellos, ellos querían que no vuelva a pasar, no volvió a pasar de esa forma. Sí, hay que decirlo, pero...
2: Sí, y era su voluntad, ¿no? Y es un dato no menos lo que estás marcando.
1: Exactamente, la dignidad esa, ¿no? Esa dignidad que... Perdón, sí.
3: No, bien. Uh-huh. Digo, para aclarar un poquito también esto a la audiencia, en el 2004 hubo una represión muy grande en la en la U11, ¿no? Que los agruparon a un grupo grande de personas privadas de su libertad, las torturaron.
1: Duró 7 días.
3: Duró 7 días esa tortura muy grande. Y uno de los testigos claves de eso fue Cristian Ibaceta. Hay un antes y un después en Sainuco y en la historia de la prisionalización en Neuquén, un antes y después de Cristian Ibaceta. Uh-huh. Un gran amigo y compañero de Cristian Ibaceta era Ramón Mancilla, de quien estamos hablando y que vamos a tratarlo también al piso en un momento. Y Cristian Ibaceta termina siendo asesinado en mayo, ¿no?, de 2012. Uh-huh. En mayo de 2012 termina siendo asesinado, testigo clave de esta, de hecho, de represión.
1: Y además en su propia causa, que había sido submarino seco.
3: Exactamente. ¿Sí? Y claro. Es en estas causas a lo que se refería Angie con los 24 policías. Sí, fueron 24 policías los acusados de estos hechos de tortura que fue en 2010, ¿no?
1: El 2004 fueron los hechos.
3: No, el juicio.
1: Ah, sí, el 2010.
3: El 2010 fue el juicio, que Sainuco impulsa, y bueno, acá, digo, para ver cómo llegamos al tema del juicio, ¿no? Era por 24 policías torturadores, que el 2010 se realizó el juicio. Cristian y otros más fueron testigos clave, pero Cristian era atestiguado por su caso y por los, por los demás, y una mañana apareció asesinado en su celda.
1: Claro. Sí, bueno, y también a partir de todo lo que sucede en Sainuco y en la vida, uno aprende las astucias de la política, ¿no? De la política de derechos humanos, de la política, ¿sí? Porque para que lo tomen como querellante Sainuco, dos de mis compañeros tuvieron que ir a unos encuentros de poesía y lectura, porque un juez pertenecía a esos encuentros de poesía y lectura, para que después no nos rechace como querellantes. Entonces, bueno, también Neuquén permite esas llegadas,
2: esos vínculos que en otros lugares serían quizás imposibles.
1: Exactamente. Y eso también de las astucias.
2: Tenías que ser como los simuladores, ¿no?
1: Claro, Exacto. Entonces, después, gracias a eso y ese accionar, nos autorizamos como creyentes nosotros autónomos, ¿sí? Bueno, y sucedían esas cosas, porque los fiscales no acusaban. Claro.
2: Te hago una consulta en relación a lo que estabas planteando. Vos contabas recién cómo los jueces se reían de una persona que le estaban diciendo que él lo habían torturado y que le iban a volver a torturar. Y yo pensaba, también está asociado todo esto a la porofobia, ¿no? A las personas en situación de pobreza, ¿no? Cómo esa violencia y esa naturalización de la violencia recae sobre las personas pobres, porque seguramente si esa persona detenida de otra clase social, la actitud del juez sería distinta. ¿Cómo ves este vínculo entre la cuestión de clase y el poder judicial?
1: Todo, de hecho veo un vínculo entre la cuestión de clase y también las personas que están privadas de la libertad. Por lo menos en las cárceles provinciales, no en las federales, que hay otro tipo de delitos, ¿sí? En las cárceles provinciales, yo no sé si lo han visto, ustedes son todos pobres.
3: Sí, son todos.
1: Bueno, 100%. Digo, uno se da cuenta ahí de la selectividad, la famosa selectividad del sistema penal. El sistema penal es selectivo. Las desigualdades son estructurales cuando uno nace. O sea, las desigualdades, porque uno parece que habla... entonces, ¿qué es? Las desigualdades son privaciones de libertades, ¿sí? Entonces, como las desigualdades son privaciones de las libertades, ver los privados de libertades porque da muestra de todas las desigualdades que tuvieron, ¿no? Entonces,
3: está muy bueno eso.
1: Eso me trae colación, decir, sí, todas las personas, yo no conocí ninguna persona que haya tenido un buen pasar, ni una, ¿sí? Porque incluso los policías que están, un policía que está también ganando peso, claro. No las personas ricas, ¿no? Sí, entonces, sí. No conozco personas, sí, no he ido a la cárcel, a la número 12, que ahí puede haber personas privadas de libertad, lo mismo.
3: Sí, lo
1: mismo. Porque no.
3: Lo mismo, la 11, la 12, la 16 de mujeres.
2: Sí, sí, y las comisarías.
3: Y las comisarías mucho peor.
1: Exacto. Claro. ¿No? Entonces ahí te da cuenta un panorama de quiénes van. Y cuando uno escucha, bueno, todos escuchamos la radio sobre cuántos millones acá, millones allá, cuántos millones salió una licitación, cuántos millones una persona sorteó a través por comprando medicación trucha, cuántos millones sortean los políticos todos los días. ¿Sí? ¿Cuántos de esos vieron en la cárcel? Yo no vi ninguno.
2: Claro.
3: Adorni, por ejemplo, la...
1: Bueno, entonces, bueno, todas estas personas que escuchamos todos los días, que hay del 3%, 1%, 7%, o sea, no lo vemos y no las vamos a ver. Y entonces no nos engañemos, ¿sí? Entonces, bueno, en eso, por eso cuando, no sé, una... Pero bueno, lo que sí me parece en estos contextos es seguir hablando de esto, de las desigualdades que se producen en la vida y que se ven en la cárcel. Y que se siguen produciendo porque también hay un abandono de esas personas por parte del sistema mismo que los abandona en ese lugar, ¿sí?
2: ¿Y cuál es la realidad hoy por hoy de Sainuco, de la organización?
1: Mira, Sainuco hace lo que puede. Yo digo, pero porque también somos pocos y pocas, antes éramos más, varios con edad de jubilaciones, ¿sí? No es mi caso, entonces los que no estamos jubilados, que somos Fede y yo, sí, estamos en otras cosas también, en otros proyectos personales, en otras cosas que también nos motivan. También yo siempre digo que trabajar con personas privadas de la libertad y con la represión policial no es un tema, es un tema que te agota, no ves nunca una lucecita. Es horrible lo que digo. Nunca vas a ver que el aparato coercitivo del Estado se modifique.
2: Sí, entonces, pocas veces.
1: Muy pocas veces.
2: Sí, me gusta
1: seguir la No. Hay que hacerlo, digo. Pero sí, no es...
2: O necesito sea, creer, perdón.
1: Es que está muy bien creer. Porque sí. De hecho, en eso hacemos y por eso construimos. Por eso, pero hablo de un poder coercitivo que, cuando una piensa en esta pseudodemocracia que vivimos, que hay represiones todo el tiempo, el poder coercitivo es eso, es no permitir las palabras, no permitir que esas desigualdades salgan a la luz, es eso el poder coercitivo en otras palabras, ¿no? que vos no puedas reclamar. Entonces, sí, obvio, una lo hace porque está convencida, que tiene que ser distinto y ustedes están convencidos, y me parece barbillas, vamos a eso, y tienen que existir, tenemos que existir.
3: Sí, uno sabe que son parches, pero son parches que permiten vivir.
1: Sí, veces, son, ¿no? y permiten entonces, que la dignidad, sí, claro. Que a alguien le cambias la vida un ratito, una escucha. Claro. Para mí, una escucha, ir. Eso ya cambia la vida de las personas, aunque sea un poquitito. Uh-huh. Saber que alguien está pendiente de vos y que ese reclamo va a ir a algún lado. Sí. Yo siempre decimos, los reclamos que van a algún lado, no es que van a la nada, alguien los puede canalizar. Eso, que un reclamo vaya a algún lado, es muy importante.
2: Sí, y algo que hemos charlado mucho es la porosidad también que genera que haya organizaciones que se acerquen, esa porosidad en el sistema, ¿no? También que eso colabora a reducir la violencia, ¿no?
1: Exacto. Uh-huh. Ahora es el núcleo, lo que sí hacemos, por ejemplo, estamos en una sola causa, que es que también eso nos gustó en otro sentido, que fue que vivimos otra cosa distinta en un juicio, que se acuerdan de Mérgola y Herrera, que no por el año, chicos, fue hace 3 años.
3: ¿4? No, 2023.
1: 2023. Ya 3 años. Bueno, Mérgola y Herrera estaban en su celda, estaban en una celda individual, cuando no está permitido que esté más de una persona, obviamente, y son celdas de castigo, que no está permitido decir que esté una persona por las dimensiones que tiene.
3: Los llamados buzones, ¿no?
1: Exacto. Que no están permitidos por las dimensiones acá siquiera, sí, están prohibidos ya, pero imagínense cuando quieren poner 2 personas. Bueno, en este caso pusieron 2 personas, una prendió fue un colchón, no pudieron, o sea, porque estaba reclamando que lo cambien, sí, no escucharon los reclamos, prendió fue colchón y sí, se murieron los 2 por asfixia, ¿no? Bueno, y en esa causa el fiscal dice, bueno, no, acá no tenemos pruebas, y todos los testigos, que son los internos, decían lo que había sucedido, que había reclamado desde la mañana temprano, que no le había dado bolilla y por eso como cumplió esa amenaza que era prender el colchón. Y todos decían lo mismo, y que tardaron mucho en abrir la celda, claro. Que tardaron mucho en rescatarlos. Entonces le dice, no hay prueba de eso, le dice el fiscal, pero ¿cómo están todos los testigos? Le dice el juez, que dicen lo contrario. ¿Usted por qué dice que no hay testigos? ¿Porque no le cree a los presos? Y el fiscal dijo, no. Mira. El fiscal, que es el que tiene que acusar, nosotros estamos acá como creyentes, ¿no? El fiscal que tiene que acusar y que tiene que creerle a las víctimas, las víctimas son presos, claro. No importa. Claro, ¿sí? Claro. Pero dijo, no les creo a los internos. Entonces, vos ya sabés cómo va a ir eso por las sendas del Poder Judicial, ¿no? Que esas responsabilidades de las personas encargadas de velar por la seguridad no van a llegar a ningún lado.
2: Y alguien que prende fuego un colchón es alguien que está desesperado, obvio. ¿No? Que se agotó todas las instancias.
1: Es que sí, como decían sus compañeros, reclamó desde muy temprano. Ya no estaban más, estaban los dos hacinados, corrían riesgo también su salud mental.
3: Sí, por eso incluso hace muchos medios informan esos hechos como motines, ¿no? Y nosotros estamos siempre de decir que son reclamos.
1: Exacto. Son
3: expresiones
1: que no han sido causados.
3: Exactamente, no, reclamos y que llegan a esa instancia, valga la redundancia, como última instancia. Claro. O sea, no es la primera medida que se les ocurre hacer a una persona privada de su libertad, prender un colchón. Exacto. Lo hace cuando ya no agotó todas las anteriores, pedir hablar con el jefe de la unidad, exacto, sacar escritos, reclamarle a los guardias. Bueno, llega un punto en que no aguantan más, ¿no?
1: Exacto.
2: Y Angie, si alguien está escuchando y quiere sumarse a Seinuco o acercarse, hoy por hoy, ¿hay un canal de comunicación que tengan ustedes?
1: Y son nuestros teléfonos, o sea, la pobreza extrema. Nosotros teníamos una página de Facebook, nunca hicimos la de Instagram, porque también no somos, en su momento éramos de escribir comunicados todo, pero después, o sea, teníamos una chica que estudiaba comunicación, que la amábamos, que hacía eso, y después se fue, y yo no soy comunicadora, claro, intentamos, igual podemos comunicar, pero de una manera no tan asertiva como alguien que sí tiene conocimientos, pero tiene que escribir y sí. Y sobre todo pensamos otras cosas que son más chiquitas, o sea, que tienen que ver más con otros reclamos para decirlo de alguna manera, como más contra la represión ahora, ¿sí? Claro. Y en estos contextos de decir, bueno, ¿qué pasa? En hablar de otros canales de comunicación y tratar de que tengan otras vías también cuando los presos salen de la unidad de detención, qué hacemos con las familias, porque es todo un tema que moviliza a todo bastantes personas.
3: Y yo quisiera, antes que termine el programa, quisiera que cuentes un poquito Socorro Violeta, porque al final hablamos todo ese núcleo que da para hablar más, pero
1: sí. Te presentamos Violeta, como Socorro Violeta. Sí, tiene alguna, para mí, que algo que no tiene, sí, como decía yo, el poder coercitivo estatal, sí, por ahí ves alguna luz en Socorro Violeta cuando podés ayudar a alguien que está muy mal y que
3: ¿qué tipo de ayuda hacen?
1: Brindamos asesoramiento jurídico, ajá, sí, pero también hacemos casos de litigio colectivo en situaciones donde varios derechos de muchas mujeres están vulnerados por alguna reglamentación, por alguna ley, por alguna práctica estatal o no estatal, uh-huh. ¿sí? Bien. Entonces, ya tenemos un espacio de escucha, que son los jueves, telefónico y presencial, ¿sí? Entonces, las personas pueden ir ahí o nos pueden llamar, pero más allá de brindarle asesoramiento de escucha, que ya para mí eso, como decían ustedes, claro. que les brinda hoy a los presos y las presas, bueno, esa escucha, que eso es alguien que te puede claro. brindar y no te derive, que no sea un derivador, ¿sí? Sino que te puede escuchar y decir, bueno, che, fijémonos por acá, vamos a hacer esto, fíjate que si podemos hacer esto. O sea, que no sea solamente un derivador, anda a tal, llamar al 148. No, o sea, que claro. sí, que sobre todo que se puedan ver y que te puedas ver, ¿sí? Y bueno, y hacemos acompañamientos, cuando justamente la situación es de incidencia, ¿no? Y bueno,
3: para y básicamente situaciones de violencia machista.
1: Exacto, y también hacemos espacios así como de conversaciones colectivas uh-huh. para poner nuestra agenda, ¿sí? O sea, para mí algo del que tuvo los que tuvieron los movimientos feministas, el movimiento feminista y los movimientos feministas fue romper una agenda que no estaba preparado para ellas, ¿sí? Claro. Entonces, claro. bueno, es tener siempre la propia agenda más allá, porque si uno no tiene su propia agenda, siempre termina con las ideas de otro, ¿no?
3: Corriendo atrás de la agenda del otro.
1: Exactamente. Y también te quita el derecho de soñar, el derecho de uh-huh. argumentar, el derecho, o sea, todas estas cuestiones que tenemos cuando hacemos, ¿sí? Si vos solamente decís, hay un agujero por acá, me meto, no, hay que soñar en grande. Después vemos, ¿sí? Estas astucias, así que hay que pensarlas y hacerlas, ¿no? Después hay que ver qué se puede lograr. Pero bueno, eso también me parece que los feminismos vinieron a dar astucia en las formas en que había que reclamar los derechos. Claro. Que no solamente era al Estado y nada más. Sí, ¿sí?
2: Sí. Pero algo que conversamos bastante y me gustaría tener tu mirada como feminista es este vínculo, ¿no?, entre la masculinidad y la violencia, ¿no? Digamos, uh-huh. como muchas veces nosotros lo hemos charlado acá, ¿no? Digamos, vamos a los números de, no sé, la mayoría de los suicidios son de varones, la mayoría de los homicidios son de varones, es decir, los femicidios ni hablar. Es decir, hay algo ahí en esa construcción cultural que se tiende a reproducir y que muchas veces, en la lógica actual, la cárcel no deconstruye esa masculinidad, ¿no?
1: No, la cárcel la reproduce, porque el sistema la reproduce, ¿sí? Porque claro. es el patriarcado. Y cuando dice, ¿quién sufre con el patriarcado? Es mentira que sufren solamente las mujeres. Sufren los varones porque tienen que dar una respuesta que a veces no desean para pertenecer, para seguir manteniendo los privilegios, ¿no? Entonces, digo, el patriarcado nos afecta a todos y a todos, nos hace infelices, nos hace tener una respuesta de pegar si alguien me molesta, me mira feo, los varones tienen que pegar o tienen que decir qué te pasa o tienen que contestar de haciéndose el gil o pechando, porque es el único sí. modelo para que vos seas el varón sí, que el patriarcado quiere.
2: Exacto.
1: Entonces, bueno, eso, por eso cuando el patriarcado afecta a todo el mundo, ¿sí? Y por eso una dice, che, no veamos nosotras, porque el pibe este que no tiene dos neuronas o no tiene inteligencia emocional es porque obviamente el patriarcado le exige eso, que no tenga dos neuronas ni inteligencia emocional, claro. ¿sí? Entonces esa reproducción también te termina convirtiendo en una persona que nunca pensaste que quería ser, ¿no?
2: ¿Debería haber espacios en las unidades para trabajar estas temáticas?
1: Sí, todas, eso. Y claro. también de vincularse con los afectos, ¿no? Para mí vincularse con los afectos siempre es una salida ante todo. Y esta como imposición de que te desvincules de lo afectivo, bueno, es algo que no te va a llevar nunca por un buen puerto, al menos en términos ni personales ni colectivos, ¿no?
3: Bien. Bueno, increíble cómo metimos
2: usted. Sí, y a la velocidad que habla, ¿no? Sí. Porque digo, tiene una cantidad de información.
1: Sí, igual nada, a mí como que hay estos espacios así me interesan también para decir, bueno, ponernos en tensión de qué significa la libertad, cuál fue el último espacio de libertad que transitamos sí, colectivo. Sí. O sea, hay un montón de cosas para pensar así como...
3: Sí, ¿y salen estas charlas en estos
1: sí,
3: jueves?
1: Sí, sí,
3: ¿cuántas
1: sí.
3: mujeres están atendiendo? No sé cómo les decís.
1: Acompañamos. Más o menos, siempre telefónicamente son más que presencial. Sí. Dirían dos presencial por jueves, o sea, más en promedio, y unas cuatro telefónicas, cinco. El teléfono suena mucho. Sí. Mirá. Y además aprovechar gente chosmalada de todos lados.
2: Ah, claro. Angie, un mensaje que te gustaría compartirle a la audiencia en torno a estos ejes que estuvimos compartiendo, vinculados al punitivismo, también a la cuestión sí. de género.
1: Me parece que vinculado a la vida y en estos contextos es darnos momentos de reflexión. Y porque yo digo, no sé si por ahí construcción política es pedir mucho, ¿sí? Pero sí de reflexión, sí,
2: por
1: ¿no?
2: lo menos pensemos un cachito.
1: Claro, pensemos. De reflexión.
3: Paremos la pelota y pensemos.
1: Y de reflexión con otras y otros, ¿no?
2: Claro.
1: De charlar y de decir, bueno, si alguien me critica, no es no tomarlo personal. Si alguien me dice, che, fíjate por ahí, no tomarlo personal, porque ahora está todo tan fragmentado, ¿viste? Que parece que todo es una crítica. No. Y estas construcciones que también aportan a que busquemos significados y que en el otro también busquemos un significado, que eso sería, reflexionemos y tomemos la reflexión como parte de las prácticas.
3: Bueno, Angie Acosta nos acompañó en esta,
1: un gusto, gracias,
3: en esta charla de hoy de Sordos Gritos.
2: Sí, sí, maravillosa charla. Bueno, recordemos la audiencia: Angie Acosta, abogada, militante de derechos humanos, integrante de Seinuco, feminista, integrante de Socorro Violeta. Así que un lujo
3: acá. Un lujo esta
1: gracias
3: charla.
1: A ustedes, chicos.
3: Gracias por venir.
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0: Bueno, ya cerrando el programa, estamos escuchando la canción que elegiste, Pablo.
1: Sí, Camionero, se llama la banda, son dos muchachos, guitarra y batería, nada más. Genio del Abasto, es una banda que me presentó mi hijo y me voló la cabeza.
0: Que le mandamos mucho. Un abrazo.
1: También sí, mándaselo.
0: Sí, bueno, un abrazo a Pedro. ¿Pedro?
1: Pedro. Así como el Camionero, la recomiendo, buena banda.
0: Bueno, qué lindo programa, qué lindo programa. Invitados en el piso, invitadas en el piso.
1: Sí, la verdad que un lujo. Dos por tres nos damos estos lujos, sí, ¿no? De charlar tranquilo. Lástima que media hora, 40 minutos, se hace poco.
0: Se hace poco, pero la aprovechamos a pleno.
1: Totalmente.
0: ¿Lo dimos todo?
1: Toca y al May.
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histórico en la casa. Camila Moreno en la casa. Este tema se llama Latinoamérica. Lo escribí pensando en Latinoamérica, pensando en todos los jovencitos que están estudiando ahora. La educación es nuestra nueva revolución, no es el fusil, no es la violencia, es la educación. Todos los jovencitos. Ese es el mensaje de Calle 13 que están tratando de destruir diciendo que cualquier barbaridad. Este es el mensaje que yo quiero que todo el mundo escuche. Lo digo el día de mi cumpleaños, el día que nací. Uno de los días más importantes de mi vida, por eso estoy aquí, porque mi mamá parió. Y se lo dedico a todos ustedes, pero con el corazón ahí, pero bien cabrón, desde lo más honesto de mis entrañas, se lo digo de corazón. Cuando usted quiera, maestro.

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0: qué temor.
1: Forjando cambiar al futuro, aunque sea duro. Qué lindo, la Bersuit Vergara Band festeja 25 años de Hijos del Culo. Qué discazo, qué discazo. Cuando estrenado, cuando pasaban cosas como las que pasan hoy. Estrenado en el año 2000. Qué tremendo.
2: Marcó
1: qué
2: una generación, una época. Oh, estas sí. Canciones son mi adolescencia.
1: Totalmente, la banda de sonido.
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1: Total. Qué lindo. Bueno, y van a estar este 3 de noviembre en el Movistar Arena. Y están obviamente todos y todas invitados. 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
1: 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Ahora estamos justo en 29, fin de mes. ¿Y qué carajo me estás hablando? 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
2: Sí.
1: Excelente, yo también.
2: Vamos.
1: 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Che, quiero, bueno, volviendo a nuestra realidad, endeudados, ¿sí? Hoy se discute en el Congreso tanto lo que impulsa la oposición como lo que impulsa el oficialismo. ¿Quién va a ser diputado opositor y quién va a ser diputado oficialista?
4: Yo soy oficialista.
1: Oficialista de la
5: Yo noche. Opositora.
1: Opositora. María Caperata.
5: Dale.
1: Me parece excelente el debate. Bueno, abrimos la comisión de economía y presupuesto de la Cámara de Diputados. Vamos a escuchar las posiciones que tienen los diputados.
3: Los miembros informantes.
1: Los miembros informantes. Ahí está, gracias, Fer. La miembro informante de la oposición va a ser la diputada Caferata. ¿Cuál es su propuesta?
5: Sí, primero estamos muy contentos que el gobierno finalmente se haya dado cuenta que era importante prestarle atención a la crisis.
1: Le pido respeto, diputada Caferata, no empiece con las chicanas. Estamos tratando un tema muy importante. Decide el oficialismo, ¿no?
2: Yo, sí, claro. Yo soy oficialista.
4: Por supuesto.
2: Sí,
4: muy bien.
5: Tampoco la cancha inclinada.
1: Yo soy Berti Venegas Lind.
2: Berti Venegas Lind.
1: Preside
5: Le pido
1: Berti.
5: Por favor que me deje hablar.
1: No, bueno,
5: le
1: yo
5: pido
1: la dejo
5: por
1: hablar,
5: favor
1: pero
5: que
1: trate
5: me deje
1: con
5: hablar.
1: Respeto al miembro, al diputado.
5: Porque hace meses que estamos alertando de la crisis de ingresos que
1: bueno,
5: tiene
1: eso dicen
5: el
1: ustedes.
5: País. Pero él me tiene que discutir, ¿no? Que sos el presidente. Quiere discutir, Berti.
1: Eso es así, sí.
5: Que estamos alertando de la crisis de ingresos que ha llevado a que 20 millones
1: la que
5: de personas
1: con quiero decirle,
5: y más de 6 millones en una situación de morosidad. Estamos sí. En tiempos récords de morosidad y el gobierno tendría que haber dado una respuesta, no lo está dando, así que lo creemos que lo tenemos que hacer desde el Congreso de la Nación.
4: 20 años tuvieron para solucionar este problema, el problema del crédito en la Argentina.
1: Tiene razón el diputado.
5: No tuvimos este problema de morosidad.
4: No dónde financiarse.
5: Hace 20 años
4: invertir.
5: Que no tenemos este problema de morosidad.
4: Porque no había crédito, no había estabilidad.
5: 300%
4: de inflación.
5: ¿Y hay crédito ahora? ¿Qué está pasando ahora que nos están pagando las deudas?
4: 300% de inflación.
5: Bueno, yo voy a pasar a explicar cuál es mi propuesta para resolver la situación que están viviendo muchas familias en este momento. Con la cancha totalmente inclinada, es muy difícil
1: ya
5: discutir así.
1: El tiempo, diputada, le queda un minuto
5: pero
1: y medio.
5: Yo le quiero hablar a los diputados aliados
1: segundos,
5: del
1: diputada.
5: Gobierno que están analizando
1: Date
5: la posibilidad
1: el tiempo,
5: de
1: el tiempo que tiene cada uno,
5: eso
1: para así
5: es
1: podemos
5: sesión,
1: hablar todos.
5: Eso es una sesión. En las comisiones se puede hablar
4: en la
5: donde más
4: se puede hablar. No hay tiempo. No,
5: pero realmente, ¿cuál es la propuesta que estamos presentando desde la oposición? Es básicamente, lo más importante es dar una respuesta que están viviendo muchas las familias endeudadas en este momento. La clave que se va a dar hoy en la discusión, en el plenario de comisiones, en la Cámara de Diputados, tiene que ver con lo que tiene que ver con las tasas de interés. Acá la discusión va a ser si la propuesta que termina llegando al recinto le va a poner un límite a las tasas de interés que están ofreciendo las billeteras virtuales y los bancos, la propuesta que está redactando el peronismo con algunos sectores del radicalismo y algunas fuerzas provinciales, busca fundamentalmente ponerle un límite a la tasa de interés, algo que el gobierno no ha querido hacer hasta este momento. Declara la emergencia por el sobreendeudamiento durante todo el año y plantea la posibilidad de un régimen especial de regularización de alivio financiero. ¿Qué es lo que hace este régimen? Bueno, por un lado, elimina los intereses punitorios, establece un máximo de lo que tienen que pagar las personas para en representación a sus propios ingresos. Está hablando de que vos lo que tengas que pagar todos los meses de deuda no pueda superar un 30% de tus ingresos. Van a poder adherirse todas las personas que estén endeudadas en situación de morosidad, pero que acumulen deudas de hasta 3 canastas básicas totales para una familia. Y lo que se busca básicamente es abrazar a todo ese sector que en este momento no está pudiendo pagar las deudas y dar una solución de corto plazo. Ahora, no resuelve, y eso lo reconocen adentro de la oposición, el problema de los ingresos que llevó a tener que endeudarse para, en muchos casos, comprar fideos. La discusión que va a haber, y ahora la va a plantear mi compañero Alan Longhi, tiene que ver con que el gobierno se niega a reconocer que esto es una crisis de ingresos y que el problema es individual, sino tiene que ver fundamentalmente con que las personas no tienen mucha transparencia a la hora de conseguir un crédito, que si las billeteras virtuales, por ejemplo, son más claras y responsables respecto a qué monto final va a ser la deuda que están tomando, las personas no se endeudarían, ¿no? Sí. No reconociendo la crisis subyacente que lleva a que las personas se endeuden. Esa va a ser la propuesta de la oposición. Se está conversando en este momento también avanzar contra el hostigamiento de los estudios jurídicos para las personas que están endeudadas y que llevan a que te llamen 10, 20 veces al día, no solamente a vos, sino a todas tus familiares, ex jefes, parejas, amigos. Bueno, se quiere avanzar con que haya sanciones para aquellos estudios jurídicos y se hagan responsables los propios bancos y las billeteras virtuales.
1: Bien, entonces, la oposición lo que quiere es laburar sobre las personas que están endeudadas ahora. Y obviamente a futuro, o sea, englobar a todo el universo. Diputado Longhi, ¿cuál es la propuesta del gobierno?
4: Bueno, creemos que esta es una propuesta superadora, porque acá el problema es que la gente no tiene suficiente información, muchas veces es víctima de engaños, de estafa.
5: Ah, no lo interrumpís.
1: Diputada, está hablando, no le interrumpís. Está hablando el diputado.
5: Callado durante un año estuvieron sobre este tema.
1: Tenemos el tiempo para que el diputado tenga todo el tiempo que corresponde, porque lo están interrumpiendo desde la oposición. Querido diputado Silva.
2: No aplaudan pelotudeces, no. Dejen de aplaudir boludeces. No aplaudan boludeces, por favor.
4: Sí. Diputado Pichetto, muchas gracias. Sí. Bueno.
5: ¿De qué lado estamos?
4: Este proyecto no implica gastos para el Estado, para ninguna provincia. No crea impuestos.
5: Nuestro proyecto tampoco implica gastos para el Estado.
4: No crea impuestos, acá no hay subsidios. Esta es la que venimos a transmitir nosotros. Es la ley de transparencia crediticia, educación financiera, mitigación del fraude digital y protección de los consumidores. Nosotros estamos del lado de los consumidores de las billeteras virtuales.
5: Lo reconocen. Ustedes están del lado de las billeteras virtuales.
4: De los consumidores.
1: Diputada,
4: de las billeteras
1: no es
4: virtuales.
1: De debate.
5: Están del lado de las billeteras
1: Diputada,
5: virtuales.
1: No es momento de debate.
4: A partir de ahora, cada usuario de billetera virtual va a tener que expresar su consentimiento efectivo e informado antes de sacar un crédito. Basta que con un botón únicamente ya se pueda endeudar una persona. Ahora las fintech van a tener que informarle al usuario el costo total poder comparar las ofertas con las distintas tasas de interés.
1: Excelente información.
4: Va a tener la información relevante.
3: Es una primera medida, ¿no?
4: Adecuada, dice, y no va a poder estar más subordinados los datos de la tasa de interés, no va a poder estar más oculto el valor de cada cuota, ni de la tasa de interés, ni de lo que va a ser cada uno de los valores que tenga que pagar, ni el costo total al final de.
5: ¿Y qué hacemos con la gente que está endeudada?
3: Todo eso que estás planteando, ponerlo en un proyecto de ley.
1: Diputado Alonso,
3: ¿lo puede hacer el Banco Central por una normativa?
4: Es decir, pero
3: no
4: creemos que es más importante con
3: no
4: un proyecto de ley.
3: Tanta vuelta, si lo quieren hacer, lo pueden hacer ya.
1: Bueno, como presidente objetivo de esta comisión, soy el presidente de la comisión, tengo un lugar neutral en esta discusión, donde la oposición lo único que quiere es hablar del pasado, ¿sí? De la gente que ya se endeudó, eso es el pasado. En cambio, el oficialismo está planteando un proyecto para futuro y lo que hay que hacer es mirar hacia adelante. Así que claramente vamos a proceder a darle dictamen al proyecto que ha presentado el diputado López.
5: Sí.
1: ¿Votamos?
4: Muy bien.
1: ¿Quién
4: se
1: vota
4: pasa
1: a favor?
4: La firma.
1: Pasa la firma.
2: Bueno, paso la firma. ¿Qué se vota entonces?
1: Bien, se vota. Usted vote con el.
2: Positivo
1: con
2: o negativo.
1: Usted vote con el oficialismo, Pichetto, como siempre.
2: Siempre fui un muchacho oficialista.
1: Sí.
5: Ah, pero sí, opositor, no. A ver. ¿Eh? Opositor, Pichetto.
1: ¿Opositor a quién?
4: Al gobierno. Lo que va a pasar hoy es que va a haber tres dictámenes.
1: Sí.
4: El del oficialismo. Y dos de la oposición, por lo menos.
5: Sí.
4: ¿No? Los dos de la oposición son bastante parecidos. Entonces, lo que se cree es que si bien hoy puede haber un triunfo del gobierno, es decir, que consiga más firmas el gobierno, a la hora de discutir el proyecto la semana que viene, probablemente tenga más votos el de la oposición porque...
1: ¿Pero va a poder ir sin dictamen ir el de la oposición? No,
4: no va a ir con dictamen de minoría.
5: Sí, okay. Porque la Comisión de Presupuesto y Defensa Consumidor está dominada por una mayoría
1: oficialista. Acá lo que me dicen es que lo mandaron, que lo sacaron de la Comisión de Presupuesto, que lo mandaron a Finanzas, claro,
5: Defensa del Consumidor.
1: Sí. Ahí está.
5: Sí, Finanzas y Defensa del Consumidor.
1: O sea que le pifié, yo no soy Berti Bertea, soy Santiago Pauli.
4: Exacto.
1: Que es el diputado de Tierra del Fuego. ¿Hablamos alguna vez con Pauli?
5: El motivo por el cual saca presupuesto es porque hay un consenso en que no se van a tratar ningún proyecto que tenga costo fiscal, ¿no es cierto? Entonces por eso se termina sacando presupuesto. El escenario siempre es hostil para la oposición en las comisiones. Lo que ellos dicen es no necesitamos tener un dictamen de mayoría, necesitamos 130 voluntades que volteen el primer proyecto del gobierno y después avanzamos con el nuestro, como ya han hecho en otras oportunidades.
1: Ojo, el presidente de Defensa del Consumidor es Hugo Yasky. Puedo hacer Hugo Yasky si quieren también.
5: Bueno, esta conversación hubiese sido distinta entonces.
4: Claro. De todas maneras, el que lleva adelante es Pauli.
1: Es Pauli. Sí. Bueno, pará, hablando en serio, lo decimos medio en joda, pero hablando en serio, hay dos miradas sobre esta situación. La de la oposición, que es obviamente integral y que es, che, hay más de 6 millones de personas que no están pudiendo pagar sus deudas. El Estado tiene que hacer algo al respecto porque es un tema comunitario, es un tema de todos los argentinos, no es un tema de una persona endeudada con ese banco, una persona endeudada con esa billetera. El gobierno quiere hacernos creer que justo ahora, de repente que asumió Milei, todos nos quedamos sin educación financiera, ¿viste? Hasta el 10 de diciembre de 2023 éramos todos Warren Buffett, ¿eh? Unos capos de las finanzas, y de repente esa neurona se exilió y no entendemos nada de cuándo hay que tomar un crédito, cuándo hay que hacer clic en una billetera virtual, demás. Yo estoy a favor de la educación financiera, ¿eh? Tiene que haber educación financiera, tiene que haber educación sobre mercado de capitales, se tienen que enseñar en el secundario, no para que los pibes timbeen, ¿sí? Viste que habilitaron las billeteras para los pibes de 13 años, no para eso, pero cuanto antes entiendas, por ejemplo, qué es el mercado de capitales, cosa que yo entendí de grande, me hubiera encantado entenderlo más de joven, y hablar de esas cosas en serio. Bueno, tiene que haber más educación financiera. Ahora, el problema que hay hoy no es que la gente no entiende, es que la gente cobra poco. Entonces, es por ahí la solución. Mientras tanto, el que ya está endeudado, el Estado le puede dar una ayuda y la decisión es no darla.
4: Y que es muy propio de estos procesos, ¿no? Me acuerdo en la época del 2000, 2001, no existían las billeteras virtuales, no existía el desarrollo tecnológico, pero estaban esos locales, Crédito Fácil, Crédito Ya, Efectivo Ya, que son justamente, emergen con fuerza.
3: Pero te obligaban a ir.
4: Es otro proceso,
1: claro.
4: Que es, bueno, en este caso lo que busca el proyecto del oficialismo es que sea, que haya varias instancias en la billetera virtual para que el que vaya a tomar un crédito lo piense dos veces. Hoy es muy fácil, hoy a veces te podés, en algunos casos te podés confundir.
1: Hay unas que dice, por ejemplo, pagar y pagar con crédito.
4: Claro. Sí.
1: Y está al lado el botón.
4: Está al lado.
1: ¿Cuánto? ¿Qué sé yo?
4: Y por ahí en dos cuotas y ya tiene una tasa de interés de... Sí. Ya tiene tasa de interés y es alta.
1: Sí.
4: Bueno, eso sí, no soluciona nada para quienes ya están endeudados, no fija topes a las tasas de interés, es decir, en ese sentido, libre mercado total, lo único que hace es aportar un poco más de información que también hay que ver después si se cumple o no.
1: Y perdón, una pregunta que tengo, la oposición que tenía como 50 proyectos, ¿logró unificar en uno y está bien? O sea, ¿logró una buena síntesis?
3: ¿En dos?
5: Sí, el segundo proyecto, el gran parte del radicalismo, del peronismo, van a ir con un mismo proyecto. Lo que se está negociando ahora es que muchas sean firmas en disidencia para que en todo caso estén de acuerdo en el corpus general del dictamen y algunas modificaciones se van a terminar de negociar cuando lleguen al recinto. Pero las líneas generales que tienen que ver con límite a la tasa de interés, reestructuración de las deudas y quita de los intereses punitorios, eso ya están todos de acuerdo en que tienen que avanzar en ese sentido.
1: Claro. Bueno, ¿Qué dejó la economía de agosto, Fer? Que tenemos informes de la Cámara Argentina de Comercio y de la Unión Industrial Argentina, dos entidades cuyas conducciones, en el caso de la UIA Martín Rapalini, en el caso de la Cámara de Comercio... ¡ay, se me fue el nombre!
4: Mario Grimman.
1: Mario Grimman, gracias. Que son mileístas full.
3: Sí, especialmente la Cámara Argentina de Comercio, que es la que le ha creado varios ámbitos para que el presidente se exprese y tenga la oportunidad de hablarle a empresarios muy, muy afines. En ambos casos, los informes muestran que en agosto no hubo recuperación respecto de julio, pese que hay otros indicadores que están dando vueltas en el mercado que muestran en agosto una recuperación después de la brutal caída del nivel de actividad de julio. Recordemos, 2,9% cayó en julio respecto de junio. Se habla de que en agosto pudo haber una recuperación de 1.5, 1.7, según cuál sea el trabajo. Ninguno de todos estos informes privados, de todas maneras, anticipan que vaya a cerrar el trimestre en positivo. Por lo tanto, la definición de recesión técnica de la economía argentina es casi un hecho que va a ser, se va a concretar.
1: Eso se va a conocer en noviembre.
3: Claro, porque tiene que pasar el trimestre, julio, agosto, septiembre, y recién
1: el análisis
3: después,
1: en octubre, en noviembre se va a conocer eso.
3: Pero ya tenemos demasiados indicadores que te muestran cómo está el estado actual de la economía. Pero antes de pasar, repasemos un poquito lo que dijo el presidente y que generó tanto malestar en los mercados y entre los analistas económicos, porque es como que lo ven al presidente desanclado, como una alteración del juicio de la realidad, ¿no? Como que él está viendo una cosa y la realidad va por otro lado. Esto es lo que decía el domingo el presidente.
0: ¿Que tienes, no hay recesión? No. Ese es el primer punto. Lo que hay es una desaceleración del ritmo de expansión. Y ahí hay dos cuestiones. Obviamente que cuando usted está teniendo cambios estructurales, hay sectores que se expanden, sectores que se contraen. Ahora digo, eso es parte de la propia reasignación de recursos, es decir, digamos...
6: los efectos del modelo.
0: Yo le hago una pregunta, Suponga que está yendo a la quiebra una fábrica de televisores blanco y negro.
6: ¿Hoy?
0: No, lo estoy haciendo como un ejemplo para que me...
6: Para que se entienda.
0: ¿Usted se quejaría por eso?
6: No.
0: ¿Estaría pidiendo barreras a la entrada para que, salvar ese sector?
6: No.
0: ¿A usted se le ocurriría emitir dinero para, que esa planta suba su el uso de la capacidad instalada? Es un disparate. Entonces, eso es una...
1: Es un disparate. ¿Cómo se deja boludear Majul también,
3: Nene,
1: te estoy dando un ejemplo. No tenés pensamiento
3: lateral.
1: Dale.
3: ¿Querés escucharlo, Ricardo Diab, el presidente de la Cámara? De la CAME. Que dijo algo que a mí me parece muy interesante, porque en parte le está respondiendo a esto que ponía como un ejemplo por el ridículo al presidente Javier Milei.
1: A ver.
7: Y estamos viviendo. No es difícil para contrastar, porque en la calle lo está diciendo. Yo no creo que una empresa cierra porque le quiere demostrar al gobierno que está equivocado.
1: Claro.
7: Las pequeñas unidades comerciales que nosotros tenemos son un proyecto de vida y de familia. No es una multinacional que diga, cierro la operación en Argentina y me voy a otro lugar.
3: Una empresa cierra porque, una empresa no cierra porque le quiere demostrar al gobierno que está equivocado. Una empresa cierra cuando ya la operación de negocio no se lo permite. Pero estábamos hablando del informe de la Cámara Argentina del Comercio. Tenemos una placa que muestra los tres números más importantes que arrojó este informe que se conoció ayer y que refleja el consumo de agosto. 1,1% es la caída interanual en agosto del 2026 respecto al 2025. 0,8% es la pérdida de agosto frente a julio. Y 0,4% negativa es el acumulado que tenemos en 8 meses de este 2026 respecto del 2025. Es decir, estamos ya en terreno negativo el consumo de bienes y servicios. Este indicador de CAME tiene la particularidad que mide todo, es mucho más amplio que todos los informes que solemos difundir que están vinculados a la venta de bienes, a lo que pasa en los comercios, en los mayoristas, en los supermercados, en los centros de compra, pero no a lo que pasa con el consumo global, que incluye también los servicios como el transporte, como el consumo de electricidad, como el consumo de gas, como otras actividades en las comunicaciones. Hay otra placa, la segunda, que muestra cuál es el ingreso disponible de la sociedad. Este que estamos viendo ahora es cómo fue la evolución del consumo a lo largo del tiempo, y uno ve que está planchado. Bueno, a ver, si alguien tiene oportunidad de estar viendo las placas, ve que en los últimos meses es un serrucho, pero siempre en un piso. Ya no hay disparadas que te estén mostrando una recuperación. Estamos en un piso de consumo, y en la siguiente placa lo que se ve es la diferencia entre lo que es el ingreso disponible y la capacidad de consumo.
1: Claro.
3: La Cámara Argentina de Comercio mide el ingreso disponible como la variación del ingreso respecto de la inflación, no como el saldo que te queda después de pagar todos los consumos un poco flexibles que tenés, que es la otra medición del ingreso disponible. La Cámara Argentina de Comercio dice: ¿cuánto varió tu ingreso respecto de la inflación? Vos sabés que los ingresos siempre corren de atrás a la inflación, por lo tanto hay un momento donde tus ingresos por efecto de la inflación cayeron y otro momento donde parece que se recuperaron. Esto es lo que está mostrando acá la CAC. Y lo que te muestra es que en los últimos meses ese ingreso disponible viene por abajo de la inflación. Por lo tanto ya se perdió el efecto que genera en un primer momento una moderación de la inflación. En un primer momento, cuando la inflación se modera, los ingresos le ganan. Ahora ya pasó ese efecto y estamos con ingresos que, según esta Cámara Argentina de Comercio, una familia tiene en el hogar un ingreso promedio de 3.317.000 pesos. Es muy por encima de todo lo que miden los demás. La CAC te está diciendo, una familia tiene en un hogar un ingreso de 3.317.000 pesos, 0,5 más en términos reales, descontándole la inflación, que en julio. Así que lo importante de este informe es que mide el consumo global de bienes y servicios, y que le está dando muy mal, pese a que el presidente no habla de recesión, hasta la cámara patronal más cercana al pensamiento oficial lo está informando.
1: Bueno, el editorial se llama esto: ¿quién le cree a Milei? Porque
7: yo le creo, ¿eh? A mí me parece muy serio el presidente. Me cago en el editorial. No, pero yo le creo, Ari. Porque que.
1: No, está bien, está bien.
7: ¿Qué, vos no le crees, Ari?
1: No es que yo no le crea. Les voy a mostrar. Vamos a hacer un barrido de todos los medios, todo el espectro ideológico, las consultoras, los analistas. Todo el mundo está mostrando que el gobierno tiene una luz roja y avanza igual, ¿no? El único que le cree, además de Majul, es Galperín. Ahora les voy a mostrar lo que compartió ayer Galperín.
7: Un saludo a Marcos, que siempre nos ve a la mañana.
1: En su cuenta de Twitter, que es tremenda. Así que vamos a hablar de esto mientras Milei está por viajar a París. Y mientras cae fuerte el índice de confianza que mide la Universidad d'Itela, que ahora les voy a mostrar, cayó muchísimo ayer.
3: Más de 5%.
1: 5,9, casi 6 puntos. Cayó, es un montón. Ahora se los voy a mostrar. Y después vamos a hablar en el editorial de la soberanía, porque creo que vale la pena repasar la nueva puesta en escena del gobierno vinculado a que va a llevar un tribunal internacional la cuestión Malvinas, con lo que está haciendo adentro del país el gobierno, entregando el mismo petróleo, que también es nuestro, pero que está en la plata, en la Argentina continental, ¿sí? Y cómo lo está entregando. Así que vamos a repasar todo eso. ¿Quién le cree a Milei, amigos? Les pregunto a ustedes en el chat. Levanten la mano los que le creen. No va a levantar nadie la mano.
7: Los que no le creen, que den like.
1: Los que no le creen a Milei, que den pulgar arriba. Es contradictorio igual, porque pulgar arriba quedó medio asociado con Milei, pero si les pido pulgar abajo, no baja no. YouTube. Es un quilombo.
7: No.
5: ¿Quién no le cree a Milei?
1: ¿Quién no le cree a Milei? Sí, ahí está. Bien. ¿Quién no le cree a Milei? Levante la mano en el chat, póngale pulgar arriba en YouTube y hacemos el editorial. Dale.
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Jornadas complicadas para el gobierno. El riesgo país, como estamos mostrando en pantalla, está en 628 puntos. Sigue en aumento, lleva muchos días consecutivos de aumento. Y si lo medimos desde el mínimo que tuvo en el año, que fue en julio, a principios de julio, que estaba en 400, ya es un aumento de más del 50% del riesgo país. De Milei. Milei dice, no, es culpa del riesgo Cuca, es culpa, dice él, de golpes de Estado, es culpa de 30.000 terroristas que querían entrar al país a destrozar todo. Obviamente nadie le cree, ¿sí? Y lo que está pasando es que hay mucho desprendimiento de bonos de deuda argentinos y muchos que están tratando de sacar los dólares de la Argentina. Por eso estamos mostrando ahora el dólar contado con liqui, que acuérdense la diferencia, el dólar MEP, vos podés comprar un bono en pesos y después venderlo en dólares, pero los dólares quedan acá. Sí, todo eso lo haces en el home banking o en cualquier aplicación, etcétera. El dólar contado con liqui es el mismo procedimiento, pero los dólares se quedan afuera. Entonces es más caro porque hay un interés por comprarlo y sacarlo. Bueno, los que están haciendo eso están dispuestos a pagar 1.624 pesos por cada dólar que saquen del país. ¿Sí? Entonces, la situación es complicada y es toda de Milei. Ahora vamos a recorrer

0: todo el espectro de analistas, diarios, medios, consultoras, que todos están viendo esto y todos están viendo una caída en la confianza de Milei en la sociedad y en lo que a él le gustaría tener confianza, que es en los mercados. Ahora, ¿quién le cree a Milei, además de Luis Majul? Bueno, el que retuitea las cosas que pone Milei, que es Marcos Galperín, que es el nacido en Argentina más rico. Lo digo así porque ya llamarle argentino a un tipo que fijó su residencia en otro país para no pagar impuestos acá, qué sé yo, llamarle argentino me parece un montón. Pero ayer Milei, entre otras cosas, compartió esta imagen, que es una movilización, ¿sí?, que se llama Tax the Rich. ¿Sí? Cobre el impuestos a los ricos. Bastante obvio, ¿sí?, lo que hay que discutir. Milei comparte la foto y dice: dime en una imagen que sos envidioso y resentido. ¿Desde cuándo un pecado capital como la envidia se convirtió en una virtud? Es más, la justicia social no es más que envidia con retórica. El día que ser envidioso y resentido vuelva a ser una vergüenza, seremos grandes sería de nuevo, ¿no? Milei publica esto y uno de los retweets, lo pueden chequear en la cuenta de Milei, es de Marcos Galperín, ahí lo estamos mostrando. Marcos Galperín reposteó esto. Es curioso porque vieron que, según Milei, los que decimos que tiene que haber un sistema impositivo distinto, lo que somos es envidiosos de Galperín, quisiéramos ser como Galperín. Obviamente habla más de Milei que de nosotros, ¿sí? Muchísimo de nosotros queremos vivir bien, queremos vivir felices, queremos tener un sueldo digno, que nos alcance para cosas bastante sencillas como invitar un asado, irnos de vacaciones, tener una casa normal, listo, se terminó nuestro deseo. No queremos tener 7.000 millones de dólares de patrimonio. Milei es el que envidia eso, Milei es el que es fanático de estos ultra ricos que han acumulado una riqueza insultante para la humanidad. Eso es lo que tendría que dar vergüenza. Que haya un tipo que tenga 7.000 millones de dólares y que no es de los que más tiene, ¿eh? Te tenés que agregar varios ceros para llegar a Elon Musk. Pero lo que tiene que dar vergüenza es que, como humanidad, hemos desarrollado la tecnología para vivir todos bien y la mitad vive como el orto. A mí me da vergüenza eso. A mí me da vergüenza eso. Me da vergüenza que Galperín, que comparte esto y dice: ¿cómo van a cobrar impuestos a los ricos si vos te fuiste a Uruguay para no pagar impuestos? Pero además, hay un cálculo que hizo en su momento Cristian Girard, que es el jefe de ARBA, la Agencia de Recaudación de la Provincia de Buenos Aires, que se la pasa encontrando ricos evadiendo. Pues los pobres no pueden evadir, ¿eh? Nosotros no podemos evadir. Nosotros compramos un kilo de pan, pagamos el IVA, todo. O sea, nosotros no podemos evadir. Cobrás el sueldo, te descuentan cosas. Nosotros no podemos evadir. A lo que pueden evadir son los ricos. Cristian Girard se la pasa encontrando countries, megatorres, yates, todo sin declarar. Bueno, pero lo que hizo fue un cálculo a partir de la de que se conoció la fortuna de Galperín, de decir cuántos años podría vivir Galperín si gasta 100.000 dólares por día. ¿Cuántos años podría vivir Galperín si gasta 100.000 dólares por día? 200 años. Y no quedaría pobre, le quedaría 1.000.000 de dólares todavía para vivir. Escucharon la cifra, ¿no? Imagínense ustedes, 100.000 dólares por día, 200 años de vida y aún así te queda 1.000.000 de dólares. Eso es lo que da vergüenza. Oye, ¿si estás en contra de los ricos? No. ¿Estás en contra de los empresarios? No. Muy a favor de los empresarios. No es un problema con la riqueza, no es envidia. Es simplemente que nos tiene que dar vergüenza, que alcanza para todos y todos no tienen. Esa es la vergüenza. Y más en este país, que es un país maravilloso, donde alcanza efectivamente para todos, y estamos discutiendo cuánto van a pagar el gas en el próximo invierno las personas que viven en las zonas más frías cuando nos sobra gas. Eso da vergüenza. Bueno, mientras tanto, Milei se va a París, ¿eh?, a un viaje que tuvo que cambiar, porque era a Londres, y ahora que se volvió malvinero, no podía ir a Londres. Entonces cruzó el Canal de la Mancha y se va a hacerlo a París, la Argentina Week. Se lleva un montón de gente, recién lo contó Alan Lonch, a gobernadores, a empresarios, a jueces, etc. Ahora, lo insólito de Milei es que en la previa a su viaje compartió un video que quiero que lo vean, ¿sí?
1: We look at these pictures together. Okay, one
0: está,
1: time. And then we delete
0: Donald Trump, están en como en una ONU, están de fiesta, está Donald Trump y Milei de fiesta, está Meloni, está Zelensky, están como de joda en Nueva York. Está Emmanuel Macron, ¿sí? Está la mujer de Macron. Es un homenaje. Ah, es un homenaje a la película que pasó ayer. Ok. Están en una pileta, están comiendo panchos, cantando, de fiesta, medio en bolas. Después se quedan borrachos, dormidos arriba de una pizza. Todo con los gorritos. Bueno, nada. Es todo un desastre el video. Están vomitando. Pero, freeze ahí. El video termina con esta imagen, que los que están en YouTube la ven, y si no se las cuento. Con Emmanuel Macron siendo golpeado por su esposa. Esto hace un tiempo se conoció, se vio una vez que estaban bajando del avión y se vio un manotazo de la esposa de Macron a Macron. Generó obviamente un revuelo enorme. Ahora, mirá la diplomacia del presidente argentino, no solo con este video que es es absolutamente infantil, sino que el tipo está viajando a París a reunirse, pues se va a ver con Macron, y publica un video que cierra faltándole el respeto a Macron. Bueno, ese es nuestro presidente. Ahora, vamos a los datos y sobre todo a esta pregunta de quién le cree a Milei. Hay una nota en el Destape que firma Alan Longhi que habla de un gobierno, además, dividido por la economía, aumentar el gasto o mantener el rumbo. O sea, que hay incluso gente dentro del gobierno que le dice a Milei, che, hay está todo rojo, frená. O sea, está el semáforo rojo y hay una curva. Es frenar y doblar después. No, acelerar y mantener el coso derecho. Bueno, adentro del gobierno se lo están diciendo. Ahora, todas las señales son de problemas. Todas. Vamos a la nota de Cristian Carrillo en el Destape. Crisis financiera. El efecto puerta 12 en la dolarización por parte de personas y empresas. El AL30, que es el bono que vos comprás en pesos para después transformar en dólares, concentró volúmenes récord durante septiembre y funciona como una de las principales vías para pasar de pesos a dólares financieros. La mayor actividad coincidió con el desarme de posiciones en moneda local y una nueva caída de los bonos. Esto es la forma de comprar dólares que tienen los que operaron en ese sistema y no pueden comprar dólar oficial. ¿Sí? Por eso lo hacen a través del bono AL30. Ahora vos decís, ¿solo lo ve el Destape? No, está en todos los medios. Infobae. El riesgo país vuelve a subir y lleva a su nivel máximo en lo que va del año. Los títulos públicos cayeron 0,6 para encadenar 11 caídas consecutivas. El Merval porteño se dio 3% en la séptima baja seguida. El indicador de JP Morgan, el riesgo país, subió 628 puntos básicos para la Argentina. La Nación, publica José del Río. La inversión, el talón de Aquiles de la economía argentina, quedó muy por debajo de la de Perú, México y Chile. La inversión en Argentina se ubica apenas en el 15% del PBI. Ya van casi 3 años de Milei. No puede echarle la culpa de que no había inversión. Y ahí está también. O sea, todas señales malas. Fíjate este informe de los cheques sin fondos. Este lo compartió Hernán Lechter. Hace 22 meses que los cheques sin fondos aumentan interanualmente de manera consecutiva. Solo en agosto se rechazaron 125.645 cheques, ¿sí? Un 9% más que el mismo mes del año pasado. Desde que asumió Milei, la cantidad de cheques sin fondos creció 54%. ¿Qué onda? Porque ahora vamos a la cuestión de los morosos, pero los empresarios también tienen le falta educación financiera, que no saben firmar un cheque y que tengan fondos para pagarlo. No. Bueno. Esto es otra de las señales de alarma. Vamos a ámbito financiero, nota de Cristian Buteler. A un paso de la recesión, los números del INDEC desmienten el relato oficial de crecimiento, aunque el discurso oficial celebre meses de expansión, los últimos datos oficiales confirman que la actividad productiva está cayendo. ¿Sí? Está el gráfico adentro de la nota de Cristian Buteler con la caída, ¿sí?, de la actividad económica, y si tenemos 2 trimestres consecutivos, técnicamente se le llama recesión. Otro de La Nación, ¿sí?, Francisco Olivera, uno de los comunicadores del empresariado, ¿sí?, Pancho Olivera. Cae la inversión y está por debajo de Perú y Chile. Se redujo 8,1% en julio. Advierten que es esencial para el crecimiento. Francisco Olivera es un vocero del establishment. ¿sí? Y lo están dando esto. La consultora CP, ¿sí? Los términos de intercambio. En el periodo más reciente muestra una divergencia respecto a la historia reciente. El país experimenta una recesión en la actividad económica a pesar de contar con el escenario de precios internacionales favorable. ¿Sí? Todas son señales malas, todas. Y ayer salió el índice de confianza de la Universidad Ditela. Que cuento por qué lo muestro y no muestro otros. En general ustedes saben que yo no uso mucho encuestas y demás. Pero este índice lo que tiene de interesante es que se hace mucho tiempo igual. Entonces, más allá de que te gusten o no los índices, te gusten o no los ponderadores, etcétera, lo que te muestra es por lo menos una tendencia a lo largo del tiempo. Entonces te permite, un índice que se hace muchos años, seguirlo. Bueno, el índice de confianza de la Ditela cayó 5,9%, o sea, 6% en septiembre. ¿Sí? Es lo mismo que en julio de este año. Ahora, en julio el riesgo país estaba en 400. Ahora están 628. ¿Sí? La brusca caída coincide con días muy duros para la administración libertaria en el plano económico. Sigamos viendo lo del Instituto Ditela. Ahí está el resumen. ¿Sí? Cayó 21,4% desde fin del año pasado. La mayor parte del deterioro del índice durante 2026 ocurrió entre enero y mayo, observándose desde entonces oscilaciones mensuales de magnitud modesta y sin una tendencia clara. Y ahora dice, los cinco componentes de este índice de confianza cayeron este mes. Preocupación por el interés general presenta el mayor deterioro, seguido por evaluación general del gobierno, eficiencia, honestidad y capacidad representaron declives de menor magnitud. Y ojo, ojo, el mayor descenso del mes se concentra en los segmentos de 18 a 29 años, entre quienes poseen instrucción terciaria, universitaria, y entre quienes indicaron que su familia fueron víctimas de delitos en los últimos 12 meses. ¿Sí? O sea, el peor índice es en los menores de 30 años. Publica también Juan Manuel Telechea. Estoy notando que hay un montón de gente viendo esto, ¿eh? De distintas ideologías. Dice, no es casualidad que el índice de confianza de la Ditela haya tocado el mínimo en la gestión Milei. La actividad, el empleo y los salarios están también en su peor momento. ¿Sí? Acá está cómo ha ido el índice de confianza de la Ditela en el gobierno. Kefer.
2: Ahí es muy interesante porque está en el mismo punto que estaba Macri en mayo del 2018 cuando va al FMI.
0: Claro.
2: Y nunca se recuperó Macri después de esa, ¿eh?
0: Exactamente. Es un nuevo punto. Acá lo que estamos viendo es por gobierno, ¿sí? Cómo da este índice. Después lo tenemos por presidencia, ¿sí? El gráfico siguiente. No, esta es la caída de ahora. Y después tenemos, creo que el 18, es cómo le ha ido, ¿sí? A los distintos gobiernos. Ahí está. Cómo estaban a este punto del mandato. Y la verdad que Milei no solo está mal, sino que está mal y en caída. Está mal y en caída. Si ves, por ejemplo, el de Cristina, estuvo en este nivel, pero estuvo en este nivel en su vida. En los dos gobiernos. Bueno, el Milei está absolutamente en caída. Tenemos la imagen repetida por grupo etario, ¿sí? En donde peor le va al gobierno es en los menores de 30 años, ¿sí? Donde hubo una caída del 17,9%. Y tenemos la brecha de género, algo que Navarro contó el otro día también con mucho detalle, cómo son las mujeres las que más rechazan al gobierno de Milei, ¿sí? Entre las mujeres descendió un 9,2%, entre los hombres descendió un 3%. La confianza en el gobierno de Milei, esto obviamente es para analizarlo muchísimo más en detalle. Ahora, ¿qué está pasando? Entre otras cosas y otra señal de alerta. La destrucción de la industria. Todos los días tenemos casos nuevos. Les voy a mostrar un móvil S5N en la empresa Covisa, ¿sí? Que cerró y les deben 4 meses de sueldo. Mirá.
3: Nosotros tenemos que comer, ya hace 4 meses que no recibimos una moneda. Y en la casa los chicos piden pan. Y así no se puede seguir. Así
4: es una situación angustiante.
3: Es terrible, sí, es terrible lo que estamos pasando todos nosotros. Y así como nosotros hay un montón de compañeros más en otros lados que también está pasando lo mismo. Y bueno, ahora nos tocó. Uno siempre lo ve del otro lado y ahora nos tocó. Algo que pensamos que nunca que nunca iba a pasar, pero lamentablemente nos tocó a nosotros ahora. Yo tengo 26 años. En
5: 26
3: años.
5: Y así la mayoría, ¿no?
3: Y 3 años me falta para jubilarme. Pensé que me jubilaba acá.
0: Tremendo. 3 años le faltaban para jubilarse al hombre y le tocó Milei. Milei. Ahora tenemos los casos particulares y después tenemos las estadísticas. En este caso la estadística que da el Centro de Estudios de la Unión Industrial Argentina. Recién lo comentaba Fer, sí, voy a mostrarlo un poquito más. Dice, de acuerdo a estimaciones preliminares, elaborados a partir de los datos de consumo de energía eléctrica, demanda industrial y consultas a referentes del sector, la actividad industrial se mantuvo estable en el mes de agosto. Sin embargo, la comparación interanual se estima una caída en torno a 5,7%. ¿Sí? Con estos datos, en lo que va del año, la industria acumula una baja del 3% respecto de 2025 y está 11% debajo de los niveles de 2022 y 2023, que es lo que recibió Milei. Si entran al informe, les voy a mostrar algunos números que da la Unión Industrial Argentina. Son todos tremendos. Indicadores de producción, ¿no? Vamos a compararlo con 2022, el último año de la pandemia. Consumo de energía eléctrica industrial, caída, 6,1%. Despacho de cemento, caída de 26%. Venta de insumos de la construcción, caída de 31%. Salida de pandemia lo estoy comparando. Producción de autos, ¿sí? Sigamos bajando, porfa. Caída de 19%. Metalmecánica, caída del 18%. La producción de aluminio está arriba, ¿sí? Pero hay una sola empresa que produce aluminio, Aluar. Producción de acero, caída de 12%. Alimentos y bebidas, caída de 14%. Y alimentos y bebidas está toda en rojo, ¿eh? Contra 2022, contra el año pasado, interanual, todo. Un poquito arriba de la producción láctea. Faena de vacas, caída de 5,6%. Aumentó la faena de cerdos, ¿sí? Y aumentó la molienda de oleaginosas. Exportaciones a Brasil está un poquito arriba, 2%. Liquidación de divisas agroindustriales, caída del 26%. Todo esto da la Unión Industrial Argentina. Sigamos mostrando los datos. Hay un par de placas más del Centro de Estudios de la UIA. ¿Sí? Este es el nivel de actividad del gobierno. Fíjense, primer año, en realidad, en 2023 hubo una caída, el 1,8. ¿Sí? 2024, una tremenda caída de 9,4. Una pequeña recuperación en 2025 de 1,6. Y ahora una caída de nuevo de 2,6. Sobre la caída del 2024. ¿Sí? Destrozada la industria argentina. Fíjate, hay algunos sectores también que están detallados. ¿Sí? Lo podemos comparar, si quieren, con el año pasado. Alimentos y bebidas, caída del 0,5%. Productos de tabaco, caída del 12%. Productos textiles, caída del 13%. Vestimenta, caída del 16%. Hay algunas que están un poco arriba, sobre todo refinación de petróleo, ¿sí? 8% arriba. Químicos, abajo 1,3%. Caucho y plástico, abajo 9,1%. Construcción, abajo 12,6%. Productos de metal, caída del 8,4%. Maquinaria y equipo, 26,7% de caída respecto al año pasado. Otros equipos e instrumentos, caída del 31%. Autos y autopartes, caída del 5,4%. Muebles y colchones, caída del 9,1%. Tremendo, ¿eh? Tremenda la destrucción. Y respecto al mes pasado, todo en rojo. Acá había algunas todavía en verde. ¿Sí? Estos son los números que da la Unión Industrial Argentina. Ustedes dirán, entonces el tipo que debe estar encadenado a la Casa Rosada es Martín Rapalini, el presidente de la Unión Industrial Argentina. Pues no, Martín Rapalini está muy feliz porque dejó de ser industrial, era industrial del mundo de la cerámica y se transformó en empresario de la minería. Caputo le dio un rigi en Mendoza y está muy feliz dedicándose a la minería mientras sigue siendo el presidente de la Unión Industrial Argentina sin representar lo que le sucede a la industria argentina. Vuelvo de la estadística a los casos. Fíjense el caso de este frigorífico en Santa Fe. Despidos y salarios adeudados, ni para comer, ¿sí? Estamos hablando de Don Juan, o esta empresa en Santa Fe, notan el destape. La productora de papel, acá tenemos otra, más grande del país, pagó solo la mitad de los sueldos en medio de la crisis. La compañía está en concurso preventivo, acumula pérdidas por 127 mil millones de pesos. Estamos hablando de Celulosa Argentina, con planta en Capital. Bermúdez le pagó la mitad del sueldo a los trabajadores en agosto, ¿sí? Otro caso, sí, la industria forestal correntina apuntó contra las políticas de Milei, ajuste a las pymes y no a la casta. La forestación en Corrientes es muy importante. En Catamarca se profundiza el conflicto minero. En Catamarca, o sea, hasta en la minería tienen quilombo. Sí, una medida de fuerza en la planta operada por Río Tinto en el salar de Hombre Muerto. ¿Qué nombres que les ponen? Vaca Muerta, Hombre Muerto. Chicos, un poco de onda para las... Para ponerle nombre a las cuestiones. Estamos en terapia intensiva. Industriales de Rosario alertan por el grave impacto de la crisis. Todos estos gobernadores se van con Milei a Francia, ¿no? Los gobernadores de todas estas provincias.
6: Sí.
0: Digo, ¿tenés cuántas horas de vuelo a Francia para contarle a Milei todo esto? Crisis de Milei, una histórica productora de maní, pidió la quiebra y quedó al borde del cierre. Sí, estamos hablando de Manisur S.A. que tiene su planta en Santa Eufemia, Córdoba. Todo roto. Otra, la juguetería Tío Mario. Tío Mario, tiene un montón de locales.
7: Sí.
0: Sí. En medio de la caída de consumo y el boom de productos importados, cerró. Cerró. Y remataron los productos el fin de semana. Y obviamente, la crisis esta industrial se refleja en una crisis de empleo. La cantidad de despedidos que hay es brutal. Y la cantidad de gente buscando laburo es brutal. Vamos a un móvil de TN. Para un puesto de trabajo hubo 9 cuadras de fila en Guernica, mirá.
8: La respuesta a la convocatoria realmente es sobresaliente, desbordó cualquier expectativa. Son ahora 4 cuadras de cola para conseguir un puesto de empleo en un mayorista en Guernica. En algún momento fueron 9 cuadras y hay gente que estuvo acampando desde ayer a las 5 de la tarde. Tengamos en cuenta que a las 9 se abrieron las puertas para que estas personas, hombres y mujeres, puedan dejar ese papel que tienen en mano y hacer una breve entrevista a modo de preselección. Muchos son muy jóvenes, otros de mediana edad.
0: 9 cuadras de fila para un puesto de trabajo. El móvil de C5N habló con la dueña del mayorista. Escuchen cómo lo contó.
9: Desde las 5 de la tarde que está la gente haciendo
10: desde
9: cola.
10: Desde las
9: 5 de la tarde que están haciendo cola. Ojalá le pudiéramos dar trabajo a mucha gente, pero bueno. La verdad que seguimos apostando al pueblo de Guernica. Tengo otro mayorista acá, 4 cuadras. Y nada, personalmente me da mucha pena que haya tanta gente, tanta desesperación. Imagínate que yo miraba las cámaras, 5 de la tarde, 10 de la noche, la gente ya estaba durmiendo en el piso.
10: Dormían acá en el piso.
9: Dormían en el piso, trajeron colchones, banquetas.
0: Acampar, en vez de para ir a ver un recital, para conseguir un puesto de trabajo en un mayorista. Hay también testimonio de los trabajadores que estaban ahí esperando, mirá.
11: Con este gobierno ya no se puede estar en ningún lado. Yo estuve trabajando en Capital, estaba trabajando de noche y todo, pero es como que te toman un tiempo, te pagan y como sos descartable. Como hay tanta gente sin trabajo, como que sos descartable ahora. Pero por eso, hay que votar bien ahora, hay que votar bien. No nos queda otra. Que encima hay que bancarle un año más, me parece este. Y la gente, ¿te das cuenta? Yo siempre busqué trabajo, siempre tuve suerte, pero nunca vi tanta gente. O sea, antes vos cambiabas de trabajo, no tenía tanto problema, pero la verdad es una cosa de loco esto.
0: Somos descartables. Cuando se entere Milei, que esto ya lo dijo Marx y hablaba del ejército de reserva, se cae de culo. Escuchá otro testimonio.
12: ¿Estás haciendo algún trabajo con alguna aplicación mientras buscas alguna relación de dependencia?
13: Changuita, ahí lo que sale y por ahí capaz que cartonear un poco, qué sé yo, lo que sale, o sea, es así.
12: ¿Cuánto podés llegar a sacar por mes haciendo esas cosas?
13: Y por día ponerle lo máximo 30 lucas, pero bueno, a nada.
12: ¿Trabajas todos los días?
13: Sí, todos los días.
12: ¿Cuántas horas?
13: Y me levanto a las 6 y tipo 3 ya estoy en mi casa.
0: Y este era un pibito. Quiero volver a poner a Paola Benítez, que es la dueña de este mayorista, porque no solo estuvo ahí y además los recibió a todos. Eso que me, también quería destacar eso, ¿no? Traten todos cuando puedan de tener algún acto de empatía y de humanidad. Esa señora evidentemente no podía contratar a todos los que estaban ahí. Entiendo que tenía un solo puesto de trabajo. Y podía haber dicho, bueno, déjenme los currículums y veo. Y por lo menos los escuchó. A nosotros nos llama mucha gente pidiéndonos laburo. Acá en nuestro gremio es tremenda la situación, tremenda. de despidos, de sueldos bajos, de multiempleo. La verdad que el 70% de los trabajadores de prensa cobra por debajo de la línea de la pobreza. Nosotros sabemos de qué se trata porque los que conocemos, sean amigos o sean conocidos de toda la vida en el gremio, están pasando por eso. Y nos llaman muchos. En general no tenemos más laburo para ofrecerle, pero simplemente escuchar un rato, juntarte a tomar un café, recibirle el currículum, charlar, créanme que le hace bien, ¿sí?, al que está buscando laburo. Y te lo digo por experiencia, yo estuve buscando laburo y me acuerdo, pero me acuerdo del que me recibió. Y me acuerdo del sorete que no me recibió, que no me contestó el mensaje, que dijo, no sé, no tengo tiempo. Yo me reacuerdo de la gente que, cuando yo estaba buscando laburo así desesperado, se sentaba a charlar un rato conmigo. Pero se sentaba. O sea, es un momento de empatía y de humanidad que créanme que en este momento recontra hace falta. Así que el que esté en el otro lugar, del otro lado del mostrador, aunque no puedas darle un laburo, recibilo. Charla un rato, fíjate cómo está y deseale suerte. Bueno, esto es lo que hizo Paola Benítez, que es la dueña de este mayorista, pero además, fíjense el caso que le llamó la atención.
6: Yo puse las cámaras ayer, a cada rato estamos monitoreando las cámaras del lugar. Había personas desde las 6 de la tarde, vino un señor en una reposera. Entonces, bueno, agarré mi auto y vine, me acerqué pensando que había pasado algo, porque no me imaginé, la verdad que no me imaginé. Y nada, un señor de 72 años, a las 6 de la tarde, y acampó acá, 12 de la noche, seguíamos mirando las cámaras, ya había 4 cuadras de cola, y bueno, y hoy a las 7 cuando llegamos al lugar ya había más de 10 cuadras de cola.
0: 72 años, un señor llegó, acampó, hizo la fila, 72 años, loco, tendría que estar cobrando una jubilación digna. Descansando, laburó toda la vida y está ahí haciendo fila para ver si consigue un laburito en un mayorista. Y esta mujer que nos decían que recibió a todo el mundo, recibió, les agarró el currículum, y alguno de todos esos que estuvo ahí ligará ese laburito. Ahora, el problema es de ingresos. Recién, hace un rato, y además me parece que salió muy bien, hicimos acá la presentación de lo que va a suceder hoy en el Congreso, que es la oposición, que unificó un montón de proyectos vinculados al endeudamiento de millones de familias, seguramente muchos de los que estaban en la fila ayer y muchos de los que están escuchando, y el gobierno que dice, nada, esto es un tema de educación financiera, simplemente si le contamos a la gente cómo es endeudarse, se van a dejar de endeudar. Es decir, sos boludo, el problema son los ingresos. Bueno, está la nota también de para de escribir notas, hermano, nos hace quedar como el orto a todos los demás.
7: Estoy ofreciendo otra.
0: Sí, 27 notas por día, escribe Alan Longhi. El gobierno...
2: Me gana, Alan.
0: Están ahí parejos, porque entre Alan Longhi y Fer Alonso son una máquina de publicar notas, y después venimos los remolones. Y Nora Bar, otra. Bueno, Milei presentó su proyecto para endeudados, no ofrece ninguna respuesta a los morosos actuales. Repito el chiste porque es gracioso, o sea... Milei piensa que nadie entiende lo que está haciendo, que somos todos boludos, entonces todos nos endeudamos porque no entendemos. Claro, justo desde que asumió él, que nos chupó la neurona de la educación financiera y nadie entiende lo que es endeudarse. No, entendemos re bien. El problema son los ingresos. La verdad que está muy bien, sacó un informe que lo leí ayer, no sé si me llegó ayer o anteayer, del CEPA, donde básicamente ponen el eje donde va. Morosidad récord, el problema de ingresos. ¿Por qué? Bueno, porque el primer gráfico que muestra el CEPA es este que estoy mostrando en pantalla, y si no se los cuento, y es que esto no pasó ni en pandemia. Con todo el país cerrado, sin poder salir a laburar, los que tenían un laburo registrado y la empresa sostenía, cobraban su sueldo, pero el resto... Cosos, sueldos bajos, reducción, ta, ta, ta. Y el nivel de endeudamiento en la pandemia subió con las billeteras virtuales. Ya venía subiendo con Macri, igual. Subió un poco en la pandemia el endeudamiento con los bancos. Rápidamente bajó cuando se volvió a abrir la posibilidad de salir a laburar. Y esta situación actual de endeudamiento con bancos y con billeteras virtuales no pasó ni en la pandemia. Entonces, ¿cómo es? ¿En la pandemia teníamos más educación financiera que ahora?
7: De verdad que es para preguntárselo. Y ojalá que algún día el presidente se atreva a hablar con un periodista. Lo que hace con Majul, y antes se animaba a hacer con Viale, con Trebú, con otros, que se ve que ahora ya no se anima, y solo queda Majul. O sea, este gráfico ya rompe cualquier discusión del gobierno. ¿Qué dice el gobierno? ¿Qué dice Milei? Bueno, en realidad en la Argentina lo que hay es poco crédito. Eso es cierto que hay poco crédito. La Argentina tiene un nivel de 15% del PBI de crédito. ¿Es bajo? Es bajísimo. Todos los países de la región tienen más. ¿Tiene que haber más crédito en la Argentina? Sí. Ahora, si encima en ese poquito crédito tenemos el récord de gente que no lo puede pagar, el problema no es que hay poco crédito, que es un problema. El problema son los ingresos. Tiene que haber más crédito y con ingresos para poder pagarlo. Fíjense, vamos a seguir con los cuadros del CEPA. Son varios, ¿sí? Y este también es muy interesante porque este te muestra qué pasó con el salario real y qué pasó con la morosidad. Bueno, cuando el salario real se estancó, y según el gobierno no hay inflación ni nada de eso, pero cuando el salario real se quedó quieto, ahí se cruzó y empezó a subir la morosidad. El gráfico que estamos mostrando en pantalla es cómo venía la deuda, pum, de repente empieza a subir. Cómo vienen los salarios, empiezan a bajar. ¿Dónde se cruzan? Donde la deuda sube y los salarios bajan. Es tan evidente. Todo esto está hecho con datos públicos, ¿eh? Lo que hace el CEPA es procesarlos y elaborarlos, pero no es que agarra los datos. Estos son datos oficiales. Sigo un cuadro más del CEPA, ¿sí? Acá te muestra a dónde se fue la plata. ¿Qué es esto que Fert habla todo el tiempo de el ingreso disponible? Este gráfico lo que te muestra es qué pasó con los salarios y qué pasó con los servicios. Imagínenselo los que no están viendo, los que lo están viendo es muy fácil. Los salarios se quedaron en la misma línea y los servicios hicieron línea para arriba. Todos los servicios son más caros y no aumentaron los salarios en esa velocidad. Ni hablar el gas, ¿sí?, que aumentó 2000%, ni hablar el transporte, que aumentó 1400%, ni hablar el agua, que aumentó 500%. ¿A quién le aumentó 2000% el sueldo? A nadie. Entonces el gas te comió el sueldo. ¿A quién le aumentó 1500% el transporte? A nadie. Entonces el bondi se comió tu sueldo. ¿A quién le aumentó 500% el sueldo? A nadie. Bueno, entonces el agua se está comiendo tu sueldo. ¿Podés dejar de tomar agua? No. ¿Podés dejar de transportarte? Sí, qué sé yo, si te quedás sin laburo. ¿Podés no pagar el gas? No. ¿Podés no pagar la luz, que aumentó casi 400%? No. Entonces todo eso se va comiendo tu sueldo. Entonces el problema es de ingresos. No la morosidad. La morosidad es el síntoma. Y no es que no sepamos educación financiera. Es que hay que tomar agua. O te morís. Entonces tenés agua. Ahora que la van a privatizar y se la van a dar al socio de Vila Manzano, bueno, por ahí te la cortan, porque ya el gobierno habilitó los cortes de agua, incluso en los hogares. Después el CEPA tiene el detalle por rango etario. Es interesante también porque lo que te muestra es que los que tienen mayor índice de morosidad son los jóvenes, ¿sí? Y sobre todo es la población que va de los 25 a los 55 años. Esto es población económicamente activa y jefes y jefas de hogar. El 71% de los morosos son jefes y jefas de hogar. Sostienen una casa. No es que no tienen educación financiera, son unos genios financieros. Pues sostener una casa ganando menos de 2 palos y teniendo encima una deuda con Galperín que se te multiplica todos los meses, sos un genio financiero si estás sobreviviendo. Es al revés. Entonces no es, como dice el gobierno, bueno, a partir de ahora los vamos a educar financieramente y no se van a endeudar. Ya están endeudados. ¿Y para qué se endeudan? Voy a la nota de Eugenia Rodríguez en el Destape. Radiografía del ahogo. Las familias se endeudan para comer. ¿Y qué dejan de pagar? Porque recién le decía, puede dejar de pagar el agua y... complicado, ¿sí? Bueno, ¿qué dejan de pagar? El celular, un derecho humano básico. Hoy en día tener celular es un derecho humano básico. Dejan de pagar servicios, y bueno, veremos que me cortan. ¿Qué sé yo? Espero que no me corten el agua. Dejan de pagar la obra social o la prepaga, las expensas y hasta el alquiler. ¿Sí? Esto es un relevamiento que se hizo en barrios populares, donde se muestra justamente esta falta de ingreso. Está incluso en la placa 56, está tabulado, ¿sí? La gente deja de pagar la tarjeta de crédito. Ahí tenés la morosidad. Deja de pagar, después el celular. Después el préstamo. O sea, los tres primeros son tarjeta de crédito, celular y préstamo. La cuota escolar, o algún club, que es tremendo también. O sea, ponele que a un pibe lo tenías en una escuela que tenías que pagar algo. Tenés que cambiar de escuela. Cambia la vida. O pagabas el club. No puede ir más al club. ¿Sí? Esto es lo que está dejando de pagar un montón de gente. Y después deja de pagar impuestos. Ahí figura. Impuestos dejan de pagar el monotributo. Todo eso es falta de recaudación. Entonces el gobierno, como deja de recaudar, va a tener que ajustar más. No, es una rueda terrible sin fin. Vamos a escuchar, vuelvo a la calle, en este caso un móvil de C5N, una comerciante que fue desalojada.
14: Repetime tu nombre.
15: Mónica.
14: ¿Me echaron de tu casa?
15: Sí, me dijo que desaloje. ¿Por qué? Porque no pude pagar el alquiler, porque no estoy vendiendo nada, ni una prenda. Te mandé mensaje en el grupo, ¿sí? ¿Te acordás?
14: Sí, sí.
15: No vendí nada. ¿Qué puedo hacer? No tengo para pagar mi alquiler.
14: Tremendo.
15: Estoy en una situación horrible. Pedí un préstamo de mercado que no lo pude pagar tampoco. ¿Por qué? Porque estoy vendiendo dos prendas por día, una prenda por día. Y no. Yo tengo un hijo que mantener. Obviamente, 11 años tiene. Benjamín. Obviamente que comemos todos los días. Ese día, ¿te acuerdas que pedí para la comida?
16: No.
7: Pedir un préstamo para darle de comer a tu hijo. ¿Qué onda? ¿No tiene educación financiera esa señora? O en realidad, sí tiene. Pero tiene un pibe y tiene que comer. Entonces, eso es lo que es insólito. Y hoy se va a transmitir, ¿no? La discusión en el Congreso. Me parece interesante que la vean en general. Cuando hay discusiones en el Congreso, están Alan Longhi y María Cafferata ahí. Somos cuatro gatos locos mirándola por YouTube. Y después, nada, ves los recortes en redes. Está bueno que la mires, ¿eh? Está bueno que mires la discusión. Está en el canal de YouTube de
17: la Cámara de Diputados.
7: De la Cámara de Diputados. Y que veas lo que dicen. Que veas lo que dicen. Porque, repito, acá hace un rato hicimos la simulación. La oposición va a decir, che, laburemos con los que están endeudados y saquémoslos de esa situación. Y el oficialismo va a decir, bueno, de acá en adelante les vamos a dar más educación financiera. Es bastante obvio quién se preocupa por las millones de familias que están en esta situación. Ahora, es tan mala la situación económica que el gobierno ahora la quiere tapar con Malvinas. No sé si les trae algún recuerdo. La dictadura hizo lo mismo. Estaba mal, estaba en retirada, ya había fracasado el mismo plan económico que están aplicando ahora. Y entonces dijo, ¿sabes qué? Vamos a una aventura de patriotismo, de recuperar Malvinas. El argumento era el mismo. ¿Qué es ser patriota? Recuperar Malvinas. ¿Qué hizo la dictadura? Entregó el país. No fueron patriotas los militares, no fue patriota Martínez de Hoz. Ser patriota es cuidar el país, cuidar el empleo, cuidar a los trabajadores, ni hablar en dictadura, no matar gente, no robarse bebés, no violar, no mandar a gente al exilio. Eso es ser patriota. Este gobierno pega, reprime, espía, vende el país y te quiere vender ahora patriotismo con Malvinas. ¿No? Ayer el gobierno publica un comunicado oficial donde dicen que es este, que ahora van a activar los equipos jurídicos del gobierno para iniciar un arbitraje en la Convención de Naciones Unidas sobre el Derecho al Mar con el objetivo de impedir la explotación ilegítima de recursos hidrocarburíferos en la cuenca Malvinas Norte a través del proyecto Sea Lion, ¿no? Entonces el gobierno lo vende como, ven, defendiendo con hechos. Eso publica el presidente, Javier Milei. El mismo presidente que hace un año decía que los ocupantes de Malvinas voten con los pies, que decía que el primer ministro británico podía pasear por Malvinas tranquilo porque era su territorio. Ahora dice, las Malvinas son argentinas y se defienden con hechos, no con palabras. Ni hablar de que esto lo podrían haber hecho hace mucho, ¿no? Si era tan sencillo como mandar una notita. Ayer lo habló del tema también Pablo Kirchner, mirá.
18: La oposición dicen que tanto usted como el presidente se han malvinizado de golpe. ¿Se volvieron malvineros? ¿Les agarró el amor por Malvinas y no, la cuestión soberanía de golpe?
19: Yo creo que es una cuestión que hay que entenderla en el siguiente contexto. No somos ni más malvineros ni menos malvineros que cualquier argentino. Todos los argentinos llevamos las Malvinas en nuestro corazón y lo que nosotros hemos diseñado es una estrategia que tiene muchos aspectos y diferentes aspectos, porque el objetivo nuestro es, mientras no se resuelva la cuestión de fondo, tenemos que ninguna de las dos partes tienen que realizar medidas unilaterales como esta.
7: Bueno, Nada, hay tanto para hablar de esto y tanta mentira del gobierno. Incluso con lo que está sucediendo en Chile en este momento. Ayer me lo mandaba un diplomático. En Cancillería hay bastante enojo con el gobierno, en la línea de Cancillería. Y un diplomático, espero que no me revisen el celular ahora que andan espiando a todo el mundo, no tendría que haberlo dicho. Bueno, un diplomático me mandó esto. ¿Qué?
16: ¿Estás dando idea?
7: Sí, bueno, tampoco. Ni va a ser la primera vez.
17: No.
7: Viste cuando te empieza a andar lento el celular, decís, ¿qué le pasa? Bueno, me mandó esto de un evento empresario que se hizo en Chile, ¿sí? Que se llama Showroom de Negocios en Punta Arenas. Punta Arenas Business Showroom. Está todo en inglés. Del Monday 28 and Tuesday 29 September 2008. Ahí está, mira. Beautiful, ¿no? Entonces, ahí tenés la convocatoria con la bandera de Chile y la bandera de las Falklands para los ingleses. Y todo convocado por la Falkland Island Development Corporation, que es la empresa que maneja la economía de las islas, donde tiene participación accionaria uno de los dueños de Milei, Eduardo Elstein, ¿no? Y dice, ¿sí?, que van a ser liderará la delegación comercial más grande desde las islas Falkland, ponen ellos, Malvinas, decimos nosotros, hasta Punta Arenas, Chile, para apoyar y finalizar un posible nuevo enlace de envío que conecte las dos regiones, ¿sí? Lo que quieren es 80 negocios de las Islas Malvinas y Chile para reunirse y destacar oportunidades de comercio, etcétera. ¿Dijo algo el gobierno frente a esto? Porque acá lo que está haciendo Chile es decir, nosotros vamos a seguir comerciando y haciendo negocios y todo con un lugar que está ocupado. Y que no debería, supuestamente, un gobierno aliado, dice Milei, como el de Kast, hacer negocios con Malvinas. El ministro de Defensa de Chile habló del tema. Mira, escúchenlo. Es el tape 73.
20: Chile ha señalado que apoya la pretensión argentina de su reclamo de soberanía sobre las Malvinas o Falkland, pero hay una situación de hecho, un país amigo, ¿no es cierto?, está hace 200 años, digamos, ejerce soberanía sobre la... Por lo tanto, no somos una cosa es apoyar, respaldar un reclamo, pero nosotros somos muy claros, respaldamos un reclamo como país, ¿no es cierto?, frente a la posición de un país amigo, pero de acuerdo al derecho internacional, ¿no es cierto?, respetando la voluntad e interés de las personas involucradas y por la vía pacífica. Y lo que nosotros respaldamos es que se sienten pacífica y civilizadamente a conversar los dos países y no repitamos situaciones de conflicto. Chile y la comunidad magallánica tiene el derecho de ejercer el comercio y ejercer todas las actividades que permiten las leyes.
7: Fernando Barros Tocornal se llama el ministro de Defensa de Chile. ¿Qué dijo? Que su país amigo es Gran Bretaña. Y dijo que el que tiene soberanía sobre las Malvinas es Gran Bretaña. Y para colmo la llamó Malvinas Falklands. Recontra está apoyando la posición argentina. Ahora, Milei estuvo hace poco en Chile, pone la imagen 81, ¿sí? Se reunió con José Antonio Kast, estuvieron en el Palacio de la Moneda, Milei reivindicó la dictadura de Pinochet, el asesinato de Allende, y el mismo día que Milei estaba en Chile, Chile anunciaba esta nueva ruta comercial Malvinas-Chile, ¿sí? Es fuerte esto. Chile acuerda abrir una ruta comercial marítima con las Islas Malvinas. El mismo día, el 3 de septiembre. O sea que me parece que Kast lo está tomando bastante por boludo a Milei. O en realidad Kast sabe que a Milei no le importa nada las Malvinas y que está inventando este nuevo discurso malvinero, entre otras cosas, para que el Congreso le vote una ley de control social. Yo voy a mencionar todos los días esta ley y la voy a mencionar como lo que es una ley de control social. Porque esa ley dice que el presidente puede armar listas discrecionales de terroristas. Listas discrecionales de terroristas. El presidente. Esa ley todavía no se votó. Y dice que esos terroristas estamos incluidos, por ejemplo, los que hagamos campañas de desinformación masiva. O sea, el presidente puede armar listas discrecionales de, por ejemplo, periodistas o de cualquier persona que él considere que es un terrorista. Bajo el paraguas de Malvinas. Esa ley está ahora en el Congreso. Dice eso. Milei ya lo está haciendo de hecho, porque si dijo que expulsó a 30.000 terroristas, significa que él está armando en su cabecita listas de terroristas de quien se le canta. Que es la palabra que utiliza el gobierno de Estados Unidos para después justificar cualquier acción violenta. Es terrorista. Entonces, esta prédica malvinera, en realidad, es para esconder una ley de control social. Y al igual que la dictadura, no es que le interesa la soberanía. Porque si le interesa la soberanía en Malvinas, le debería interesar la soberanía en la Argentina continental. Y no le interesa. Yo quiero repasar, y con esto cierro, algo que anunció ayer otra vez el Departamento de Estado, la Oficina de Asuntos Económicos del Departamento de Estado, que publicó esto. Argentina y Estados Unidos lanzaron el corredor andino-atlántico conectando los minerales, la energía y la agricultura de Argentina con mercados atlánticos confiables y abriendo la puerta a miles de millones de inversión privada de Estados Unidos. El subsecretario Landó y el canciller Pablo Kirchner presentaron esta iniciativa emblemática. Vamos a detenernos en la redacción de esto, porque dice: van a conectar los minerales críticos, la energía y la agricultura con mercados atlánticos confiables. Quien estudió geografía sabe que está el Atlántico y el Pacífico, ¿no? El Pacífico nos lleva hacia la mitad del mundo. Más de la mitad del mundo. Y que encima consume lo que nosotros producimos. Bueno, el acuerdo que firma Milei deja fuera la mitad del mundo. Porque solamente mercados atlánticos. Si no tenés Océano Atlántico, no se puede vender. ¿Te das cuenta que es ridículo esto? Abriendo la puerta a inversión privada de Estados Unidos nada más. Una iniciativa emblemática. Esto les vuelvo a recomendar que lean, si pueden, Historia de los Ferrocarriles Argentinos de Raúl Scalabrini Ortiz. Hay varias ediciones, fíjense las que tengan prólogos, porque en los prólogos Scalabrini Ortiz cuenta, después de toda esta investigación, Scalabrini Ortiz le llevó 10 años a analizar cada una de las concesiones inglesas, pero a la conclusión que llega, que es lo mismo que están haciendo ahora, 100 años después, es que se armó todo el dispositivo para mantener la hegemonía inglesa, que era la potencia en declive de esa era, sacar los productos, llevarlos a Inglaterra y que volvieran industrializados si se los compráramos industrializados. Esta iniciativa es exactamente lo mismo. Sacar los minerales y que vuelvan industrializados. Sacar lo que produce el campo y que vuelva industrializado. Vamos a terminar comprando pan de Estados Unidos. O sea, ¿te das cuenta de la ridiculez de todo esto? Y no es el único. Publicamos en el Destape cómo es todo el acuerdo integral que está firmando Milei para esta entrega, que son cuatro documentos al hilo. El primer documento fue el acuerdo marco para los minerales críticos. ¿Qué dice ese acuerdo marco? Que si encontramos minerales, le tenemos que avisar a Estados Unidos con prioridad para que las empresas de ese país sean los que se queden con esos minerales. Eso dice el acuerdo. ¿Qué hace Estados Unidos? Nada, no hay reciprocidad. Ese fue el primer acuerdo, 22 de agosto del 2024. El segundo acuerdo fue la Pax Silica, de finales de junio de este año. ¿Qué establece la Pax Silica? Que la escribió un empleado de Palantir, la empresa de Peter Thiel. La Pax Silica dice: cada país que se ocupe de lo que sabe hacer y no aprenda a hacer nada más. Entonces, ¿Argentina qué sabe hacer? Bueno, en realidad no sabe hacer nada, simplemente tiene los minerales acá porque Diosito los puso acá. Bueno, saquen los minerales, pero no aprendan a procesarlos, no aprendan a industrializarlos, no se dediquen a desarrollar inteligencia artificial, ni micro, nada, no hagan nada acá, nada. Simplemente provean esa materia prima. ¿A quién? A Estados Unidos, que te lo va a devolver industrializado. O sea, como antes era el cuero y la ropa, o sea, andábamos el cuero y volvía la ropa, ahora se van a ir los minerales y va a volver la IA o los procesadores o lo que sea. Cosa que podríamos hacer acá perfectamente. Ese es el segundo documento, la Pax Silica. El tercer documento fue el acuerdo de comercio e inversión recíproca. Perdón, hice mal el orden. El de este fue de febrero del 26, el anterior fue de junio del 26. Este de febrero, básicamente, es un acuerdo de entrega. Si vos ponés en el acuerdo, en el buscador, cuántas veces figura la palabra Argentina deberá hacer tal cosa, figura 113 veces. Si vos ponés Estados Unidos deberá, figura 10. O sea, Argentina deberá figura 10 veces más que Estados Unidos deberá. Es una reciprocidad bastante curiosa. Y el último acuerdo es este que les mostraba recién, del corredor Andes Atlántico, que es para garantizar todo esto en términos de infraestructura, que son los mismos que los ferrocarriles ingleses. Sacar todo de Argentina y que vuelva industrializado. Entonces, ¿de qué soberanía habla Milei si firmó 4 acuerdos al hilo para la entrega, llave en mano, de todos nuestros recursos naturales? ¿Qué le preocupan solo los de Malvinas? También nos preocupan los de Malvinas, ¿eh? Pero acá hay mucho más que Malvinas. Mucho más. ¿Por qué le preocupa solo el de Malvinas? Bueno, en realidad es mentira que le preocupa el de Malvinas. Y simplemente, al igual que hizo la dictadura, quiere utilizar Malvinas para tapar todo lo demás. Bueno, ¿quién le cree a Milei? ¿Acá le cree alguno?
16: Yo, ¿no? Yo le creo.
7: Sí.
16: Sí, ¿lo dijiste?
7: No lo dije, dije Galperín.
16: Pará, ¿lo puedes decir ahora si lo grabo y se lo mando al jabo?
7: ¿Le mandás las cosas que haces acá?
16: A veces sí.
7: Bueno, ¿quién le cree a Milei?
16: Yo le creo, Ari.
7: Cabo, no me digas, cabo.
16: Perdón, es la costumbre.
7: Ay, qué tremendo.
16: Bueno, Ari, gracias por confirmarlo, ¿eh? ¿Escuchaste, Javo? Yo te creo. Bueno, ¿alguien más le cree? ¿Vos, Alan?
17: No, la pregunta es.
16: Para,
17: todo...
16: ¿vos estás diciendo que el presidente miente?
17: Sí.
16: Cuidado, ¿eh? No, vos no, Ari. Alan, ¿vos estás diciendo eso? Cuidado, ¿eh? Cuidado porque el presidente puede ir a la justicia, ¿eh? ¿Lo estás acusando de mentiroso?
17: Él dijo que no se encarceló a ningún periodista en su gestión.
16: Bueno, es un buen punto, ¿eh? La libertad de prensa.
17: Ni que le mandó la FIP a nadie.
16: La libertad avanza.
17: Le mandó carta documento a varios.
16: Bueno.
21: Le hizo juicio a alguien.
17: Claro, por eso.
16: Bueno, pero él dice que Milei miente. Está bien que le mande.
21: Che, en el editorial pasaste un testimonio de uno de los jóvenes que estaba ahí esperando para entregar su currículum, que sí. Me llamó mucho la atención porque refleja uno de los problemas que está atravesando los sectores más marginales de la sociedad, que es la pérdida hasta de la fuente de sustento que era cartonear en la ciudad de Buenos Aires. Si te parece, lo podemos escuchar de nuevo, es el número...
22: ¿Estás haciendo algún trabajo con alguna aplicación mientras buscas alguna relación de dependencia?
23: El changuito ahí, lo que sale y por ahí capaz que cartonear un poco, qué sé yo, lo que sale, o sea, es así.
22: ¿Cuánto puedes llegar a sacar por mes haciendo esas cosas?
23: Y por día ponerle lo máximo 30 lucas. Pero bueno, a nada.
22: ¿Trabajas todos los días?
23: Sí, todos los días.
22: ¿Cuántas horas?
23: Y me levanto a las 6 y tipo 3 ya estoy en mi casa.
7: 30 lucas por día, o sea,
21: ¿cartones?
7: Le tenés que descontar, bueno, el transporte, ponerle que se coló en el tren, comer... No come.
21: Sí, afuera no.
7: Igual 30 lucas limpias por día es nada.
21: Es nada. El tema ahí es que cartonear, que era una posibilidad de generar ingresos en la ciudad de Buenos Aires y que además venía acompañado de todo un trabajo de reciclado que estaba en manos de cooperativas que habían desarrollado toda una infraestructura muy importante y que ayudaba hasta ecológicamente a la ciudad. Es una actividad que se está perdiendo por dos motivos. Uno, la ciudad eliminó el subsidio para que las personas que se realizaban esta actividad y que vivían en el Gran Buenos Aires puedan llegar en el transporte público a la ciudad.
7: Sí.
21: Eran como 6.000 millones de pesos que se destinaban a este transporte, lo sacó. Por lo tanto, ya ese muchacho que junta 30.000 pesos tiene que empezar a pagarse el transporte si quiere venir a la ciudad de Buenos Aires, ya lo deja de ser rentable. Y el otro es la apertura de las importaciones a la basura. Estamos importando basura,
7: ¿Cómo importando basura?
21: Estamos importando basura.
7: ¿Por qué? ¿Para qué sirve la basura?
21: La basura es un bien.
7: Pero
21: es materia prima de otro proceso.
7: ¿Lo que no tienen dónde ponerla y nos la dan a nosotros?
21: Bueno, entre esa basura entra mucho cartón.
7: Ajá.
21: Y eso ha deprimido el precio del cartón en la que recolectaban estos trabajadores, y hace que ya no sea una actividad económica rentable. Vos hoy ponés cartones en la puerta de tu casa, hace 2 años
7: sí.
21: No estaban 10 minutos porque pasaba permanentemente alguien recolectando, y la que recolectaban estos trabajadores, y hace que ya no sea una actividad económica rentable. Vos hoy ponés cartones en la puerta de tu casa, hace 2 años

0: más light, ¿no? Sin tanta estructura, pero también era una actividad comercial. Ni eso te dejaron.
1: Claro.
0: Ni eso te dejaron.
1: Qué fuerte, sí.
2: No, que se nota mucho también en lo que es el paisaje porteño, ¿no? El aumento de las personas en situación de calle y de las personas que salen a cartonear, y que te das cuenta que es una actividad que sumaron ahora, o que es también una changa, una forma de sumar algunos pesos. Y agrava esta situación todo lo que pasó en la ciudad, con no solamente los desalojos, sino también los desalojos a los predios de cooperativas de cartoneros. Porque había la gestión, sí, anterior de la ciudad, tenía distintos predios otorgados, que en donde justamente las cooperativas de cartoneros que estaban registradas realizaban su reciclaje o una primera instancia de acopio. Sí. Bueno, el gobierno de Jorge Macri desalojó a varios en medio de esta propaganda contra los desalojos, en predios que había un acuerdo, sí, sí, anterior. Me acuerdo Grabois mostrando los documentos y mostrando justamente los acuerdos.
3: Un caso ahí en Villa del Parque, muy, sí, conocido, que era donde guardaban los... guardaban los carritos, sí, para no tener que subirlos al tren y traerlos todos los días. Histórico ese predio, y que fueron y los, sí, desalojaron a la fuerza.
2: Sí, sí.
3: Ahora, todo esto se va en el contexto de la visita del Papa. Creo que mandaron recién al grupo una imagen del Papa León XIV, que está en Francia, pero que habló también de algo que sucede en España, que hay un quilombo fuerte con la vivienda en Madrid, ¿sí? No es para poner el foco en el quilombo de la vivienda en Madrid, porque quilombo de vivienda tenemos acá, no hace falta importarlos, pero sí para marcar que el Papa está hablando de estas cosas. Escuchen en qué tono y cuando va a venir a Argentina, que va a decir cosas como esta, mirá.
4: Yo creo que es un buen ejemplo donde la Iglesia como comunidad, o como seres humanos, como comunidad, aún para personas que no tienen fe, tenemos que buscar soluciones más justas para que no sucedan estos casos. No conozco el caso al cual usted se refiere, pero me parece que sería un caso donde los vecinos, la comunidad, la parroquia, la diócesis o el Estado tendría que acercarse a decir cómo es posible que un caso así suceda. ¿Cuál es el problema en el sistema que permite un caso de una anciana, además con disabilidad o con alguna dificultad, se echada, por decir, de su casa?
3: Está hablando de un caso muy conocido en Madrid donde pasó eso, hubo un desalojo de una mujer discapacitada. Se metió Pedro Sánchez, el presidente español, acaba de anunciar un plan para paralizar los desalojos hasta el 2030 en España. Acá se facilitaron los desalojos.
0: En España se dio, en el caso este, una particularidad. El desalojo era de una vivienda que tenía un valor económico alto y que, sí, sus propietarios querían aprovecharlo, y que iniciaron una demanda contra todos los medios para que no se lo definan como fondo buitre. La prensa en España estaba definiendo a estos agentes inmobiliarios como fondo buitre. Los empresarios iniciaron una demanda para que no lo designen así. Pero además está la alcaldesa Isabel Díaz Ayuso,
3: sí,
0: que no quiere saber nada con frenar los desalojos o dar una asistencia o ayudar de alguna forma a las familias que atraviesan este conflicto.
3: Por eso digo, entonces, más allá del caso español, que está bien, lo resolverán en España, nosotros acá tenemos un problema de vivienda tremendo. Y el Papa va a venir acá, ¿qué va a decir?
5: Bueno, el hecho que el primer lugar que vaya a visitar el Papa sea el Cotolengo Don Orione habla mucho de el interés y la claridad que tiene el Papa respecto de las problemáticas de cada uno de los países a los que está visitando. El Papa mismo, que conversa con muchos sectores eclesiásticos de acá de Argentina, elige como primer destino, en el marco de la crisis de las personas con discapacidad, ir al Cotolengo. Y eso fue una decisión del Papa, ahí me dicen acá en el Episcopado. No es que le sugirieron, che, tengo este lugar. No, él dijo específicamente que quería ir al Cotolengo Don Orione.
3: Bueno, alguien le contó que eso existe, y que es un tema importante.
5: Es un tema importante. Y por eso también hay tanta alarma dentro del gobierno respecto a cuál va a ser el mensaje que va a traer puntualmente la Argentina el Papa. Porque está hablando de todos los temas. Esta fue una conversación, lo escuchábamos recién el Papa, que da en el avión con la prensa acreditada cuando estaba volviendo de Francia. Y mirá lo que le dice él cuando le preguntan por el ascenso de ultraderecha en Alemania.

0: y le dicen que mucho es el vínculo, ellos dicen, con el cristianismo. Y él dice esto.
1: A ver, sería interesante estudiar, analizar si existe y cómo se da una relación, por ejemplo, con el crecimiento de estos grupos de ultraderecha, e incluso la ultraderecha se está fragmentando ahora, como se ve, un grupo en particular se está volviendo mucho más extremo frente a otros grupos de la llamada ultraderecha. Al mismo tiempo, con cierta expresión de una combinación de estas posturas de ultraderecha con cierto tipo de religión, lo cual, no solo según mi punto de vista, sino que tanto los líderes de la Iglesia Católica como de la protestante en Alemania han manifestado que esa no es una expresión auténtica del cristianismo. Y de nuevo podemos volver a los valores del Evangelio, que no se tratan de odio y división, sino de comprensión y compasión.
0: Muy fuerte la declaración del jefe de la Iglesia Católica diciendo: ellos no tienen nada que ver con nosotros. Usan nuestro nombre, usan nuestro credo, pero la ultraderecha no tiene nada que ver con el dogma de la Iglesia Católica, saliendo a confrontar muy fuertemente después de visitar
2: de vuelta. ¿No puede venir un rato antes el Papa? Falta un montón para... Falta un mes.
3: En Argentina pasan muchas cosas.
4: Sí, claro. La verdad que sí.
5: ¿Sabes lo que va a hacer esa semana financiera? Porque tenés el viernes anterior.
2: Ahora le van a echar la culpa. Ya le echaron la culpa a Messi, ahora le van a echar la culpa al Papa.
5: El viernes anterior. El día del bancario. Por lo tanto, sin actividad en los bancos. Lunes feriado, sin actividad en los bancos.
2: Ah, claro.
5: El martes, asueto en la ciudad. Por lo tanto, no se sabe si van a trabajar o no. Además, está el super martes en Estados Unidos. Por lo tanto, va a haber una presión. Va a ser una presión financiera increíble las jornadas previas y posteriores a la visita del Papa acá en Buenos Aires.
6: Ahora, lo cierto es que el tema este de la vivienda es un problema en Argentina, y por ahora tampoco no hay ningún espacio político que lo tenga claramente identificado. Y ni hablar, cuando hablamos de esto, de construir una propuesta futuro, bueno, una de ellas tiene que ser, o sea, están todos hablando de la minería, de los recursos naturales, de cómo van a cambiar la vida, del flujo de dólares. Ahora, nadie habla de cómo va a ser la infraestructura necesaria, cómo se va a crear una sociedad dominada por los inquilinos.
0: Creo, no era un problema en la Argentina hace 20 años.
6: Por eso.
0: Que empezó a existir en los últimos años, cada vez el caso... puntualmente la ciudad de Buenos Aires, pero otras grandes ciudades como Rosario, se empiezan más a aparecer las ciudades europeas, en el cual el mayor drama es el tema de la vivienda. Y hay un fantasma que hay incluso dentro de la oposición respecto a la sanción de la ley de alquileres, que hacía los contratos durante 3 años, que se actualizaba una vez por año, que todo el mundo sale muy rápido a decir: no, el problema del acceso al alquiler fue esta ley, y por lo tanto no se animan a plantear leyes similares. Y vos hablás con los inquilinos, y los inquilinos te dicen: nos servía tener contratos durante 3 años. Tenemos que volver a esa discusión. Y vos ves que en la oposición hay como un miedo a que los vuelvan a decir: por culpa de ustedes es que los alquileres se dispararon. Ahora, la única política que está habiendo por parte del gobierno nacional en este sentido, además de la derogación de esta ley y la desregulación absoluta de los alquileres con los precios que estamos viendo en este momento, fue el acelerar los desalojos. Es decir, hay una política muy direccionada a... no a las personas que necesitan una vivienda, sino a los propietarios.
6: Claro. Y también el hecho de que muchos diputados y senadores, bueno, son multipropietarios. Sí. Entonces están del otro lado de la mayoría ya, o de una creciente mayoría, que se transforma en inquilinos. Pero, por ejemplo...
0: ninguno alquila.
6: Se habla tanto...
2: Una vez dije eso y me llamó una diputada diciendo: yo alquilo.
0: Sí, ya sé quién es.
2: Y claro, después cuando averigué, en realidad tiene casa en otro lado y alquila una acá cuando viene.
0: Claro, ellos te dicen eso porque viven en otra provincia, no vale, y alquilan en Buenos Aires.
2: Esa no vale. Está bien, tenés que venir, pero esa no cuenta, diputada.
0: No cuenta.
6: Pero se habla tanto de la reforma previsional, de que la edad jubilatoria siempre está dentro de los proyectos del gobierno nacional y también de sus aliados del PRO, la UCR. Ahora, ¿qué futuro se le va a dar a los próximos jubilados que van a ser inquilinos, por ejemplo?
2: No, nada.
6: Son problemas que están ahí, latentes.
3: A ver si los entiendo. La solución para ustedes es casas para todos.
2: Sí.
3: ¿Le quieren regalar un departamento jubilado?
5: ¿Por qué regalar?
3: ¿Por qué?
5: No hace falta regalar. Pueden pagar la cuota.
3: Pueden pagar la
2: cuota. ¿Vos sos inquilino?
3: Yo, en el verano sí. Cuando me voy de vacaciones, alquilo.
2: Sí, no tenés casa veraniega.
0: Tenés que ir a casita en la playa.
3: No, la vendí.
2: No te la vendiste.

0: vendí porque tenía que pagar.
1: ¿No te alcanza para eso?
0: No.
1: ¿Qué tenías que pagar?
0: Otras cosas, ¿qué te importa? Igual yo me siento propietario en la Quinta Olivos, Yo cuando voy me siento
1: dueño. Bueno, todos,
2: pero,
1: todos.
2: Pero ahora es una guarnición militar, acordate.
0: Yo me siento protegido, ¿eh?
2: Acordate que seguro. No tenemos más una residencia del presidente de la nación, sino una guarnición militar.
1: Che, y lo de la visita del Papa, me quedé con algo. O sea, uno de los, creo que fue Casareto, que dijo que tenían un interés en que estuvieran los expresidentes, ¿no? ¿Hay novedad al respecto? O sea, ¿va a haber un encuentro del Papa con todos los expresidentes?
3: El que hizo la propuesta es el arzobispo Marcelo Colombo.
1: Casareto.
3: Sí, Casareto es el exdiputado de Entre Ríos.
1: Claro, mezclé cualquier cosa. Colombo.
3: El arzobispo Marcelo Colombo, que es el presidente del episcopado acá en la Argentina. Y la semana pasada, cuando se reúnen con Karina Milei para empezar a diagramar la organización, propone... en pos de que haya una muestra de unidad, de institucionalidad, esa primera noche en el Palacio Libertad, ex Centro Cultural Kirchner, bueno, que no solo se invita a los gobernadores, a los sectores de la oposición, sino también a expresidentes, e incluso ahí sugirió la posibilidad de que se le invitara a Cristina Fernández de Kirchner, por parte del gobierno, que tiene una idea de evitar que la tensión escale, está analizando la posibilidad de invitar a los expresidentes, no a Cristina. A Cristina dice, no, está presa, de ninguna manera puede ir, más allá de que hay algunos antecedentes de que se han habilitado por parte de la justicia salidas extraordinarias. Más allá de eso, hay una idea por parte del gobierno de invitar a expresidentes esa noche en el Palacio Libertad.
2: Mirá si se fuga.
4: No, pero lo que sí es que, a ver, imagínate, si, si hay problemas por el balcón.
1: Sí.
4: Imagínate.
3: Si hubo una autorización especial para poder ir a la terraza.
4: Para ir al dentista. Y fue filmada y subieron TikToks diciendo que estaba paseando.
1: No, eso no hay ningún riesgo. Es la imagen, es una imagen muy, muy potente.
3: Sí, y ahí me imagino.

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0: Y finalmente, como era de esperar, la crisis financiera llegó al dólar. Hace un mes y medio que está cayendo el precio de los bonos argentinos, porque los inversores están yendo, porque ya no creen más en Milei. Eso sube el riesgo país, es decir, aleja al gobierno de la posibilidad de poder pagar su deuda. Baja el precio de las acciones se van destruyendo, van perdiendo valor, hasta que finalmente llega el dólar. Ayer, si podemos poner el precio del contado con liquidación, llegó a 1.630 pesos el precio de ese dólar. ¿Qué es eso? Bueno, como hay un cepo para las empresas, es decir, vos podés comprar dólares, pero las empresas que son las que más compran no pueden comprar dólares. Cuando se quieren ir, cuando quieren llevarse los dólares al exterior, tienen que comprarlos y llevárselos, salen por ahí, por ese dólar que se llama contado con liquidación. ¿Qué pasa ahí? Vos podés tener un cepo y prohibirle a las empresas que compren dólar oficial, pero cuando ese precio del dólar contado con liquidación empieza a subir, todos empezamos a ver que el verdadero precio del dólar es ese. Es el que opera libre. Entonces ya no vale más 1.500 el dólar. Vale 1.630. Todos los actores del mercado miran la diferencia entre el dólar oficial y ese dólar. Se llama brecha. Cuando esa brecha se agranda, el que tiene que liquidar, por ejemplo, el campo, no liquida porque dice, no, yo quiero el dólar alto, quiero el de 1.630. El importador se apura porque dice, no, después me va a salir 1.630. Y ahí entras en la crisis. Al final del gobierno de Alberto, cuando hubo una de las sequías más grandes de la historia, dicen que fue la más grande de la historia, 120 años que no había una sequía así, ocurría lo mismo. Se planchó el dólar oficial, costaba menos de 400 pesos. Pero los otros dólares se fueron. Hubo hasta que reducir importaciones porque no alcanzaban los dólares. Toda esa dinámica ya empezó. Hace 10 días seguidos que sube el riesgo país. En total, en el último mes y medio, subió un 60% el riesgo país. Argentina está en una crisis financiera que cambia toda la lógica de electoral. Es decir, si se esperaba que Milei entrara en una lenta agonía, empezara a caer por la recesión, por el desempleo, porque no alcanza la plata, por la morosidad, ahora se aceleró esto. Ahora, a Macri pasó lo mismo, ¿se acuerdan? Tuvo una crisis financiera que lo hizo perder en primera vuelta, las PASO la perdió por 16 puntos. Bueno, pero esto es demasiado temprano, falta mucho. ¿Qué pasa con un Milei que no llega, que le falta tanto? Miren, el riesgo país en Argentina es 628 puntos. Yo entiendo que quizás no te diga nada ese número, pero eso quiere decir que es muy riesgoso, que es 6 puntos más riesgoso que Estados Unidos. Miremos, por ejemplo, México. Bueno, México tiene 190 de riesgo país. ¿Se acuerdan que Milei dice que es comunista, Sheinbaum? Bueno, ese país que él cree que es comunista tiene un riesgo muy chiquitito, 190. Brasil, que es recontra comunista para Milei, tiene un riesgo de 117. Y Uruguay, que también es de izquierda, no sé si alguna vez le dijo comunista, pero son todos gobiernos de centro izquierda o de izquierda, tiene un riesgo país de 55. Es decir, todo este invento de Argentina, de que el peronismo tiene crisis financiera, que los partidos populares tienen, y ellos no, no es así. Si uno recuerda, De la Rúa se fue por una crisis financiera, Macri perdió las PASO por 16 puntos por una crisis financiera y la primera vuelta la perdió por 9, y Milei está entrando en ese lugar. Ahora, está entrando muy temprano, está entrando un año antes. Uno de los problemas fuertes que tiene es la presión de las empresas, porque el precio de sus acciones está cayendo. Si pueden poner el precio de las acciones, van a haber unas caídas tremendas. Ese es el precio de tu empresa. Si vos sos el dueño del Banco Galicia y todos los días el Banco Galicia cuesta un 5% menos, bueno, vas a estar preocupado. Si uno mira todo el desarrollo, bueno, hay acciones que están cayendo 5, 6, 7%. La única que se salva es Aeropuertos, la de Urnequian, porque le acaban de regalar, Milei, un negocio por muchos, muchos años más. Pero el resto está en una situación desastrosa. Es decir, hay una crisis financiera, había por ahí un tuit de Lautaro FM donde puso los riesgos país de estos días. Hay una crisis financiera que ya afecta electoralmente. De hecho, muchos amigos de Milei se están yendo. Hay una nota del Destape, dice, el efecto puerta 12 en la dolarización por parte de personas y empresas. ¿Qué es Puerta 12? Es algo que ocurrió en la cancha de River una vez, donde cuando todos quisieron salir juntos por una entrada angosta, bueno, todos juntos se llevaron por delante uno por el otro y terminó habiendo muertos, ¿sí? No se puede salir todos juntos. Lo que está pasando en Argentina en este momento es que todos se van juntos. Todos se van juntos, ¿sí? Ahora, ¿es inesperado esto? ¿Es inesperado que Milei termine de esta manera? Bien, tengo un tape ahí para pasarles el 51 de Milei en la campaña, cuando pedía que todo explote, míralo.
1: Si es por eso, ¿saben qué? Yo prefiero que explote y que se lleve puesta a toda esta basura de casta política.
2: El tema es que no se lleva puesto sola a la clase política, barre como un tsunami toda la Argentina.
1: O sea, por lo tanto, o sea, bueno, si vos, o sea, querés seguir estafando y robándole al sector privado, ok, o sea, vos me querés arruinar la vida, bueno, que se arruine la de todos, que estalle, que, digamos, o sea, porque no puede ser que estalle.
2: ¿Que estalle qué?
1: Que estalle, digamos, la economía, sí, que estalle.
0: Bueno, ese deseo le está pasando a él. Eso le está pasando a él en este momento. Esa cosa exuberante de Milei que lo lleva a esos lugares, bueno, eso le está pasando a él. Todos los días sale un dato malo. El dato de ayer fue que este índice de confianza que hace la Universidad Vitela, que se sigue mucho, es una universidad prestigiosa, tuvo una caída estrepitosa de un mes para el otro. Tuvo una caída estrepitosa. Cayó un 5,9% en total. Ese índice te está diciendo que tanto vos, consumidor, como el empresario no tienen confianza. Vos no tenés confianza en Milei, el empresario no tiene confianza en Milei. Se habló mucho, como nunca, de la entrevista que hizo Milei con Majul. ¿Por qué? Porque vos lo podés dejar al tipo que hable pavadas cuando la cosa anda bien. Cuando la cosa anda mal, todos empezamos a mirar quién es el capitán del barco en un momento en que estás en el medio de un maremoto. Y ahí es donde la cosa empezó a no gustar. Mírenlo a Milei hablando, no sé, delirando, cómo llamarlo, con Majul.
3: La palabra Maquiavelo se busca 20 millones de veces por día en Internet. En el momento del discurso, ¿sabe qué? Saltó a 100 millones. Quiere decir que había 80 millones de seres humanos mirando mi discurso.
4: Con impacto.
3: Tengo algunos enemigos pesados. ¿Conoce el dicho del ajedrez?
4: No.
3: Las negras también juegan. ¿Ok? Y obvio, no soy woke, no dije las afroamericanas también juegan, no. Digamos, los 10.000 terroristas que echamos el año pasado, ¿sabe cuántos llevamos echado este año? Son gente que se infiltran de otros países para venir a tratar de dinamitar el modelo argentino. Eso es una cucarda enorme, que todos esos woks inmundos se levanten. Digo, me hubiera encantado que me lo hubieran hecho a mí, miren lo que le digo. Los 7 intentos de juicio políticos, que fueron 7 intentos de golpe de Estado.
0: Todos están mirando quién está a cargo en este momento de crisis. Ese señor que dice esas cosas está a cargo. Milei fue auspiciado, apoyado, impulsado por el JP Morgan, uno de los bancos de inversión más grandes del mundo. El equipo económico de Milei viene de ese lugar. Ayer el JP Morgan dijo que se está yendo del país, que le está diciendo a sus clientes que se vayan del país. El JP Morgan abandona a Milei, entre varios que lo están abandonando. El JP Morgan abandona a Milei y le dice a los inversores que se vayan. Los inversores, ¿cómo se va? ¿Qué es irse? Bueno, es vender los títulos públicos, con eso sube el riesgo país, es comprar dólares para irse, con eso sube el precio del dólar, o vender acciones y con eso baja el precio del dólar. Esa es la crisis. Y el JP Morgan te está diciendo, mirá, la crisis va a seguir. Por ahí viste cómo es, un día sube, un día baja. Pero cuando vos mirás un mes para atrás, te das cuenta que todo se cayó. Hay un dato que yo quiero que miren de ese posteo, porque es muy interesante. ¿Cuánta gente vio ese posteo? Si ven abajo, dice, pusieron uno viejo, perdón. ¿Pueden poner uno nuevo? Yo les mandé el posteo para que puedan ir actualizándolo. En este momento, ese posteo dice 1M. ¿Qué quiere decir 1M? Que ese posteo lo vieron 1 millón de personas. Bueno, no importa, no es ese. Dice, si entran ahora a Twitter, dice 1M. Ahí dice 976.000 hace media hora. Si bien el destape es muy poderoso en redes, somos el segundo o el tercer medio en redes, medido por Comscore, una empresa inglesa, este mes me parece que vamos a ser los primeros, pero 1 millón de personas visualizando un posteo que habla de JP Morgan. ¿Quién sabe del JP Morgan? Bueno, ¿qué te está diciendo eso? Que todos, no solo el JP Morgan, todos estamos viendo la crisis. Ese dato de 1 millón de personas viendo, digo, no es el Ali Expósito, es el JP Morgan. Ese dato te está diciendo, si pueden encuéntrenme, está en Twitter, ese dato te está diciendo que estamos todos mirando qué pasa con el dólar, qué pasa con el riesgo país. Es decir, que la crisis ya entró en la población. Si no lo hubieran visto 20.000 personas, ese millón de personas te está diciendo que la crisis ya se hizo carne. Y lo otro que te está diciendo es, lo abandona el JP Morgan a Milei. ¿Qué más lo abandona a Milei? Bueno, en estos días, los que decían, bueno, vamos a ver qué pasa el año que viene con Bullrich, están diciendo que Bullrich podría irse ahora, porque cree que la crisis se va a acentuar tanto en los próximos meses que después sería tarde, porque ella quedaría manchada por esta crisis. Ahí está Clarín diciendo que Bullrich se va a quedar a cargo del coloquio de IDEA, esta reunión de empresarios que se hace todos los años. ¿Por qué es relevante eso? Bueno, generalmente es el presidente. Uno puede decir, bueno, el presidente no está. Bueno, está peleado con la vice, es cierto. Podría ser el ministro de Economía otra persona. Es Bullrich. Bullrich queda a cargo de la representación de las ideas de derecha, podríamos decir. Entonces se le fue el JP Morgan y se le va Bullrich. Algunos dicen que podría sumar Bullrich a los votos que tienen ella, los votos de Villarroel, que hoy subió un poquito por la caída de Milei. ¿Hay una fórmula Bullrich-Villarroel? Bueno, esa es una de las cosas que anda dando vuelta. Hizo mucho ruido la nota de Majula a Milei. ¿Por qué? Bueno, todas las notas de Majula a Milei han sido paupérrimas. Ya el hecho de que un periodista le haga 30 notas a un presidente habla de la promiscuidad de esa relación. Pero yo lo que quiero mostrarles es cómo esta vez sus propios compañeros salieron a despegarse de Majul. Primero, veámoslo a Majul pidiendo perdón, mirá.
4: Cuando el presidente me respondió o hizo alusión a las personas que no entraban a la Argentina porque no se les permitía, o a los que habían salido y los llamó terroristas, yo le debería haber preguntado y repreguntado. Mala mía, no hay problema, existe. La palabra terrorista es o no apropiada o excesiva, por lo menos. Pero sí, muchachos, yo le tendría que haber repreguntado. Y es mala mía, y lo reconozco, no hay problema con eso. Ahora, ¿qué me piden también? ¿Que me haga cargo de lo que dice el presidente? Esos son ustedes, perrito faldero de Tobillino, de Kicillof, de...
0: Al rato de esto, en TN, los que serían primos, TN de la Nación Más, muchos dicen, bueno, estos tipos los van a tirar a la basura cuando termine este proceso porque ya no sirven más, ¿no? En TN, a ver, el humorista Tarico es un humorista politizado, no es un hombre que cuenta chistes de borrachos, ¿sí? Adelante de Viale y de Sheikman diciendo que Majul duerme con Milei, míralo.
5: Majul, porque hace 20 años que estamos juntos, sí, y lo mandé a rendir matalo, comunicaciones matalo, como 10 veces.
1: Mátalo, por favor.
5: No, yo lo quiero, pero mátalo, estoy matalo. Cansada, es un poco intenso.
6: Sí, es intenso.
7: ¿Por qué? Yo no soy intenso, ¿qué estás diciendo? Sí, Luis, sos intenso. Yo no soy ningún intenso. Bueno, sí. Atendeme la llamada, Lirita, por favor, atendeme la llamada.
5: Sí.
1: Bueno, se quedó a dormir anoche en Casa Rosada, se quedó a dormir, ¿podés creer?
5: Ah, duerme con vos, Majul.
1: Sí.
5: Ah, no
1: sabía.
5: David
1: me saca a pasear los perros.
0: Ah. Es decir que se le va a JP Morgan, se le va a Bullrich, y algunos periodistas que han hecho todo, bueno, Viale arregló una nota, todos lo vimos, ¿no? Arregló una nota directa, nunca se había visto en la historia algo como lo hizo Viale, se deja interrumpir y después le pregunta al presidente, ¿y ahora qué quiere que le pregunte? Viale se aleja de Majul, como diciendo, miren qué diferencia. Bueno, está habiendo un éxodo de oficialistas, de los que ponían la guita, de los inversores, de los políticos, con Bullrich queriendo seguir, y ahora de los periodistas. Hay un dato que pegó fuerte también por estas horas, que es el repunte de la inflación. ¿Sí? Ahí creo que hay una nota de Clarín ahí que se puede ver, donde dice que en septiembre otra vez va a estar cerca del 2%. Pensemos que este hombre dijo, bueno, yo voy a dejar de emitir y en un año la inflación va a ser cero. Después dijo, en dos años, estamos por llegar al tercer año, y la inflación rebota con todo destruido, ¿no? Argentina es un cementerio, está todo muerto. Bueno, este dato lo lleva a Milei a que no tenga una sola cosa para mostrar. No tiene una sola cosa para mostrar. Y es un golpe político también, porque la gente que lo quiere defender, dice, dame algo para defenderte. Ahora bien, ¿puede bajar la inflación? Miren, este título de Clarín también dice, vuelve a aumentar subtes, peajes y colectivos. ¿Cuál es el tema ahí? El acuerdo de Milei con todas esas empresas es que todos los meses pueden poner la inflación más 2%. Más 2%. Ese 2% acumulado en el año te da 30%. Quiere decir que todos los servicios durante el año van a subir 30% más que la inflación. En vez de 33, pone la inflación, va a tener 60. Bueno, es obvio que eso empuja la inflación y eso te empobrece a vos. Hablamos mucho de la morosidad de la gente. Hablemos de las empresas. Hace 22 meses que sube la cantidad de cheques rechazados. Es decir, un comerciante, un empresario, compra algo porque piensa que lo va a vender, hace un cheque para pagar dentro de 30 días. Cuando llega a los 30 días no lo puede pagar. Cuando llega a los 30 días no los puede pagar. ¿Sí? Entonces, vas camino a que se incendie todo, a que estalle. Vas camino a que estalle. Tan mal está la cosa que Rattazzi está diciendo, bueno, che, yo ya les dije, tienen que dolarizar. Mire, esto ya lo escuché. Cada crisis que hay, piden que dolaricen. ¿Lo tenés ahí, Rattazzi?
6: Yo creo que hay un error en no haber avanzado en la dolarización mucho antes, pero es una conversación para más tarde. Pero los países que han dolarizado le ha ido mucho mejor, porque cuando vos le pones a la gente del Gran Buenos Aires, en vez de 15 mil pesos, 10 dólares, tiene en el bolsillo algo que vale. El peso se ha vuelto una moneda basura desde hace 100 años. Tenemos que empezar a dar la posibilidad de avanzar. Y cada vez que llegan las elecciones, empieza esta payasada, yo compro dólares, el dólar está atrasado o no. Si tuviéramos dólares, no hay mucho para hablar atrasado o no atrasado. Son valores que hay, la productividad tiene que ser comparable a tus competidores.
8: O sea, ¿vos crees que hay que dolarizar, que hay que retomar para la elección que viene la idea de campaña anterior?
6: Sí, pero no hay duda. Esa es una promesa de campaña del presidente y le hace. Pero yo creo que dentro de 10 años no va a haber más muchas monedas falopa. Va a haber un dólar, el euro, la moneda china, y a un cierto momento habrá algo en la moneda cripto que yo no conozco para nada, por lo tanto no puedo hablar. Pero habrá sistemas de moneda.
8: ¿El peso es una moneda falopa?
6: Totalmente. Es una moneda con cual.
0: Un presidente tambaleando, lo hizo con De la Rúa, lo hizo con Macri y lo hace ahora. Rattazzi vuelve a pedir dolarizar. Hay una nota en la placa 15 que me gustó mucho, de Rodrigo Núñez, que va a tu casa, o sea, en la vida cotidiana, te dice, a ver, ¿qué te cambió en la vida cotidiana? El índice milanesa con papas fritas, elaborado por la consultora iCiudad, dice que hoy comes 13% menos de milanesa con papa frita. Si todo tu sueldo lo gastaras en milanesa con papa frita, hoy comes 13% menos que a fin de 2023. Que no era una fiesta el país, ¿no? ¿Te acordás? A fin de 2023. Datos así al pasar. Mirá, la 18, de caída de la actividad, las ventas de combustible cayeron por séptimo mes consecutivo. La que sigue, 20, tiempo argentino. Se profundiza el recorte de la obra pública, el gobierno dio de baja más de 2.000 proyectos. Eso es más recesión. Lo mismo que recién cuando te dije, los servicios públicos suben, más recesión. Esto es más recesión. Por eso todos piensan que falta poco para que todo esto sea irreversible, para que Milei no se pueda recuperar más de esta situación. Quiero que escuchen este testimonio del Type 08, de este repartidor que dice que labura de las 8 de la mañana a las 12 de la noche, mira.
9: ¿Cuántas horas haces por día?
10: Seguro de las 8 de la mañana hasta las 12 o 2 de la mañana, todo el día, y pararé una hora.
9: ¿Y en qué momento paras a comer? Claro, eso.
10: Y comes acá, acá viene una señora que comes en el camino, ya está. Estás esperando el pedido, comés y seguís.
9: Comés a las apuradas igual.
10: Sí, todos nos ayudamos entre todos. Yo tengo mi bolso de herramientas y si veo alguno de los pies más, media hora, pinchón uno de los pies, le ayudamos. Después está el delegado que también nos ayuda.
0: Bueno, eso se está extendiendo, ¿no? Eso está extendiendo. Una nota ahí, la placa 19. Estamos en terapia intensiva. Industriales de Rosario alertan por el grave impacto de la crisis con una caída interanual del 6%. Un tuit de Clarín, cerró la juguetería Tío Mario. Digo, todo es una crisis que no termina nunca. Esa crisis de la economía real ahora llegó a los bonos, al precio del dólar. Hay una cola ahí, el Type 33, de la gente pidiendo laburo en Guernica. Las colas que hay para pedir laburo, la desesperación de la gente por trabajar, son terribles, míralo.
11: A una cierta edad es cada vez más complicado. Le cuesta a alguien que tiene 20 y pico, 30 y pico.
12: La verdad, la realidad es que un pibe de 30 años ya está fuera del sistema laboral y esto no la ven. Que dicen, ah, se tienen que. No, pero ¿cómo? 50 años o 60 años y tenés que estar manejando un Uber, ¿entendés? Cortando pelo, como yo, ¿entendés? Entonces, hay pibes que tienen 30 años, porque son pibes a comparación de mi edad, que hoy, la verdad, para el trabajo del día a día, están fuera del sistema. Están fuera, porque ellos no hoy se maneja todo lo que es tecnología y nosotros acá somos de la vieja escuela. ¿Entendés? Entonces, ¿cómo hacemos eso? Entonces, la verdad que te da bronca, es impotencia que tenemos que estar hoy pidiendo y dando la cara para pedir laburo, porque no estamos pidiendo un plan ni nada, estamos pidiendo laburo, que nos den que nos dejen entrar para laburar.
11: Bueno, yo recién decía a tu compañero, cuánta mezcla de sensaciones, ¿no? Recién vos hablás de impotencia, de bronca.
0: Les quiero mostrar otra parte, otra arista de la crisis, que seguramente la mayoría de ustedes lo debe sentir en su casa, con su familia. En la placa 26, este tuit de Diagonales dice: por el ajuste de Milei, millones de jubilados se quedan sin atención médica por 72 horas. Eso avanza todos los días. Cuando no le cierra la caja, Caputo, va sobre la caja del PAMI. El PAMI no te atiende, el PAMI no te entrega remedios. Hay un tape de Francisco Olivera del otro día que habla de una bomba, de una bomba. Quiero decir, cuando vos te metés en una crisis, te estallan las cosas por todas lados, estallan, la palabra que usó Milei, te estallan por todos lados. Uno de los lugares que está estallando es el PAMI, míralo a Francisco Olivera.
13: Se está incubando una bomba, el PAMI. Unos 10 meses que está en verdadera crisis y esto lo dice el gobierno. Recordemos que el PAMI se nutre básicamente de un aporte de los asalariados y otro aporte de los jubilados. Cuando la actividad no vuela, obviamente no cierran los números. Hasta el gobierno de Alberto Fernández, el impuesto país aportaba una parte importante. No tenemos más el impuesto país y los aportes del Tesoro que está haciendo el gobierno son más o menos la mitad de eso. Algo, evidentemente, no está cerrando. ¿Tenés 40% más de presupuesto para que el PAMI funcione más o menos bien? Respuesta de Toto Caputo: no. Te digo, para cumplir con ese 40%, se come todo el superávit financiero.
14: No, y es la pregunta que nadie se anima a hacer del todo, que es cómo está construido este superávit, si es superávit, porque el fondo dice, cuidado, acá hay una artimaña con el cálculo de los intereses que hace que acá haya déficit, no superávit. Pero aunque uno admita que ese dibujo es aceptable, ¿es sostenible esta política fiscal?
0: Es decir, la crisis estalla por todos lados, pero donde se le pone más peligroso para su sustentabilidad, para su gobernabilidad, es en los mercados. Esta plaquita que vos ves ahí, hace mucho tiempo que no las poníamos. Las ponemos por una cuestión periodística cada vez que lo demanda, cada vez que va a cambiar muy seguido, ¿sí? El tema es que la crisis la ven todos. El JP Morgan que se va, Bullrich que se abre, los comunicadores oficialistas que han trabajado para Milei, como nunca, nunca habíamos visto una cosa así en la televisión argentina, lo están dejando. Ahora, lo están dejando demasiado pronto. Falta un año. ¿Cómo se transita este año en semejante crisis? Buen día, ¿qué tal? ¿Cómo le va?
15: Y a Roberto, ¿cómo estás? Roberto.
16: ¿Qué haces, Roberto?
0: Bien. ¿Cómo estamos, Fer?
17: Estaba mirando ahora, los bonos parece que estaban repuntando, todavía no se reflejan en el riesgo país, recién actualicé y seguían 628, pero ya hay algunos tweets que están mostrando una suba en la apertura de los bonos. En el pre-market las acciones estaban algunas en rojo, los bonos parece que después de la fuerte caída de ayer... Vos lo dijiste en el editorial, Roberto, esto no es lineal, no es que nunca más van a volver a subir de valor. Esto es estima financiera, probablemente hoy tengan algún repunte porque muchos van a aprovechar a tomar ganancias de la baja de ayer y lo que hay que ver es la tendencia a mediano y largo plazo y esa es una tendencia a pérdida de valor.
0: No, y el modo, porque si vos un día como ayer tuviste una suba de riesgo país de 5,4% y baja a 0,5%, bueno.
17: Ya te dejó en un punto más alto.
0: Mucho más alto, mucho más alto. Ayer pasó algo también, bueno, pues lo vamos a ver. Dio una nota a Máximo Kirchner, donde dijo que la candidata del peronismo va a ser Cristina. Salió Cavandier al rato, que es de la Cámpora, que es de la Cámpora, a cruzar a Máximo. Es decir, ¿Por qué lo uno esto? Porque así como Bullrich está pensando en abrirse, así como se va la... Bueno, el peronismo está armándose. Entonces, hay una pelea porque ven que hay posibilidades de llegar al poder que se va recalentando, ¿no? ¿Qué haces, Gabriel?
16: ¿Cómo te va, Roberto? Cavandier hace rato abandonó la Cámpora, pero de todos modos, sí, es alguien cercano a Cristina. Ahora, esto de que Cristina va a ser la candidata, ¿lo pueden sostener...? Yo ya te digo, hay una variable que no manejo en fino, que es qué puede resolver la ONU sobre este tema. Ahora, tiene que resolver la ONU, me sorprendería mucho que la ONU habilitara la candidatura de Cristina, pero ponerle que eso sucediera, después la justicia argentina tiene que tomar esa resolución de la ONU, reabrir la causa y entonces, frente a una sentencia que no está firme, habilitar la candidatura de Cristina. Tienen que pasar muchas cosas. Si no pasan de acá a fin de año, eso no va a suceder. Por eso me llama la atención que la estrategia de Máximo Kirchner y del cristinismo en general, tengo que suponer, sea sostener la candidatura de Cristina como único plan, porque es algo que puede desarticularse en pocos meses. ¿Qué pasa después?
18: Sí, yo lo que creo que va a suceder ahí, y supongo que estos abogados que contrató Cristina tienen alguna señal en ese sentido, es que este Comité de Derechos Humanos de las Naciones Unidas puede decir que va a analizar el caso, por lo que podría aceptar la cautelar que plantearon, que habilitaría... dice, aceptamos la cautelar porque vamos a analizar este caso en profundidad y bueno, llegado el momento, sancionaremos qué nos parece. En base a esa decisión de aceptar la cautelar, decir, entonces Cristina está habilitada. Pero, como decís vos, no creo que ningún tribunal argentino, dado que es un caso que ya llegó a la Corte en su momento... acepte esa idea, ¿no?
16: De hecho, habló Lorenzetti sobre eso y dijo que la causa está firme.
0: Yo no creo que Cristina crea eso, sinceramente. Yo creo que Cristina hace esto por dos cosas. Primero, fortalecer su dedo, como ella dice siempre, para después cuando digan vos no podés, señalar a uno, después de haber estado en el tapete, no callada, sino diciendo yo voy a ser candidata. Y segundo, porque ella después, cuando haya un presidente peronista, puede decir, bueno, este tipo es presidente porque a mí me proscribieron. Porque para que la proscripción sea real, a ver, ponele que me dicen a mí, no, bueno, vos no podés ser presidente. Yo no quería ser presidente, no estoy proscripto. Entonces, vos tenés que manifestar que vos querés ser candidato para decir estoy proscripta. ¿Se acuerdan que cuando hacía dos semanas que estaba en los diarios que salía el fallo de inhabilitación, Cristina fue C5N y dijo yo voy a ser candidata a La Matanza?
16: Sí.
0: Ella sabía que no iba a poder ser candidata, pero para que la palabra proscripción realmente esté vigente, tenía que manifestar su deseo. Y lo otro es decir, bueno, cuando haya un presidente yo puedo hacer crítica, porque la presidenta tendría que ser yo. A mí me proscribieron. ¿Qué es todo eso? Bueno, es acumulación de poder.
16: Está bien. Es acumulación de poder. Coincido con ese análisis. Ahora, también es una estrategia a mitad de camino, porque no es ella la que lo está diciendo, ¿no? Es Máximo el que dice, Cristina tiene la voluntad de ser. Diferente fue el caso del que vos señalás, que ella dijo, voy a ser candidata. O sea que tampoco nos terminamos de convencer de que Cristina tenga la voluntad o de que Cristina diga, quiero ser candidata para aplicar esa estrategia que vos decís. Lo está diciendo Máximo Kirchner. A la vez que sale Juliana Di Tullio a decir, Cristina no tiene ningún problema con Kicillof. Por supuesto que pesa más la palabra de Máximo Kirchner. Pero esas dos palabras que conviven, se contradicen, terminan por debilitar un poco la estrategia esa.
0: Sí, bueno, Juliana no se lleva mal con Kicillof,
16: sí,
0: en particular.
16: Sí.
0: Así que hay que ver dentro de esa interna. A ver, yo lo que quiero decir en el fondo, más allá de analizar esto, es, hay mucho movimiento, hay el movimiento que debería haber 6 meses antes de las elecciones, pero falta un año para las elecciones.
16: Claro, sí. Ese es el tema.
0: Sí, totalmente. Y la verdad es que encontrar 10 jornadas seguidas de suba del riesgo país, o una suba del 60% en el anime, bueno, te está diciendo algo. Esa es la desconfianza de los mercados. Todos están pensando lo mismo. Los mercados, Bullrich, Cristina, Massa, Kicillof. Bueno, este tipo va a perder. Entonces nos organizamos para eso.
16: Es algo que vos señalabas hace un tiempo, de que la corrida contra el peso podía darse de manera anticipada a fin de este año ante el proceso electoral de los Estados Unidos, que no se dé, como se dio en el 2025, tan cerca de las elecciones, sino que se dé muchos meses antes.
0: Para mí, ese es el factor principal hoy. ¿Por qué? Uno puede decir, no, Roberto, el factor principal es que le va mal a Milei. Sí, sí, pero si Milei tiene quien lo salve, no es tan relevante que le vaya mal. ¿Sí? El tema es, lo mal que está en las encuestas Trump en estos días, que está en 30 y pico, que está para perder las dos cámaras, habrá que ver, ¿viste cómo es el día de las elecciones? Hoy el dato que tenés es ese. Entonces, lo que empieza a aparecer ahora es un Milei que anda mal y que Trump quizás ya no lo pueda salvar más. Esa es para mí la campana de largada de una crisis mucho más profunda que la que estás viendo hoy. Dos cámaras, habrá que ver, ¿viste cómo es el día de las elecciones? Hoy el dato que tenés es ese. Entonces, lo que empieza a aparecer ahora es un Milei que anda mal y que Trump quizás ya no lo pueda salvar más. Esa es para mí

0: anunciar esta especie de blindaje de 7.000 millones de dólares de financiamiento de Estados Unidos a empresas, qué sé yo. O sea, lo que podían hacer ya lo hicieron y la respuesta fue pésima, porque a partir de ahí fue todo para peor.
1: Sí, no hicieron lo que esperaban.
2: El próximo mojón son las elecciones. El próximo mojón son las elecciones de Estados Unidos. Ahí está la cosa. Ahora estamos en un impas y esperamos las elecciones con un Rego País de 600 puntos. Perdón, Candé.
1: No, también pienso en esto del viaje de Estados Unidos, que fue lo que desencadenó. Bueno, Milei no logró, en términos de señales, tampoco esa foto con Trump, tampoco esa señal de apoyo. Y Caputo, por su parte, en una cuestión más técnica, no consiguió, no te digo que compren más bonos de la Argentina, sino que retengan los bonos que tenían de la Argentina. Entonces, en algún punto fue un fracaso ese viaje a Estados Unidos y tienen que ver si van a recomponer ahora con la nueva Argentina Week en Francia, con otros inversores, a ver si consiguen dar alguna señal para los mercados. Pero la situación es muy compleja y en cada declaración que hay, tanto de Caputo como de Milei, hay una negación de la realidad. Entonces, también en términos más racionales, y bueno, una cosa es asimilar y reconocer que tenés un problema y decir, bueno, voy a hacer esto, esto y esto, que te puede gustar o no, y otra cosa es decir, no, no hay ningún problema. Todos vemos un elefante en la habitación y decimos, no, no hay ningún problema.
3: Ayer Roberto, un operador al mercado, me decía, estamos percibiendo como si el presidente tuviera alguna alteración del juicio de la realidad. Y esto lo ponía como...
1: Se dieron cuenta.
3: No, porque ellos, ¿sabes qué, Mar? Te decían, nos tiene que hablar a nosotros, no le tiene que hablar a su público, no le tiene que hablar a sus votantes, no le tiene que hablar a su núcleo duro. No es momento de que se dirija a ellos, es momento que nos hable a nosotros. Nosotros somos los que estamos preocupados por lo que está pasando en la economía hoy. Y a nosotros nos tiene que hablar con la verdad, nos tiene que hablar con la realidad, nos tiene que decir cuál es su idea de cómo va a salir de este momento. Si a nosotros nos cuenta lo que le cuenta a su grupo duro, a su núcleo duro, y bueno, se está equivocando, nosotros lo percibimos. Percibimos un presidente que no se da cuenta del momento económico que está atravesando y por lo tanto no puede tomar las decisiones que vemos que son necesarias. Y algo loco, ¿no? Esas decisiones pasan por mejorar el ingreso de la sociedad, por mejorar el nivel de actividad económica, por darle un poco de respiro al ajuste.
2: Quería hacer un comentario sobre el riesgo país de los países vecinos. Son países de centro izquierda o izquierda, ahí se dice izquierda y derecha, no es como acá, viste, no, nosotros no somos de izquierda, dentro del peronismo hay derecha, no, bueno, está más definido, cuando está el PT está gobernando la izquierda, Sheinbaum en la izquierda, bueno, Uruguay también. En esos países el riesgo país es muy bajo y estable. En México es 190, en Brasil es 115 más o menos, en Uruguay es 55, bajó este año. Ahí hay varias lecturas. Primero, que no es cierto lo que dice Milei, que si hay un gobierno de izquierda es un desbarajuste, ¿no? Lo que pasa es que acá en Argentina no quieren derecho de izquierda, quieren un capitalismo de pillaje, quieren que le dejes hacer cualquier cosa. Cuando hay un presidente que no te deja hacer cualquier cosa, es comunista. Ahora, por otro lado, el peronismo también debería pensar, ¿por qué cuando yo me acerco a las elecciones todo el mundo tiembla, ¿no? Es un planteo que se tiene que hacer. Es por la comunicación, por la historia uno supone que no, qué sé yo, porque pagó siempre. Por ahí es la historia de restricciones cambiarias, no lo sé, pero la verdad es que, ¿sabes por qué lo digo? Porque uno siempre dice, bueno, se asustan de que va a ganar el peronismo, sube el riesgo país y el tipo termina perdiendo. Eso pasó con Macri, pero no el año pasado. El año pasado, cuando el mercado se asustó, la gente votó a Milei porque dijo, no, entonces con el peronismo va a ser un caos. Entonces, algo pasa ahí, que otros gobiernos de características similares no tienen problemas financieros.
0: Bueno, el viaje de Kicillof me parece que apuntó un poco a ese lado, ¿no? A decir, no soy el enano marxista que viene a expropiar y estatizar empresas ni a hacer ninguna locura. Él dijo, miren lo que estoy haciendo en la provincia, ¿no? Reestructuré la deuda y a partir de ahí empecé a pagar puntualmente todos los vencimientos. Con esa idea me parece de tranquilizar un poco las aguas. No soy ningún cuco, ¿no? No vamos a hacer ninguna locura. Pero hay que decir que, durante el gobierno de Cristina las empresas ganaron como nunca, permanece ese rechazo, ¿no? A todo lo que sea peronismo y esta lógica de, bueno,

0: si viene de nuevo el peronismo va a ser un desastre para las empresas, cuando suele ser todo lo contrario. Ahí se mezclan cuestiones ideológicas, me parece, y también como de cierta retórica que es más combativa, porque Cristina enfrentaba, ¿no?, en el discurso a los poderes económicos, pero es cierto que ganaban un montón, ¿no?, por otro lado.
1: Néstor también los enfrentaba y no tuvo ese problema, ¿no? Me parece que ese problema empieza en los últimos años, 2012, 2013, por ahí se empieza a poner esa mano. De todas maneras, Cristina tiene un riesgo país más bajo, ¿eh?
0: Sí, claro.
1: Cristina tiene un país de 450. Después se empieza a agravar. Pero es un tema. Y el tema es, ¿vieron lo de Bullrich? Bueno, en los últimos días a mí me dicen, ¿no?, que Bullrich está empezando a pensar si no tiene que irse antes. Ella cree que las van a eliminar las PASO. Ahora, por otro lado, van dos personas ya, dos, ¿eh? Está bien que yo llamo y pregunto por eso, ¿no? Que me dicen, bueno, capaz que Milei prefiere que siga el proyecto antes de que pierdan. Por ahí es algo que le quieren decir a Bullrich para que se quede, ¿se entiende lo que digo, no? Que claro. Él por ahí puede hacer un acuerdo con Bullrich, si él está muy mal, que siga Bullrich, él se asegura sus problemas judiciales. Y sigue su proyecto.
2: Sería inédito en la Argentina, ¿no?, que un presidente se corra y para que siga su proyecto.
1: Este es un presidente distinto, ¿no? Qué sé yo. No sé, ponele que no, pero Bullrich están hablando de que se puede ir ahora. Bueno, no se va a quedar con De la Rúa, se fue dos meses antes de la crisis.
3: Es como el canario de la mina, ¿no?
1: ¿Cómo es? No lo sé.
3: El canario, no viste, sé. Que ponen la mina, me meten un canario a ver si se muere o no, si eso quiere decir si hay...
4: Con las emanaciones.
3: Con las emanaciones tóxicas, digo, es como, si se te va a Bullrich, quiere decir que se murió el canario.
1: Es genial. Por lo pronto se le fue JP Morgan.
5: Cuento cercano al tercer tiempo ya.
3: Claro. Sí,
6: no se entendió, Sued, no se entendió, ¿eh? ¿Me lo puedes repetir, por favor? No escuché bien.
3: El canario de la mina implica que de alguna forma Patricia Bullrich te mide la salud política de un proyecto.
6: Ah, porque a mí no se me murió el canario, ¿eh? Está en eso, pero está bien, está todo bien. Ah, quiero anunciar algo, aprovecho un paréntesis, Sued. Quiero hacer un anuncio, viste, considerando lo bien que se duerme y que se come, quiero anunciar que me quedo a vivir en la casa de gobierno, ¿eh?
3: Ah, o sea, directamente.
6: Sí, sí.
3: Para no tener que estar entrando y saliendo.
6: Sí, voy a streamear desde acá y...
1: Pero no será porque te echaron de tu casa, ¿no?
6: No, Roberto, no se me murió el canario. No, Karina es como mi mamá, Santiago como un hermano menor y Javo mi mejor amigo. Así que queda todo en familia, Roberto. Voy a streamear...
1: No sé si eso compatibiliza con hacerle entrevistas al presidente.
6: ¿Por qué no? Sí, todos los días lo voy a entrevistar. ¿Cuál es el problema? Escúchame, si puede Johnny Viale, ¿por qué no voy a poder yo? No, pará.
3: ¿Te acordás que Moria entrevistaba a la gente en la cama, a la cama con Moria?
6: Sí, no es mala, ¿eh? Porque es práctico, a los John Lennon, ¿viste que vivía en la cama? Estás con la cama, el canario, ¿qué pasa, Gabriel? Hay que hablar con Rolón, Navarro. Perdón, fue una digresión, sigan, perdón, bien. No interrumpo más.
1: No, y hay que ver qué dice Bullrich en idea, ojo, ¿eh?
3: La única que va, claro.
1: Bueno, viste, además como es Clarín, ¿no? Un tanto insidioso, bueno, va Bullrich, no debe ir ella sola. Pero lo que están diciendo es que la estrella del coloquio de idea va a ser Bullrich. Y puede ser, no sé, qué sé yo. Te leía a vos también que hablabas de el contragolpe de la oposición, como si la oposición también empezara a marcar posiciones en el marco del Congreso.
3: Bueno, hoy vas a tener a las 2 de la tarde un plenario de las comisiones de finanzas y defensa del consumidor, que puede ser importante para saber dónde están parados algunos. Esto viene de aquella sesión en la que 133 diputados exhortaron, instaron a las comisiones a reunirse y a dictaminar en el tema morosidad. Que el tema morosidad, bueno, Cande también tiene para hablarnos sobre esto, es un tema que nosotros solemos decir afecta a 6 millones de personas, los que están en morosidad. Si vos te pones a ver qué cantidad de morosos son jefes de familia, bueno, ahí te das cuenta que en realidad es un tema que debe estar afectando a casi 20 millones de personas. Y si mirás que los endeudados que no están en morosidad, pero están ahí a punto de caer, que ya son 20 millones, bueno, yo ya no sé, me parece que más de la mitad de la Argentina tiene problemas con el endeudamiento, ya sea con bancos o con fintech. Y lo que va a pasar hoy es que se va a reunir esta comisión y va a haber un proyecto, un dictamen de la oposición, que va a reunir a Unión por la Patria, a el Bloque del Medio, Provincias Unidas, también a la Coalición Cívica.
1: ¿Existe Provincias Unidas todavía?
3: Provincias Unidas todavía está, a nivel parlamentario por lo menos todavía está, y van a jugar al parecer en ese dictamen. Pero tenés a dos gobernadores que pueden hacer un dictamen aparte. Esos dos gobernadores los tengo en placa 4, que pueden ser claves después cuando haya una sesión sobre este tema, que todavía no está clara la fecha, porque el oficialismo va a tener su propio dictamen. Mira, ahí los tenés, son Pasalacqua de Misiones y Gustavo Sáenz de Salta. Hoy Milei se va a París, se va con la mitad de los gobernadores del país, se va con 12 gobernadores, y entre ellos va a estar Gustavo Sáenz. Te diría que si tenés la foto de los gobernadores que se van hoy con Milei, podés saber quiénes son los gobernadores que aspiran a jugar con el oficialismo el año que viene y quiénes no. Hugo Pasalacqua se queda, no va a Pasalacqua, y dicen que aunque tengan un dictamen propio, después en la sesión pueden llegar a jugar en conjunto con la oposición. ¿Quiénes son? ¿Qué va a decir este dictamen que está tratando de conjugar la oposición, de articular? Bueno, lo tenemos en placa 3. Ahí hablan de refinanciación por 180 días, deudas de hasta dos canastas básicas para gastos de consumo, no para gastos suntuosos. Proponen poner la tasa Tamar, que es la tasa que te paga el Banco Nación, más el 25% como tope para las tasas, y una cuota no superior al 30% de los ingresos, en contraposición al dictamen que va a sacar el oficialismo, tal vez como dictamen de mayoría, que va a decir que, bueno, no hace nada respecto de los endeudados, simplemente establece reglas para adelante, mayor transparencia, educación financiera, la nada misma. Y esto hace...
1: La educación financiera es una cargada tan agraviante, sí, ¿no? Claro. Que a vos no te alcance la guita, tengas que pedir prestado al que te preste, sí, ¿no? Vos te imaginás con el usurero del barrio y viene uno y te da un curso de cómo pedirle plata al usurero del barrio.
3: Totalmente, ¿no? Quiere decir que estás en morosidad porque sos estúpido. Fíjate en placa 1, que tenemos un gráfico de CEPA que muestra un cruce que siempre tenemos que tener presente entre, fíjate cómo levanta la morosidad con los bancos, es esto particularmente, desde noviembre del 2024, que estaba en 2,5%, ahora está en 13%, y en la otra curva, en verde, tenés los salarios registrados que van cayendo desde el nivel de 92,3% que tenía en noviembre del 2024 hasta, bueno, más de 10 puntos abajo hoy. Te muestra en definitiva que la morosidad es un problema de ingresos en la Argentina. ¿Por qué hay cada vez más morosos? Porque los salarios alcanzan para cada vez menos. Esta es la conclusión central, lo que hay que tener en cuenta cuando tratamos este tema, porque puede haber una solución para estos morosos en particular. Ahora, mirándolo hacia adelante, si no mejoran los salarios, el año que viene vas a tener de nuevo un aumento de la morosidad.
1: Gabriel, una aclaración para la gente. Sí. Ponelo de nuevo el gráfico.
3: Ponle el gráfico de nuevo, sí.
1: La base 100, sí, es en noviembre de 2023. Lo que te dice este gráfico, que la gente gana 14% menos que en, claro, el último día del gobierno de Alberto, que era una crisis el gobierno de Alberto.
3: Sí, si tomás el promedio del 23 es mayor, claro.
1: Cuando Milei gana en agosto de 2023, diciendo que va a quemar el Banco Central y que el peso es excremento, que va a dolarizar, acá se pudre todo, es un escándalo. El país ese último cuatrimestre fue un incendio. Estamos 14% abajo de ese incendio.
3: Sí, de la punta de ese incendio.
1: Ese dato es terrible, ese dato es terrible. Ahora, de todas maneras, ¿vos decís que va a salir el proyecto de la oposición?
3: Va a salir un dictamen hoy, tal vez salgan tres dictámenes hoy. uno del oficialismo, que tal vez sea el dictamen de mayoría, porque la UCR y el PRO están jugando ahí, y tienen mayoría en la comisión, si bien no tienen mayoría en el recinto. Después vas a tener un dictamen de la oposición, el más importante, que va a ser de Unión por la Patria, de Provincias Unidas, de la coalición cívica, que están terminando de pulirlo, pero que sería el segundo dictamen en cantidad de firmas, y un tercer dictamen que sería de este bloque que conforman los diputados de Misiones y de Salta, que apuesta la oposición, Unión por la Patria, a poder confluir con ese dictamen y llegar con una propuesta común al recinto. De todas formas, todavía no está clara la fecha de la sesión, podría ser la semana que viene. Yo creo que, bueno, es un tema que no es un tema que es de una minoría. Como te decía antes, me parece que es un tema que le toca de cerca a un sector importantísimo de la sociedad. Ahí los diputados, los que voten en contra de esta propuesta para darle una solución a los morosos, bueno, se van a poner en problema con su propio electorado,
4: Es lo mismo, claro. Es lo mismo tratar estas leyes sobre ayuda a las familias endeudadas antes o después de la elección en Brasil, con un Lula que jugó tan fuerte a ayudar a las familias con problemas, porque si Lula gana y tiene una elección más acomodada a la que se espera, probablemente le esté también mandando la señal a los legisladores argentinos de que defender a los sectores más vulnerables también tiene rédito en las urnas.
1: Claro, está muy bien. Che, quiero mostrar algo que marcó ayer Mario Donnell en las redes. El presidente, no sé si ya salió, está en Francia. Va a buscar inversiones a Francia, se va a reunir con Macron. Y el presidente estuvo haciendo posteos o retuiteando posteos donde se burlan de Macron.
2: Sí.
1: Ahí está, Mario Donnell dice: a pocas horas de viajar a Francia, con reunión en agenda con Macron, el presidente Milei reproduce un video de IA que se burla de la primera dama Brigitte Macron y se hace eco de una supuesta cachetada que para atacarla dijeron que le pegó al marido. Es una cosa impresionante. Digo, estábamos hablando hoy de la preocupación de los mercados por los delirios de este hombre. ¿Vos te imaginás llega allá? Ahí está.
2: Ese es el video, sí.
1: Ese es el video. Es una cosa de locos. Es el presidente de la nación, mirá, ¿lo ves? Riéndose de Macron. El tipo está yendo para allá a reunirse. Después dicen que fracasa, ¿no? Cuando hace esos viajes. ¿Y cómo no va a fracasar?
3: Bueno, vos fijate que se está riendo de Macron y ayer el gobierno de Chile se rió de la Argentina. Kast se rió de Milei porque están convocando.
4: Ahí está la imagen de la esposa de Macron, el cachetazo que le da. Ese, el cierre del video que.
3: Sí. Están convocando.
4: Parodia una película.
3: Punta Arenas está convocando a un foro de empresarial que van a ir 40 empresarios de las Malvinas.
0: Sí.
3: Para fortalecer la provisión de.
0: Lo tengo acá.
3: Ah, lo tenés, tema. Dale.
0: Empezó ayer y va a continuar hoy. Es un tema de. Aprovechó el gobierno toda la cuestión, como comento hoy en el destape. Cada vez que hay malas noticias económicas resurge el tema Malvinas, ¿no? Y lo que han hecho ayer fue dos cosas. Por un lado, han también iniciado sanciones porque hubo un viaje, un vuelo de Malvinas a Punta Arenas de una empresa británica llevando empresarios de Malvinas para este encuentro que se va a hacer en Punta Arenas. Como decís vos, recordemos que ahí vemos en la placa 2, tenemos el flyer de este encuentro que se está haciendo en Chile. Recordemos que estuvo hace unos días con Kast, Milei, ¿no? En la placa 2. Ahí está, el Punta Arenas Business Showroom, que se va a hacer lunes y martes. Donde van ahí 40 empresarios, tenemos en la placa 7 la noticia, como la dio Clarín, los 40 empresarios.
2: Todo en inglés el flyer, ¿no? Vale la pena aclarar.
0: Sí, Kast le dijo que nosotros acompañamos el reclamo soberano argentino sobre las Malvinas, pero después salió el ministro de Defensa a decir, sí, acompañamos, pero nosotros también respetamos a los isleños, y si ellos quieren desarrollarse económicamente, vamos a estar también acompañándolos. Y después hicieron esto, así que bueno, ayer sacó un comunicado el gobierno argentino, muy extenso, con dos temas importantes. Uno, hablando de sanciones para el vuelo de la empresa británica, que, pasó el espacio aéreo, ¿no?, para llevar a estos empresarios. Y después, más importante aún, el tema del arbitraje en el que dice que va a ir Argentina por el tema de la cuenca petrolera Malvinas y el proyecto Sea Lion de extracción de hidrocarburos, ¿no? Si vemos en la placa 1 el tuit que expresó ayer Milei, donde dijo que él había instruido a la Cancillería y a nuestros equipos jurídicos a iniciar el arbitraje internacional contra el Reino Unido por el saqueo ilegal de nuestros recursos a través del proyecto Sea Lion en la cuenca Malvinas Norte. Si en dos semanas el Reino Unido no frena la explotación ilegítima, vamos a ir al Tribunal Internacional de Derecho del Mar, las Malvinas son argentinas, y se defienden. Bueno, a ver, lo que dice ahí es, si en dos semanas no frenan el proyecto de extracción de hidrocarburos, se va a ir a un arbitraje internacional previsto en la Convención de Naciones Unidas sobre el Derecho del Mar. Aclaro que es de Naciones Unidas, porque recordemos que estuvo Milei hace unos días en la ONU diciendo que la ONU no servía para nada, que eran todos inútiles y que la gente que trabaja ahí eran todos ñoquis, ¿no? Que, bueno, ahora va a ir a un organismo de las Naciones Unidas que, si bien es independiente, bueno, pertenece a la área de organismos de la ONU, ¿no? Y es un tema complicado esto de entrar a un arbitraje, porque después lo que resuelva lo tenés que acatar, ¿no? Vamos a escuchar lo que decía Kirno en el tape 6, diciendo, bueno, el Reino Unido no puede matarse de la risa si hay un arbitraje y le sale en contra. A ver cómo lo decía.
7: ¿Qué pasa si el Reino Unido se mata de risa con esta resolución?
8: Bueno, no es que puede matarse de risa, porque las decisiones, o sea, el arbitraje sigue su curso y tendrá una decisión que tomar al respecto. Y los resultados de esa decisión son obligatorios para las partes.
7: Tengo entendido que hay una jueza argentina.
0: Bueno, una jueza argentina, decía, en el tribunal al que se va a acudir. Bueno, a ver, resumiendo, para que se entienda. Le da dos semanas de plazo al Reino Unido para que frene el proyecto de Sea Lion, que obviamente no va a acatar. Entonces se va a ir a un tribunal internacional para que arbitre sobre esta cuestión. Yo veía algo que escribió Guillermo Carbona, ex secretario de Malvinas, que dice, bueno, atención con esto, porque si bien está bien que Argentina acuda a los organismos internacionales, durante 3 años en este gobierno no se hizo nada, se dejó avanzar en este proyecto, no se pusieron las sanciones que se podrían haber dispuesto, y ahora acude acá, y hay que ver que no acuda de manera así improvisada, que tiene que haber un equipo jurídico importante con experiencia en este tipo de litigios. Ellos dicen además convocar al Congreso y a todos los especialistas para que se haga una estrategia integral, porque después te fallan en contra y chau, digamos, ahí va a estar totalmente legitimado la extracción de hidrocarburos en las Islas Malvinas, ¿no? Así que
1: vos tendrías que ir solamente si sabés que vas a tener una respuesta positiva.
0: Claro, y este
1: porque
0: gobierno.
1: Si no, después andar. Ahora, pensemos que Trump usó esto, o sea, todo esto sale desde que Trump pone en duda.
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0: Buen día, bienvenidos. Estamos en la... buen día, bienvenido. Estamos con Ana Magalí. Magda, perdón. Danilo, María Paz y Darío, que se está por casar.
1: ¿Qué? No. Gracias, Gustavo. Me espantaste el rebaño. No, Gustavo, nada que. No, tenemos varios personajes. Acá hay un muchacho nuevo. Yo no tuve el gusto de conocerlo. Así que, ¿cómo era tu nombre?
2: Alcides, me llamo.
1: Alcides, bueno. Bueno, tenemos.
2: Buen día.
1: Dale. Tenemos bastante contenido. Bueno, una canción puede ser también, sí. ¿O está de telería la guitarrita?
3: Hoy vamos a tener música en vivo, ¿sí? Vamos a tener música en vivo. ¿Dónde está la programación? Ahí la tenés abajito, Darío, mirá. Tenemos de todo hoy. Tenemos, a ver, si me podés ayudar, una entrevista con el profe de educación física, música. ¿Qué más hay?
1: Variado, de pelo, un poco de la salud capilar. Ajá. De salud mental, femenina, y bueno, también un poco de ciencia, que luego me toca a mí. Es bastante completo.
3: Bueno, entonces saludamos y le damos la bienvenida a la gente que nos está escuchando, como todos los martes en este programa de radio. Habíamos arrancado con algunos problemas técnicos, pero ya estamos total funcionamiento. Y también con problemas de transporte. ¿Qué nos pasó hoy? ¿Quién le quiere contar a la audiencia? ¿María?
4: Hoy nos vinimos en cole porque no había tráfico.
3: No había tráfico hoy, así que le agradecemos al chofer del 21.
4: El 21.
3: Del 21. También le mandamos un saludito a Maxi, que no pudo venir hoy, seguro nos está escuchando.
4: Saludo al centro de día.
3: Y al centro de día, muy bien.
4: Y saludo a papá y a mamá.
3: Ahí va. Bueno, saludos para todos lados. Vamos entonces con los medios de comunicación. ¿Cómo puede hacer la gente para participar de este taller que se llama Quitapero Nuevo Amanecer?
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3: Y si alguien quiere participar de nuestro taller, ¿cómo tiene que hacer?
5: Taller de radio abierto a la comunidad los jueves a las 10:30, 11:30 en el centro de día centro, Juan B. Justo 1766. Te esperamos.
3: Bien.
5: Sumate.
3: Muy bien, perfecto. Y así entonces, como se sumó Alcides.
5: Y a la vuelta comunitaria, manos a la vuelta, todos los miércoles de 10 a 12 horas, te esperamos en Alcolta 1330 o 10.
3: 1330
5: entre Candelaria y Ignacio Ríos.
3: Perfecto, ahí tiene entonces la audiencia todas las invitaciones a nuestros espacios comunitarios. Y así entonces decíamos que fue como se sumó Alcides, como está Gustavo hace varios años. Y teníamos una nueva integrante en el taller de radio que no me acuerdo ahora el nombre.
6: Marta,
3: le mandamos un saludito a Marta, capaz nos está escuchando, ella participa con nosotros también en el taller. Bueno, vamos con el clima, la temperatura actual, ¿quién la adivina? A ver. ¿Quién adivina el número?
6: 11 grados.
3: Casi.
6: 15.
3: El número de la mala suerte, dicen.
6: Oh.
3: ¿Cuál es?
6: 13.
3: El 13. Actualmente, entonces, la temperatura es de 13 grados con una sensación térmica de 10, un poquito más baja, seguramente por el vientito que corre. La máxima esperada para el día de hoy es 18 grados y la mínima fue de 8. Para el resto de la jornada se espera soleado hasta las 14 y a partir de las 15 ya se empieza a nublar el día, parcialmente nublado, para darle entrada a la lluvia de mañana. Está pronosticado para mañana, hay 75% de probabilidades de lluvia a la mañana. ¿Qué teníamos mañana a la mañana? ¿Quién se acuerda? ¿Qué, y qué de la huerta? ¿Qué había? ¿Qué había de la huerta? ¿Cualquiera?
1: ¿El aniversario de la huerta?
3: El aniversario de la huerta. Y si está lloviendo, ¿qué vamos a hacer?
1: ¿Nos metemos en la materia a comer torta fita y mate?
3: No. Esa es la actitud. Bueno, sí, mañana estaba programado entonces el cumpleaños de la huerta, que lo vamos a pasar para la próxima semana porque va a llover, pero la actividad la vamos a hacer en el centro de día igual. ¿Sí? Así que ya están todos enterados acá que mañana, en vez de ir a la huerta, nos vamos al centro de día. Hacemos un desayuno y festejo de cumpleaños, porque mañana hay un cumpleaños.
7: Mañana hay un súper cumpleaños.
3: ¿De quién es el cumpleaños mañana? Yo lo dije esta mañana. ¿Quién se acuerda?
5: María de Los Ángeles.
3: De María de Los Ángeles. Muy bien. Mañana es el cumpleaños de María de Los Ángeles. Vamos a hacer una tortita. ¿Y quién más cumplió años en este septiembre? ¿Quién se acuerda quién más cumplió años? ¿Nadie más? ¿Quién cumplió años? Antes de septiembre, ¿qué mes hay? Agosto. ¿En agosto quién cumplió? Tampoco, nadie de acá. Cristian, yo me acordaba que Cristian había cumplido años. Así que vamos a festejarle. De María de Los Ángeles. Y de Fer, que mañana va a ir a comer torta al centro de día. ¿Cierto, sí. Fer?
6: No, dice Pedro, la pucha.
3: No le vamos a convencer nunca que vaya.
7: No, vamos a convencer que vaya.
3: Tremendo, tremendo. Bueno, eso respecto de el clima. Y hoy es, ¿qué fecha es hoy? 29. Sí. Aparte de los ñoquis, ¿cuál otras efemérides tenemos para el día de la fecha?
1: Mira, me hiciste acordar. Mira, como 29, tenemos varios acontecimientos, algunos renombrados, otros medianos. Tenemos en 1820 el caudillo Francisco Ramírez funda la República de Entre Ríos como estado autónomo. 1964 se publica por primera vez en la revista Primera Plana la famosa tira cómica Mafalda, creada por el humorista gráfico Quino. Tenemos algunos nacimientos y fallecimientos. También en 1899 nace Ladislao Biro, inventor del bolígrafo y periodista de origen húngaro nacionalizado argentino. 1912 nace el cineasta italiano Michelangelo Antonini.
3: Miguel Ángelo.
7: Claro,
1: traducido
7: Miguel Ángelo.
1: 1935 nace el músico y cantante estadounidense Jerry Lee Lewis. Tenemos también varios días internacionales: Día del Inventor, instituido en Argentina por el natalicio de Biro; Día Mundial del Corazón, que vamos a ahondar un poquito después, promovido para concientizar sobre las enfermedades cardiovasculares; Día Internacional de Concientización sobre Pérdida y Desperdicio de Alimentos, impulsado por la Organización Nacional de las Naciones Unidas, ONU; Día del Diplomático Argentino; Jornada de Homenaje a los Miembros del Servicio Exterior del País. Y bueno, en términos generales es eso. Si bien me permiten, yo podría andar un poquito más del tema del Día del Corazón, Día Mundial del Corazón.
3: Bueno, ¿qué tenés preparado para contarnos del Día Mundial del
1: Corazón? Una pequeña reseña. Es un problema que queje, atañe bastante a la gente. Si no recuerda, también en la pandemia hubieron muchas bajas de personas, variedad de edad, el tema del cardíaco. Y los calores de hoy en día también no ayudan, y la alimentación menos que menos. Pero bueno, hoy es el día, se celebra el Día Mundial del Corazón, como cada 29 de septiembre. Es una iniciativa global liderada por la Federación Mundial del Corazón, en sus siglas en inglés, WHF, junto a la OMS. Su principal objetivo es masificar la concientización sobre las enfermedades cardiovasculares, que constituyen la primer causa de muerte en el mundo, cobrándose aproximadamente 20 millones de vidas al año. Para la campaña global del 2026, el tema elegido es No te pierdas un latido, enfocada de manera urgente en visualizar los síntomas ocultos y las señales de alerta que las personas suelen ignorar o confundir con malestares menores hasta que ya es demasiado tarde. Algunos de los factores de riesgo y prevención activa son que aproximadamente el 80% de los infartos prematuros son previsibles adoptando pequeños hábitos cotidianos, como por ejemplo hacer ejercicio, una buena alimentación, una buena hidratación. Los especialistas de la salud dividen los riesgos en dos categorías claves: factores no modificables, respectante a lo que es la edad, el riesgo aumenta con los años, el antecedente genético o familiar y cardiopatía congénita. Y el segundo factor sería los factores modificables, en los cuales también hay subdivisiones, por ejemplo la hipertensión arterial, conocida como el asesino silencioso, porque suele avanzar sin dar síntomas. Alimentación y peso: reducir alimentos ultraprocesados, azúcares y el exceso de sal. Sedentarismo: el corazón es un músculo, según la Fundación Española del Corazón, y otras entidades recomiendan realizar al menos 30 minutos de actividad diaria, 5 veces a la semana. Y por último es el tabaquismo y el alcohol. El tabaco daña severamente las paredes internas de las arterias, y el dejar de fumar reduce el riesgo coronario a la mitad tras solo un par de años de no fumar, obviamente. Así que eso es un poco la temática de hoy, el Día Mundial del Corazón.
6: Día Mundial del Corazón. Sí, Ani.
7: Gracias, Darío. Con respecto a eso, quería sumar que justamente hay actualmente una jornada de prevención que se llama Usa el Corazón para la Acción, desde las 9 hasta las 13 horas en el Parque Central, frente a la Oficina de Informes Turísticos. Bueno, va a estar esta jornada organizada por nutricionistas de los centros de salud de la región Confluencia, y que bueno, van a estar difundiendo información acerca de los cuidados que nombró Darío, sobre la alimentación, el cuidado al corazón, y también va a haber un puesto de enfermería para control de signos vitales y toma de la presión.
6: Bien, buenísimo. Buenísima
1: data. Ustedes saben, ustedes saben todo acá, que yo me cuido un montón, uh-huh. Yo no tomo alcohol, no como harina, ¿viste?
6: ¿Y el pucho?
1: Creo que no me está ayudando.
0: Otra cosa que a través de las emociones y todo eso nos puede hacer mal. Por ejemplo, las parálisis, todo eso que tratan así emocionalmente, y algún problema que tenga porque el corazón no recibe buena información o algo así. Entonces, por el cigarrillo, por muchos problemas, mucha gente hace como alguna viveza, o le gusta dañar, todo eso. Entonces, por eso tenemos que andar cuidándonos y tratar de recibir las cosas correctas, y no andar así riendo, todo eso está bien, pero tampoco andar haciendo que las otras personas se sientan mal.
6: Claro, por ahí un poco lo que dice Gustavo es que las emociones también tienen que ver con las cuestiones del corazón, y tiene razón. Por ahí una persona que se estresa mucho, una persona que no se está pasando por un momento difícil, todas esas cuestiones también afectan nuestro cuerpo en general, y en particular el corazón. Bueno, cerramos entonces este primer bloque de Radio Quitapena, Un Nuevo Amanecer, y vamos con el primer temita, que no sé cuál es, pero bueno, Fer ahí tiene todo ordenado, encargado, así que nos encontramos luego del temita. ¿Cuál tema? ¿Vos lo ves desde ahí,
4: Mari? Ahí estabas tú,
6: vamos con eso.
4: De Karim León.

0: Hola, ¿cómo están? ¿Todo bien? Maxi, algo le habla. ¿Me puede decir a la radio que lo estoy escuchando? Que le manden un mensaje, un saludo a mí, al más popular del deporte. Por favor, gracias.
1: Me dejó sin rumbo.
2: Bueno, hemos vuelto en el segundo bloque del programa Quitapero Nuevo Amanecer. Le mandamos un saludo a Maxi.
3: Buen día, Maxi. Y tenemos muchas cosas para decirte. Y para todos. Bienvenido para todos.
2: Lo vamos a extrañar hoy, lo voy a reemplazar en la columna de fútbol, pero le mandamos un gran abrazo y un saludo a Maxi, te esperamos para la columna de fútbol. Bueno, vamos a seguir ahora con la columna de Darío, que nos va a hablar de la teoría de cuerdas.
4: Gracias, Ana. No, traje una pequeña reseña, es muy general, es más como un tema introductorio. O sea, imagínense, dice, que el universo no está hecho de piezas de Lego o de canicas llamadas átomos, sino de música, que todo lo que tocas, ves y eres, en el fondo, es una melodía cósmica. De eso se trata la teoría de cuerdas. En términos simples sería justamente explicar que la física actual tiene un problema. Tiene dos conjuntos de reglas que funcionan por separado, que podría decir que no conflaguan. Entonces, una de ellas es la relatividad, que está preparada para las cosas macro, por ejemplo, a nivel del Sol y los planetas y las estrellas. Y de la que vamos a hablar ahora está la física cuántica, que es de la parte más microscópica. Sería dentro o más pequeño que el átomo. Cuando intentas unirlas en un laboratorio matemático, las ecuaciones explotan, no cuadran. La teoría de cuerdas propone una solución brillante, cambia las bolitas tradicionales de la materia por diminutos hilos de energía que vibran. Si la cuerda vibra de una forma, produce un electrón. Si vibra de otra, produce luz. Es el intento más elegante de la humanidad para encontrar la teoría del todo. Una sola ecuación que explique el universo entero. Tengo tres perspectivas acá. Y la primera es que la verdadera, que es su gran logro, no es una idea inventada de la nada. Es una obra de arte de las matemáticas. Lo fascinante es que cuando los científicos usan estas cuerdas musicales en sus cálculos, la gravedad, que siempre ha sido el dolor de cabeza de la física cuántica, aparece de forma natural en las ecuaciones. Une dos mundos en el papel de manera perfecta. El mito o la falsedad, asentando un poco más a la realidad, es que hay que dejar en claro que no está demostrado. En la ciencia, una teoría no es una realidad hasta que se prueba en un laboratorio. A día de hoy la teoría de cuerdas no es un hecho físico, es por ahora una bellísima hipótesis matemática. Y la tercera sería la correlación con nuestra realidad. Y el gran desafío es, ¿por qué no la hemos probado? Por un problema de tamaño. Las cuerdas son tan ridículamente pequeñas que para verlas necesitaríamos un acelerador de partículas del tamaño de nuestra galaxia. No tenemos la tecnología para saber si esa música es real o solo está en la mente de los físicos. Y quisiera concluir con una frase, como para dejar el pie. En conclusión, la teoría de cuerdas es el mapa de un tesoro matemático impresionante. El único problema es que todavía no sabemos si el territorio que describe es nuestro universo o es el de las películas de ciencia ficción. Como todas teoría, esta justamente lleva su tiempo, pero yo creo que tiene cierta veracidad. Se viene hablando ya incluso de los comienzos de la teoría de la relatividad. Es una de las charlas que tenían uno de sus precursores, que era John von Neumann, y un conglomerado de científicos con su par que estaba en contra, que era Einstein.
3: ¿Te sí. puedo decir algo?
4: Sí.
3: ¿Qué es nano? La palabra nano, ¿a qué?
4: ¿Nano?
3: También está. Nano es un elemento que tiene muchas y millonísimas partes, no sé cuántas, sí, que muchas veces eso lo utilizan para los paragolpes, para distintas cosas.
4: Sí.
3: Si eso activa eso.
4: No, no, nano es una medida, de la materia. Nano es la millonésima parte de un milímetro. Eso es nano. Por ejemplo, nanotecnología quiere decir tecnología de ese nivel de chiquitez. Después tenés mucha otra cosa, aeroespacial, todo eso. E incluso hay superficies que son lisas, uno diría es lisa al contacto, pero tiene leves como ondulaciones, como si fuera una meseta, una montaña, y justamente están al nivel de nano, entonces es casi imperceptible. Está, es demasiado pequeño, pero está ahí, la alternancia está ahí. El tema es que justamente, como para probar esta teoría, necesitas algo que en estos tiempos actuales no lo tenemos. Pero vos imaginate que... sí, discúlpame, sí. No, no, que en su tiempo, vos imaginate en el 45 se probó la ley de la bomba atómica, pero no había muchos recursos como los que hay ahora para probarla tampoco. Y fue todo meramente matemático y una mera demostración como a tientas, porque fue sencillamente una fotocaptura de un eclipse en la cual capaz que... no un nano, pero medio milímetro demostraba la ecuación. Y era tan chiquito que podía salir algún error de método y le erraba la ecuación y demostraba que era falsa o verdadera. Entonces, por eso corroborar esos descubrimientos tiene que ser sumamente precisos. Y si bien se puede tratar de hacer ahora, no va a tener la nivel de certeza para saber si es cierto o falso. Pero algo hay ahí.
2: Bueno, Darío, muchas gracias. Se nos va el programa. ¿Con qué más seguimos, Mari?
5: Entrevista profe de Educación Física. Grabación.
6: Hola, yo me llamo María.
7: Hola, mi nombre es Alcides.
8: Mi nombre es Marta.
5: ¿Y? ¿Qué van a hacer ahora en este momento?
6: En este momento, ¿cómo te llamo?
9: Bien, yo me llamo Juan Cruz, soy el profe de actividad física del centro de día centro y centro de día este.
7: Te voy a hacer una pregunta. ¿Qué te llevó a elegir esta carrera y qué emociones te da la carrera del deporte?
9: Bien, yo caí en esta carrera un poco de casualidad, no fue algo que lo tenía pensado, había estudiado otras cosas y bueno, me fui metiendo a poco como una última oportunidad de formarme en algo. Y fue progresivo, me fui enganchando de menos a más y nada, descubrí una profesión que me encanta, que la verdad que no pensaba que me podía llegar a desenvolver, pero hoy en día estoy muy cómodo con los distintos ámbitos donde trabajo, tanto en el aspecto de salud como en educación. Son dos ámbitos distintos, con distintas reglas, si se quiere, o formalidades, pero que requieren la atención y nada, el profesionalismo de uno y nada, estoy muy contento y las emociones, nada, alegría, tristeza, de todo, yo creo que es muy completo, no todo es felicidad y nada, creo que con eso está bueno ser realista dentro de, pero siempre con positividad, obviamente, acompañando desde nuestro enfoque, dando lo mejor de uno.
7: Entonces, ¿qué emociones te da la carrera del deporte?
5: Ahí yo conto. Sí, tenemos la otra.
8: Yo ¿qué alimentación, cómo te cuidas? Ay,
5: Lela.
8: ¿Cómo es tu alimentación y qué consejo nos daría a la comunidad?
9: Bien, yo desde mi aspecto, consejos a la comunidad no puedo dar porque no estoy en el área de nutrición. Sí puedo decirlo desde lo que yo hago, comer nada, mucha proteína, minerales, bueno, quizás lo ideal sería ir a ver a un especialista, pero sí las reglas básicas que por ahí uno suele escuchar, que es tomar mucha agua, 2 litros por día, comer nada, muchas verduras, quizás una forma que utilizo es, bueno, dentro de esas verduras, que es un consejo que dan los nutricionistas que por ahí he escuchado, utilizar los colores de las verduras, que sea como un arco iris o lo más colorido posible, ya que cada una tiene distintas propiedades. Bueno, un poco eso, básicamente. Después sí, como harinas, peco un poco en ese sentido, pero nada, eso.
7: Bueno, muchísimas gracias.
10: Muchísimas gracias. Te queremos decir que esto lo pasó muy bien en estos días, que yo no estuve en estos días, pero yo sí te pude extrañar, porque eso nada, profesor mío. Bueno. Porque yo te siento que esta cabecita, que cuando se pone mal o se pone nerviosa, se siente mal, siempre.
9: Buenísimo, bueno, muchas gracias a ustedes por las preguntas y el espacio, y nada, me parece súper importante lo que hacen y lindo. Siempre que puedo los escucho, quizás este último tiempo no tanto porque coincide que estaba trabajando, pero nada, eso, está muy bueno lo que hacen.
5: Gracias, profe.
7: Gracias, profe.
5: Una buena jornada.
9: Gracias a ustedes.

0: estamos escuchando con el tema de Luanda, Pablo Luanda.
1: No, nada.
0: Y ahora le paso con María.
2: Y les presento a Gustavo, que va a leer de Levítico.
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0: Levítico, conocido como apio de monte o apio de monte de montaña, es natural de Europa, zona central y mediterránea. En muchos lugares el Levítico y sus propiedades. El Levítico y sus propiedades. Buenas tardes a todos. Hoy les vengo a hablar de una planta que los antiguos romanos amaban, pero hoy también conocido como apio. De apio que hoy tenemos un poco olvidado. El Levítico, también conocido como apio de monte, es un pariente de la zanahoria que tiene un sabor parecido al apio, pero mucho más intenso. El Levítico crece en América del Sur, aunque no es una planta nativa de la región, y suele ser poco común, como es originario de Asia y de zonas montañosas. De Europa prefiere
1: Bueno, ¿seguimos con otra cosa o terminamos la columna, Gustavo? ¿Qué preferís? Hablando del Levítico, entonces, prefiere los climas templados a frío. ¿Para qué sirve? Para la panza. Es un digestivo natural espectacular. Si comiste pesado o andás con gases y la panza inflada, un té de Levítico te alivia rápidamente. Para los dolores de las mujeres. En la medicina tradicional china se usa muchísimo para calmar los dolores de la menstruación. Así que las chicas ya saben, un tecito de Levítico. Para limpiar el cuerpo, tiene propiedades depurativas que ayudan a eliminar lo que el cuerpo no necesita. Y un dato curioso, para los dolores de las mujeres. En la medicina tradicional china se usa muchísimo para calmar los dolores de la menstruación. Así que las chicas ya saben, un tecito de Levítico. Para limpiar el cuerpo.

0: Ahí tenemos la info entonces sobre esta planta que había traído Gustavo, como todos los martes en su columna, que se llama Levístico, también conocida como apio de monte. Bueno, muchas gracias por esta info, Gustavo, entonces. Y ahora seguimos con una receta de la caída del pelo que nos trae María Paz, ¿cierto?
1: Sí.
0: Antes de eso la escuchamos a María de lo María Magdalena, que la va a presentar.
1: Hola gente, les presento a María Paz, que va a leer sobre la caída del pelo.
2: Bueno, él la presentó.
3: Café,
2: se pone luego café, canela en polvo, integramos muy bien los ingredientes.
3: Mientras esto pasa, un mensaje muy importante. Nuestros videos solo los están recibiendo las personas que interactúan con nuestra página.
2: La caída del pelo se llama.
3: Interactuar es darme...
0: Bueno, vamos a dejar para el martes que viene. Es mejor que la traigas escrita, María Paz, a la columna y no en audio, porque no se confunde entre tu voz y la voz del audio. Sí. Seguimos con una columna de salud mental que nos trajo Danilo. ¿La tenés por ahí a mano, Danilo, tu columna? Bien, bueno, entonces pasamos a la columna de Darío. Mientras tanto le vamos mandando saluditos a Fabiana, que nos está escuchando, que siempre nos manda mensajitos por Instagram, al profe de educación física, y había alguien más, a Juan,
4: que nos manda un saludo también al cuerpo, así que le mandamos un saludo a Juan.
0: Bien, vamos entonces con la columna de Danilo. Te escuchamos, Danilo, acá fuerte, bien cerquita del micrófono, mirando para arriba, como practicamos todos los jueves en el taller. Adelante.
5: Bueno, hola, ¿qué tal? Bueno, yo quiero hablar lo que es salud mental, y bueno, que vamos también el viernes, nos vamos a juntar todo lo que es salud mental. Que dice, por salud mental se conoce el estado de bienestar emocional, psicológico y social que permite a una persona y afrontar las tentaciones de la vida, de desarrollar su capacidad de aprender y trabajar de forma productiva y construir a sus comunidades. Concepto clave: más que ausencia de enfermedad, no significa solo tener un trastorno mental, sino que la capacidad de manejar el estrés, mantener relaciones sanas y tomar decisiones acortadas. Definiciones de las OMS, según la Organización Mundial de Salud, es un pilar básico para el bienestar integral y un derecho humano fundamental. Influencia diaria: afecta cómo pensamos, sentimientos y actuamos ante los retos de cotidianos. Y si deseamos profundizar, dime si le interesa saber cómo cuidar y mejorar la salud mental en día a día, cuáles son los signos de la alerta de un problema emocional. Son cosas de eso que me refiero a lo que vamos a hacer en la feria de emprendimiento el viernes.
4: El mes que viene, el viernes 9 de octubre, vamos a hacer la fiesta en relación al Día de la Salud Mental. ¿Sí?
5: Bueno, sí.
4: Bueno, estás hablando para ese día.
5: Sí.
4: Ya nos estás haciendo una introducción de lo que es la salud mental, del bienestar.
5: Sí, ya eso es lo que estoy
4: hablando. ¿Algo más querés agregar?
5: No, nada más, creo. Eso sería.
4: Bueno, Danilo, muchas gracias.
5: No, gracias.
4: Un llamado a concientización también. Y vamos ahora a un tema que pidió Maxi, de Luciano Pereira.

0: Les presento la columna de Juan.
1: Soy de Guadalupe y les voy a leer el poema El desenlace del amor. Como dos jaleas románticas, desde el plan de afecto, duración perdurable de amar, como el donar el don espiritual al día y de volar con cariño al saludar, y es el del desdén actuar, cantar, adulterar. ¿Cómo alcanza el cariño desde el altar el amor, desde el momento debido al tener el arco iris y del apogeo alto duración de América Latina? ¿Cómo el alcanzar la luz y transmitir el cariño del calor desde el mayor arcángel de amar al amar? Y de decretar el rubor de tenerla sentir vivir. Como el alto amigo de apoyar el amor con el espíritu desde el alma que camina al dudar el cariño en los huesos y de hacer el amor desde decretar el ánimo. Cómo usar el karma de vivir en pez de la ayuda al ser todo austral desde el mayor amor, el circo cupido, en las plumas de mis ángeles. De hacer todo maduro, salado o dulce el sabor del ánimo.
2: Hola, presento a Magda, que va a leer un libro.
0: La pereza es madre de toda psicología. ¿Será la psicología un vicio? El más valeroso de nosotros rara vez tiene el valor de afirmar lo que sabe a ciencia cierta. Para vivir solo es menester ser una bestia, un dios, dice Aristóteles. Falta un tercer caso, es necesario ser lo uno y lo otro, ser un filósofo. ¿Toda verdad es sencilla? ¿No es esto una doble mentira? Hay muchas cosas que no quiero saber. La sabiduría marca límites hasta el conocimiento. Lo que vuestra condición tiene salvaje es lo mejor oscura de vuestra perversidad, quiero decir, de vuestra espiritualidad. ¿Será el hombre una equivocación de Dios o Dios una equivocación del hombre? Ayúdate a ti mismo y todo el mundo te ayudará. Principio de amor al prójimo.
3: Muchas gracias, Mari. ¿De qué autor nos trajiste esta vez?
0: De Federico Nietzsche, El crepúsculo de los ídolos.
3: ¿Y qué fueron los que nos leíste? ¿Cómo se llama lo que nos leíste?
0: El crepúsculo de los ídolos.
3: ¿Son metáforas? Muy bien, bueno, muchas gracias, Mari. Ahora vamos con un tema de Danilo. Antes de seguir con Danilo, le vamos a mandar un saludo a Maxi y a Juan, que no tenemos hoy su columna, pero desearle feliz día por atrasado a los hinchas de River. Ayer no sé si acá hay gente de River.
4: Obvio,
3: ¿sí?
4: ¿Cómo que no? Disculpame.
3: Lindo regalo le hicimos con nuestra clasificación.
4: Callate,
3: el domingo.
4: Oh, ¡afuera! Afuera, Ana, se va a pinchar.
3: Y no se olviden de ver el partido Argentina-Bolivia, un amistoso, el miércoles 21 horas. Saludos a Guate Boca.
5: Y Boca Racing, que jugó el otro día.
3: Y Boca Racing, que le ganó sobre el final Boca 3-2. Adelante, Danilo.
6: Bueno, ahora voy a cantar una canción que es muy conocida. ¿Qué dice así?

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1: Muy bien, hermoso. Un aplauso para Danilo. Ojo de cielo. Bueno, estamos llegando al final del programa. Hacemos una rondita de saludos. Arrancamos por María Paz. Te escuchamos.
2: Mando saludos a mi familia. Ajá. Y amigos. Y al centro de día.
1: Hermoso. Danilo, un saludito.
3: Yo también al centro de día. Y bueno.
1: Al centro de día. Darío, te escuchamos.
4: No, le mando un saludo al que está oyendo y especialmente a nuestra oyente Phil.
1: Sí, Fabiana.
4: Fabiana, disculpe, soy malo con los nombres. Uh-huh. Bueno con los números, malo con los nombres.
1: Bien, Alcides, ¿algún saludito a alguien?
5: Yo al centro de día.
1: Del
5: centro de día, que lógicamente hoy la hicieron pasar muy lindo.
1: Bueno.
5: Una mañana distinta.
6: Yo saludo a todos los oyentes de la radio y a mis acompañantes y al centro de día.
1: Bien, y Gustavo el Dormilón, ¿a quién le va a mandar un saludito? Dale, y nos despedimos, Gustavo.
7: Yo no soy Dormilón. Me gusta escuchar con los ojos
1: cerrados.
4: Le gusta meditar en silencio.
1: Sí. Claro.
7: Espero que tengan una buena semana y que siempre sea así. Gracias a Fabiana. Y todos los oyentes, que acá creo que pronto será hay algunos que quieren ir pidiendo. ¿Y cómo le va, señora? ¿Usted?
1: Él le quiere empezar el programa de nuevo, Gustavo. Nos fuimos, un aplauso. Nos escuchamos el martes que viene.
8: Saludos a Maxi, Juan, nuevamente, que nos están escuchando.
1: Y a Fabiana y a todos.

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0: Gracias.
1: Salud, hermanito. Salud, mi gente.
2: Párate, Pepe.

0: historia menuda y personal de un continente.
1: Gracias.
0: Pablo cuenta nuestra propia vida.
1: Muy buenas noches.
0: En tiempo de bolero.
1: Álvaro Carrillo fue un gran compositor mexicano. Extraordinario cantor mexicano. Hizo estas dos canciones maravillosas que quisiera unir y cantar aquí. Amor mío y un poco.
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3: El primer Bariloche.
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3: Hacia 1895 vinieron desde Chile pobladores alemanes que se instalaron en las costas del lago Nahuel Huapi. Uno de ellos fue Carlos Wetherall, quien estableció su negocio en lo que hoy es la ciudad de San Carlos de Bariloche, con la intención de construir un muelle que permitiera la navegación hacia Chile.
4: ¿Para qué?
3: Básicamente, para intercambiar productos de uno a otro lado de la cordillera. Vendían ganado vacuno, lanas, maderas, y recibían de Chile toda clase de productos. Durante los primeros años, casi todos los pobladores de aquel lugar eran empleados de la empresa de Wetherall y de sus sucesoras, Pubeya Chelis y la Chile Argentina. Por entonces, nadie controlaba el tránsito de personas ni de mercaderías a través de la frontera. El paso era libre de impuestos. Y por eso, Bariloche y toda su zona de influencia se encontraba más conectada con Chile que con el resto del país. Pero hacia 1920, esa situación cambió. Los gobiernos de Argentina y Chile comenzaron a cobrar impuestos a quienes llevaban y traían mercaderías. El comercio empezó a disminuir. Esto, sumado a las demoras en la construcción del ferrocarril entre San Antonio y Bariloche, provocó una importante crisis económica en la ciudad. Y así, perdió su principal fuente de sustento durante más de 10 años.
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3: La crisis recién se solucionaría a partir de 1934, cuando se completó la comunicación ferroviaria entre Buenos Aires y Bariloche y se creó la Dirección de Parques Nacionales, lo que orientó la ciudad definitivamente hacia el turismo. En el libro Bariloche, Las caras del pasado, de Laura Méndez y Vladimiro Ivanov, podemos encontrar el testimonio de Margarita Gingins de Smith, radicada en el Nahuel Huapi en 1906. Dice Margarita: en el año 1914, el cine venía de vez en cuando. Era ambulante. Tampoco había mucha diversión. Las reuniones eran entre familias y la más grande de entonces fue mi casamiento en 1909. Mi hermano tocaba el acordeón, otros guitarra y violín. Y a la una de la mañana, todos a dormir. También había juegos, carreras de sortijas, taba, íbamos de picnic, hacíamos carreras de embolsados, cosas que no se hacen más. Claro, ahora es una ciudad grande y la gente casi no se conoce. Antes era distinto, las reuniones en el Hotel Suizo o en el Italia juntaban a las familias. Mi papá trabajaba con carros, llevaba mercadería a Neuquén y a Junín, pero para ir a Buenos Aires había que hacerlo en galera o en sulquis, porque a caballo era muy cansador. Piensen que ir a Neuquén desde Buenos Aires tardaba 2 meses. El correo era una galera, que era un coche más largo tirado por más caballos. Las cargas se recibían en Neuquén. De allí se traían pasando el Limay en balsa. Una vez se le fue a papá el carro con bueyes y carga al agua. Por el teléfono nos enterábamos de las noticias más urgentes. Recuerdo que por 1911, en Chapelco, fuimos a mirar el primer automóvil.

Hasta aquí compartimos un nuevo episodio de Pensar la Patagonia, un podcast con temáticas patagónicas que permitan reflexionar desde el presente sobre la historia, los protagonistas, la economía, los pueblos originarios y la actualidad de nuestros territorios patagónicos. Pensar la Patagonia es una producción de la editorial Pido la Palabra, guión y conducción, el profesor Silvio Binderbaum. Producción general, edición de sonido y locución, ¿quién te habla? Fernando Barraza. Todos los títulos de nuestra editorial se encuentran en nuestra web, enseñarlapatagonia.com.ar, y en nuestras redes sociales, Pido la Palabra, YouTube, Facebook e Instagram. Allí es posible acceder al catálogo y a bibliografía y videos de libre acceso sobre los más diversos temas de nuestra agenda, que es, por supuesto, la de nuestros territorios. Hasta un próximo episodio. Nos volvemos a encontrar dentro de muy poco por esta misma vía.

0: De esta confusión de isla y tierra firme, del cauce del mar nuestro, del Caribe, van y regresan estos cantos de amor. Estas nocturnas nociones de estar vivos y aquí. A estos testimonios de amor hemos llamado boleros.
1: Vicente Garrido, gran amigo, hermano mexicano. Una de sus canciones más bellas, sin duda. Una semana sin ti.

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2: El sábado 26 de septiembre se realiza en la ciudad de Chosmalal la Asamblea Ordinaria de Memoria y Balance 2025 de la Asociación de Trabajadoras y Trabajadores de la Educación de Neuquén, y será el último informe de gestión del secretario general de ATEN, mandato cumplido, Marcelo Guagliardo. Hoy, en Ladran Sancho, compartimos un fragmento de la entrevista que realizamos para recorrer su línea histórica y que comenzará en esta ocasión en 2017, el año de la conquista de la actualización automática por la cláusula de IPC.
3: IPC en 2017, ¿no?
4: En el 2017 se da una discusión muy importante con el gobierno de la provincia porque el proceso inflacionario nos había demostrado que, a pesar de que la inflación durante aquellos años, porque uno habla de inflación y como estamos acostumbrados que Milei la exagera, por lo menos cuando habla de los gobiernos anteriores al de él, era una inflación que estaba siempre en el orden del 25, 30%, 23, 22%, era ese el porcentaje. Ahora, las negociaciones que se hacían siempre nos quedábamos atrás de la inflación. O sea que había que iniciar la negociación el año siguiente recuperando el porcentaje que se había perdido. Es así que nos pareció como una iniciativa interesante pensar, bueno, atemos a un índice de actualización, que los salarios se vayan actualizando automáticamente sin que tengamos que estar discutiendo, porque aparte nos pasaba otra cosa, que cuando el gobierno se comprometía a convocar a negociaciones a mitad de año no lo hacía, o si lo hacía decía, bueno, no, la verdad que nosotros los números que hacemos nos dan que no hace falta nada. Entonces era una situación muy compleja que nos había puesto en conflicto incluso en el segundo semestre de los distintos años. Así que nos pareció que era interesante tener una cláusula automática que no hubiese que discutirla, que ya estaba dada por los índices de tanto el INDEC, que en un principio fue 3, porque desconfiábamos de las mediciones, porque nunca fueron absolutamente demostrativas de la inflación real. Siempre ahí hubo una discusión. Pero antes que no tener nada que nos garantice determinadas condiciones de acompañar esa inflación, así que a partir de ahí se logra. Y eso nos permitió a nosotros ir acompañando los procesos inflacionarios, incluso cuando la inflación se disparó, pasó con Macri, final de su mandato, cuando la inflación pasó el 50%, eso a nosotros nos sirvió como un protector, y siempre íbamos discutiendo alguna cosita más, ¿no? Y levantando los pisos, mejorando la cantidad de puntos, mejorando la composición del salario, incorporando algunos adicionales que habían quedado abajo, allá atrás, en perdido los 90, como la adicional por zona favorable, la ubicación por zona. Así que todo eso, bueno, se fue trabajando y para nosotros fue, la verdad, una suerte de resguardo. Cuando uno analiza para atrás, 2015 para acá, lo que notamos es que el salario general de la clase trabajadora que no tuvo ese anclaje en la inflación, perdió mucho más que nosotros. Nosotros también perdimos, porque la verdad que eso seríamos necios decir que no. Y creemos que sufrimos las consecuencias de un modelo como el que hoy tiene Argentina. Pero cuando uno se compara con otros trabajadores de la educación de otro lugar de la Argentina, aún con los distintos niveles de inflación que tiene Neuquén, que eso también es un dato para tener en cuenta, y de otros sectores, poniendo por afuera el sector de los hidrocarburos, que tiene altos y bajos de acuerdo a los momentos de presencia en términos económicos de la producción, que este es uno de ellos, ¿no? Es cierto que hoy hablar de Vaca Muerta y de los salarios de Vaca Muerta nos pone muy lejos a todos, o de los que están vinculados con por ejemplo, oleaginosas y demás, el resto de la calle de Ajora ha perdido en ese acumulado de 2015 para acá. Y nosotros hemos podido, insisto, perder no tanto como perdieron otros. Y en gran parte se debe a esa cláusula que nos puso a resguardo de esos momentos de picos inflacionarios, ¿no?
3: Es muy difícil repasar 20 años de trabajo, digamos, tan brevemente, pero nos tenemos que ir a la pandemia y hacia el final de la pandemia, el hecho de Aguada San Roque, digamos, en 2021. ¿Cómo podemos encarar ese periodo puntualmente?
4: Bueno, la pandemia para nosotros fue también un punto de muchísima digamos, incertidumbre, porque nunca habíamos estado en una situación de esa como le pasó a toda la humanidad. No, nosotros nada más. Pero tuvo impactos muy fuertes sobre la docencia. El primero, en términos de trabajo, la condición que se precarizó y se complejizaron sus exigencias a partir de la virtualidad, ¿no? De lo que significaba dar clases en condiciones de teléfono, la demanda afectiva, la problemática generalizada de la situación de encierro, el tema de miedos por los contagios y los familiares y las personas que se perdieron en ese tiempo, y la pérdida de los puestos de trabajo. Fue muy, muy grande el parate en términos de impacto laboral, porque eso significó el cierre de las escuelas cabecera, que eran las que ofrecían los cargos, la no demanda de nuevas vacantes, porque digamos, el trabajo virtual, por ahí podían tener algún maestro más niños en la virtualidad y podía atender otros grupos, y esa suplencia no se cubría. Entonces tuvimos que salir a batallar sobre eso y a dar una pelea en una condición que desconocíamos, porque ¿cómo hacíamos para pelear en pandemia cuando estábamos todos en condición de aislamiento social, ¿no? Entonces se inventaron la lucha con el apagón, se inventaron las presencias muy pequeñas con usos de todos los dispositivos de protección, y sobre el final de ese proceso, que aparte a nosotros nos puso, se deterioraron las condiciones edilicias, ¿no? Porque los edificios tuvieron las consecuencias obvias del parate de obras, y sobre el final de año, bueno, hubo un hecho que fue importante, porque no teníamos cómo enfrentar la situación, porque no habíamos tenido el año de congelamiento salarial. Si bien era cierto que la inflación había tenido un parate importante, porque al pararse la economía, pero no es que no había habido en ese aumento de salario. O sea, y bueno, no teníamos, y tuvimos una ocupación pacífica de casi una semana en la Casa de Gobierno, con ayuno incluido, con Susana y con Rosita, ¿no? Que eran dos compañeras de la comisión directiva de ese momento. Y era una acción de pocos, era una acción que teníamos la obligación, las conducciones de asumir, como había sido, por ejemplo, una presencia que hicimos también con un inicio, una medida parecida a esta en el invierno, en junio, cuando fuimos a pedir la reapertura de las escuelas cabecera para que los compañeros tengan trabajo. Bueno, se recuperaron esos trabajos. Los compañeros, muchos, tomaron virtualmente y pudieron, bueno, sostener un ingreso que les permitió pasar ese tiempo, ¿no? Y luego, bueno, el inicio del otro año siguiente, con un conflicto, con huelga, con tironeo sobre presencialidad sí, presencialidad no. Nosotros decíamos que no había condiciones porque teníamos la información, pero no por nuestra, sino porque era información oficial, de la saturación de las camas que habían en Neuquén para atender emergencias, que ya en el segundo año de la pandemia, 2021, se agudizó. Recordará vos que ese año fue quizás el que tuvo más fallecimiento que el año anterior. Y bueno, en junio de ese año se produce la explosión de la escuela Aguas en Roque, en una situación en la que Aten estaba con un apagón, estábamos de paro, precisamente porque nos negábamos a trabajar presencialmente en esa condición, porque entendíamos que no estaban garantizadas las condiciones de, digamos, de sanidad, ni la edilicia, y las sanitarias, por lo que sabíamos que estaba todo colapsado el sistema de salud. Bueno, como el gobierno convoca en algunas escuelas, por su particularidad, bueno, los compañeros deciden iniciar, porque la idea era un paro presencial, era dar clases virtualmente. Esa era la medida que teníamos nosotros. Bueno, lamentablemente se produce esta situación, y ahí nosotros tomamos una definición el mismo día: ponernos al frente de la procura de justicia. Primero, porque había que acompañar a la familia, porque sabemos nosotros que esas causas, pero no porque nosotros hayamos descubierto la pólvora, sino porque hay un dato de la realidad: causas donde las querellas son impulsadas solo por la familia tienen un tiempo en el cual hay un agotamiento lógico y hasta razonable de sostener el impulso de una causa cuando se va contra el Estado. Entonces la presencia de una organización se vuelve insustituible y es necesaria. Y por eso nosotros asumimos ese riesgo de, lo habíamos intentado con Carlos, no pudimos, acompañamos a Sandra todo el tiempo para la causa Fuente Alba, y en esta causa sí logramos ser querellantes y acompañamos a dos de las tres familias, porque la familia de Nicolás, Marcela tuvo su propia querella, pero bueno, trabajamos juntos, y se logró luego de un tiempo unas condenas que hoy todavía están, se siguen discutiendo judicialmente. 20, pero de las 5 condenas que se obtuvieron, 4 son de prisión efectiva. No hay antecedentes de condena de este tipo. Así que, digo, para nosotros nada nos devuelve la vida de Mónica, de Mariano y de Nicolás. A la familia, obviamente, menos. No hay reparación posible para tamaño perjuicio y tamaño dolor, pero nosotros teníamos que hacer eso. Y en eso nos pusimos al frente y, bueno, creemos que hicimos lo que había que hacer, ¿no?
2: Estamos escuchando a Marcelo Guagliardo, secretario general de ATEN, mandato cumplido. En el día en que se realiza en la ciudad de Chosmalal la Asamblea Ordinaria de Memoria y Balance 2025, en la que brindará su último informe de gestión como secretario general de ATEN.

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1: En Ladran Sancho compartimos un fragmento de la entrevista realizada al secretario general de ATEM Mandato Cumplido, Marcelo Guagliardo, en el día en que se realiza en la ciudad de Chosmalal la Asamblea Ordinaria de Memoria y Balance 2025, en la que presentará su último informe de gestión como secretario general de ATEM.
2: Vamos hacia el final, vamos a este momento, digamos, a este momento que es poner en discusión tu balance de 2025. Sí. Yo quiero decir para cerrar que hablábamos en 2004 de 260 pesos de bolsillo y hoy hablamos de un salario de 1,5 millones de pesos para el inicial, que estadísticamente va a figurar como que cubre 4 canastas estadísticas, ¿no? Hago esa aclaración. Pero, ¿qué te parece esa diferencia? ¿Cómo la tomás?
3: Bueno, primero hay que decir que desde el 2004 para acá hay un proceso inflacionario extraordinario, ¿no? Lo que creo que tenemos que en todo caso destacar es que pudimos hacer un proceso en el que nos dimos a la oportunidad y creamos las condiciones políticas y la espalda para la organización, el prestigio de la organización y la correlación de fuerza necesaria para cuidar un par de cosas. Primero, una escala salarial que es la única de Argentina, recuperar las zonas que se habían perdido en el 96, y que fíjate los años que nos costó, recién el año pasado se terminó de corregir eso, que hemos mantenido el salario básico entre los más altos de la Argentina cuando habíamos tenido altibajos muy grandes durante muchos años, y nosotros hace varios años que venimos teniendo el salario básico más alto, o por lo menos uno de los más, entre el primero y el segundo más alto, y que si bien nuestro salario de bolsillo inicial todavía no tiene aplicada la última inflación, porque hay que aplicar los últimos julio, agosto y lo que es de septiembre para ver en cuánto va a terminar quedando, nosotros no estábamos satisfechos con eso, porque el proceso inflacionario real, más allá del IPC, claramente nos complica, y porque vivimos en una Neuquén que tiene un costo de vida fijado para un sector que no es mayoritario. Y es una discusión que hay que darse con el gobierno. Nosotros la empezamos a dar desde hace ya varios años. Venimos disputando esas posiciones. Hemos hecho que el gobierno tenga que poner muchos recursos para el sistema educativo. Yo esto lo quiero destacar, porque no es solo salario. Las partidas que se crearon para los jardines, los institutos de formación docente, CIAR, de escuelas de arte, bueno, esas partidas, la presión que hay por el tema de la infraestructura, que siempre falta, pero es una cuestión que hemos logrado avanzar. Esto que hablamos de las titularidades, las creaciones de cargos, los equipos de apoyo a las trayectorias socioeducativas, las duplas en el nivel inicial y las duplas en el nivel primario, en los grados que tienen hasta 19 niños y niñas, la adicional que le hemos conseguido para los compañeros que trabajan en contextos de privación de libertad por las particularidades de ese contexto. Bueno, hay una serie de componentes digamos, la discusión que hace a la jerarquía del sistema que nosotros hemos venido tensando. Creemos que es el momento de tensar, ahora sí, para que el salario de los docentes y los docentes pueda estar más acorde a lo que significa el costo de vida de Neuquén. ¿Por qué lo digo? Porque Neuquén tiene un impacto sobre el costo de los alquileres, sobre el costo de los alimentos, de la vestimenta, de servicios, que se fijan sobre un salario promedio de un sector que no es para nada mayoritario. Hablamos de 10.000 trabajadores cuando solamente los trabajadores de educación somos 28.000, los trabajadores de todo el estado provincial somos algo así como 60, y hay más o menos 30.000 jubilados y jubiladas. O sea que hay 100.000 trabajadores que no tenemos nada que ver con el ingreso que tiene el sector petrolero, que es el que de alguna manera marca el tema del costo de vida. Así que esa discusión hay que darla con el gobierno, pero nosotros valoramos los procesos de negociación. Por eso no hemos pedido la reapertura de la mesa. No porque no nos parezca que hay que discutir cómo mejoramos los salarios, sino porque nos parece que hemos logrado un acuerdo salarial en un contexto muy complejo, que está en ejecución, que nos permitió incorporar un aguinaldo más al salario anual de las compañeras y de los compañeros, y que tendremos la ocasión de mejorar todos estos aspectos en la negociación que se avecina y en la que ATEN tiene que llegar con la mayor fortaleza posible. Es decir, ATEN está en condiciones de sentarse a discutir con el gobierno sin que nadie nos ponga el piso. Con un piso que lo ponga ATEN en función de cuáles son las necesidades y cómo se debe jerarquizar la tarea enseñada. Así que ese me parece que es el planteo que queda, y cómo evalúo yo, ¿no? Este proceso de estos años, ¿no?
2: Te pido un último párrafo para la lista multicolor, porque digamos su acción, sus acciones, digamos sus críticas, realmente nos están preocupando, lo estamos planteando de muchas maneras. Uh-huh. ¿Qué evaluación haces de esta política que están desarrollando? ¿Pone en riesgo el sindicato único? ¿Qué está causando?
3: Yo digo, creo que ellos intentan ponerlo en riesgo, ellos intentan dividirlo, ellos intentan descalificar a quien tiene la responsabilidad, votado por la enorme mayoría, de conducir, pero no lo van a poder hacer. Mi experiencia y lectura, en todo caso, que puede estar equivocada, me dice que el compañero trabajador y trabajadora de la educación de Neuquén sabe que ATEN es su resguardo, que es ATEN con sus más y con sus menos, el que le puede defender el salario, el que le puede defender su puesto de trabajo, el que puede defender su condición de trabajo, pero no porque alguien se lo esté diciendo, porque lo ha vivido, porque muchos trabajadores de Neuquén han venido a otras provincias, antes, más acá en el tiempo y ahora, y venimos por algo. Nadie se desarraiga de su lugar porque le gusta la Patagonia. Cuando uno se va es porque por algo te atrae. Te atrae o la necesidad del trabajo que no tenés en tu provincia, o las mejores condiciones salariales, o las mejores condiciones de trabajo, o hasta el sindicato democrático que todo el mundo sabe que somos. Nadie lo va a poner en riesgo. Entonces están en una quimera los que piensan que agitando fantasmas y mintiendo y tergiversando y tratando de dar cuenta de verdades amañadas y falsas, van a doblegar una organización que tiene 43 años y que tiene para mostrar tantas cosas, y lamento decir que en los procesos que ellos fueron conducción no hay nada para mostrar, porque si no hubiesen seguido siendo conducción. O sea, no es que alguien los echó cuando fueron conducción, perdieron cuando tenían el... Porque yo quiero decir esto, no sé si tengo tiempo, pero cuando nosotros le ganamos la vocalía a la multicolor, estábamos en la escuela. Yo me había ido de la escuela, no tenía licencia criminal, nada, ni un vehículo, nada, ni un teléfono teníamos. Y la multicolor acá tenía todo, tenía, conducía todas las seccionales, tenía compañeros en la vocalía, en la junta, la directiva provincial. ¿Por qué le ganamos la elección? Porque los compañeros dijeron que ellos habían fracasado, y de esos fracasos no se vuelve más. Y a nosotros no pueden cargar eso. No pueden decir que, bueno, faltó, será poco, será mucho, pero fracasos no tenemos. Y cuando hemos tenido golpes muy duros, como fue el asesinato de Carlos, la explosión de la escuela Agua San Roque, nos pusimos al frente. Y llevamos la justicia hasta donde más pudimos. Y si no pudimos más, no habrá sido porque no lo intentamos. Ellos ni siquiera colaboraron con esos procesos, porque le pusieron palo en la rueda todo el tiempo. Entonces, la verdad, yo los invitaría a que reflexionen, a que miren que por ahí no va el camino, por ahí no van. Por ahí no van, va por otro lado.
2: Te vas a quedar por acá, pero vas a estar en otras funciones, etcétera, y te vas con un nombre excepcional puesto ahí. Puesto el chofer. Presidente, eso, por lo menos para agradecerme a los compañeros y compañeras.
3: No, un agradecimiento tremendo, y uno a veces siente que es demasiado, ¿no? Porque hay tantas y tantos compañeros que merecerían también tener esos reconocimientos. Así que no, solamente agradecerle a los compañeros ahí de la seccional, a todos los otros que estuvieron de otras seccionales, los que me han hecho llegar un saludo, pero yo no tengo, digamos, mucho para agregar, porque me queda grande. O sea, me parece que son esas cosas que uno no se las cree, ¿viste? Y entonces, pero como vienen esos compañeros, uno lo acepta, lo toma, se hace cargo. Como les dije yo también, digo, mira, ahí me pusieron ustedes el nombre mío, pero piensen que hay cientos de nombres. Porque no es que es Juancito Pérez solo. Atrás de Juan Pérez hay mucha gente que colabora, que ayuda, que da idea, que pone el cuerpo, que corrige el camino, que te acompaña, que te critica. Así que lo acepté solo por eso. Porque me aceptaron que les dijera que era una cuestión que hacer. Me hacía cargo de eso, pero que era colectivo.
2: Los compañeros están ahora, porque está saliendo ahora este programa, escuchando la radio, vos estás dando tu informe final en Chosmanel, así en la asamblea de primario volante, ¿lo vas a dar vos?
3: Lo voy a dar yo, porque bueno, me toca, porque es de nuestra gestión. A la compañera secretaria general, Fanny, le va a tocar los 15 días. 15 días que yo voy a decir fueron muy, muy activos. O sea, muchas veces nos tocaron 15 días que no pasaba nada de fin de año, ¿no? El 15 que asumí hasta... Estos 15 días de diciembre fueron clave. Y lo va a decir ella en el con mejor letra que yo. Pero yo no puedo dejar de decirlo, digamos. Fueron los 15 días que nos permitieron transitar un 2025 con todos estos problemas que tenemos, pero en una condición que bueno, más de una provincia estaría esperándolo. No pasa esto en Santa Cruz, no pasa esto en Tierra del Fuego, no pasa esto en Río Negro. Son conducciones multicolor que todavía no están pudiendo resolver y con un altísimo costo en términos de porque los gobiernos obviamente que actúan también. Y eso me parece que es algo que a veces a nuestra oposición se le escapa, ¿no? Y es cuestión de ir y resolver un plan de lucha con un cronograma de paz. Pero hay que tener un plan. Bueno, en ese lugar, lamentablemente, el plan ha fracasado y esto que decidió la conducción que hoy tiene ATEN, orgulloso de esa conducción, durante esos 15 días resolvió un tema involucrando a miles de compañeros y compañeros que fueron a sus asambleas, que votaron y se fueron de ese receso de verano sabiendo que el tema, los temas de trabajo y de condiciones y de salario estaban resueltos. Del todo, nada está resuelto, porque los salarios son puja permanente, pero nos dejaban bien parados para dar una negociación que es la que van a dar ahora, espero, en un par de semanas más.
2: Saludos, final.
3: Bueno, saludar a todas y a todos. No, espero que este no sea mi último programa con el Adrián Sancho. Vamos a estar muchas veces con otras temáticas, pero sí, capaz que es una suerte de cierre de tantos años y tantas luchas que hemos llevado adelante, ¿no?
2: Gracias, Marce.
3: Gracias, compañero.
1: En Ladran Sancho compartimos un fragmento de la entrevista realizada al secretario general de ATEM Mandato Cumplido, Marcelo Guagliardo, en el día en que se realiza en la ciudad de Chosmalal la Asamblea Ordinaria de Memoria y Balance 2025, en la que presentará su último informe de gestión como secretario general de ATEM.
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0: Muchas gracias. Maravillosa. Maravillosa wow. respuesta del público. No olviden que en casa hay gente con auriculares. Bien, lo digo porque oyen como una espantada de ñus. Y dicen, bueno, ya, menos mal que esto dura poco. Bienvenidos a Nadie Sabe Nada. Estamos en la cadena SER, en los estudios de Radio Barcelona.
1: Sí.
0: Aquí empecé todo.
1: Sí,
0: EAJ1,
1: sí.
0: Estamos hablando, ¿eh?
1: EAJ1.
0: EAJ1.
1: Sí.
0: No me hagas enfadar.
1: Son las siglas de Estación... Sí. Autónoma, joder.
0: Exacto.
1: Estación Autónoma, joder.
0: La matrícula de, sí, de sí, origen, sí. La primera emisora de España, que por cierto en el año 24, si no voy mal encaminado, va
1: a celebrar... ¿Tu primera adolescencia?
0: No, esa bromita ya no. Celebra sus 100 años.
1: Sí, soy un viejo, yo también.
0: 100 años de Radio Barcelona, ya hablaremos porque joder, nos toca de cerca.
1: ¿Cuándo? ¿Este año?
0: Que de esos 100 años se me pone la piel de gallina. Yo he estado aquí 30.
1: Claro, el año que viene.
0: Yo la pillé con 70. Hostia, qué mayor soy, macho.
1: Ya.
0: Es fuerte, ¿eh?
1: Sí, sí, sí.
0: Yo llegué aquí, tenían 70 y eran mayores.
1: Madre mía.
0: Y ahora tienen un siglo.
1: ¿Y cómo te sientes?
0: Bien, que es una entrevista en profundidad.
1: Sí.
0: Venga, va.
1: Entrevistas en profundidad.
0: Sí, sí.
1: Hola, amigos y amigas del medievo. ¿Qué tal?
0: Bueno,
1: ¿cómo
0: verdad,
1: estáis?
0: La verdad que...
1: Un momento que es la introducción.
0: Ah, vale, perdón. Sí.
1: Hola, amigos y amigas del medievo. ¿Cómo estáis? Medievo, ¿cansados de peste y pulgones? ¿Cansados de lanzar vuestros orines y heces por la ventana? Aquí estamos para ofrecer un rayo de luz en esta época tan oscura que nos ha tocado vivir. Tenemos con nosotros a Andreu Buenafuente, uno de los primeros ejemplos, primeras espadas de eso que se ha venido a llamar la radiodifusión. Buenas tardes, Andreu Buenafuente.
0: Buenas tardes a ti. Gracias por invitarme a este programa. Donde espero hablar bastante.
1: Cuéntanos, ¿cómo eran los inicios? ¿Cómo se hacía radio? ¿Con un palo y un trapo?
0: Sí. Tuviera ya un palo y te ibas a enterar tú. No, que va. Yo no me las quiero dar de pionero porque hay gente muchísimo más importante
1: que
0: yo.
1: Pues que venga esa gente, que queremos una entrevista.
0: Han muerto.
1: Ah, vale. Perdón.
0: Han muerto.
1: Perdón.
0: Por una cuestión... ¿Qué?
1: No, porque...
0: Bueno, alguno queda.
1: Perdóname, sí, me has sentado mal.
0: Como tú y yo, desapareceremos.
1: ¿Eh?
0: Solo quedará el recuerdo de una sonrisa.
1: Sí. Y ya está.
0: Sí.
1: ¿Eh? Desaparecemos y ya está.
0: Sí.
1: Ni posteridad ni mierdas.
0: Ya.
1: ¿Eh? Esa gente que dice, yo todo lo que hago es porque se me recuerde en la posteridad.
0: Claro.
1: No has sido pesado durante toda tu vida.
0: Sí.
1: Te quieres seguir dando por culo cuando te mueras.
0: Claro.
1: Cuando te mueras.
0: Bueno,
1: te mueres tú y todo lo que has hecho lo entierran contigo en una pirámide. Ya. Pesado de los cojones.
0: No era el tono que esperaba yo para esta entrevista.
1: Ni yo.
0: Sobre la historia de la radio.
1: Yo he venido a la radio contento, no sé qué me ha pasado.
0: Ya, ¿qué quiere saber usted? ¿Qué quiere saber usted de aquellos años, no?
1: Pues lo que le he preguntado, que no me ha contestado, que cómo era la radio en los inicios.
0: Bueno, yo tuve el honor, momento que estoy buscando por aquí los auriculares, ve usted que estoy bajando.
1: ¿Están
0: aquí?
1: ¿Están en la cabeza los tiene?
0: No. Digo el volumen, bien. Yo recuerdo como si fuera hoy cuando llego a estos estudios, ¿no?
1: Con una maleta cargada de sueños, ¿verdad? Una maleta de cartón.
0: No, una furgoneta. Una furgoneta con un sofá, porque mi padre insistió en que me tenía que llevar un sofá porque creía que en Barcelona pues no había sofás, ¿no?
1: ¿Eso va en serio?
0: Sí.
1: ¿Viniste a la radio con un sofá?
0: Bueno, a la radio no, al piso donde vivía.
1: Hostia, es que...
0: Mi traslado... Hostia, la radio con un sofá sería muy grande. No, me traslado en el año 92 a Juegos Pasados.
1: A Juego Pasado.
0: Así, a calzón quitado.
1: Muy bien.
0: Y bueno, me encontré una radio que no estaba quizá... Fíjese lo que diga, No estaba en su momento más brillante.
1: ¿Qué ha pasado durante este...? Ha entrado como un personaje, ¿no?
0: Sí, no, porque he querido que reparara usted en la nota discordante a lo que lo voy a meter ahora, ¿no?
1: Sí.
0: No estaba en su mejor momento.
1: No iba ya tan...
0: A veces hago esto para practicar la voz.
1: No iba muy bien la entrevista como para encima ponerse vanguardista, pero...
0: Bien. La radio.
1: La radio.
0: Hay que llenarse la boca cuando uno dice radio.
1: La radio.
0: Como el que hace gárgaras. Sí. Gárgaras de aire. ¿No? Vivió su momento de esplendor. Pues, hombre, si tiene 100 años, ¿qué te voy a contar?
1: Claro, pues ha vivido varios, ¿no?
0: Sí, ha vivido varios. Pero hay unos 50, unos 60 de gran...
1: ¿Momentos?
0: Momento, no. De la época, de la década.
1: Ah, pensaba que, digo...
0: Las décadas de los 50, 60.
1: Sí.
0: La radio espectáculo.
1: Gran radio, Bobby de Glanel.
0: Sí.
1: Es el único nombre que me viene.
0: Claro, usted lo conoce mucho, claro. No es de este medio, ¿no?
1: No.
0: A pesar de que trabaja en él.
1: Sí, soy como un quiste que le ha salido a la radio.
0: Bien. Pues eso había pasado y estaba Radio Barcelona, ¿no? Un poco reconstruyéndose.
1: Recordemos que el nombre era uno.
0: No, yo le pediría un poquito de respeto hacia la matrícula, ¿no?
1: La gente, ¿eh?, en aquel momento era muy ingrato trabajar aquí. Sí. Decían, vas a... ¿A qué hora llegas a... O yo ya estoy en... Hasta que alguien con buen criterio dijo, podemos llamarle Cadena Ser.
0: Sí, sí, sí.
1: Es mucho más pronunciable, más agradecido.
0: De hecho, mira, con tu permiso, voy a pedir que de cara a próximos programas, cuando ya nos acerquemos a Centenario, recuperemos algunos fragmentos, porque se conserva, por ejemplo, todavía una señora que hacía...
1: ¿Se conserva la señora?
0: No, la señora no. La voz de una señora
1: que
0: se llamaba María.
1: Tiene muy mal conservar una señora ya 100, 200 años.
0: No lo estoy escuchando. No lo estoy escuchando. Una señora que hacía el indicativo.
1: Sí.
0: Con una voz muy de la época que decía: Emisiones de radio. Radio Barcelona, escucha uno. Sí, lo decía bien. Por lo tanto, bucearemos un poco si le pasara a usted. Hostia, ¿y hablar con las palabras equivocadas?
1: Lo haces bastante.
0: Vale, bien. Si le pasara a usted, podemos en algún momento hacerlo, ¿no?
1: Tío, pues para llevar tanto tiempo de radio, quizás no ha calado demasiado, bueno, en usted.
0: Es que he hecho tanta radio que tengo la cabeza como una maraca, ¿sabes?
1: Se ha deconstruido.
0: Sí, las palabras van locas. Bueno, no, pues... en serio, que era una época muy bonita y si quieres en el futuro podemos hablar un poquito de esto, porque, hombre, se lo merece, ¿no?
1: Me parece muy bien, muchas gracias por haber venido. Ha sido
0: solo una pequeña anécdota, si me permite.
1: Sí, ya despediré cuando acabemos de verdad.
0: A pesar de que no era una época muy bollante...
1: Ah, que viene más contenido.
0: Sí, sí. Seguía habiendo cambio de sintonía, por favor.
1: Muy bien, usted como en su casa.
0: Sí, como soy radio, ¿eh? Sí. Cambio de sintonía.
1: Hostia, pero no tienes una música que no nazca frenada.
0: Ya, bueno, bien, recuerdo que yo llego con 25 años y lo primero que
1: no
0: me
1: había
0: chocó,
1: llegado ya.
0: Sí, ya estaba aquí. Lo primero que me chocó es que la gente tomaba un café, los locutores salían a fumar y a beber cafés aquí donde esta acera aséptica que ha quedado.
1: Sí.
0: Que eso no tiene ninguna gracia.
1: El mítico Bracafé que había aquí al lado
0: de Radio Barcelona, calle Caspe.
1: Sí.
0: Era un bullicio de
1: hervidero.
0: ¿Eh?
1: ¿Un hervidero?
0: No, un bullicio.
1: Vale.
0: Era un bullicio de cafés, de bares, de gente saliendo de la radio. Bueno, para mí... ¡Filla puta!
1: ¿Dónde está mi madre?
0: ¿Cómo? ¿Dónde está mi madre? Sí, sí, vale, sí.
1: Bueno, en el bullicio...
0: Sí, había un niño perdido, sí. Sí, sí, sí. Ven aquí, chaval, ven aquí. Ven aquí, chaval, ¿cómo estás?
1: ¿Dónde está mi madre?
0: Es igual. No necesitas a ninguna madre teniendo un locutor.
1: ¡Llega al baño! Ya ha llegado. Gracias, locutor.
0: Soy hijo, señora.
1: Es usted un héroe.
0: Sí, gracias.
1: ¡Qué bueno, voz! ¡Qué voz tenía, mamá!
0: Sí, había muchos locutores.
1: ¡Cuando vuelvas a escapar, te reviento!
0: Señora, por favor.
1: Se puede trabajar.
0: Yo lo único que recuerdo, ya te iré desgranando otros recuerdos, pero uno primigenio que es... Todos tenían una voz... De radio.
1: Ya retumbaban las paredes.
0: Entonces,
1: ¿no?
0: Yo llego aquí.
2: Buenos días.
0: Yo salía aquí afuera, aquí mismo, donde está la puerta. Había unas mesas y la gente se tomaba los cafés. Tú ponías la oreja un momento y decías:
2: bueno, muy bien el programa de hoy, ¿no? ¿Qué tal? ¿Cómo estás? Oye, ¿tienes el invitado este para la tarde? Y el otro: sí, creo que lo tengo.
0: Y yo me entro a un complejo. Porque yo tengo una voz normal.
1: Pues imagínate, si de los dos tú eres el que tiene super voz de radio. Imagínate, bueno, yo no. En esa época.
0: ¿A ti?
1: No la vengo a hacer radio.
0: No.
1: Dame un café, que tengo radio. Y la gente, hombre, por favor.
0: Tú acabas
1: favor.
0: En la tienda para sordos que hay aquí al lado.
1: Por favor.
0: Que ya la han cerrado también. Esta calle va a menos. Y oye, que empecé a forzar la voz.
1: ¿Ah, sí?
0: Sí.
1: ¿Impostabas?
0: Sí, porque claro. Había unos locutores, sobre todo uno, que tenía una voz como ahumada.
1: Sí.
0: Sí. una cosa, en cursiva hablaba.
2: ¿Qué tal? ¿Cómo estás, nene?
0: Y yo... Bien, bien. Tenía mucho complejo, tío. Digo, se va a notar.
1: Pues tú tienes bozarrón.
0: Bueno, no, porque yo la trabajo así y todo, pero luego... Tú no sabías lo que era. No. Hubieras flipado.
1: Buah, tío. Ojo,
0: te sentabas aquí afuera y entraban los locutores. ¡Buenos días! Y tú, wow, tío.
1: ¿Cómo me hubiera gustado vivir eso?
0: Ya. No te preocupes. Hemos encontrado ese indicativo. Atención a una de las primeras voces que sonó aquí. Escuchen.
3: La estación radiodifusora AJ1 de Emisiones Radio Barcelona.
0: Bueno, esta señora.
1: Pero parece como que ella no quisiera, ¿no? No la vas a... Mira, escucha, vamos
0: estaban,
1: a escuchar.
0: Estaban descubriendo un medio,
1: mira,
0: Roberto.
1: Mira, el final.
0: A ver.
3: La estación radiodifusora EAJ1 de Emisiones Radio Barcelona.
1: ¿Le dan un papel?
0: Sí.
1: Al final, sí, le dan un papel. El Radio Barcelona, como que le faltaba un momento.
0: Bueno,
1: un trozo.
0: Porque todavía no tenía la práctica y tal. Sí, o sea, uno de los miles de documentos que hay, ¿de acuerdo?
1: Jo, tío, estoy emocionado.
0: Bah, ya lo sé.
1: Ojalá se acabara aquí el programa.
0: No, hombre, no.
1: Para que la gente se quedara con este sabor de boca.
0: Tenemos un montón de cosas que hacer y una te implica directamente. Porque hace semanas dijiste que te leerías El Quijote.
1: Ya te dije que ya me lo he leído.
0: Bueno, pero no nos dio tiempo a desarrollar un poco más.
1: Bueno.
0: Nos gustaría que nos dijeras, por ejemplo, qué es lo que menos te gustó.
1: Pues lo que menos me ha gustado... Vale.
0: Esa boquita.
1: Ponme el dedo en los labios.
0: No, que no. Que no llega. Sección. El Quijote. Para tontos. Con Berto Romero, máximo exponente de los tontos. No, en serio, para dummies.
1: Para gente que sabe leer.
0: Ya, eso sí. Importante.
1: No he aplicado ningún criterio más que leerlo.
0: Vale. ¿Qué?
1: Como te dije,
0: sí.
1: Como ya te informé, he leído la primera parte del Quijote.
0: Bien.
1: Y me ha gustado mucho, pero me gusta mucho lo que viene siendo las aventuras de Quijote y Sancho, que como ya os comenté, son cachiporrazos. Hay mucho cachiporrazo, mucha hostia seca,
0: sí.
1: Le saltan dientes al Quijote, mucho, parece como una mezcla de Mortadelo y Filemón y un especial de José Mota. Todo
0: sí,
1: tíos con la vara, mucho. Eso está muy divertido.
0: Sí.
1: Pero, una cosa no quita la otra, Cervantes, a la que puede, coge un desvío y te clava otra cosa. O sea, tú estás con la aventura de ellos, vamos a buscar aquí a...
0: Los molinos.
1: A Don Quijote, no, los molinos, bien, por ejemplo, un momento. Que él hay un momento que dice, ahora me voy a subir aquí a una piedra, muy gracioso,
0: sí.
1: Y me voy a quedar en calzoncillos, medio en pelotas, a mostrar lo dolido que estoy de mal de amores por Dulcinea del Toboso, que sí. Recordemos, es una pastora que vive allí, sí. Que es más bruta que un arao, pero que él en su imaginación dice sí. Que es una princesa y tal. Y entonces estás en medio de eso, Sancho vuelve como al pueblo para buscar a los colegas para ir a llevarse... Bueno, una movida. Movida guapa de Quijote y
0: sí,
1: Sancho
0: sí,
1: Panza,
0: sí, sí, sí.
1: Que no os lo cuento para no hacer spoilers, pero claro. Todo muy guapo.
0: Pero él se sube a la
1: todo
0: a la
1: guapo,
0: roca.
1: Guapo, todo guapo. Lo dejan ahí en la piedra y hacen mojigangas y... Hostia, qué gracioso está esto.
0: Ya.
1: Ritmo, diversión.
0: Están pasando cosas.
1: Muy
0: bien.
1: Y entonces, por el camino se encuentran a uno... Oh, que yo también estoy muy mal. Déjame que os cuente mi historia. Y aquí... Te viene una historia de amores que dice, tía, muy desarrollada está esta historia.
0: Ya.
1: Y lo hace muchas veces.
0: Ya.
1: Llega al punto de hacer una cosa que aquí dije, hombre, Cerval,
0: Miguel.
1: Dije, aquí
0: Miguel.
1: Me la has clavado doblada, Miguel.
0: Ya.
1: Hay un momento, ¿sabes qué? El Quijote se vuelve tarumba porque como lee muchas novelas de caballerías, se flipa. Es como...
0: Sí.
1: Tío que ve mucho Marvel y un día sale a la calle y dice que tiene poderes. Pues
0: sí.
1: Lo mismo le pasa a él.
0: Sí, que no descartemos que eso pueda pasar.
1: Sí, pues es eso.
0: Dada la oleada.
1: Se hace un cosplay.
0: Sí.
1: Quijote se hace un cosplay. Como
0: sí.
1: si saliera, además, como si saliera como Iron Man.
0: Sí.
1: Lo podéis entender fácilmente con esta analogía que acabo de desarrollar.
0: Muy bien, muy buena.
1: Muy bien traída.
0: Sí, sí.
1: Yo mismo me lo digo.
0: Él se disfraza de caballero, ¿no?
1: Sí.
0: Cree que es un caballero.
1: Sí. Y entonces hay un momento que, por ejemplo, todo el resto de... Mientras Quijote está durmiendo, más que nada porque le han pegado una paliza que casi lo matan, entonces
0: sí.
1: tiene que dormir mucho.
0: Sí.
1: Y dice, es que todo esto le ha pasado por las novelas de caballería. Dice, es que a mí no me gusta. Y uno de ellos dice, pues yo tengo una aquí. A mí de novelas, la única que me ha gustado es esta. Ya que la tengo aquí, os la voy a leer. Y entonces
0: hostia.
1: Te clava una novelita pequeña.
0: Hombre.
1: Que yo lo busqué en Google, dije, ¿esto qué es? Y se ve que era una que le había sobrado a él de las novelas ejemplares y te la clava ahí en medio. Te la clavó en medio. Es como si yo estoy haciendo un programa de radio y te meto publicidad del show que voy a hacer en teatro del 5 al 29 de octubre en el Teatro Príncipe Pío.
4: Sí, sí, Madrid, por la cara, ¿no? Por la cara.
1: Por la cara, y dices tú, pues no me estaba dando otra cosa, hijo de puta. Y yo, no, que el espectáculo es muy bueno, venir a verlo. Sí, están las entradas. Bueno.
4: Sí, bueno,
1: eso es feísimo.
4: Eso es feísimo, hombre. Eso no hay que hacerlo nunca.
1: Eso es feísimo. Y eso me lo ha hecho a mí, Quijote, en mi puta cara me lo ha hecho.
4: Ya,
1: Quijote Cervantes.
4: Ya.
1: ¿Vale?
4: O sea que tú.
1: No le digo nada porque no se puede defender.
4: Claro.
1: Pero vaya huevos.
4: Tú lo vieras ahora en persona.
1: El huevazo de Lepanto le llamaba.
4: Sí. Tú lo tuvieras así cara a cara, le dirías, no.
1: Le diría, hombre, pegarle una repeladita al libro. Digo, eso.
4: Qué faltón, ¿no? Una obra clásica de la literatura universal, pégale una repeladita.
1: Digo, dame más. Yo hubiera dicho, dame más ritmo a Quijote y a Sancho. Dame más mandanga, dame más cachiporrazo.
4: Ya.
1: Dame más de lo bueno, de lo rico.
4: Sí.
1: Pero esto tuyo que habías escrito, si no lo habías sabido colocar, pues por algo sería.
4: O a novelas ejemplares dos, ¿no?
1: Y me enfadé un poco.
4: Ya. Hasta el punto de tirar el libro.
1: No, porque era el Kindle y no lo quería romper.
4: Gracias, Berto. Gracias. Venga. Nadie sabe nada. En su temporada número 11, Berto ha evolucionado unos bailes que no entiendo muy bien.
1: No, esto es lo para los que vean la imagen.
4: Oye, mira, nos llega de parte de Artur Joaniquet. Almirall.
1: Sí, ya lo conozco.
4: ¿Ah, lo conoces?
1: No, claro.
4: Ah, vale.
1: Esto es un homenaje a...
4: Una carta...
1: A Tomás Fuentes, que lo hace mucho esto en La Ruina.
4: Vale. Pues mira, que llega una carta que creo que lleva una postal. O sea, es un sobre.
1: Sí.
4: Pero él vive en la calle Rosselló de Barcelona.
1: Sí.
4: Él vive aquí al lado.
1: Sí.
4: Y ha dicho, no, yo meto un sobre en una carta en un sobre... ¿Cómo? Una postal, coño.
1: O sea, bueno, ha metido... Sí, es muy interesante porque ha metido...
4: ¡Oh!
1: Una postal que puede ir por sí sola.
4: Oh, sí.
1: Dentro de un sobre. Es como si metes tu moto en un coche.
4: Sí.
1: Y tienes la seguridad de que si no llega una, llega la otra.
4: Sí. Pero fíjate.
1: Si esta carta se desintegrara dentro, la postal podría continuar.
4: Uy, esto va mejor. Solo abrir ya me encuentro. Merry Christmas. Cuidado, solo abrir, ¿eh? Ahora, quito la postalita de Merry Christmas, efectivamente, un Papá Noel.
1: Uh-huh.
4: ¿Vale? Y dentro hay postal y también carta.
1: ¡Oh! ¡Muñecas rusas!
4: ¡Oh!
1: ¡La matrioshka!
4: ¡Hostia! Mira, está la postal escrita.
1: Sí.
4: Y luego un papel donde pone: para el equipo del nadie, Berto y Andreu, no tocar.
1: ¡Uf!
4: Todo esto es muy misterioso. Pediríamos,
1: muy bien,
4: por favor,
1: ¿no?
4: A Oli. Tú eres del equipo del nadie, sí, si te fijas, ya me
1: solo quiero señalar que cuando has llamado a Oli, él ha mirado para atrás.
4: Sí.
1: Puede que no se llame así.
5: Porque pensaba que era mía.
4: Bueno, lleva como una cinta de...
1: Que era mía, quieres decir, la persona que se llama mía, no que la carta sea tuya.
5: Pensaba que era para
4: mía. A ver, ¿la quieres previsualizar? No digas lo que pone, ¿eh? Atención, estamos siguiendo las indicaciones de Joaquim.
1: Joaquim, el juguetón.
4: Desde la calle Rosselló.
1: Juguetón postal.
4: Joaquim es un tío que solo baja al buzón y vuelve a subir a su casa. O sea, se comunica así. ¿Qué tal?
5: Sí.
4: ¿Es practicable lo que dice?
5: Sí, es practicable, pero no se puede hacer aquí ahora.
4: Ajá.
5: Es un consejo que os dan, por si lo queréis hacer en vuestras casas.
1: Y no pone...
5: Pero no se puede hacer aquí.
1: ¿Y no hay...
4: ¿Por qué nos da un consejo a nosotros y dice que no lo podemos tocar? No entiendo, Joaquín. No. ¿Cómo está funcionando?
5: Claro, es curioso porque dice, no lo podéis tocar, pero pone... Hago un pequeño... Si estáis leyendo esto...
1: No podemos. Ha dicho que no.
5: Hola, Berto y Andrew, si estáis leyendo esto...
1: No podemos.
4: Mira, déjame esa nota, que es Iba 10 tirado del equipo.
1: No.
4: Nunca sabremos lo que ponía.
1: Sí, lo sabemos.
4: Bueno, solo...
1: Él es la memoria.
4: ¿Solo hay una persona viva?
1: Cultura oral.
5: Sí, pero hay un problema, ¿eh?
1: Cultura oral.
5: Y tengo una memoria de mierda.
1: Rápido, antes de que se seque.
4: Hay dos personas en el mundo que saben. El propio Joaquín y Oli, que le patían el embrague.
5: Mogollón.
4: ¿Sí?
1: Guárdalo,
4: memorízalo.
1: Ya.
5: Lo guardo.
4: Memorízalo.
5: Bueno.
4: Bueno, ¿qué? Bah, coño, no tienes nada más que hacer, hostia. Memoriza
1: es como en Fahrenheit 400...
5: Vale.
1: ¿Cómo se llama la novela de Bradbury? ¿Fahrenheit 451?
4: 451, sí.
1: ¿Os acordáis de la novela?
4: Sí, de eso, es que el público de ahí tiene mucho nivel.
1: Que como no, como están prohibidos los libros y los queman, bueno, cada persona memoriza un libro.
4: Vale.
1: Entonces hay personas que son libros. Entonces vale. Uno es Guerra y Paz, el otro es súper bonito. Vale. Esto.
4: Si os parece, vamos a seguir.
1: No te meten otro libro dentro del libro, no. Es uno.
4: Escúchame, si te parece, vamos a seguir evolucionando. Oli, puedes retirarte de tu posición. Conserva esa información.
5: Sí, pero por si acaso los restos no los tires.
4: Bueno, no. Y ahora vamos a la postal que sí que era de franco acceso para todos. Buen día, Berto Andreu y equipo que hace el programa. Él tiene muy presente el equipo todo el rato.
1: Sí.
4: Demasiado. Supongo que os preguntáis quién coño manda una postal de Navidad en septiembre. La compré para mí. Ah, no, para mi ex. Vale. La compré para mi ex. No, es que la... La compré para mi ex, pero cuando me transformé en un ciervo sin hogar...
1: Bueno, pues ya se ve, sobrevolaba la idea que estaba loco.
4: Se me quitaron las
1: cristalizado.
4: Ganas de mandárselo. De mandárselo. Este año jodido, vuestro humor me ha legado la vida. Os lo quería agradecer sin gastarme un duro. Que soy catalán. Andreu dijo que tenía varios almacenes con regalos que le hacen. Por eso propongo que hagáis una sección que se llame Redistribución de la riqueza. Sí, bueno, loco, pero la toca, ¿eh? Me ofrezco voluntario para recibir el casco de Mar Márquez, ya que no sabes qué hacer con él. Yo no dije en ningún momento, Joaquín, que te estás extralimitando un poquito. Estás entrando en nuestra intimidad y nuestra vida. No dije que no sabía qué hacer, dijo que lo tenía que conservar. Bueno, felicidades por el programa, gracias por la risa, ya que estamos, feliz Navidad. Artur Joaquinet. Si queréis...
1: Todo eso es para que le regales el casco de Mark Marker.
4: Supongo. Pero si te parece, Oli, la gente se ha quedado así muy rayada con
5: sí.
4: No vamos saber con... lo que decía para el equipo. Adelante.
1: Cultura oral.
5: Os pedía que si estabais leyendo eso, os recomendaba que escucharais un... Pues esto no sé si lo puedo decir. Sí, que escucharéis un podcast que hace.
4: Sí.
5: Y entonces ponía el nombre.
4: ¡Ah, encima se hace promoción! Ya,
1: ¿cómo nos la ha colado?
4: ¡Ay, Joaquín! O sea, Joaquín. Sí, sí.
1: Pero o sea, por desgracia ya no recuerdas cómo se llama su podcast.
5: Exacto. Oh. No, y además, el nombre del podcast estaba subrayado con un rotulador fluorescente. ¿Para qué me acordara más? Pero que se me ha olvidado.
1: Y había fotos nuestras con las caras tachadas.
5: No, o sea quería quería un casco y encima que
4: vale.
5: Escucharéis su podcast.
4: Tengo aquí los trocitos de la nota. Si podemos, la reconstruimos. Y si no, no.
1: ¿Pero para qué? Si lo acaba de decir, Oli.
4: No, el nombre del podcast.
5: No, el nombre del podcast, vale. Ni idea. Pues, no te digo,
4: hostia,
5: no.
4: Pero también tú, qué poca memoria, ¿eh? Hace un minuto que lo has leído, ¿eh?
5: ¿Cómo pues estás, lo he leído, ¿no? Así como en diagonal y he dicho, hasta aquí puedo leer y ya está.
4: Ya.
1: Pero pues lee recto.
4: Ya. Sí. Mucha gente se pregunta por qué no sale más Oli en el programa, ¿no?
1: Bueno, de alguna manera nos ha hecho un Cervantes, ¿no? Una carta con un discurso, dentro te cuelo otro.
4: Sí.
1: Fíjate tú, como... Ojalá se acabara aquí el programa.
4: Bueno, va a parecerlo, pero no será verdad, porque nos detenemos para volver. Hasta ahora.
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4: Segunda parte, una canción de Berto Romero.

0: esa parte que será mejor, porque verlo ya enciende el motor y abre la buena puente a su lado, se ha quedado plasmado.
1: Muy bien. La segunda parte. Sí, señor. ¿Quién dijo que segundas partes nunca fueron buenas? Ya queda menos para el fin de semana. Los 40 principales. ¿Qué tal? ¿Cómo estás?
2: ¿Qué tal? ¿Cómo estás? ¿Cómo no, se presenta tu fin de semana?
1: No queda menos. Es que estamos en el fin de semana. Me precipito. Sí. El sábado. Estoy diciendo el sábado. Ya queda menos. Nos han enterado. Y viene un locutorio que está como gravitando por la tierra. Queda menos. Queda menos. Bueno, Carla desde Reus. Soy de Reus, ¿eh? Dice, hola, ¿os habéis fijado? Sí. ¿Os habéis fijado que las matrículas de los coches no se usan vocales? Soy la única persona que se da cuenta. ¿Por qué será? Un saludo desde Reus. Sí que se usan vocales, ¿no?
3: No, ya no.
1: Ah, bueno, no, esto ya cambió, ¿no? Ya no hay...
3: Sí, ya cambió.
1: Bueno, joder, no.
3: Sí, sí, cambió, cambió.
1: Estoy pensando en mi matrícula y no sé cuál es.
3: No, no, no. Me lo preguntaron mis hijos el otro día, en el coche.
1: Ah.
3: ¿Por qué dijeron...? Bueno, no, la pregunta fue si... Si se acaba el coche, o sea, sí. Si tiras el coche,
1: sí.
3: ¿Esa matrícula se reaprovecha?
1: Muy bien.
3: ¿Para otro coche? Y dijimos, no, no. Dijimos, no, porque las matrículas te indican cómo es de viejo el coche, por las letras.
1: Muy bien.
3: Oh, qué bien, qué interesante.
1: Tengo hambre, no te dijeron luego.
3: ¿Cuánto
1: hambre?
3: Falta?
1: Claro, claro. Bueno, pues mira, muchas gracias por esta inducción a la reflexión. Te toca, Romero.
3: Venga, vamos con Miguel Romero.
1: ¡Hombre!
3: Desde Ciudad Real.
1: ¿Qué cosas? ¿Digo Romero? ¿Nunca digo
3: sí,
1: Romero?
3: Sí, mira,
1: Hostia, me fascina.
3: Es que es tan mágico este programa.
1: Sí.
3: Sí, sí.
1: Pasan cosas mágicas.
3: Sí, sí. Sí, no, no, no, es mágico. ¿Qué te ríes tanto?
1: De la magia. Una persona que se ríe de la magia. ¡Uy, cuidado! No te ríes de la magia.
3: Reírse de la magia, ¿eh?
1: Sí, de la magia. Oh.
3: Oh. Reírse de la magia.
1: ¿Podemos hablar como magos?
4: Hola, ¿cómo
1: Hola,
4: estás?
1: Espera, vamos a poner una música. Venga. De magos místicos.
3: ¿Pero mago de variedades o mago tipo Gandalf?
1: No, mago Gandalf. Tipo Gandalf.
3: ¿Por qué no haces tú mago Gandalf y yo mago de variedades?
1: Mago.
3: ¿Eran dos?
1: Uy, sí.
3: Eran mago variedades y mago místico.
1: Venga, vamos con la sección. Magos.
3: Se llama los magos amigos.
1: Magos amigos. ¿Cómo estáis?
4: Hola, ¿qué tal?
1: El mío podría tener eco. Sí.
3: Venga, métele eco. El mío no, ¿eh? El mío crudo.
1: Es que como me muevo en espacios tan grandes, como catedrales abandonadas, hay un eco de la hostia. ¿Sabes? Hey, ¿cómo está?
4: Muy, muy bien. Toma una carta.
1: Toma. Yo con esta vara
4: y yo
1: puedo destruir tu carta.
4: Sí. Op, se ha convertido en un conejo. Ojo. Oh. Nia.
1: Pero tú te crees yo que puedo separar.
3: ¿Tú qué puedes hacer? A ver.
1: Yo tengo una de poder. Yo tengo un chocho en la cabeza.
3: ¿Cuántos ayudantes tienes?
1: No, se me llevo todo yo solo. Soy autónomo. Pero tengo tantos conjuros que a veces me equivoco. Yo qué sé, por ejemplo, quiero hacer levitar a alguien, ¿no? Pues lo achato.
3: ¿Cómo?
1: ¿Eh? Porque no sé qué hacer, Río.
3: ¿Sabe un momento de la sección? Okay. Soy Berto. ¿Dónde crees que va esto?
1: Voy con la túnica todavía.
3: ¿Dónde crees que va esto?
1: Voy con la túnica, dime.
3: ¿Dónde crees que va esto?
1: No lo sé, muy bien. Me apetecía hacer de mago.
3: Yo he notado que estaba, no muerto, ¿eh? Tenía una cierta energía, sí. Pero estaba pidiendo...
1: Hombre, me ha gustado el inicio, ¿eh? Cuando ha dicho...
3: No, el inicio está muy bien.
1: Una carta. Yo veía como las dos...
3: He visto ese chiste, lo he metido,
1: sí.
3: Pero tal como lo he metido, pensabas que no tengo más.
1: Ya, no...
3: O sea, puedo repetir lo mismo. Ahora he pensado, entre dentro de esta pecera.
1: Pero pienso un número, ¿no? Ya.
3: Tire de este dedo.
1: No, se tira un pedo, ¿no?
3: Sí, pequeñas ilusiones.
1: Ya.
3: Es lo que trabaja este.
1: Bueno, pues volvemos al teatrillo, lo cerramos
3: y
1: ya.
3: Y una salida por detrás. Se cierra la puerta del gag por detrás y seguimos con el programa.
1: No, hay que volver al teatrillo.
3: Hay que volver dentro.
1: Es que está todo iluminado ahí.
3: Es que pesado.
1: Está la máquina de humo.
3: Ya.
1: ¿Has visto cómo está todo?
3: Pero hay que pensar el final.
1: Venga, pues pensamos un final.
3: Por ejemplo.
1: El tío se cabrea, el mago bueno, Bueno, me
3: el personaje principal, pues, según tú.
1: Sí, el personaje principal soy yo.
3: Sí, ya
1: se cabrea, le manda, coge la vara,
3: ¿sí?
1: Y le manda en latín una...
3: ¿Latín?
1: Sí, sí, sí.
3: Pues si son de la Tierra Media, ¿por qué tiene que haber latín?
1: Bueno, no, este no, la Tierra Media lo has dicho tú. Él es mismo, bueno.
3: ¿Él habla latín, coño? ¿Pero esto es fantasía épica o es historia?
1: ¿Eh?
3: ¿Tú qué mago eres? ¿Tú de dónde vienes? ¿De dónde viene este mago? ¿Quién es?
1: De su casa.
3: Vale.
1: No,
3: pero coño, acótamelo, acótamelo.
1: Es que trabaja con muchas influencias.
3: Tienes un chocho a la cabeza.
1: Sí, se lo ha dicho él. Bueno, es igual.
3: Entonces lanza un conjuro en latín.
1: En latín lo hace desaparecer.
3: ¿A quién?
1: Al otro. Al otro mago.
3: Tú todo lo que sea por quedarte solo en el gag.
1: Sí.
3: ¿Por qué no me haces desaparecer ya y así no vuelvo? Sí. Si yo no tengo ganas.
1: No, lo convierte en grillo.
3: Ajá, ¿vale? Me gusta.
1: ¿Eh?
3: Vale.
1: ¿Te parece?
3: ¿Y el otro no puede hacer nada?
1: No, se tiene que ir.
3: Vale.
1: ¿Vale? Venga, va.
3: O sea, tira del dedo.
5: ¡Ay! No estás a la altura de la historia. Yo aquí con toda mi movida.
3: Venga,
5: y
3: todo... el grillo. Dame grillo. Dame grillo.
5: Como me vuelvas a faltar el respeto.
3: Gilipollas. Venga, dame grillo.
5: Espérate. En grillo te convertiré.
3: Vale,
5: porque
3: bien.
5: Siempre cambio el orden, ¿sabes?
3: Sí.
5: Podría decir, te convertiré en grillo, pero queda más vago.
3: Como usted
5: en
3: quiera.
5: En grillo te convertiré.
3: Pero o sea, vamos, venga.
5: ¿Ves esta vara?
3: ¡Uy, qué hará!
5: Es de olivos.
3: Dámelo.
5: Coño, qué prisa tienes, hostia.
3: Échamelo por encima, échamelo.
5: ¿Qué prisa tienes? ¿Ves esta vara de olivo centenario?
3: Sí.
5: Pues no lo voy a usar. Lo haré con el poder de la palma de mi mano.
3: Va, que tengo funciones en el teatro.
5: ¡Ay! Va chupando plano, coño, tiene...
3: ¿Pero eso es un conjuro o es...?
5: Estoy acumulando energía.
3: Está velando un cadáver.
5: Y te lanzo la energía.
3: Ahora déjame a mí.
5: No puedo porque tengo que hacer el láser con la boca.
3: Déjame que disfrute yo al convertirme en grillo también, que lo estás haciendo tú todo.
1: Pero por debajo hay láser,
3: pero
1: ¿no?
3: Por debajo.
1: Vale,
3: es que hay un láser ahí que no te deja, no se escucha nada.
1: Vale, pues me apartaré.
3: ¡Ay! ¿Qué me está ocurriendo? Oh, me hago pequeñito. Y me salen patas. Es una horrible transformación digna del terror de los años 80. Homenaje a la nueva carne de Cronenberg.
5: ¡Va, coño, va!
3: Es una horrible transformación digna del terror de los años 80. Homenaje a la nueva carne de Cronenberg.

0: ver, ven aquí.
1: Písalo, písalo.
0: Ven a ver. Venga. Los magos amigos. En el próximo capítulo descubriremos que el grillo no había muerto porque es muy resistente el grillo. Y van
1: es asqueroso,
0: grillo.
1: ¿Eh?
0: Grillo y mago se van a nuevas aventuras. Bueno, venga, vamos a con más preguntas. Una de, ¿que te ha cansado o qué?
1: Ha costado mucho salir de este gag.
0: Sí, sí, sí, sí. Se pegaba la piel, ¿no?
1: Es que tú abres las puertas de los gags, pero no piensas que luego hay que salir, ¿eh?
0: Es como cuando entras a una tienda de pollo salás, ¿no? Que te llevas la tienda en el olor, ¿no? Hostia, hostia, tío. Bueno, Unai desde Donostia. ¿Cómo posible es que algunas pastas de dientes en a tu apretar colores diferentes diferenciados y mezclados salgan? ¿Qué? Una que no sabe.
1: Porque
0: buscará.
1: Colocar en... porque...
0: ¿Qué pasa? No.
1: Pues acaba.
0: Con esa duda, años llevo. Dormir no puedo. Samanté mucho y saludos. Saludos y...
1: Respuesta doy yo te. Respuesta doy yo te.
0: Bye.
1: Relacionada a consulta. Tuvo dientes pasta,
0: oye,
1: de...
0: Con... Oye, corta, perdón.
1: ¿Corto?
0: Corto yo, perdón, ti.
1: ¿Cortado?
0: Corto yo, perdón, ti. Que...
1: Cortado yo, ¿eh?
0: Corto yo, perdón, ti.
1: Discurso muerto, parado.
0: Oye, no, ya.
1: Está, ¿eh?
0: Solo, recuerdo solo.
1: Recuerda.
0: En Euskadi estamos hoy.
1: Hoy, claro.
0: Yo, sí,
1: no, pasada semana.
0: Pasada
1: semana.
0: Ah, bueno, pues nada, no te corto.
1: Todo pasado.
0: Ah, vaya, sí.
1: Pasado, Euskadi.
0: Todavía no he ido y ya me parece que
1: sí,
0: ya está.
1: Sí, fuiste y volviste, ¿eh?
0: Joder, el tiempo.
1: Y da vuelta.
0: Tiempo relativo, ¿eh?
1: Tiempo relativo.
0: Va.
1: ¿Qué?
0: ¿Qué tú?
1: Pasta dientes.
0: Sí, ¿eh?
1: Tubo de dentrífico.
0: Ah.
1: Tiras, mete por. Aprieta.
0: Sí.
1: Aprieta, salida ordenada.
0: Mm.
1: Colores. Bandera, dientes.
0: Bandera, dientes, sí, ¿eh?
1: Y curriña, dientes, no. Sin sangre, encía, hay. Rojo, hay, y curriña.
0: Ah, va, sí.
1: Es pregunta, ¿es?
0: ¿Azul, blanco, rojo?
1: Rojo.
0: ¿Azul?
1: Rojo, te digo. Rojo.
0: Oye, perdona.
1: ¿Qué nos está pasando?
0: No, se puede, ¿eh?
1: Nos empantanamos con los gags.
0: Hostia, no se puede hacer.
1: No se puede.
0: Uy, en Euskadi, que estoy sudando, en Euskadi, ¿eh? Sudando estoy. Bien, cambiamos, venga, va, otra cosa. Adelante. Sí, ¿qué tienes tú por ahí?
1: Estamos saliendo fatal de los...
0: Sí, no sabemos salir. Se nos pega como un chicle en el asfalto.
1: Elisa, desde Valencia. ¿Sabéis cuánto aguanta una placenta en el congelador de casa? ¡Hombre!
0: Es que, a ver, es que la gente tampoco está ayudando, ¿eh?
1: ¡Hombre, por favor! Dice, es que con la de mi primer hijo, a los 2 años plantamos un árbol. Pero el segundo hijo te pilla con menos ganas y después de 7 años todavía la tenemos en un tupper en el congelador.
0: ¿En serio?
1: Se os ocurre qué podría hacer con ella, cualquier idea será bienvenida. A ver, ¿cuánto aguanta? Si el objetivo es meterla bajo tierra que se pudra, ¿qué más dará? Si aguanta o no aguanta.
0: Claro, claro.
1: ¿No? Sí, además, digo yo, a lo mejor es que soy muy listo.
0: Ya.
1: Pero no lo creo yo.
0: Y si en 7 años no han tenido una idea, ¿tú crees que ahora, no?
1: Hombre, al árbol le va a dar igual que venga más fría o más templada, si luego ya se pone del tiempo.
0: Ya.
1: Que no aguanta.
0: Bueno, en fin. Nos vamos a Las Palmas de Gran Canaria. Nos espera Abadesa, bonito nombre.
1: Abadesa,
0: para sumergirnos en la historia y hacer un viaje por la historia, amigo.
1: Vamos allá.
0: Esto tiene pinta también de empantanarse. ¿Qué harían las tribus de nuestros ancestros con las personas que roncaban? ¿Las desterraban para atraer a los depredadores? ¿O por el contrario eran usadas para ahuyentarlos? Yo conozco a uno con el que saldrían corriendo los leones. Se ve que está sufriendo esto, ¿no?
1: Bueno,
0: o gozando.
1: ¿Te puedo contar una anécdota no mía?
0: Sí, con esta música de teleserie de los 70. Sí. Mira.
1: Eso que se giraban a cámara.
0: Anécdotas viejunas con Berto Romero.
1: Vale, escucha. Tengo un amigo que ronca mucho.
0: Sí.
1: Y dice que una vez haciendo trekking hizo noche en un refugio de montaña.
0: Sí, pasaron la noche ahí.
1: Esto es que había una sala con literas y había mucha gente. Y dice que empezó a roncar y en un momento se despertó por la noche porque llegaba otro al refugio.
0: Sí.
1: Y había que redistribuir gente.
0: Sí.
1: Y alguien dijo que se lleven de la habitación al dragón.
0: Al dragón, me encanta.

0: Joder.
1: Al dragón.
0: Hostia, cómo retumbaría eso, ¿eh? Además, un refugio previsiblemente como de madera, ¿no? Forrado de madera.
1: No tengo más datos sobre la anécdota. Te he contado el hueso porque no había más.
0: Bueno, imagino una reverberación más potente.
1: Imagina lo que quieras, pero a partir de ahora eres tú el que está poniéndole salsa.
0: Bueno, perdona, ¿cómo es? No, o sea, yo qué sé. Bueno, pues vaya, cambiamos. Vamos,
1: yo tengo la duda de si ronco, ¿eh?
0: ¿Sí?
1: Sí. Hay sospechas de que ronco.
0: Yo no la tengo porque me despierto de mis propios ronquidos.
1: Pero tu esposa te dirá, ¿no?
0: Sí.
1: Porque duerme contigo por la noche.
0: No, pero su esposa duerme muy profunda.
1: Y muy no hay profunda. ¿Y ningún día ha dormido más tarde ella? O sea, ¿te ha encontrado ya durmiendo y en pleno ejercicio de la roncación? Que ella entre a dormir y diga, hombre, hay aquí una moto en marcha. Hay un cortacéspedes.
0: Podría ser. Que fallo de motor, ¿no?
1: Sí.
0: La apnea es un fallo del motor.
1: Hombre, coño, que eso es peligroso.
0: Ya.
1: Entonces yo como...
0: Ella me ha dicho que voy roncando, pero se divierte.
1: Ya.
0: Por ejemplo, vamos en avión y yo hago... Me venzo. Claro. Y luego me despierto y dice, anda, que pego con los ronquidos. Digo, hombre, dime algo, que me sabe mal luego por los vecinos de, claro, ¿sabes? De pasajeros.
1: Los pasajeros
0: y
1: vecinos.
0: Y no, muy gracioso. Se ve que le hace gracia.
1: Ya.
0: Bueno.
1: No sé.
0: Oye, mira.
1: Yo tengo una duda. El otro día, este verano, dormí algún día con algunos hijos míos.
0: Sí. No lo podrías ni concretar, ¿no?
1: No me acuerdo cuál era, porque se mueven tanto.
0: Ya.
1: Y son tantos.
0: Claro.
1: No, pero dormí con uno que mostró enérgicamente su enfado ante mi roncar. Dijo, es que ronca mucho. Incluso un momento que yo me dormí y abrí los ojos y estaba al lado de pie. Tenía la cabeza al lado diciendo, ¡mire, por favor!
0: Como una aparición, ¿no?
1: Luego me preocupé.
0: Ya.
1: Dije, ¿pero qué era ronquido? Y dice, era como mocos. Había como mocos, dijo. Se ve que oía como un burbujeo. Como...
0: Ya. Sí,
1: claro,
0: sí,
1: no
0: sí.
1: Sé si es de diario o...
0: Claro, nunca lo sabemos. Pero la verdad es que a mí, por ejemplo, me da vergüenza cuando me despierto yo solo. Esa pequeña, la dormida cortita de avión o de tren,
1: sí, sí,
0: que haces tú solo,
1: sí, sí, sí.
0: Y miro alrededor y hay alguien que hace... No sé. Una sonrisita de... No, no pasa nada. Y, joder, ¿y qué pasa, tío?
1: Bueno, ¿sabes que está la máquina?
0: Ya.
1: Se habla de la máquina,
0: sí,
1: ¿sabéis,
0: sí,
1: no? La máquina.
0: Sí.
1: Vas a que te observen una noche como duermes.
0: Sí, que eso a mí
1: ya, claro,
0: da mucha vergüenza.
1: Me da vergüenza.
0: Sí. Esa noche, por ejemplo, no te puedes masturbar. No, hombre, no. No, hombre. Bueno, era el elefante en la habitación, o sea, todo el mundo estaba pensándolo, ¿no? Dice, voy a que me haga las pruebas del sueño.
1: Pero oiga, sí, sepa usted que yo para coger el sueño me hago,
0: claro,
1: un
0: pasado.
1: Yo me hago aquí una gallarda y
0: claro,
1: hombre, pero hoy no puede.
0: Yo tengo la costumbre en mi casa que...
1: Y no puede usted. Es que yo no me duermo.
0: Sí, no me duermo. Bueno, pues vale, y se giran todos, ¿no? Detrás del cristal. Ahora, por favor, al equipo de la unidad de sueño, vamos a girarnos, que el señor se va a zurrar, ¿eh? Bueno, en fin, yo creo que eso debe haber pasado alguna vez. Fíjate lo que te digo. Me encantaría hablar con una unidad de sueño de alguna clínica,
1: no, hombre, no.
0: Y que nos contaran sin dar
1: como
0: datos.
1: En sueños, que alguien,
0: sí,
1: en sueños se... Oh, joder,
0: sí.
1: Te no. Tiene que gustar mucho, ¿no? Como para dormido también, cascártela. Y no soy yo culpable de no gustar esto.
0: Bueno,
1: ¿eh?
0: No, pero bueno, en fin. ¿Qué dices? ¿Qué decías?
1: Te observan durante la noche.
0: Sí.
1: Y es que me imagino como vampiros mirándote.
0: Oh.
1: Y luego...
0: Se esconden debajo de la cama, ¿eh?
1: Y luego la máquina esta, que la gente que la usa dice que le ha cambiado la vida, porque descansan mucho.
0: Sí.
1: Pasa
0: sí.
1: Que, claro, duermes ahí como...
0: Sí, duermes entubado.
1: Tienes que acostumbrar, como Darth Vader ahí.
0: Sí. Es un repelente del deseo, ¿eh? Ya lo sabes, ¿no?
1: Bueno, pero
0: ver,
1: cuando
0: claro.
1: Uno duerme en pareja,
0: sí.
1: Cada noche es repelente.
0: Tienes que
1: deseo,
0: escoger.
1: Prácticamente.
0: Tienes que escoger entre las dos Ds, descanso o deseo.
1: Sí, y si ves que hay deseo, no te pongas la máquina.
0: Ya.
1: ¿No?
0: No, yo creo que no es compatible.
1: Puede ser una señal.
0: No.
1: Es como los...
0: No, porque te haces un nudo con los cables.
1: Lo de los judíos ortodoxos que decía que cuando querían...
0: Hostia, qué giro, ¿no? Ahora, dime.
1: Que decía que cuando querían relaciones sexuales dejaban el sombrero encima de la cama.
0: Ah, sí.
1: Pues
0: sí.
1: Tú lo puedes hacer con la máquina. Si la máquina está encima de la cama...
0: ¿Apagada?
1: Es que...
0: Sí. Le dices a tu pareja, tengo una máquina apagada.
1: Se ha apagado esa máquina, ha encendido la otra.
0: Sí. Bien, bueno, nos vamos del sueño, volvemos a la actividad. Venga, a ver.
1: Beatriz y Daniel, desde Santa Cruz de Tenerife. Dice, tengo un bebé de 4 meses y desde que nació ha escuchado el nadie. Y ahora que ya está más espabilado, me he dado cuenta de que si no pongo vuestro programa, no come.
0: Oh.
1: Y se me queda mirando mal hasta que escucha vuestra intro.
0: ¿Qué dices?
1: Hostia, pero esto es una putada, ¿eh?
0: Hombre.
1: Este niño tiene que comer por sí mismo.
0: Responsables de la alimentación de un bebé que no es nuestro.
1: Con un transistor toda la vida.
0: Hostias, eso...
1: Dice, me preguntaba, ya puesto, si podríais hacer una sección especial del Nadie para bebés.
0: Bueno, sí.
1: No sé si es el día hoy de abrir secciones, porque...
0: Ya. Sí.
1: Hostia, me estoy sudando ya.
0: Ñam, ñam. Ñam, ñam, ñam.
1: Como, pero es rollo...
0: Pero que quita un
1: poquito. Pero, vamos a hablarlo quita, un poco sí, antes. Sí, sí, que nos metéis aquí a sección.
0: ¿Qué tipo de bebé?
1: Bebé, bebé.
0: ¿Pero qué franja? ¿Cero, cuatro meses? ¿Cuatro meses, un año? ¿De cero meses a tres años? ¿14 meses de...?
1: ¿Bebé de 14 años?
0: No. ¿14 meses?
1: ¿Hasta cuándo llega bebé?
0: Ah, oh, claro. Hay un tío que dice...
1: ¿Alguien sabe hasta cuándo se considera bebé?
0: ¿Un año?
1: ¿Y cuál es el siguiente estadio?
0: Sí, 9 meses, 10 meses.
1: ¿Luego es niño pequeño?
0: ¿Alguien ha sido bebé alguna vez? Sí, sí.
1: Los sea, anglosajones tienen toddler, la palabra toddler.
0: ¿Qué dices?
1: Toddler.
0: Sí, ¿eh?
1: Que es como bebé, pero ya que ya camina, ¿no? Como cachorrinchi.
0: Ah,
1: ¿no? Perdón,
0: sí.
1: ¿Alguien
0: a
1: que...?
0: Ver, una persona...
1: Vamos a usar el micrófono.
0: Conocimientos de pediatría.
1: Cuéntanos,
0: ¿qué tal?
1: ¿Cómo te llamas?
2: Cristina.
1: Cristina.
0: Hola, Cristina.
1: Bienvenida.
2: Gracias. 2 añitos más o menos es toddler.
1: ¿Toddler?
2: Hasta creo que los 4 años, aproximadamente 3, 4 años. Sé que los 3 va incluido seguro.
1: Sí. ¿En 3 está toddler, está con 3?
2: Sí, el 3 está.
1: Pues pongamos de 1 a 4 para curarnos en salud y para ti ni para mí.
0: Habláis con mucha normalidad ese concepto. No lo había oído en mi vida. O sea, tengo un niño que es toddler y yo le digo, lo siento.
1: Es en inglés, ¿no?
0: Toddler.
2: Sí, sí.
1: Bueno, yo es que he visto que lo hice en las películas y lo he inferido de ahí.
0: Vale.
2: Yo es que cuando me quedé embarazada tuve que...
0: ¿Tuviste un toddler?
2: Exacto.
0: Sí. Bueno, llegó un momento que era toddler, ¿no?
1: ¿Qué pasó?
2: No, pues que tuve que informarme mucho sobre muchas cosas. Veía
0: claro.
2: Vídeos en inglés.
1: ¿De toddler?
2: Sí, de toddler.
0: ¿Te comía bien? El niño te comía bien, eso que dicen.
2: Sí.
0: Ah, qué guay. ¿Y dormía bien?
2: Bueno.
0: Ay, nunca, ¿eh?
1: Yo soy de la opinión de que un hijo te las hará pasar putas antes o después.
0: Sí.
1: Entonces, esa gente que dice, mira, duerme 10 horas, come perfecto, es silencioso, hasta recoge su propia caca.
0: Sí.
1: Ya verás. Y yo pienso, pues ya verás.
0: Está cogiendo...
1: De adolescente,
0: sí.
1: te robará.
0: Está cogiendo carrerilla, ¿no? Vale. Vale, pues muchas gracias, Cristina, por la información.
1: Gracias.
0: Vamos a trabajar...
1: No ha acabado, Cristina.
0: No se ha acabado. Vale. Muy bien.
2: Quería puntualizar que también te lo hacen pasar muy bien, o sea, te ríes mucho con ellos.
0: Los críos.
2: Yo creo que los 3 años...
1: Lo mejor que hay.
2: Lo mejor, sí.
1: Hombre,
2: sí.
1: Claro. Sí. ¿Quién
2: parte,
1: no? Claro que sí.
0: Es verdad.
1: Son flipantes.
0: En eso lleva razón.
1: Son tan flipantes que no te los cargas. No.
0: Sí.
2: Lo hacen aposta para que no te los cargues.
0: La naturaleza los ha diseñado así. Sí.
1: Los hace flipantes para...
0: Inspiran ternura y protección.
1: Porque tú imagínate que fueran horrorosos.
0: No.
1: ¿Cuánto tiempo le aguantas tú todo lo que le aguantas?
2: Bueno, es que no tendrías.
1: Ya está.
2: Por lo mal que se pase.
0: Imagínate que tuviera la piel de una piña, por ejemplo.
2: No me quiero imaginar eso.
1: Y la lengua.
2: No. Lo tenía que sacar.
1: La lengua como un gato.
0: Sí, la gente diría, ay, ay. Hostia, pincha, ¿eh? Sí. No, bueno, pues no, sí, es perfecto.
1: Pero es lo mismo que el gato, es un animal fascinante.
0: Sí.
1: Y a cambio tiene cuchillos en las manos.
0: Ah, es verdad, es verdad. Bien, vamos otra vez a Ñam Ñam, la sección para niños.
1: Venga, pero no, un momento.
0: Niños que no
1: comen.
0: No, a ver, sí.
1: ¿Qué? ¿Bebé? Si es bebé, hay que hacer tipo Teletubby, que no dicen más que...
0: Bueno, lanzamos conceptos. Que el niño vaya de una manera, ¿cómo se dice?
1: ¿Interiorizando?
0: Sí, no, bueno, sí. Eso que mandan mi información mezclada con otras cosas, ¿cómo es?
1: ¿Correo postal?
0: No.
1: ¿Email?
0: ¿Subliminal? Subliminal.
1: Ah, vale.
0: Gracias,
1: vale, pues uno de los dos hace como de bebé,
0: vale.
1: Y otro va metiendo información subliminal.
0: Vale, yo hago información.
1: ¿Tú haces información?
0: Sí.
1: Y yo hago bebé.
0: Sí.
1: ¿Sí?
0: Sí.
1: ¿Estamos seguros?
0: Sí.
1: Vale.
0: Macarrones. Espagueti boloñesa. Leche de avena. Leche de... Quita, quita. Sí.
1: Pero la información subliminal, ¿qué pretendes? ¿Que vaya a hacer la compra? ¿Qué es lo que... Sí. Hombre, dale. Ya te he dicho yo.
0: Bueno, sí. Es que no tengo nada claro cómo voy a hacerlo esto.
1: Vamos a cambiarlo.
0: Sí, vale.
1: Tú ahora haces el bebé.
0: Vale. Venga. Yo tengo un bebé un poquito bebé jefazo, ¿eh? Porque tengo una voz que para bebé...
1: Hay bebés de todo tipo, hay que quererlos a todos. Venga, vale. Haz bebé.
0: Un momento.
1: Bebé humano. Bebé humano, por favor.
0: Respeta... Está hablando, ¿eh? Mira, habla en bebé.
1: Bueno, a ver, Andreu. La idea para aquello del mensaje subliminal es que el mensaje principal no se entienda. Si no, hazlo tú todo ya. Haz ruidos de bebé que no se entiendan. No, vale, no se entiende. No hablen como palomino. Vale. Hay un bebé.
0: No.
1: Mira, que no. Que no lo entiende. Es que no lo entiende. Haz de bebé solo, haz. No digas nada.
0: A ti la perra. Era un superdotado. Era un bebé que podía articular un discurso de adulto, pero desde el cuerpo de un bebé, coño, esto yo lo veo interesante como contenido.
1: Vale, pues...
0: Bueno, pero no va a decir nada concreto, ya verás.
1: A ver. Yo le doy mensajes subliminales, pero que le vengan bien, no leche, huevos.
3: Buenas tardes.
1: ¿Cómo que buenas tardes?
3: Educado.
1: No podemos hacer, es que no podemos hacer. Tengo un chiste que hubiera funcionado si hubiéramos hecho, pero es que ya está muerto ya el chiste.
0: No se puede hacer. No, mira, hoy es un día que las secciones mueren.
1: Mira, te explico el chiste como es.
0: Secciones
1: era.
0: Sin patas.
1: La puta. Sí, sí. Tú haz bebé un momento. Vale, y yo decía, como mensaje subliminal, yo decía, respeta el código de circulación. Entonces la gente se hubiera reído diciendo, hombre... ¿Cómo le da un mensaje? Pero es que no, ya no tiene sentido.
0: No. Y no caminan las secciones.
1: Están todas las piezas sueltas. Está todo desmontado.
0: ¡A tomar por culo! Bueno, Berto.
1: Es muy gracioso trabajar aquí, pero es muy difícil, ¿eh?
0: Esto, sí, es muy difícil. Esto está muy mal pagado. Estamos entrando en el último minuto, por lo tanto... yo haría una cosa... ¿Tienes la música esta que has puesto de espera antes, que no estaba ni en antena, que era como música lunch, y nos relajamos todos y nos va... ¿Tiene derechos?
1: ¿Tiene derechos? Hostia, qué putada.
0: Madre mía, todo tiene derechos en la vida, ¿eh? Sí. Bueno, ¿y alguna lunch sin derecho?
1: Una marca blanca.
0: Con de...
1: Lunch, pero...
0: Oh, estoy como
1: poco, gente que no sabe hacer lunch.
0: Bueno, algún día hay que hablar de lo difícil que es divulgar la música en la radio y los podcasts actuales.
1: Vale, pues
0: no me quiero enfadar, ¿eh?
1: Algún día.
0: ¿Sí? Vale. No te vas a acordar. No
1: tengo
0: te vas
1: una,
0: a...
1: una pregunta aquí que está bien.
0: Vale, pues venga, la última. Va, sí, venga. ¿De acuerdo?
1: ¿Pero con música sin derechos?
0: No, normal, pero calmaos.
1: Vale. Me gustaría saber, Julieta, desde Barcelona, Julieta. Me gustaría saber si vosotros, cuando vais en moto y tenéis que hacer una parada rápida en algún establecimiento, os quitáis el casco o os lo dejáis puesto para mantener la incógnita. ¿Verdad que te ha gustado?
0: Muy buena, muy buena.
1: Yo también.
0: Yo, si puedo, no me quito el casco, porque me siento guay. Yo, por ejemplo, voy a comprar... voy a pagar la gasolinera.
1: Es que es exacto.
0: Entro y alguna vez incluso he hecho el saludo de policía. Hola, buenas tardes.
1: No.
0: Bueno, pues al llevar casco y gafas de sol, me he venido arriba, me he comprado un dono, digo, ¿qué hostias pasa aquí, joder?
1: Vale.
0: Y me creo policía.
1: El otro día...
0: ¿Qué?
1: Vi unos policías que me saludaron y me dio por hacerles el saludo de policía y a medio camino paré porque pensé, van a pensar que es cachondeo y de la indefinición creo que les hice el saludo fascista. Te lo juro. De los nervios, porque iba... O sea, ellos ven, pasan, hacen Berto y yo voy a hacer. Iba a hacer así, pero a medio camino digo, no, y dice. Y un poco fue como el saludo lo que hacía Hitler, que hacía un poco
0: sí,
1: así.
0: Sí, sí, sí. ¿Fascismo involuntario?
1: ¡Oh! Vale. ¡Rabia me dio!
0: Pues con este fascismo involuntario dejamos el programa de hoy. Bastante alto, desordenado, caótico, pero oye, te digo una cosa, humor, al fin y al cabo.
1: Y no lo sabemos hacer mejor también.
0: Adiós, hasta luego.
1: Adiós.

producción, cortos y ropa de tendencia a precios accesibles. Con la llegada de los 2000 y las nuevas tecnologías, tanto de producción como de información, este tipo de negocio comenzó a acelerarse, optimizando la logística y digitalizándose. Así, en la primera década del nuevo milenio, surgieron empresas como ASOS y Boho, representantes de la segunda generación de la moda rápida. Sin embargo, fue a partir de 2015 cuando asistimos al nacimiento de una tercera ola, la llamada moda ultra rápida, que ha dado un giro al modelo original. La reducción de los precios y los tiempos se acompañan de nuevas técnicas para la captura rápida de la atención de consumidores. Los gigantes chinos Shein y Temu son los rostros más visibles de esta revolución. Pero, ¿cómo han actualizado el modelo? Las principales innovaciones implementadas incluyen cadenas de suministro ágiles y escalables, utilizando un modelo de inventario propio y trabajando con proveedores que fabrican exclusivamente para ellas. Además, adoptan un enfoque de prueba y repetición, es decir, se crean series muy cortas de un artículo y se lanzan al mercado para ver cómo funcionan. Si tienen éxito, producen más. También llevan a cabo agresivas campañas de marketing digital, utilizando influencers para crear comunidades leales y comprometidas. Las tácticas de gamificación han sido clave, logrando altos niveles de descargas de aplicaciones y de participación, a menudo a través de redes sociales como Instagram y TikTok. Como resultado, estas empresas han establecido un modelo 100% digital que incluye cadenas de suministro de fabricante a consumidor, diseño de productos basado en datos y precios más bajos que sus competidores. Ofrecen un extenso catálogo con aproximadamente 1000 artículos nuevos al día. Hasta la llegada de la moda ultra rápida, la industria de la moda tradicional se regía por solo dos grandes temporadas principales al año: primavera-verano y otoño-invierno. Hoy, las micromodas han impuesto hasta 50 colecciones por año. Moda ultra rápida, la ropa que desviste al planeta. 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

0: Hola amigas, amigos, amigues, ¿cómo están? Estamos acá, como todas las semanas, en esta propuesta que elaboramos del Comité Provincial para la Prevención de la Tortura de la provincia del Neuquén. Y como siempre, que estamos acompañados, venimos ahí pivoteando entre Pablo Escatiza y Silvia Couchupetru, y hoy nos tocó Silvia Couchupetru.
1: ¿Cómo le va? Hoy tocó la del apellido difícil.
0: Lo dije bien, sí.
1: No, no, sí,
0: después
1: sí, ya está canchero.
0: De 20 años, si digo mal tu apellido, me toca hacer un araquiri.
1: No, no, ya está bien canchera. No, no, sí. Hoy estamos nuevamente juntos acá.
0: Está muy bien. Y seguimos profundizando en algo. Vamos a seguir rosqueando hoy con algo que tiene que ver con el tema de la educación, ¿no? El último programa tuvimos una conversa muy linda con el Cata, el profe de estético expresivo. La verdad que le mandamos un fuerte abrazo. Y a quien no haya podido escuchar el programa, se lo recomendamos mucho. Sí. Puede encontrarlo en Radio CUT. Así que la verdad que muy linda conversa ahí con el Cata.
1: Sí, que puedo pasar el avisito. Esta
0: vale.
1: Semana inauguraron en la escuela, en la escuela en el sector A de la unidad 11, una muestra fotográfica de no me voy a acordar ahora el nombre del fotógrafo, pero en coordinación con la Subsecretaría de Cultura. Con el objetivo de acercar los bienes culturales a las personas privadas de la libertad. Son bienes culturales a los que nosotros tenemos libremente acceso, como son las muestras fotográficas, los museos, cosas así. Las personas privadas de la libertad no pueden acceder, y es un derecho que tienen. Entonces trabajaron esto e hicieron una muestra fotográfica sobre Charlie García.
0: Y lo que está buenísimo, yo creo que decía hace mucho Alejandro Marambio, que fue director nacional del Servicio Penitenciario, que decía, todas las carteras del Estado tienen que entender que los espacios, los contextos de encierro son un espacio más donde tienen que estar. Es
1: claro.
0: Decir, si hay una política cultural que se hace, no sé, en un barrio, debería en paralelo llevarse a la unidad 11, a la unidad 16. Digo, todos los derechos, menos la libertad ambulatoria, le valen para esas personas.
1: Exacto, con ese eje, pensando en eso, en la idea de el acceso a los bienes culturales, es que, y en esta política de coordinación con la Subsecretaría de Cultura, se inició esta primera muestra que va a estar todo el mes de agosto, básicamente para acceso de los alumnos. Está en el pasillo de estudiantes, en el pasillo de la escuela. Los estudiantes pueden acceder, ver las fotos, leer las reseñas, y la idea es continuar en distintos meses con distintas muestras.
0: Mirá qué buena onda. Bueno,
1: sí,
0: excelente.
1: Esa es la idea.
0: Bueno, está bueno, como decíamos, esto, ¿no? Que las distintas carteras del Estado vayan incorporando estos espacios, porque aparte, algo que también, digamos, lo hemos dicho, ¿no? Esto de que haya más áreas del Estado también interviniendo, no solo garantiza derechos, sino que genera más porosidad en el sistema, ¿no?
1: Exactamente, genera más porosidad, genera más vínculo con el afuera para hacia las personas privadas de la libertad, y genera también algo que tiene que ver con la construcción de ciudadanía, ¿no?
0: Claro.
1: Con el pensar la persona privada de la libertad como sujeto de derecho, pero también de construir ese vínculo con el afuera, con qué implica la sociedad, la visión total de lo que implica los bienes culturales de una sociedad.
0: Claro, está muy bien. Bueno, y siguiendo rosqueando en el tema de educación, estábamos compartiendo en la semana un informe que en realidad lo hizo circular Máximo Soso, que es un criminólogo muy destacado, también que recomendamos su lectura, es un informe que salió en una revista científica sobre experiencias y perspectivas de los estudiantes del Centro Universitario de Devoto, es decir, el espacio universitario que funciona en la cárcel de Devoto en el marco del programa UBA22, que para quien no lo conozca es un programa que ya lleva muchísimos años, que empezó desde el regreso de la democracia, ¿no? Digamos,
1: sí.
0: Durante el gobierno de Alfonsín, ¿no? Corregime.
1: Exacto, sí, empezó.
0: Y que siempre lo mencionamos porque hay un estudio, lo vamos a repetir, pero el público se renueva, hay un estudio que hizo el Centro Universitario de Devoto, que la tasa de reincidencia de la cárcel de Devoto, de quienes lograron ejercer ese derecho, es más baja que quienes no pudieron estudiar en ese espacio universitario. Entonces, es como un claro ejemplo de cómo ayuda, ¿no? el espacio universitario justamente quizás a cambiar las subjetividades, a autopercibirse desde otros lugares.
1: A poder incluir, ¿no? Las políticas de inclusión social, ¿no? Que una política educativa y una formación te permite incluirte de otra manera.
0: Y genera también un capital social, ¿no? Totalmente. Porque a mí me ha pasado de dar talleres desde el INADI hace muchos años atrás, cuando existía el INADI, y que después íbamos a dar talleres a una unidad y después, cuando recuperaban la libertad, se acercaban a tomar unos mates, ¿no? Es decir, se genera un vínculo.
1: Hay claro, una se vínculo. Genera ese vínculo, claro. Y esa visión de que la sociedad es más grande que ese pequeño recorte, que es ese pequeño mundo el que ellos construyeron su vida y sus identidades, ¿no? Claro. Hay un repaso de su subjetividad que les permite ampliar su mirada y poder construirse y mirarse desde otro lado.
0: Bueno, y en esos datos, algunos así como para compartir con la audiencia, 8 de cada 10 estudiantes son primera generación de universitarios, ¿no? No, sus padres y madres no habían sido estudiantes universitarios, ¿no? Esto de qué importante esto, ¿no? Digamos, primera generación son esos estudiantes que estudian en la cárcel de Devoto.
1: Eso es casi paralelo a la sociedad, ¿no? La sociedad en su conjunto tiene un... los estudios dan que las primeras generaciones, más que nada en las nuevas universidades...
0: En el conurbano, claro.
1: Las nuevas universidades te dan más o menos esos datos, ¿no?
0: Sí, incluso esto de poder cortar determinadas trayectorias familiares. Exacto. 2 de cada 3 estudiantes tienen o tuvieron un familiar privado de su libertad, ¿no? Entonces... Es decir, familias donde probablemente muchos padres...
1: Te dan más o menos esos datos, ¿no?
0: Sí, incluso esto de poder cortar determinadas trayectorias familiares. Exacto. 2 de cada 3 estudiantes tienen o tuvieron un familiar privado de su libertad, ¿no? Entonces, es decir, familias...

0: determinadas construcciones, digamos. Si mi papá estuvo preso, mi destino es más o menos el mismo, ¿no? Entonces poder romper con eso es una oportunidad.
1: 8 de cada 10 estudiantes considera que involucrarse en la universidad significó una mejora de su calidad de vida en la cárcel, ¿no? También esto, ¿no? Como, porque aparte el hecho de estudiar nos pasa a todos, ¿no? Digamos que te permite pensar de otro lugar, vincularte, pensarte, ponerle palabras quizás a cosas que sentías, porque uno al poder conceptualizarlas, incluso a veces hasta poder politizarlas, ¿no? En un sentido no partidario, uno logra también como pensar este problema que te pasa, no como algo que te está pasando a vos, sino entenderlo como un problema social a veces, lo que te angustia.
0: Claro, y no como algo, como lo que decía hoy, como algo que es la tuya, es la que te toca, que no hay otra posibilidad.
1: Bueno, y acá un dato que es buenísimo, 9 de cada 10 de los estos estudiantes privados de su libertad considera que los conocimientos incorporados serán de mucha utilidad una vez que recuperen la libertad.
0: Claro. Eso habla de poder construir otro proyecto de vida.
1: Y 8 de cada 10 consideran que hay una valorización positiva por parte de su familia el hecho de que hayan empezado a estudiar en las universidades, ¿no? Es decir, qué interesante sería, ¿no? Digamos que realmente, porque muchos espacios universitarios, hoy lo vamos a hablar en detalle, se sostienen con mucha, casi una militancia, ¿no? Un compromiso militante de docentes, ¿no? Con mucho voluntarismo. Qué interesante sería que fuera, digamos, una política de Estado sostenida en el tiempo, con recursos, ¿no? Digamos, cómo ayudaría justamente, si se quiere, a reducir las violencias que hay en la sociedad.
0: Exactamente, una política desde el Estado para pensar la reducción de violencias, las nuevas formas de vinculaciones. Esto que decíamos hoy del capital social, digamos, ¿no? De poder construir un capital social que sea inclusivo, solidario, claro, con un proyecto de futuro, digamos.
1: Y en ese marco íbamos a estar conversando, ya se lo adelantamos a la audiencia.
0: Sí, yo quería agregarte otro datito más de ese informe. Ese mismo informe habla de que un quinto de los estudiantes ingresó a la cárcel sin sus estudios primarios completos.
1: Ah, sí, sí.
0: Y casi 6 de 10 realizaron los estudios secundarios en prisión.
1: Sí.
0: Y eso yo lo linkeo con el informe nuestro del 2025 que hicimos acá en la provincia de Neuquén, que cuando hicimos todo el estudio de quiénes eran las personas que estaban privadas de su libertad en Neuquén, nos dio que el 77% no había terminado el secundario.
1: Claro.
0: ¿Eh? Entonces, esto habla de cierto déficit hacia afuera, cierto pensar o repensar algo que tiene que ver con los desgranamientos escolares, ¿viste? Claro. Y cuál es el destino de estos desgranamientos a veces, ¿no?
1: Sí, y también eso por un lado y la selectividad del sistema penal, ¿no? Por el otro, ¿no?
0: Totalmente, claramente.
1: Sí, sí, tal cual.
0: Y la construcción de ciudadanía. Este informe también habla de la cantidad de participación que ellos tuvieron en asambleas, pudieron hacer centros de estudiantes, pudieron debatir políticas universitarias para la cárcel. Entonces, esto yo lo pienso desde la construcción de ciudadanía, ¿no? Estas personas privadas de la libertad, poder pensarse políticamente como, no políticamente partidariamente, sino como un ciudadano político, con construcción de ciudadanía, con participación ciudadana, con el debate, con poder elegir y ser elegido, digamos. Esto es muy interesante, esa parte del informe también.
1: Así que quien quiera profundizar en esto, el título, por si quieren googlearlo después, es Experiencias y perspectivas de los estudiantes en el Centro Universitario de Devoto. Y hoy, para profundizar este tema, vamos a estar en un rato, ¿no? Vamos a estar conversando con Silvio Rotman, lo adelantamos a la audiencia, que es, él es coordinador de educación en contextos de encierro de la Universidad Nacional de la Patagonia Austral, es decir, ahí es el que coordina la educación universitaria en las cárceles de la provincia de Santa Cruz.
0: Exacto.
1: Así que va a ser interesante porque, de paso, romper un poco el porteñocentrismo, ¿no?
0: Claro, ¿no? Y las experiencias, él mandó un documento muy interesante sobre la experiencia que tienen ahí en las cárceles y en las alcaldías de Santa Cruz y una política colaborativa, llaman ellos, con el personal.

0: al penitenciario. Claro. Y va a estar interesante.
1: Y en otro orden de cosas, en estos días, lo que desde el Comité Provincial para la Prevención de la Tortura se presentó, se elevó a los tres poderes del Estado y ya está disponible el informe actualizado de monitoreos de comisarías de Neuquén, Plotier y Centenario, ¿no?
0: Exacto. Está en la página de mecanismoslocales.gov.ar.
1: Claro.
0: Allí está el link para poder, quien quiera leer el informe del primer semestre.
1: Quizás como dato, a mí me parece interesante compartir qué cosas que vimos. Bueno, recorrimos la comisaría 52, la comisaría de Plotier, que en esta última etapa, en este último tiempo, como dato, hay mujeres en nuestra provincia alojadas, claro, en comisarías, que hace unos años atrás
0: no había. Solamente estaba la unidad de mujeres, que ya está... Sí. Llena, digamos,
1: para decirlo en realidad, claramente. Claro, con sobrepoblación.
0: Claro. Y entonces han habilitado esta comisaría, que tampoco estaba preparada para tener, claro, personas detenidas por más tiempo, para aquellas mujeres que están siendo, están en un proceso penal.
1: Claro. También en ese mismo orden monitoreamos, ¿no?, la comisaría de niños y adolescentes, ¿no?, que también que es una preocupación, no por el estado de la comisaría, no estaba, digamos, tenía cosas que observamos, ¿no?, pero no estaba tan mal, pero sí la preocupación de que cuando se empiece a implementar en breve la baja, esta ley que se aprobó de baja edad de punibilidad, que la capacidad que tiene nuestra provincia para albergar a niños y adolescentes es muy escasa, lo cual es preocupante si eso se transforma en una política pública, ¿no?
0: Exacto. Porque aparte, esta provincia hizo del no encierro de los niños un digamos, un ejemplo a, claro, nivel nacional. Tenía con una ley de tipo procesal, como la 2302, que tenía muy poquito... Aquellos jóvenes que tenían infracción a la ley penal tenían muy poquito tiempo de encierro, con políticas de reparación y demás. Bueno, esto cambia todo de, claro, golpe, digamos,
1: sí, sí,
0: ¿no?
1: Sí, y un dato también que nos llamó la atención, que da cuenta el informe, cuando hicimos el corte en diciembre del año pasado, había una marcada sobrepoblación en las comisarías, ¿no? Esto lo hemos dicho, 6 de cada 10 personas en las comisarías son condenados y es donde más creció la población privada de su libertad. Y desde diciembre hasta el mes pasado también hubo un crecimiento del 9,8%.
0: Exacto.
1: Es decir,
0: sigue creciendo. Y hoy hay comisaría donde todas las personas son condenadas.
1: Claro.
0: Lo cual genera muchos inconvenientes. Nosotros hemos ido a comisaría donde ha habido ese mismo día donde estábamos nosotros, allanamiento, y las personas a las que habían demorado no tenían dónde ubicarlas.
1: Claro, sí.
0: Es un problema serio.
1: Claro, sí, como decimos.
0: Además del estado en, sí, el que están las personas conviviendo, digamos, claro, en el piso, sin digamos. En condiciones realmente de indignidad.
1: Claro, sí, como decimos en nuestro informe, ¿no? Condiciones inhumanas y degradantes.
0: Claro, sí,
1: ¿no?
0: sí, tal cual.
1: Y tenemos un testimonio para compartir sobre justamente esto, de un compañero comisionado, el testimonio de Néstor Jiménez. Si te parece, Néstor Jiménez es comisionado del Comité Provincial y justamente quería él sumar su balance sobre este informe que se presentó, que se elevó. Si te parece, lo escuchamos.
0: Dale, escuchémelo, Néstor.
2: Es importante señalar que a través del informe realizado por el Comité Provincial de Prevención de la Tortura, en cuanto a las condiciones materiales de las comisarías, destacar uno de los puntos, entre otros, ¿no?, que sería aquello de que dichos establecimientos no están adecuados para el tratamiento penitenciario a largo plazo, ¿no? Esta es la primera realidad cruda, ¿no?, que se desprende de este informe. Y luego, tener en cuenta que estos datos no son solo números, son una radiografía que refleja importantes tensiones entre las prácticas de detención actuales y los estándares de derechos humanos. Nosotros, si cruzamos la información de este informe con las reglas Mandela o la Ley Nacional 24.660 de Jurisdicción de la Pena Privativa de la Libertad, seguramente se va a evidenciar tres grandes focos donde se estarían vulnerando derechos fundamentales de las personas privadas de su libertad. Los principales serían la mezcla de estatus procesales, que sería esto, es procesado con condenado. Luego, el derecho internacional, hay que tener en cuenta que la ley argentina son muy estrictos respecto a que una persona inocente procesada no debe cumplir detención bajo las mismas condiciones que alguien culpable, ¿no?, un condenado. Por eso este hallazgo del informe que se detalla que las comisarías de la región retienen en el mismo ámbito a procesados bajo prisión preventiva como a internos con condena firme. Esto obviamente ahí se evidencia una violación a la regla Mandela, porque se vulnera la regla 11, inciso B, que exige categóricamente que los reclusos en prisión preventiva deben ser mantenidos separados de los condenados. Y luego, en nuestra legislación local o nacional, tenemos la ley 24.660, que también lo detalla en su artículo 9, que establece que los procesados y los condenados deben alojarse en establecimientos diferentes y, de no ser posible, en secciones totalmente independientes que garanticen esta separación, ¿no? Y por último, bueno, tener en cuenta que para los condenados hay una paralización total del tratamiento penitenciario, esto es el derecho a la reinserción, y el sistema penal argentino no tiene ese fin, no tiene un fin de castigo, sino, por el contrario, es el fin de reinserción. Así que esto sería tener en cuenta, muy importante tener en cuenta lo que se defiende del informe del comité.
1: Bueno, escuchábamos al comisionado Néstor Jiménez dando cuenta de su mirada, ¿no?, la importancia justamente de las reglas Mandela y cómo muchas veces esto que conversábamos, ¿no?, que en las comisarías hay condiciones de profunda degradación en las condiciones actuales. Recordemos, bueno, como lo decíamos antes, el informe, todos los informes del comité, después de elevarlos, una semana después de ser elevados los tres poderes del Estado, son públicos, entonces están en nuestra web, que es nq.mecanismoslocales.gov.ar. Y también, para contarles, te parece, a la audiencia, en esto que hemos llamado algo así como voces que se hacen oír, intentando compartir también el testimonio de distintas personas que van atravesando estos contextos para también visibilizar esos trabajos que muchas veces no aparecen, ¿no?, en la agenda mediática, que son, digamos, trabajos a veces cotidianos, permanentes, de todos los días, y que terminan siendo una políticas muchas veces transformadoras, ¿no?, para muchas,
0: claro,
1: personas.
0: Claro, que inciden en ese buscar cambiar de mirada para poder pensarse de otro lado.
1: Y en ese marco le pedimos el testimonio a una profesora, es una profesora de teatro, Anabeli, que dicta talleres de teatro en la unidad 11. Si te parece, compartimos su mirada.
3: Hola, ¿qué tal? Mi nombre es Anabeli, doy clases en la unidad 11, hace muy poco, bajo la coordinación de Diego Catalán, hace muy poco que estoy en CEPI, doy clases de teatro. La verdad que estoy muy contenta, me siento muy cómoda de poder estar ahí. Ha tenido muy buena recepción el teatro, el arte en sí, en esos lugares. Me parece que la gente no solamente está privada de su libertad, sino también de otros derechos. Y me parece que poder acercar arte a estos lugares es algo muy, muy necesario, ¿no? Porque uno intenta ser puente de algo que ya está ahí y poder habilitar estos lugares, esos espacios, digo, de artísticos, genera la belleza donde no se la suele opacar o negar. Entonces creo que ayuda a transformar un poco lo difícil de este mundo, ¿no? Estamos en un mundo muy violento, en todo en general, entonces creo que el teatro y el arte viene un poco a romper eso y a transformarlo, y creo que es eso, coordinar lugares donde habilite a que el ser humano pueda volver a conectar con eso primario que había y que se borró. Entonces, bueno, es un poco eso. Así que nada, gracias por este espacio, y la verdad que ha tenido muy buena recepción en la unidad, sinceramente. Siempre estoy con los mismos grupos, manejo dos grupos de 8 personas cada uno, me han faltado muy poco, y eso está bueno, quiere decir que se genera, de hecho se generan cosas muy muy interesantes, ¿no? Cada uno con sus propias realidades y en base a eso se crea. Y así que bueno, más que agradecida por estar acá, y ojalá que haya más arte en distintas unidades, y creo que todos necesitamos, no solamente en la cárcel, ¿no?, digo, sino en un montón de otros espacios más.
1: Bueno, escuchábamos a la profesora de teatro de la Unidad 11.
0: Sí, es muy lindo esto cuando dice que volver a eso primario que se borró, ¿no? Poder recuperar la belleza.
1: Sí, y también esto del arte como una forma de intervenir frente a la violencia, ¿no?
0: Claro.
1: Y como es algo que me gustó también a mí, lo que esto de algo que necesitamos todos y todas, ¿no? En algún punto, ¿no?
0: Exacto, sí,
1: lo
0: sí.
1: Lo que
0: sí.
1: Pasa que, bueno, que para las personas plenas de su libertad a veces le queda obviamente mucho más lejos, ¿no? La posibilidad de acceder.
0: Claro, es lo que hablábamos hoy del acceso a los bienes culturales.
1: Totalmente, ¿no? No es más que eso.
0: No es más que eso.
1: Bueno, si te parece, escuchamos un separador, una tanda, una canción y volvemos con Silvio Rothman.
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0: Seguimos acá en Sordos Gritos, esta propuesta del Comité para Prevenir la Tortura. Y ahora en breve vamos a estar conversando, justamente como lo anticipábamos, vamos a estar hablando con Silvio Rothman, que Silvio, como decíamos, es el coordinador de educación en contexto de encierro de la Universidad Nacional de la Patagonia Austral, ¿no? Es decir, la Universidad Nacional que tiene su sede, digamos, en la provincia de Santa Cruz. Porque, como en algún momento lo charlamos acá con Máximo Soso, ¿no? Hay muchísimas experiencias, así como algo que marcaba Máximo Soso, así como fue aumentando la tasa de prisionalización en los últimos años, también aumentaron las intervenciones a veces de las áreas del Estado y las universidades avanzaron ese camino.
1: Claro, hay una cosa que impulsó mucho esto fue la Ley Nacional de Educación, cuando crea la modalidad de educación en contexto de encierro y hace, digamos, que las provincias deban, desde sus ministerios de educación provinciales, proveer de educación a las unidades penitenciarias provinciales fundamentalmente y las nacionales. Pero además, y las universidades abrieron en su, y es la experiencia de Rothman, desde sus equipos de extensión universitaria, ¿no? Programas que tienen que ver con vinculación y transferencia de saberes, digamos, en las unidades penitenciarias.
0: Bueno, y como lo anunciamos, ahí, gracias al equipo de la producción acá de Radio Universidad, ya tenemos en línea a Silvio Rothman. Silvio, como lo decíamos, coordinador general de Educación en Contexto de Encierro de la Universidad Nacional de la Patagonia Austral, que es la Universidad de la Provincia de Santa Cruz. ¿Cómo está, Silvio? Estamos acá con Silvia Couchupetru, comisionada también del Comité Provincial.
2: Hola, Roberto. Hola, Silvia. ¿Cómo andan?
0: Bien, bien. Contentos de poder compartir con vos estos minutos. Te agradecemos un montón que estés con nosotros. Sabemos, le contamos a la audiencia que estabas tomando, ¿no? Estabas una mesa de examen.
2: Acabo de terminar de tomar mesa de examen.
0: ¿Positivo el resultado en general?
2: Más o menos. Dejémoslo, sería para otro programa, te diría.
0: Bueno, mejor hablemos entonces de lo que nos convoca.
1: Hola, Silvio, compartimos el nombre. Yo estuve viendo el resumen que nos mandaste sobre este proyecto de extensión universitaria. Y me pareció como muy interesante, y hablábamos con Roberto cómo en estos tiempos de tanta punitividad también crecen las experiencias que tienen que ver con la intervención educativa en las cárceles.
2: Arranco, usted cualquier cosa párenme.
1: Sí.
2: Como ustedes bien saben, trabajar en las organizaciones penitenciarias,
0: Hola. Se cortó un segundito. ¿Podrías empezar la idea de vuelta, Silvio? Justo te perdimos un segundo.
1: Ahí se corta, lo perdemos.
0: ¿Sabes qué? Bueno, ahí estamos intentando comunicarse con Silvio. Ahí va. Dale. Bueno, lo van a llamar ahora. Le pedimos a la audiencia un poquito de paciencia. Lo van a estar llamando ahora por otro canal, a ver si tenemos un poco más de suerte. La idea, bueno, que nos pueda acercar un poco, digo, esto decíamos, ¿no? Poner un poco en tensión también las miradas que siempre nos llegan, que están más centradas en Buenos Aires, y poder saber un poco de cuál es la realidad de las personas privadas de su libertad en Santa Cruz, y puntualmente cómo intervienen, ¿no?, las universidades nacionales, justamente la Universidad Nacional, digamos, de la Patagonia Austral, en esos contextos de encierro.
1: Claro, y cómo piensan la universidad hacia la comunidad en una ida y vuelta, ¿no? Claro. Ellos hablan de la universidad en situación, digamos, ¿no?
0: Claro. Sí, y algo que me parece interesante, que vos un poco lo marcabas, ¿no? Las experiencias extensionistas, ¿no?
1: Exacto.
0: Porque recordemos, como lo decíamos hoy, la mayoría de las personas privadas de su libertad muchas veces no terminaron el primario o no terminaron el secundario, entonces la universidad le queda lejos, ¿no? Entonces el extensionismo es a veces un primer acercamiento a ese mundo universitario.
1: Claro, y ellos hacen así como una lectura de este, la, de este extensionismo, si es llevar la universidad o es colocar la universidad en otra situación.
0: Bueno, ahí me parece que lo recuperamos, lo estamos por recuperar a Silvio Rothman, lo tenemos en línea ahí. Silvio, ahí te recuperamos, ¿es así?
2: ¿Me escuchás?
1: Ahora sí, se escucha bien.
0: Fuerte y claro.
2: Bueno.
0: Silvio, sí, igual, nos estabas contando un poco de la experiencia, sí.
2: Sí, igual vieron que en la Patagonia convengamos que las telecomunicaciones no son precisamente muy, muy benévolas.
1: Se la lleva el viento.
2: Que exactamente, digámoslo así. Pero bueno, no, a ver, para es un tema muy complejo. A ver, como ustedes bien saben, no por nada la educación de las personas privadas de libertad, no por casualidad, en la propia reglamentación, en las propias leyes, hablan de una modalidad específica, y eso tiene que ver con las características particulares que tiene establecer un vínculo pedagógico, establecer condiciones de educabilidad en contextos que precisamente no están, no tienen una historia y no están armados precisamente para que esta cuestión de que supuestamente la educación viene a brindar ciertas herramientas para cierto grado de autonomía de los sujetos, puesta en una organización que su lógica es otra, es la lógica disciplinaria, penitenciaria, carcelaria, terminan siendo dos lógicas de funcionamiento en tensión.
0: Claro.
2: Con lo cual, por lo menos la experiencia nuestra es que, por suerte, en los últimos años, ahí con Roberto participamos de la Red Nacional de Universidades en Contexto de Encierro, por suerte eso fue creciendo desde aquella época de mediados de los 80 que empieza Devoto, que sería otra gran discusión que está pasando con Devoto, pero desde que empieza Devoto a hoy, por suerte las universidades fueron creciendo su injerencia y su inserción en el mundo carcelario, y eso significó, no solamente, por lo menos para nosotros, para el equipo nuestro, no solamente significó que personas privadas de libertad accedan a un derecho que es el derecho a la educación superior. No solamente eso, que ya de por sí es importante.
1: Claro.
2: No solamente eso, sino que también a nosotros nos gusta usar mucho parafrasear a las propias personas que están privadas de libertad, que nos dicen cosas. Entonces, para nosotros ellos muchas veces son las voces más autorizadas que nosotros para hablar. ¿Y ellos qué te dicen? A ver, por ejemplo, en el único momento donde yo me siento libre es cuando estoy estudiando.
1: Exacto.
2: En el único momento donde yo me siento persona es cuando entablo una charla con ustedes. O como nos dijo la semana pasada una mujer, porque fue justo en la unidad penitenciaria de mujeres, nosotros llegamos, era una chica que venía nueva de traslado, y nosotros le dijimos, ¿cómo crees que te digamos, Mónica, que te digamos por el apellido? ¿Cómo crees que te digamos? Y la chica, porque era jovencita, abrió los ojos como que, no sé, le estábamos regalando un auto cero kilómetro.
1: Era la primera vez que le habían preguntado.
2: Exactamente, si la llamábamos por el nombre. Claro. Entonces dice, es la primera vez que alguien me pregunta. Entonces, eso sin ponerme a dar clases, la idea no es esa, pero eso hace cómo vos desarrollás la subjetividad de las personas, o sea, le volvés el grado de persona a una persona, ¿no?
1: Exacto.
2: Entonces, que las universidades han logrado eso, o sea, de vuelta, no es solamente con todo lo importante que significa restablecer un derecho, que es el derecho a la educación superior, sino que además es, por lo menos para nosotros, eso es tan o más importante, esto de volver a establecer un vínculo donde esas personas, más allá del delito que hayan cometido, cosa que a nosotros como universidad no nos tiene por qué interesar,
0: sí.
2: Porque ahí viene toda una serie de debates,
1: claro.
2: ¿No? El acceso a la educación la tenés que dividir más o menos por el delito que cometieron.
1: Claro, la universalidad de los derechos, digamos, los derechos son
2: exactamente
1: para todos.
2: Bueno, por lo tanto, eso es re importante. Ahora, eso no quita que esa tensión siga existiendo. Yo cuento experiencias, que es un poco lo que les mandé. La experiencia, claro, que en la UMPA es,
3: Desde el año 2022 a hoy, o sea, en 4 años, nosotros pasamos de tener 3 estudiantes privados de la libertad vinculados con la UMPA a hoy que tenemos casi 80.
0: Es un montón.
3: En 4 años es un montón. Con otra cosa más, que es no solamente estudiando, sino que tenemos llevado adelante 3 proyectos de extensión y 2 de investigación.
1: Claro.
3: Y ahora armado una diplomatura para el personal del servicio penitenciario. En un contexto particular, que el servicio penitenciario de la provincia de Santa Cruz es el más nuevo en la nación, se creó en el 2019.
1: Ah, mira.
3: Por lo tanto, claro, es el más nuevito. Con lo cual, eso también nos trajo a nosotros una cierta ventaja, que es la impronta con la que se crea el servicio penitenciario. ¿Por qué? Porque no solamente crearon democracia, sino que, por ejemplo, la gran mayoría de los cargos jerárquicos, los cargos de dirección, tienen títulos de psicólogo, de trabajador social, de psicopedagogo. Por lo tanto, como son profesionales más allá del cargo de alcalde mayor o lo que fuera en el servicio, tienen una cabeza más abierta, como dice. Los otros días le voy a cometer una infidencia. Uno de los responsables del área de educación, de reinserción social, a mí no me gusta decir esa palabra, pero bueno, de reinserción social del servicio penitenciario, diciendo, no, mira, nosotros no somos tan cabeza de termo como el resto.
0: Claro. Sí, y te hago una consulta para tener un poco una foto o acercarnos un poco a la realidad de ahí de Santa Cruz. ¿Qué cantidad de población privada de su libertad tienen? ¿Y cómo es el perfil en general de estas personas? Digo, uno ve los informes nacionales, ¿no? La mayoría de la gente en general tienen un nivel de escolaridad muy baja, ¿no?
3: Bajo, sí.
0: ¿Qué cantidad de población tienen y cómo es ese perfil de esas personas que están privadas de su libertad ahí en la provincia de Santa Cruz?
3: Mira, ustedes saben bien que los datos de la CENEP no suelen condecirse muy bien con la realidad.
0: Claro.
3: No. Sí, con todo respeto y cariño, pero bueno, es una realidad que no saben. Según la CENEP, en Santa Cruz hay 348 personas privadas de la libertad.
0: Sí.
3: De esas 348, nosotros a hoy tenemos el porcentaje más alto de personas, me voy a tirar autobombo para nosotros. Vieron que según la CENEP, el promedio de personas privadas de libertad con acceso a la educación superior es del 3%, oscilan el 3%. Nosotros hoy estamos en el 8 o 9%.
0: Claro, sí.
3: Claro. O sea, es altísimo.
1: Es alto,
3: sí. Tiene que ver con, si quieren después charlamos, tiene que ver con un invento que hicimos nosotros en función de un debate que había. Pero bueno, las características que vos preguntás, Roberto, coinciden con lo que pasa en mayor o menor medida, pero es la recurrencia que hay en todas las provincias, que es, son personas que vienen de sectores marginales. Nosotros no hablamos de pobreza, hablamos de marginalidad. No es que, porque si no, qué sé yo, con todo respeto lo digo, pero Chaco y Formosa tendría que estar siendo delincuentes, ¿no? No es que la pobreza es igual a delincuencia. Lo que puede llevar a la delincuencia es el mayor grado de marginalidad que tenga una persona o grupo.
1: Exactamente, la dificultad de acceso. Bueno,
3: exactamente. La gran mayoría provienen de sectores marginales, la gran mayoría provienen de sectores en los cuales, no me quiero poner en teórico, yo les digo, por ejemplo, qué es lo que tenemos definido nosotros.
0: Sí.
3: Tomando un análisis sociológico, tomando a Lucía Garay, tomando Bauman, tomando Castel, nosotros que definimos que en realidad la gran mayoría de las personas privadas de libertad, lo que ha fallado, porque ellos, lo que nosotros decimos que son grupos, personas que tienen fallas en los procesos de socialización. ¿Por qué tienen fallas en los procesos de socialización? Porque son personas que no por casualidad vienen de familias dispersas, disgregadas o con mandatos familiares particulares. Esto es, por ejemplo, ahí, bueno, Roberto lo sabe, una de las tesis que tengo presentada yo es, siempre pongo el mismo dato, un pibe que con 17 años cada 2 por 3 caía en el viejo Instituto de Rehabilitación del Menor. Cuando nosotros, una vez yo le pregunté, pero Fisu, otra vez acá, y Fisu me dice, profe, yo salí a afanar porque mi tío, si no, me reventaba cinturonazo.
0: Claro.
3: Entonces la pregunta es, ¿era la culpa la del pibe? En realidad era un contexto familiar donde el pibe se criaba con el tío porque no tenía papá y mamá, donde además se tenía que hacer cargo de su hermano menor, el tío lo reventaba sin brazos si no salía a afanar, bueno, todo un contexto. Ese pibe no estaba, nunca estuvo escolarizado.
0: Claro.
3: Como es un pibe, tampoco tenía inserción en el sistema laboral. Entonces, familia, escuela, trabajo, los tres instituciones por excelencia que socializan a una persona, habían tenido fallas. Entonces, sí, sí. Por eso nosotros hablamos que la gran mayoría de las personas privadas de libertad, no por casualidad, provienen de sectores donde ha habido fallas en su proceso de socialización. Eso pasa en todas las unidades penitenciarias y pasa en todas las provincias.
0: Y Silvio, te hago una consulta antes. En un momento decías, cuando estabas conversando, explicabas, dije, después todavía les voy, puedo explicar por qué te hicimos una experiencia educativa que fue innovadora, que permitió, digamos, como determinados desarrollos de nuestra universidad. ¿En cuáles son esas experiencias innovadoras o distintas que están implementando de la Universidad Nacional de la Patagonia Austral que te parece interesante para poder compartirnos?
3: Y nosotros veníamos, porque por eso yo decía que las discusiones y las tensiones existen, no solamente a nivel social, no solamente dentro de las cárceles, sino también dentro de la universidad, que eso es lo que nosotros venimos discutiendo, que hagámonos cargo que porque seamos docente universitario y tengamos 5, 10, 3, 2 títulos colgados de la pared, no estamos exentos de todos los prejuicios y estereotipos sociales que nos atraviesan, ¿no?
1: Es verdad.
3: Entonces,
1: abramos la academia.
3: Claro, a ver, por eso nosotros, por ejemplo, uno de los proyectos de extensión que tenemos nosotros es dar un debate y nosotros, el nombre del proyecto es el encierro en las cárceles y la universidad en el encierro, ¿no? Hacer este juego de palabras donde también la universidad está más cerrada.
1: Esto que vos ponés en el proyecto de la universidad situada.
3: Exactamente. Pero además, a nosotros, les pongo un ejemplo. La UMPA tiene 4 sedes académicas. Nosotros estamos divididos por unidades académicas, no por facultades. Hay 4 unidades académicas: Río Turbio, Caleta, San Julián, Gallegos. Hasta el día de hoy, inclusive, solamente de esas 4 unidades académicas, solamente hay 2 que ofrecen carrera para personas privadas de libertad. Las otras 2 no ofrecen porque no están de acuerdo en hacer una oferta académica para personas privadas de libertad.
1: Claro.
3: Es más, la UMPA en el año 2019 estuvo intimada por el INADI, ¿sí?, por un caso de discriminación, porque una persona privada de libertad que venía a estudiar a la UMPA sacó una resolución donde lo terminó echando. Epa. Hizo un recurso de amparo, fue al INADI, y nadie dijo, efectivamente, muchachos, están como organización, están generando un hecho de discriminación.
0: Claro.
3: Bueno, en todos esos debates que veníamos dando, digo, hasta el día de hoy algunos profesores me dicen que yo soy defensor de violadores, y yo me cruzo y le digo, es como decirle, Roberto, Silvia, a ver, no entendieron nada.
0: Sí, sí,
3: yo no es que estoy defendiendo a esa persona, yo estoy defendiendo el acceso a un derecho.
0: Sí,
3: a mí yo no soy ni juez, ni abogado, ni defensor, ni fiscal, ni nada por decir. Yo soy una persona que implementa un dispositivo. Bueno, entonces dentro de esos debates, y en torno a si tenían que venir a la universidad o no, si le dábamos clases virtuales o no, si en esa virtualidad todo virtual significaba que esta persona no se constituía como ciudadano en el sentido de participar como estudiante universitario con todo lo que eso significa, o sea, la vinculación con un otro, etcétera,
1: debate,
3: etcétera, etcétera.
1: Claro.
3: Exacto. Nosotros lo que implementamos fue un dispositivo pedagógico didáctico en donde hay un mix. ¿Cuál es el mix? La UMPA ofrece 6 carreras de manera virtual. Pero por más que la carrera es virtual, nosotros una vez cada 15 días un grupo de tutores va a la unidad penitenciaria y, como bien dice la palabra, acompaña, tutorea a esas personas. Entonces, los ayuda a entender cómo es el UMPA guaraní, cómo es el UMPA bimodal, cómo es hacer un resumen, ayudarlo a rendir un examen de manera híbrida, ayudarlo en todo lo que significa la inscripción a la universidad, lo que significa rendir por el artículo 7º a la universidad, o sea, y por lo tanto, al hacer eso una vez cada 15 días, esa cuestión del vínculo interpersonal tan importante para el desarrollo de un vínculo educativo, sobre todo en personas privadas de libertad, nosotros lo resolvemos de esa manera.
0: Claro.
3: Sí, entonces es un mix en donde vos tenés la virtualidad, pero también tenés la presencialidad.
0: Algo que charlábamos antes de la entrevista, de qué importante también ese capital social que se va generando en estas intervenciones de las universidades, ¿no? Digamos, porque no es solo el conocimiento en sí, también es las vinculaciones, ¿no? Ese tejido social que se va construyendo, ¿no? En
3: sí, mira, te pongo un ejemplo concreto, les doy una primicia para que veas que...
0: Mira, titular.
3: Les doy una primicia, claro, todavía no salió. Pero, por ejemplo, nosotros logramos que ahora, estoy haciendo lo único que me falta es el trámite del registro en la propiedad intelectual. Pero nosotros logramos ahora que en una de las unidades penitenciarias se realice una revista. La revista se va a llamar Voces en Contexto. Y quienes escriben desde poesías hasta trabajos monográficos realizados en alguna materia de alguna carrera de la universidad, las personas privadas de libertad, que, casualidad, la gran mayoría son estudiantes de la universidad, claro, van a publicar sus cosas en una revista auspiciada por la universidad con el aval del servicio penitenciario.
1: Claro, una preguntita te quería hacer porque se nos va el tiempo. Vos hablas de aprendizaje colaborativo.
3: Sí.
1: En el intercambio de experiencias, incluso con el personal penitenciario. Eso también forma parte de estas nuevas experiencias que han establecido, digamos, de estas nuevas, como dijiste, experiencias educativas.
3: Sí, sea donde va, y te la resumo rápido, que es, no es solamente el garantizar el acceso a un derecho a la persona privada de libertad, sino también, en el caso nuestro, significó la formación en servicio de esos tutores de los que yo acabo de hablar. Entonces, exacto, por ejemplo, no es casual que la gran mayoría de los tutores, por más que hay algunos que son de los profesorados, la gran mayoría de los tutores o son de la carrera de trabajo social o de psicopedagogía.
1: Claro.
3: ¿No? Entonces, ven en la práctica, ¿sí?, en terreno situado, ¿sí?, lo que ellos ven adentro de cuatro paredes, que es un aula universitaria. Entonces, es un aprendizaje, ¿sí?, situado, ¿sí?, es la praxis llevada adelante. Entonces, ahí tenés una formación diferente de los profesionales que van a surgir. O sea, claro, es un profesional que no es solamente teórico. Es teórico, pero también con una vivencia práctica de esa propia teoría.
1: Perfecto.
3: Y también significó que en el debate de todo esto, en la visibilización de todo esto, no por casualidad, por ejemplo, empezamos a tener personas que trabajan en el servicio penitenciario viniendo a estudiar, porque yo sí puedo venir, viniendo a estudiar a la universidad, pidiendo que los propios tutores que van a la unidad penitenciaria también le hagan de tutores a ellos,
0: claro,
3: para ayudarlos,
1: claro,
3: a estudiar. Y, por ejemplo, ahora, el año que viene, nosotros a raíz de eso sacamos una diplomatura en Derechos Humanos y Contexto de Encierro para el personal del servicio penitenciario.
1: Claro, tratando de romper estigmas también, ¿no?
3: Exactamente. Bien. Y nos ha pasado en una de las unidades penitenciarias estar estudiando... dos personas del servicio penitenciario con 8 personas privadas de libertad,
0: claro,
3: todos sí, juntos, en el mismo aula.
0: Claro, construyendo aparte, fortaleciendo, digamos, espacios de diálogo, de encuentro, de tejido
3: exacto,
0: social.
3: Exacto.
0: Silvio, ¿sabes que lamentablemente se nos va el programa? Nos gustaría que transmitas algún mensaje a modo de cierre para la audiencia que te está escuchando de todo el
3: y
0: país.
3: Que estas, es que estas experiencias son movimientos instituyentes en un mundo y en una Argentina en la cual parece que lo único que tiene que primar es el castigo y las políticas neoliberales, neoconservadoras, cuasi fascistas, ¿no?
1: Sí.
3: Entonces, estas experiencias vienen a romper, a decir que otro mundo es posible y que nadie se salva solo.
0: Clarísimo.
1: Muchas gracias, Silvio Rotman. Muchísimas gracias.
0: Silvio Rotman, muchísimas gracias por haber estado acá con nosotros en Sordos Gritos.
3: No, gracias a ustedes por la invitación y cuando quieran.
0: Bueno, fue la palabra de Silvio Rotman, súper interesante. Él es coordinador general de Educación en Contextos de Encierro de la Universidad Nacional de la Patagonia Austral de la provincia de Santa Cruz.
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0: Bueno, qué interesante que estuvo, ¿no?
1: Interesantísimo lo de Silvio, interesantísimo pensar esta...

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0: Gracias.
1: Salud, hermanito. Salud, mi gente.
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0: historia menuda y personal de un continente.
1: Gracias.
0: Pablo cuenta nuestra propia vida.
1: Muy buenas noches.
0: En tiempo de bolero.
1: Álvaro Carrillo fue un gran compositor mexicano. Extraordinario cantor mexicano. Hizo estas dos canciones maravillosas que quisiera unir y cantar aquí. Amor mío y un poco más.

0: regresan estos cantos de amor. Estas nocturnas nociones de estar vivos y aquí. A estos testimonios de amor hemos llamado boleros.
1: Vicente Garrido, gran amigo, hermano mexicano. Una de sus canciones más bellas, sin duda. Una semana sin ti.

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0: Iba pasando de track en track, escuchaba 2, 3, 10 segundos de cada track y lo pasaba y lo pasaba. Y se daba vuelta y decía, rock and roll, Argentina, the Bible. Decía,
1: la locura. Bienvenidos a Fonograma, acá Goura, en mi hogar, Goura's Music. Y hoy tengo un invitado que, al que aprecio mucho, porque aprecio su historia musical, Willy Quiroga.
0: Hola, ¿cómo estás? Willy. Bien, gracias. Muy amable de invitarme.
1: Gracias, Willy, por venir, porque encima venís de lejos, venís desde Quilmes.
0: Vengo de muy lejos a vivir aquí.
1: Bueno, ojalá te quedes
0: en la casa
1: acá,
0: que está cerca del río, en Quilmes.
1: Sí, sí.
0: Tal es así que le compuse un tema que se llama Río de Blues, que se lo compuse al río de Quilmes.
1: No sabía, mira.
0: Al río de Quilmes, sin S. Los argentinos nos comemos las S, pero de una manera así, estamos llenos de S.
1: Sí, sí. Que te quería preguntar un poquito, porque vos no naciste en Quilmes, naciste en Córdoba, ¿no?
0: Nací en la ciudad, no nací en Córdoba, nací en Río Cuarto.
1: Ah, en Río Cuarto, ok.
0: Río Cuarto es la segunda ciudad de Córdoba, okay. Es muy grande, una linda ciudad. Nací en un barrio muy pobre, que tenía dos nombres, o sea, era el pueblo o el barrio, Alberdi. Y estaba fuera de lo que digamos de la ciudad, porque estaba la estación de tren. Y para acá venía toda la ciudad, todos los edificios que se ven. Y para allá estaban las casitas, ¿no? Y calles de este lado estaba todo asfaltado, de allá eran todas calles de arena, ¿sí? Y bueno, yo me acuerdo de todo eso, de la arena, algunos recuerdos tengo. Porque vine muy, muy chico, me trajeron mis padres. A el barrio de Barracas. Barracas.
1: Barrio bohemio.
0: Barrio de bohemio, sí. Pegado a la boca, porque era pinzón, que pinzón le pega en el medio de la frente a la cancha de Boca y la avenida Patricios, o sea que estaba a 3 cuadras la cancha de Boca. La avenida Patricios es el límite o lo que separa a la Boca y Barracas. Y bueno, me crié ahí. Barrio de muchos israelitas, muchos armenios, porque había muchos negocios de ropa, distribuidores de caramelos y cosas. Pero no, mis tíos trabajaban en el Petit Café, que era un bar que estaba en Santa Fe y Callao. Un bar donde todo el mundo decía que iban los petiteros.
1: Ah,
0: porque era el Petit Café. Y Petitero quería, era la onda media así, como decir, que no sé, medio despectiva.
1: Uh-huh. Como decir cheto. Algo así.
0: Era como de lo que vino después, como decir cheto. Sí.
1: Y cuando entonces viniste desde chico, ¿y tus papás eran músicos o escuchaban mucha música? No,
0: no.
1: El amor por la música nació de vos.
0: Sobre eso yo tengo que contarte algo, entonces, porque, a ver, quiero empezar por el principio de todo.
1: Dale.
0: Yo, todos los años, a mí, mejor dicho, no yo, a mí, me enviaban todos los años en las vacaciones a Río Cuarto. Los 3 meses los pasaba en Río Cuarto. Y a veces los pasaba en una estancia que se llamaba Buena Vista, que era un lugar hermoso, que también le compuse un tema que se llama Torcasas y Pinos, que es muy lindo tema. Uf, cuántos recuerdos. Y tenía un primo, que ya no está, peluquero, y me quería mucho, ¿no? Era mayor que yo, lejos, yo tenía 10 años en ese momento, de lo que yo recuerdo. Uh-huh. Y tenía una discoteca alucinante, porque tenía, aparte de música clásica, de Tchaikovsky, Beethoven, Brahms, todo lo que se te ocurra. Tenía música centroamericana, tenía jazz, tenía folclore, tenía todo. Y yo me pasaba horas ahí. O sea que desde los 10 años que me fui llenando la cabeza de música, de todo tipo de música. Y tal es así que hoy en día, por ejemplo, sigo escuchando música clásica, escucho rock, por supuesto, pero hay días que... A ver, no siempre uno escucha la misma música. Yo le recomiendo a la gente que no escuche únicamente una sola música. Después te cuento lo de si mi familia era. Pero te quiero decir que yo conocía a un pibe que tocaba rock. Y nos encontrábamos, charlábamos. Cuando yo vivía ahí en Palermo, me quedaba cerca ir. Y bueno, hablábamos de rock, tocábamos un poco, zapábamos, qué sé yo. Tocaba bien el pibe. Pero un día viene Rubén y me trae a Led Zeppelin, y cuando escucho ese disco de Led Zeppelin y escucho Escalera al Cielo, que para mí es uno de los mejores temas, ahora que lo nombro me siento la emoción. Y cuando termina el tema me dice Rubén: ¿y te gustó? Está bárbaro, le digo. No podía ni hablar porque estaba muy emocionado, casi llorando. Viste, me pegó muy fuerte ese tema. Y a partir de ahí empecé a escuchar mucho a Led Zeppelin, a Pink Floyd, claro. Todo eso. Y entonces un día le digo a este pibe, digo: che, me trajeron, ¿viste la banda que apareció? ¿Con qué banda? Digo: Led Zeppelin. Nah, ¿cómo no? ¿Lo escuchaste? Sí, pero eso no es música. ¿Cómo que no es música? No, esa no es música verdadera. Le digo: ¿y cuál es la música verdadera para vos? La música verdadera son los Rolling Stones, loco. ¿Y no hay otra banda para vos? No, yo los Rolling Stones. Final de la historia, nunca más lo fui a ver. Porque una persona con tan poco sentido de tan cerrado, ¿no?, su forma de apreciar la música, y contrastaba con la mía, que a mí me gusta escuchar de todo. Yo escucho folclore, hice folclore, y me gusta el tango. Antes me crié en barracas, claro. O sea, me crié en el tango. Y nada, no fui nunca más, o sea, eso. Y después, con respecto a...
1: ¿El que te la presentó fue Rubén Basualto?
0: ¿Eh?
1: ¿Rubén Basualto fue el que te presentó Led Zeppelin? No, antes fue.
0: No, él me trajo.
1: Rubén.
0: Él trajo el disco, sí.
1: Ok. ¿Esto qué? ¿74 más o menos?
0: Claro, sí. 74. Y bueno, nosotros ya hemos hecho la Biblia en el 71.
1: Claro, ya eran Box Day.
0: Y yo no sé si no nos copiaron, ¿eh?
1: Y seguramente.
0: No, sí. Vos te reí. No, pero, a ver, yo lo que digo es que pasó algo muy raro en los 60. Fíjate que aparece Santana, aparece Pink Floyd, aparece Led Zeppelin, aparece Box Day, Manal, Almendra, bla, bla, bla. Toda una cosa nueva en el mundo. Entonces, yo pienso que algo pasó, algo pasó. Somos contemporáneos, por ejemplo,
1: con
0: esas bandas.
1: Algo descendió, algo del aire, no sé.
0: Algo, sí, creo que hablaban de la época, esta es la época de Acuario, ¿te acuerdas?
1: Sí.
0: Debe ser, qué sé yo, mucho de eso no entiendo. Pero mundialmente fue como una ruptura, ¿no? Woodstock, Jimi Hendrix, Cream.
1: No, es por todos lados al mismo tiempo.
0: Sí, por eso.
1: Sí, Creedence. ¿Te gusta Creedence?
0: ¿Cómo, perdón?
1: Creedence, ¿te gusta?
0: Sí, claro. Me acuerdo que fuimos un día, teníamos que tocar en una discoteca que estaba ahí en Cocodril, creo que se llamaba, que estaba en Martínez. Entonces, como teníamos que tocar la noche, nos habían dicho que podíamos probar sonido y ensayar ahí. Y bueno, llegamos, armamos todo, que este y que el otro. Y estaba los discos ahí, estaba el sistema, y estaba el tipo limpiando. Le digo, ¿podemos poner el sistema? Me dice, sí, te lo prendo. Lo prendió. ¿Qué querés escuchar? No sé, a ver, me voy a fijar. Y por ahí vemos un disco que dice Creedence Clearwater Revival. ¿Y esto qué es? Nos morimos.
1: Sí, sí.
0: Nos morimos. No podíamos creer. Aparte con el volumen que le pusimos, claro, que estás adentro de un boliche.
1: ¿Qué disco te
0: no
1: acordás?
0: No podíamos creer lo que estábamos escuchando.
1: ¿Te acordás cuál disco? ¿Cómo era la tapa?
0: No me acuerdo la tapa. Uh-huh. Pero era uno de los primeros.
1: Sí. Están como en el pasto.
0: Me parece que sí.
1: Que es el que tiene el tema Green River. Esos temas, ¿no?
0: ¿Cuál?
1: Green River.
0: Ah, sí.
1: Tiene que estar ahí ese.
0: Sí, sí. Y bueno, esa banda le pegó muy fuerte acá en Argentina, ¿viste? Porque hoy todavía la gente en los boliches, mientras estás esperando para actuar o que este que lo otro, ¿viste? Estás en el camarín, sentís que están poniendo a Creedence a todo trapo, sí, todo el tiempo. Sí, realmente esa banda hizo...
1: Sí, sí, cambió, y marcó un sonido y una época.
0: Marcó un sonido, pero son temas sencillos.
1: Sí, sí, pero tienen algo.
0: Pero tienen algo, y a mí me parece que... Yo vi, hace poco vi una película de Creedence.
1: Sí.
0: Cuando tocó en el...
1: Albert Hall.
0: ¿Eh? En Albert Hall.
1: Sí, lo vi, buenísimo.
0: Y está bárbaro el tipo, ¿no? Porque tiene la energía que tiene... ¿cómo se llama?
1: John Fogerty.
0: John.
1: Sí.
0: Pero el batero...
1: Uf.
0: Sí, yo lo veía lo que hacía. Yo digo, este tipo, claro, era el alma del conjunto. Sí. Como en realidad es eso, ¿no? Si vos tenés un buen batero, es la columna vertebral de una banda. Imagínate, tenés un batero que se va de tiempo, que sí, los breaks, esto no se puede. Y yo tuve la suerte de tener a Basualto, que admiraba a Bonzo, y también tenía cosas muy locas. Por eso estuvimos 43 años juntos.
1: ¿Vos le pusiste el mote de pulpo?
0: No, la gente, porque cuando él hacía solo parecía que tenía como otros más brazos.
1: Un colibrí.
0: Sí. Y bueno, y con respecto a que me preguntaste primero, que no me olvido, si yo tenía algún pariente de músico, no.
1: Pero a los 10, con toda esa influencia musical...
0: Toda esa influencia musical que yo tenía en la cabeza, me acuerdo que estaba trabajando de panadero con mi viejo. Yo había salido de la escuela de oficiales de aeronáutica, que por eso le puse Match 4 a la banda cuando se armó. Pero yo en ese momento tenía 17 años.
1: Okay. ¿Esto es 61 más o menos?
0: ¿Eh?
1: No, en el no, 57.
0: Antes, 57.
1: Sí, 57.
0: Y nadie te tomaba, nadie te daba laburo, porque te iban a sortear, a los 18 años te sorteaban para la colimba. Mm. Entonces, mis padres estaban separados, y bueno, un día lo voy a ver, digo, a ver si me tira alguna galletita, ya que era panadero.
1: Sí, sí.
0: Me dice, sí, venía a trabajar conmigo. Bueno, me fui a trabajar con él, y, o sea que mi vida era ser panadero. ¿Viste? Estaba seteado para ser panadero. Yo conocía todo, ¿viste? Incluso me acuerdo que, aparte de trabajar dentro de la cuadra, que se llama la cuadra donde se hace el pan y trabaja, tenía que salir a repartir pan con el pan a las sucursales con carro y caballo. O sea, ¿viste?
1: Eso ya en Barracas era.
0: ¿Eh?
1: Eso fue en Barracas.
0: No, eso fue... No, en Barracas estaba ahí con mis parientes. No, esto era en Virreyes.
1: Virreyes.
0: Una estación antes de San Fernando.
1: Sí, sí, zona norte.
0: No, me tuve que ir, sí, ya con mi mamá en ese entonces estábamos viviendo en Parque Patricios. Prácticamente Caseros y Rioja. Pero no tenía laburo yo. Entonces, bueno, me dio trabajo, qué sé yo qué. Y un día viene un amigo y me dice, mira lo que compré. Y pone un disco y dice, tuana, la, pa, pa, para, la, la, la, mi, tu. Yo, ¿qué es esto? No podía creer lo que estaba escuchando. Bueno, y entonces estuvimos como 2 horas vuelta y vuelta, ¿viste? Porque era un winco.
1: Sí.
0: Y yo iba de la panadería, iba al lado que había un boliche. Esto lo conté muchas veces, pero es, la verdad es así.
1: Sí, sí.
0: Al lado había un boliche, entonces yo era amigo del hijo del dueño y me iba a tomar alguna copita, alguna cosa, un café, charlar. Y había un señor que tocaba la guitarra. Tomaba mucho, muchísimo. Tenía más de 60, 70 años. Tocaba bien dentro de todo lo que estaba. Pero la paraba en la mesa o la ponía arriba de la mesa con el mástil y pasa uno que salía la guitarra volando, ping, contra la pared. Entonces, le digo, un día me aguanté como 2 o 3 meses esa historia, ¿viste? Me dolía la guitarra. Él no, él se quería matar por mí. Y un día me animé, porque imagínate, tenía 17 años, el tipo tenía mayor, ¿viste? Digo, maestro, la voy a romper toda. Me salió de adentro. Dice, nah, ese me compró otra. Digo, bueno, digo, pero si piensa así, ¿por qué no me la vende? Yo quiero aprender. Dice, bueno, digo, ¿cuánto quieres? Comprame una botella de vino, me dijo. Y yo, hasta que no le di la botella de vino, no creía que era cierto. Le di la botella de vino y me dice, toma, esta es tuya. Y ahí, por eso yo a la gente le digo que no hay que perder las esperanzas de conseguir lo que uno anhela. Yo en mi cabeza estaba lo de ser músico, pero no sabía tocar ningún instrumento. Lo único que hacía era cantar, ojo. Yo cantaba, trataba de imitar a Elvis Presley, trataba de imitar a los plateros. Cuando vinieron los plateros, los vi los plateros, y la voz del tenor, ¿viste? ¿No? Only you. Entonces, bueno, agarro la guitarra y me voy a estudiar con un profesor 2 meses. Me enseñó el La, el Rey y el Mi. ¿Viste? Y después me dice, después va subiendo, entraste y, ¿sabes? Y yo tengo la suerte de tener mucha memoria. Entonces, ya está, ya entendía todo. Cara dura de este, pero...
1: Almendra, ahí ya que te quiere hacer festejo. Almendra, vení. Ella da amor, por si acaso.
0: Bueno,
1: bueno. Ahí la sacamos ahí. Ella cariñosa.
0: Como verán, esto es verdad. ¿Esto lo editan después?
1: Sí, depende. A veces sí, a veces
0: no. No, porque a veces queda lindo que
1: vean. Sí, sí, sí, sí.
0: Bueno. ¿Y en qué estaba?
1: Que habías visto a los plateros.
0: Ah, sí. Sí. Y yo cantaba. Entonces, con esta guitarra fui 2 meses, creo. Yo ya había entendido todo, empecé a rasguear. Y había un vecino que era cliente y había formado un conjunto folclórico. Y tenían 3 voces. Uh-huh. Y me invitaron a tocar con ellos. Así armábamos 4 voces. Y cantar a 4 voces.
1: Uf.
0: Cuando sentís que armonizan las voces en el aire, es una sensación, no sé cómo decir, gloriosa.
1: Sí, ¿verdad? Sí, sí.
0: No se puede creer.
1: Sí, por los fronterizos, ¿no?
0: Claro, exactamente era lo que hacíamos, los fronterizos. Teníamos las 4 voces. Yo era el grave, así. El que hacía la primera, yo hacía la segunda, la primera, la tercia. No, yo hacía el grave, la segunda, la primera y la. Y teníamos uno que cantaba arriba, tipo Madeo, ¿viste? Madeo, que tenía la voz arriba. Y bueno, y se nos fue bien. Estuvimos trabajando con Margarita Palacios, que era si uno lo busca, sabe que fue muy conocida Margarita, creo que era de Jujuy. Cantaba muy bien y aparte tenía un conjunto folclórico que lo manejaba el hijo. Y nosotros nos contrataron para hacer de soporte, o sea, de apertura. Nosotros tocábamos 7, 8 chacareras y temas y zambas. y después ellos hacían el coro de viaje. Y ahí aprendí a tomar empanadas, locro y vino.
1: El arte de la peña.
0: Era lo único que había.
1: Sí, sí.
0: Y ¿cómo es? Y no, quiero volver a bueno, ahí hice. Después vino un loco que tocaba la guitarra eléctrica y me vino a decir si quería tocar el bajo. Y le digo, mirá, le digo, no tengo la menor idea. Yo tengo una guitarra, creo, ya estoy cantando folclore. Uh-huh. No, el bajo es una boludez, me dice, es tun, tun, tun, tun, tun. Ah, ¿es así? Y le digo, bueno, le digo, si es tan fácil, le digo, dale. Y dice, sí, porque yo tengo un bajo y te lo traigo. Bueno, los perros saben reconocerla.
1: Sí, sí, sí.
0: Nunca ningún perro me tiró mala onda.
1: Mira.
0: Bueno, y bueno, ahí me trajo un bajo, aprendí a tocar el bajo. Lógicamente era todo tónicas y viste. Y eso es cuando tenía ya 18, 19 años. Y cuando tenía 22, en el año 62, ¿quién aparece? Los Beatles. Que ahí fue donde mi amigo me trajo el disco ese. Y después me trajo el otro, y nos volvimos fanáticos los dos. Y ya fui a un shop de guitarras y me compré una eléctrica. Me compré una Frati.
1: Sí. Sí, sí, sí. He tenido varias.
0: De Casa Núñez, ¿no?
1: Claro, ¿ahí la compraste en Casa Núñez?
0: Sí, creo que sí.
1: Sí, sí.
0: Y un equipito, el equipo era de eso con a rosca, ¿te acordás los cables a rosca?
1: Sí, sí, que sí.
0: Sí, y parecía, y bueno, y el bafle era una mesita de luz,
1: sí,
0: con patitas, y el cabezal era una cosita así que parecía una radio.
1: Tipo un geloso, un onda así, del tamaño.
0: Sí, un poco más alto que un geloso, okay. Pero cuadradita así, y tenía controles, qué sé yo. Y bueno, cuando tocábamos dos o tres, chufábamos, porque tenía como dos o tres entradas. Y entonces se habrá tenido 15 watts, 20 watts.
1: Sí, sí.
0: Y enchufábamos los tres y volaba el equipo.
1: Me imagino.
0: Bueno. Bueno, y eso fue que yo empecé a tocar. Yo lo había estudiado, había trabajado con uno de los trabajos que yo hice, porque yo siempre trabajé. Uh-huh. Desde los 12 años. Como mis viejos eran separados y estaba viviendo en la casa de unos parientes, tenía que trabajar, sí o sí. Me decían, acá gratis no se come.
1: Claro.
0: Entonces había trabajado en un laboratorio dental durante 2 años y uno de los dueños era americano, radicado acá, y me enseñó bastante inglés. Y aparte, cuando venía para acá, pasé por Gaona y Nazca. Y a una cuadra de Gaona y Nazca había un cine. Entonces, cuando dejé de trabajar allá, trabajé en el cine, que era el Cine Imperio, y trabajé de caramelero. Hice los trabajos que hice. Trabajé de mozo de bar, mozo de parrilla. Yo fui
1: y hasta ese
0: siempre.
1: Momento no pensabas en dedicarte a la música de lleno. Era algo como un hobby, una especie de hobby.
0: Era un hobby que claro. Tenía yo, ¿viste? No. No, pero a ver, no, esto fue antes de los 17 años.
1: Okay.
0: Claro, no, fue okay. Mucho antes.
1: Okay.
0: Después de todo eso, mi mamá me dijo, quiero que seas militar y me fui a la escuela de los oficiales.
1: ¿Y cómo fue esa experiencia?
0: Lo bueno que aprendí, porque era raro, ¿viste? O sea, ellos plantean que hay una diferencia entre el civil y el militar. Pero hubo algo que aprendí que es la ¿cómo
1: disciplina?
0: Es la palabra. La forma de ser
1: okay.
0: Debe ser real, no parecida. No sé, o sea, no hay que parecer, hay que ser de una manera. Que eso, a eso me ayudó mucho en mi vida. Y bueno, por eso le puse Mach 4, que Mach 1 es donde está la barrera del sonido en aviación. Entonces, como éramos cuatro, se me quemaron los fusiles. Dije, cuatro veces la velocidad del sonido.
1: Claro, impresionante.
0: Y bueno, así transcurrió mi vida, 62. Y me peleo con mi viejo porque empiezo a tocar, ¿viste? Mi viejo no quería que fuera músico. Entonces me voy a la casa de mi mamá en Berazategui. Ahí en Berazategui armo un grupo de rock, que había una banda que se llamaba Los In, que eran dos hombres y una mujer.
1: Sí.
0: Los In. Y yo armé la banda y le puse Los Out.
1: Los Out. Está bueno. Porque además ya es como un símbolo de estoy fuera del sistema, ¿no?
0: Exacto. Pero uno nunca está fuera del sistema.
1: No.
0: Es imposible, es un sueño. Y después tenía un dúo folclórico con mi amigo Chango, que se fue, pero muy buen cantante, muy buen guitarrista. Y hacíamos un dúo de folclore y nos iba muy bien. Y tocábamos siempre en una pizzería que primero la dueña no quería. No, con la guitarra está acá, no, decía la italiana. Pero no, hace mucho patifondo. Digo, bueno, mamina, digo, por lo menos déjelo tocar acá sentado en la entrada.
1: Sí.
0: Y que tocábamos y cantábamos ahí, la gente pasaba, entraba y un día entraba tanta gente que me dijo, dice, vayan a cantar adentro, dice.
1: De pronto.
0: Total, por la comida y la bebida no se hagan problema, que es nuestro. Y claro, y afuera y se juntaba. Y cantábamos todos los días. Todos los días y todos los días se llenaba de gente. Y incluso teníamos hasta canciones nuestras, ¿viste? No solamente hacíamos repertorio.
1: Sí, de pronto se tomó forma.
0: Y un día, entre toda la gente que fue la prima de Rubén Basualto. Entonces, no la conocí para nada, bueno, yo no la conocía. Estaba entre el público y yo nunca la conocí. Después me enteré lo que había pasado. Y después se encuentra con Rubén y le pregunta, ¿qué estás haciendo? Y dice, no, estamos armando una banda. Y dice, está Soule, Godoy y yo. Y dice, pero queremos hacer un cuarteto. Y ella le dice, mirá, dice, allá en Berazategui hay un flaquito que toca la guitarra y canta. Y ese era yo. Bueno, me fueron a buscar y yo con los músicos anteriores había tenido discrepancias porque... Che, ensayamos mañana a las 2. Sí, dale. Y había uno que no venía. Por ejemplo, el batero.
1: Sí,
0: ¿Qué
1: sí.
0: te pasó? No, me quedé hablando con Juanita, viste, que yo quiero andar con él. No le podía decir, te veo mañana, justo tenía que hacer el día de ensayo. Viste, y me comí todos esos rollos. Entonces, cuando me vienen a buscar los tres, cuando le dijo Rubén eso, me vienen a buscar los tres. Y quedamos para un sábado a las 2 de la tarde. Y yo siempre soy tempranero, ¿viste? Entonces estaba llegando como a las 2 menos cuarto y llegamos todos a las 2 menos cuarto. Yo dije, esto va bien.
1: Ya arrancó bien.
0: Arrancó bien. Y después creo que el primer día no tocamos ni una nota. Hablamos de lo que queríamos hacer, qué banda te gustaba a vos. A Ricardo le gustaban los Rolling Stones. Tocaba Walking the Dog. Yeah, Walking the Dog. I got a witness. 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Y a mí, yo a los Beatles.
1: Claro.
0: She's a woman. Y después tocábamos temas de los Birds, de los Hollies, de los Bee Gees.
1: ¿De Zombies?
0: De aquellos Bee Gees.
1: Sí. Okay.
0: De aquello, sí.
1: Sí.
0: ¿Los Zombies?
1: Sí, viste que hay una banda también de esa época que se llamaba The Zombies.
0: No recuerdo los Zombies, ¿sabes? Los Hollies sí.
1: Los Hollies sí. ¿The Kings? ¿Te acordás de la banda esta, The Kings, de los 60?
0: Los Kings.
1: Sí, los Kings.
0: Ah, sí, los Kings, sí. Fueron los primeros en hacer esa onda. Sí, sí. Había otra banda que yo escuchaba que me regalaron un disco que se llamaba Los Hullabaloos. Y que, no sé, desaparecieron, por ejemplo, no sé qué pasó. Y bueno, después empezás a escuchar de todo. Bueno,
1: y entonces ahí empezaron a hacer temas en inglés. Ahí lo que
0: ya claro, porque Ricardo, el padre de Ricardo era, o era, sí, bueno, era profesor de inglés.
1: Sí.
0: Y él sabía bastante inglés y yo sabía bastante inglés. Sí. O sea, y en ese entonces todo el mundo cantaba en inglés. Después aparecen Los Gatos, Almendra, Manal, pero cuando nosotros empezamos en el 67, no es como ahora, que vos haces grabás una canción ahora y a los 5 minutos en Japón están escuchándote. No, ya estaban Los Gatos estaban en el 64, 65 creo, y Manal y Almendra también, 65, 66, nosotros en el 67 no lo habíamos escuchado porque no había esa difusión que hay hoy en día. Entonces, nada, cantábamos en inglés. Y Bitter Sugar fue mi primer tema, que es Azúcar Amargo. Uh-huh. Se lo compuse a mi mujer, que la conocí un año antes de la banda, de armar la banda. Uh-huh. Y Ricardo compuso I Wanna Be, Quien Yo Quiero Ser, que era una canción de amor. Y él, ahí se vio la... él tocaba todo ese tipo de cosas, ¿no? Ese tipo de... y yo era más rockero.
1: Claro. Y empezaste tocando la guitarra vos, ¿no? Ahí en la banda.
0: Yo tocaba la guitarra, tocaba la guitarra. Hasta que un día se nos ocurre... ¿por qué no empezamos a hacer temas nuestros? Porque habíamos escuchado ya...
1: a la balsa.
0: A Los Gatos. Bueno, dijimos, entonces... empezamos a tocar, yo, Bitter Sugar, se lo paso. Bueno, se lo tocaron todos. Después, él quería hacer I Wanna Be, que tenía un re aumentado disminuido, ¿viste? Que uh-huh. Yo no lo tenía ese. Uh-huh. Algo como que le pasó a los Beatles, que no tenían el dominante,
1: sí,
0: tuvieron que ir a otra ciudad.
1: Sí.
0: Entonces le digo, no sé cómo se hace, toma, le digo. Le di la guitarra, le digo, toma. Y yo me quedo con el bajo así, ¿viste? Y empezaron a tocar todos. Y yo agarré y me colgué el bajo. Que era lo mejor que me podía haber pasado porque yo amaba el bajo. Yo quería tocar el bajo. Y así quedó de manera tácita. O sea, no dijimos. No. Él se quedó como guitarrista, yo me quedé como bajista. Cada uno de los dos había conseguido lo que quería. Uh-huh. Que eso es lo que realmente vale la pena.
1: Sí, sí, sí, tal cual, que sea natural.
0: Claro, es lo natural.
1: Exacto. Y Juan Carlos Bodía hacía la otra guitarra.
0: Claro.
1: Sí.
0: Sí.
1: ¿Y le ponen Box Day ahí mismo o después es el nombre?
0: No, no, yo le puse Match 4 y con ese nombre salimos como Match 4.
1: Ok.
0: Y después ya en el año 68, casi 69, un amigo me dio una tarjeta, no sabíamos dónde ir, estábamos con un disquito que habíamos grabado para un cantante melódico que no... pagó con una grabación, en una grabación que se hacía en un coso de plástico, qué sé yo.
1: Sí.
0: Y bueno, y nos movíamos a todos lados, y de todos lados nos decían que nada, eso no. Bueno. Y entonces, con esa tarjeta de teléfono, llamo a esta persona y me dice, sí, cómo no, y dice, ¿cuándo nos vemos? Cuando vos digas, estamos acá en el centro. Había, ahora hay un supermercado, no sé qué, pero en Sarmiento y Paraná, abajo estaban salas de ensayos. Y entonces ahí ensayaban los tangueros, ensayaban los folcloristas, nosotros ensayábamos ahí también. Y bueno, estábamos ahí ensayando y le digo, bueno, podemos ir hoy si... Y él vivía en Sarmiento... y Riobamba, ponele, o sea que estábamos recontra cerca.
1: Sí.
0: Bueno, fuimos y le pusimos el disquito y habíamos grabado Cuando un hombre ama a una mujer y Give Me Some Loving del Spencer Davis Group.
1: Sí. Temazo. De Steve Winwood.
0: De Steve Winwood. Sí. Y nada, viste, que ha cantado con voces, con todo, y al tipo le gustó, y dice, ya está bueno lo que hacen. Dice, pero fíjense lo que estás haciendo hoy, saca una, Longplay.
1: Sí.
0: Lo pone y escucho, no hay que tener un out. Y nos dimos cuenta, yo creo que, yo no sé si, yo creo que lo miré a Ricardo como diciéndole, esto es, no sé si él me miró a mí, no me acuerdo.
1: Sí, sí, pero hubo ahí algo especial.
0: Hubo algo que nos rompió la cabeza, claro.
2: Un out.
0: Y nos dimos cuenta, yo creo que, yo no sé si, yo creo que lo miré a Ricardo como diciéndole, esto es...

0: que quiero ser libre, lo decía en castellano, claro. Eso no pega ni con cola.
1: No.
0: Entonces, había que encontrar eso. Y lo escuchamos a
1: Javier Martínez.
0: Y bueno, nos llevó a Mandioca y nos vinieron a ver a Quilmes. Y ahí en Quilmes tocamos en inglés, viste, en un boliche. Y la gente se puso re loca. Dice, bueno, los quiero ver en Buenos Aires. Porque acá ustedes son... ¿cómo es? Son de acá, son de este lugar. Los quiero ver a ver cómo lo toma la gente de Buenos Aires. Quizá la gente de Buenos Aires estaba más
1: empapada,
0: más enroscada en lo que era el rock de ese momento. Uh-huh. Bueno, y fuimos a tocar al Teatro Pairó.
1: Sí.
0: Y tiene una escalerita así para bajar, ¿viste? Y nosotros con nuestros trajecitos Beatles, las botitas, los flequillos, y había capelinas, cosas, y ellos nos miraban así, nosotros nos mirábamos, ¿está bien? Claro, éramos dos mundos paralelos que se rozaban, ¿viste? Entonces, bueno, de todas maneras, la gente nos fue a ver. Y les gustó porque la banda, o sea... Si había un 10% que entendía lo que decíamos, el otro 90% se quedó con la fuerza que tenía el grupo.
1: Claro.
0: Y bueno, cuando terminamos, aparece un flaco, ¿viste? Loco.
1: El flaco.
0: No entiendo por qué cantan en inglés cuando hay todo un idioma a disposición. No entiendo. Y bueno, terminó darnos el empujón. Para la gente quedó como que el flaco nos dijo que cantara. Bueno, ya lo había hecho Javier Martínez.
1: Sí.
0: Simplemente con escucharlo cantar,
1: claro,
0: nos dimos cuenta que esa era la onda.
1: Pero fue como el soplido final el que les dio el flaco, como...
0: Claro, y se acercaba más a lo que nosotros queríamos, porque había otros que cantaban en castellano, que eran los gatos, pero, por ejemplo, era buenísimo lo que hacían, pero no se adecuaba a lo que nosotros queríamos hacer.
1: A su sonido, claro.
0: Viento,
1: claro.
0: Dile a la lluvia. Y nosotros queríamos...
1: Manal, era más parecido a Manal.
0: Yo pienso el día en vos, viste, bueno.
1: Sí, sí.
0: Claro. Estábamos más con Manal, que evidentemente fui siempre fanático de Manal. Nos gustaba también Almendra, porque era una banda distinta, pero...
1: Pero era más melódico, quizás, o
0: más... melódico, más volado.
1: Sí, sí, más etérico.
0: Entonces, bueno, empezamos a hacer... Cuando el flaco nos dijo eso, yo ya directamente... Bitter Sugar, lo puse Azúcar Amargo, lo traduje... Eso se lo escribí a mi señora, que me hizo sudar la gota gorda para decirme que sí. Imagínate que la conocí un año antes de Box Day,
1: claro. Así
0: que laburé.
1: ¿Y en esa época ya le pusieron el nombre Box Day? ¿Se transforma en Box Day, Match 4?
0: No, cuando... A ver, estaba Cuarta Dimensión, Sexta, la Sociedad de los Siete, no sé, eran todos números, viste que
1: sí,
0: la gente le agarra,
1: sí.
0: Cuando le agarró esa de cambiar la C por la K,
1: sí.
0: Bueno, y esos nombres raros, yo recuerdo una banda que le había puesto el Tío Fela, por ejemplo, viste, pero eso vino años después, pero quiero decir que en esa época era... Entonces Jorge Álvarez y Pedro Pujó dicen, no, dice, otra banda más con un número. Dice, no, ¿por qué no le cambian el nombre? Entonces, yo, bueno. Y llegué temprano un día a un lugar que teníamos que encontrarnos con este chico que empezó a ser el manager nuestro, y que nos llevó a...
1: ¿Jorge Álvarez?
0: A Jorge Álvarez y Pedro Pujó, a Mandioca.
1: Claro, Mandioca.
0: Y agarro un librito de esos que son para la universidad, viste, que está como sintetizado.
1: Claro.
0: Y bueno, mirá lo que es el destino. No lo abrí por la primera hoja, lo abrí

0: El medio. Y era un libro, la tapa me acuerdo, era un libro que decía, ¿qué es la justicia? Y era un filósofo alemán que hablaba de lo que era la justicia. Y justo en la página que yo lo abro decía que no siempre el que está siendo juzgado está de acuerdo en ser juzgado porque lo que él hizo para él estaba bien. Así que no sé qué es lo que me quieren, ¿no? Dice, pero, concluye, ¿no? Dice, pero como todos sabemos que finalmente la mayoría es la que dicta lo que está bien y lo que está mal, porque todos sabemos que Vox Populi es Vox Dei. Este es el nombre.
1: Claro, la, bueno, la voz del pueblo es la voz de Dios, quiere decir, sería la traducción.
0: ¿Voz de Dios?
1: Digo, Vox Populi, Vox Dei, es la voz del pueblo, es la voz de Dios. Eso
0: exacto,
1: quiere decir.
0: Vox Populi, Vox Dei.
1: Claro.
0: La voz del pueblo es la voz de Dios. Bueno, pero no me quedé con Vox Populi, nada, me quedé con
1: claro, Vox Dei. Está buenísimo. Y encima estaban los amplificadores Vox también. Que
0: sí, cuando vinieron los chicos les dije, a uno no le gustó, el otro dijo que era más importante la música, el único que me dijo que sí era Rubén Basualto. Y bueno, cuando le dijimos a Jorge Vera, que ya teníamos el nombre, que iba a ser Vox Dei, por fin, decían, viste, por fin un nombre que sea en latín, aparte nada claro. De inglés ni nada. Bueno. Y bueno, nos llevaron a grabar y grabamos Azúcar Amargo y Quiero Ser en castellano. Y
1: ¿arrancan con este disco directamente?
0: ¿Eh?
1: ¿Arrancan con Caliente directamente? No, ¿o graban algo antes?
0: No, primero grabamos esos dos discos. Okay. Eso, los simples de
1: claro. Esos simples, ok.
0: Pero vamos a ver cómo andaba. Y lo pusieron en la radio y hubo varias radios que lo empezaron a tocar. Yo me morí cuando lo escuché por la radio. Y bueno, después nos dijeron, bueno, vamos a grabar un disco. Y fuimos a
1: ¿a TNT? No.
0: No, a Disc Jockey. Piratas.
1: Sí, ¿no? Una empresa.
0: Unos piratas.
1: ¿Venía Almendra? Sí, una empresa medio tránfuga, ¿no?
0: Sí, o sea, nosotros con la Biblia vendimos millones de Biblias, sí. Y nunca nos pagó.
1: Sí.
0: Si nos pagó el 5% de todo lo que se vendió, yo me di cuenta por la cantidad de Biblias que tuve que firmar, que era...
1: Claro.
0: Aparte fue toda una conmoción, viste, que habíamos hecho en esa época, hacer la Biblia, en época de los militares. Hacer una cosa como esa, cuando todo el mundo hacía rock y hacía esto, hacía el otro, nosotros salimos con esa historia y...
1: 1970, era más o menos, 1971.
0: Pero igual, el primer disco, por ejemplo, Caliente.
1: Sí, Caliente.
0: Tiene, sigue siempre adelante sin mirar atrás, ¿viste? Sí. Y después Ricardo dice, ahí en tu piel algo que arde, allí en tu cuerpo, entre las carnes. Salir con esas letras en esa época fue muy loco.
1: Sí, sí.
0: Y realmente a la gente le pegó y ahí levantamos muchos fanáticos y ya directamente nos posicionamos dentro. Y como segunda cosa, hacemos la Biblia y...
1: Claro, acá
0: y
1: tengo,
0: ya,
1: la,
0: chao.
1: Tengo la Biblia, es mi disco favorito del rock nacional y el de muchos, no solamente mío.
0: Sí, el otro día estaba escuchando, viste que en YouTube... Hay unos que comentan discos.
1: Sí, ¿viste? Exacto.
0: Una pareja, y empezaron. Escuchaban, escucha el sonido de ese bajo, la guitarra, el ritmo, esto, el otro, ¿viste? Muerto. Lo que pasa es que eso lo escuchan ahora. Y cuando nosotros hicimos todo lo que hicimos, cuando todas las bandas, como Manal y todo, los managers acá eran tipos que no tenían la menor idea de que existía un mundo fuera de Argentina. Lo único que sabían era venderle un show a la Sociedad de Fomento de Villa Carlitos,
1: sí, por ejemplo. La pista del tomate.
0: Y ganarse, claro, y ganarse ellos su comisión.
1: Música acá a bailar.
0: No, porque eso era una... Pero aparte nos pasó con la Biblia, nos pasó algo muy loco. Cuando sale la Biblia, Nosotros nos vamos a Nueva York en el 71.
1: Antes de grabar la Biblia.
0: No, con la Biblia.
1: Con la Biblia,
0: con la Biblia en la mano.
1: Ah, ok, perfecto.
0: Y lo conocimos a Eddie Kramer, que era el socio de Jimi Hendrix.
1: Ni más ni menos.
0: Estábamos en el estudio de Electric Lady. O Electric Lady es el tema, el disco, creo. Electric no. Ladyland, creo, Ladyland. Me parece okay. Que okay. Es el estudio. Un estudio recontra loco, con paisaje marciano, toda una cosa. Era. No, y el tipo de Kramer, tipazo, un ingeniero, que yo lo vi con muchas bandas después, trabajando viste, en la producción. Lógicamente, un tipo de eso no escucha todo el disco. No. ¿Viste? Iba pasando de track en track, escuchaba 2, 3, 10 segundos de cada track y lo pasaba y lo pasaba. Y se daba vuelta y decía, rock and roll, Argentina, the Bible. Decía,
1: la locura.
0: Y bueno, cuando terminó, ¿viste? Dice, no me gusta cómo está, dice... Y yo le digo, bueno, le digo, mandamos a pedir los másters de allá y lo grabó. No. Y dijo algo que es muy, muy americano. We have to start from scratch. Start from scratch quiere decir desde acá, desde abajo de todo. Empezar desde el mismo principio. O sea, que había que poner cintas vírgenes.
1: Sí, sí.
0: Y grabar todo, mirá. Imposible. Y nosotros cometimos el error de decirle que teníamos contrato con Dijoke, que nos robó todo. Sí. Si le hubiéramos dicho que sí, que queríamos filmar con él,
1: sí.
0: Le mandaba $2,000, $3,000 y le tiraban la banda por la cabeza.
1: Claro.
0: Que esa es una de las cosas de las cuales yo pienso que tanto Ricardo como yo, nunca hablamos de eso.
1: Sí.
0: Pero pienso que nos arrepentimos de que pasó el tren y lo tomamos.
1: Y bueno, cosas que pasan y tenían que pasar.
0: Imagínate lo que hubiera sido la Biblia saliendo de
1: Electric
0: con
1: Lady.
0: La producción de Eddie Kramer, desde Electric Ladyland, desde Estados Unidos al mundo. Porque Estados Unidos e Inglaterra tienen un...
1: Quizás cambió la historia del rock nacional entero.
0: Yo pienso que sí. Ahora estaríamos tocando en Noruega, por ejemplo, qué sé yo, no sé.
1: Sí.
0: Y no solamente la Biblia, sino todo lo que conlleva. Después seguimos grabando, Jeremías Pies de Plomo. Que,
1: claro.
0: Seríamos una banda reconocida. Tal es así que cuando viene Joe Cocker acá, nuestro manager, en un momento de descanso se va a almorzar con el manager. Entonces el manager le pregunta al pibe, porque hablaba muy bien inglés, después nos contó. Dice, vos aparte de estar acá trabajando con la producción de Joe Cocker, dice, ¿qué más haces? No, yo soy manager de una banda. Acá. ¿Y cómo andan? Bien, andan bien. ¿Cuántos discos tienen? 7. Son millonarios, le dijo el tipo. ¿Entendés? Allá. Grabas un disco, te va bien, grabas 2, grabas 3, grabas 4, quiere decir que eso es una banda que arrasa.
1: Sí.
0: En ese entonces teníamos 7 discos.
1: Tremendo.
0: Entonces, la diferencia que hay entre lo que es el mundo y lo que es Argentina es...
1: Y eso que Argentina es un país más rockero que los demás de Sudamérica en general. Que...
0: Lógicamente. Por eso yo estoy, a todo el mundo le estoy diciendo, mira, no me digas más rock nacional. Porque Guatemala, Honduras, cualquiera tiene rock nacional.
1: Claro, Uruguay.
0: Nosotros tenemos rock argentino, que es muy diferente a todos.
1: Sí, tal cual.
0: Muy diferente.
1: Sí, es un estilo en sí.
0: ¿Un estilo?
1: Un estilo propio, un estilo en sí que no es lo mismo que el rock.
0: No, es muy diferente.
1: Muy diferente. Sí.

0: Te quería preguntar, cuando llegaron a Estados Unidos, ¿qué era? ¿Nueva York, esto?
1: Nueva York, sí.
0: ¿Cómo era la vibra? Era como muy avanzada, ¿no? Me imagino a nivel cultural.
1: ¿La vida de ahí?
0: Sí.
1: Sí, claro.
0: Como siempre.
1: Ahí fuimos a ver a Deep Purple.
0: Uf.
1: Fleetwood Mac. En el Madison. Y después vi a los Rollings por TV. Uh-huh. Sí. Y era otro mundo, ¿viste? Realmente era otro mundo, era muy distinto. Por empezar, el sistema de sonido. Nosotros antes de irnos hicimos un recital en el Rex. Uh-huh. Y el sistema de sonido que teníamos eran baffles de 4 parlantes de 10 o de 12,
0: sí,
1: puestos en los distintos lugares del...
0: Marca Lea, ponele.
1: Viste que son como unas escaleras que tiene,
0: sí,
1: el Rex, no sé si te,
0: sí,
1: han visto, te acordás.
0: Más o menos, no.
1: A los costados tiene como unas bajadas, escaleras, sí, muy grandes, o sea, 4 metros, 4 metros, ya sé. Y ahí estaban puestos los baffles. No teníamos... retornos, que yo pienso que gracias a eso aprendimos a cantar sin desafinar, por ejemplo.
0: Claro.
1: ¿Viste? Porque hay tipos que dicen, no escucho nada. Y, qué sé yo, vos sabés dónde está la nota. ¡Ah!
0: Sí, sí.
1: Y bueno, y cuando llegamos allá vimos que había unos tipos panales de abejas,
0: uh-huh,
1: de un costado, todos baffles uno arriba del otro, así. Y del otro lado también.
0: Impresionante.
1: Y un sonido alucinante. Nos mirábamos con Ricardo y decíamos, ¿pero lo que es esto?
0: Primer mundo.
1: Sí, y aparte la gente, lo diferente que era la gente, por ejemplo,